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4: Son las 9 con 11 minutos.
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0: también contará con Montero y con el propio Sebastián Villa. Boca se prepara para la Sudamericana. No es la copa que quiere competir, es la copa que le toca competir y lo hace con todo.
1: Muy bien, empiezan a desparramarse para todos lados. Boca Juniors va a atacar en este primer tiempo hacia la 12, con un estadio absoluto y totalmente repleto aquí en la Bombonera. Aprovecho para darle la bienvenida, saludarlo al señor Ezequiel Polanco. ¿Cómo va, Facha? Buenas noches.
2: ¿Cómo les va, compañeros? El placer de saludarlos. Aquí estamos muy bien ubicados. Y para toda la gente que está del otro lado, le contamos que el árbitro es uruguayo. Hablamos de Andrés Matonte, el asistente 1, Martín Sopi. El asistente número 2, Horacio Ferrero. José Burgos, el cuarto. Y en el bar, Cristian Ferreira. Todos uruguayos.
1: Se nos viene el partido. Boca, la carrera rápida. Dale, el once de Boca.
2: Con Montero, Gorosito, Figal, Costa y Blanco. En la mitad de la cancha, Paredes, Delgado, Villa, Aranda, Flores y Merentiel.
1: Así van los chilenos.
2: Los chilenos van con Carabalí, Paves, Brizuela, Roledo, Faúndez, Ogás, Leiva, Ravello, Sarrafiore, Castillo y González.
1: El partido en marcha. Lo presentamos.
3: Relata para Goal and Pop en Continental Córdoba, Waldemar Primosic.
1: La pelota en movimiento, primer pelotazo, espaldas de Vila en Gorosito, terminó rozando la pelota en González, por eso laterales para Boca, la mitad de la cancha, la tira Leiva, dividiendo Leiva, quiere contra el área, va a pelearla Sarrafiore, quiere escapar, no puede Sarrafiore, lo terminó cerrando bien a Francisco González en esta cobertura. Dylan Gorosito, primeros minutos, primeros instantes aquí en la Bombonera. Boca empieza a transitar la Conmebol Sudamericana, la maneja O'Higgins en la mitad de la cancha, va el remate Leiva y el arquero la tiene Álvaro. La va sacando. Viene el ex Vélez Arfiel. Contigo. Con la pelota rápida por la izquierda para Blanco. Tiro largo de correr. La primera de Villa. La primera que toca Villa. La manda contra el área. Y el arquero se tiró barrenando. Carabalí se quedó con la pelota. Comenda.
0: Con Villa bien incisivo por el sector izquierdo. Veremos si tiene las libertades que tuvo el colombiano a lo largo de su estadía en Mendoza, en Independiente Mendoza. Pero en el día de hoy, volcado por la izquierda.
1: El pelotazo de Venezuela a la mitad de la cancha, la va peleando Ravelo, ahí va el 10, pierde Ravelo bien, buena recuperación de Figal que te le dio para Paredes, abriendo la pelota por la derecha para Flores, círculo central, va Leandro, Paredes y Villa, Villa y Paredes soltando para que venga, para que progrese Boca, Ayrton Costa, mira Blanco cruzando la mitad de la cancha por la izquierda, juega Boca, la tiene el equipo del Vasco, arroba Barrena, ya te pregunto Polanco, novedades sobre esta nueva formación de Boca, el que juega y que sale por abajo Paredes, Leandro con Figal, juega el zorro Figal, primeros instantes, somos Continental Córdoba, somos Goal and Pop, más de 110 radios, y en nuestra comunidad de YouTube, por supuesto, Goal and Pop Córdoba, nos podés encontrar, dejar el me gusta y el comentario, por supuesto. Delgado, la protege Boca, le dio para Figal, abriendo para Dylan, va por la derecha a correr, llega Flores, va al fondo, manda al centro, Flores no se animó, Flores se le tiró a Barrero, Venezuela. Habrá salida de arco para O'Higgins.
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1: Largo el envío de Carabalí, casi pifiado, la sacó Figal, la pelota pica y escapa por el costado. Polanco, nueva formación para Boca, nuevo esquema.
2: Sí, correcto, 4-2-3-1, solamente cuatro jugadores repiten de lo que fue el duelo contra los chilenos, también aquí por Conmebol Libertadores. Claudio Huber era el técnico ese día.
1: Qué corte, qué altura que maneja el arquero Montero, eso es muy bueno, Fran, para el equipo de Boca, un arquero salidor con confianza y con buena presencia.
0: Y además tiene buena presencia bajo los tres palos. Cuando no sale, se hace fuerza también en la línea de cal. Así que es una muy buena incorporación para el Xeneize.
1: Ahí va jugando, quería progresar por la izquierda. Leira que soltaba la pelota para González. Se le escapó. Habrá otra salida de manos para Dylan Gorosito, que terminó ganándose la titularidad por un problema físico de Lozano.
2: Sí, correcto. Una lesión muscular el día martes. No pudo terminar la práctica. Estudios médicos. Y es uno de los cinco lesionados resultados que tiene Boca, que en un ratito lo vamos a repasar. Tercer partido con la camiseta de Boca y el segundo como titular para Ilan Gorosito.
1: Y ahí va jugando justamente Gorosito, quiere salir por el carril derecho, le terminaron atorando con infracción, se le cayó de arriba Luis Pavés. Este tiro libre es para Boca. El terreno de Boca desde arriba, Bono, se lo ve bien, pero con algunos claros.
2: Sí, tiene una franja por el sector de Dylan Gorosito y del pibe Flores. En ese sector Boca se ve que ha sembrado y por eso tiene una franja bien, bien marcada el sector derecho.
1: Acá estamos, recorriendo el fútbol, recorriendo el continente. Conmebol Sudamericana, 0 para Boca, partido de ida, playoff, octavos de final. Va saliendo Delgado con la pelota de Milton Delgado, lo ve progresar, pasar por la derecha para Figal, acelera. Iba el zorro, Figal trabó, como pudo le iba, le va a quedar para Merentiel, va a la vez que dentro del área que escapar y perdió última instancia. Robledo se la apuntó y se la mandó al tiro de esquina.
2: El primer tiro de esquina que tenga el Xeneize. Vemos cómo empieza a trabajar la pelota parada el conjunto de Arruabarrena. Tiene nombres propios que van bien desde arriba, sobre todo Figal y Costa. Veremos si ataca el primer palo, si va más al segundo.
1: La gente contenta con la presencia de Polanco, la transmisión en Volan Pop, en Continental Córdoba. ¿Quién le pega? ¿El 5?
2: El placer es mío, Gualito.
1: Le va a dar entonces Leandro Paredes. Mirá, 1, 2, 3, 4. En el área va la rosca, la pelota salió. La rosca de Paredes, la pelota salió. Agarró comba por arriba del travesaño. Salida del conjunto chileno.
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1: Presiona Boca la salida, el pelotazo largo y dividido de Robledo. Quiere espaldas, qué peligro, va González por arriba del arquero. ¡Ay, se lo perdió! ¡Increíble, se lo perdió Panchito! Le quedó para González, deficiencia en el fondo de Boca. El arquero había quedado a mitad de camino, casi llegando al borde del área grande. Por arriba una vaselina que cerca pasó. Se salvó Boca.
2: Se agarra los pocos pelos que tiene Pancho en la cabeza, porque tuvo una muy clara. No sé cuántas de esas va a tener el celeste a lo largo de la noche. Se filtró en el intervalo entre central y lateral a las espaldas de un blanco que no estaba Costas. Llegó a cerrar con lo justo, pero tuvo una muy clara la visita.
1: Primer partido del Vasco Arruabarrena en su segundo ciclo aquí en la Bombonera. Primeros instantes, 6 minutos del primer tiempo, 0-0, quiere escapar Flores. Perdía con Pavés. Luis le trababa la pelota laterales para Boca, lo hacen rápido. Mira, Gorosito lo puso a correr, punta derecha. Y ahí va Flores, va Leonel, bien por Flores, saca del centro, amaga uno más. Ahora sí, Flores el centro, la carambola.
2: Ojo con Merentiel.
1: Va a quedar a la cabeza, ¿me decías?
2: Ojo con Merentiel, que está a los codazos con el marcador central, con el número 22, Alan Robledo.
1: Le levantó el dedo Merentiel, le dijo: guarda, mirá la que tenés para vos. Y Matonte que lo llama.
2: Sí, correcto, lo llama a los dos, le pide tranquilidad. Mucha charla del árbitro uruguayo por ahora. Pero el cruce está encendido, Wally.
1: Hay un tema del 9 de Boca que va a ser primicia de Continental Córdoba, de Golan Pop. Facha, ¿tenés a mano cuántos son los extranjeros que tiene Boca en el plantel?
2: Sí, 5, y además hay 3 que ya se nacionalizaron.
1: Bueno, ya vamos a contar un poquito más. Va luchando. Línea del fondo. El que ganó González, se tiró por la izquierda, asociándose con Robelo. Falta, falta. Lo voltearon a Gas. Lo voltearon. Aguas ponía el cuerpo para bancarla Ravelo en esa mitad de la cancha, que no es para nada limitado el equipo de O'Higgins.
2: En absoluto, y tiene una postura muy de un equipo de Bobaglio. Cada vez que tiene la pelota, la transición es rápida. No se pasa mucho tiempo con la pelota, sino el tránsito rumbo al ataque es en 2 o 3 toques, y esta fue una jugada que lo demostró.
1: Con ambiente Golan Pop, con ambiente Continental Córdoba, con más de 110 radios desparramadas en toda la República Argentina y la comunidad de YouTube acompañándonos. La manda contra el área Ravelo, segundo palo, pica, pica, y sale por el fondo, quería el central Robelo. El que sale es el arquero Montero.
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1: Fran, no la tocó mucho Villa, solo una pelota en lo que va de este primer tiempo.
2: Bueno, me parece que es una primera presentación interesante para ver cuál es el comportamiento de Villa. Lo charlábamos en la previa, en Independiente Rivadavia, mucha más movilidad.
1: La pelota la cortaba, venía jugando por el medio Sarra Fiore. Quería buscarlo, no podía, no podía llegar González. Va saliendo Boca, pierde, pierde Paredes. Buena recuperación de Castillo, traba y gana. Y ahí juega Ravelo. En la dividida quería Sarra Fiore. Falta, falta contra Dylan Gorosito. La hizo bien el pibe. Juega con aplomo. Dylan Gorosito, contate algo más, facha, de lateral derecho de Boca.
2: Dylan Gorosito viene de participar en la reserva en el 2025 de Mariano Ron, bicampeón. Ganó el superclásico con River en semifinales, le ganó a Gimnasia y después revalidaron entre los campeones frente a Vélez. Todo esto en la cancha de Banfield. Un lateral derecho muy importante que hizo un tratamiento especial para crecer físicamente.
4: Un perfil de lateral muy asociativo le puede dar mucho a Boca.
1: Ataca Boca y va Aranda. Arco, buscó el remate, Aranda, le quedó para que venga Flores, va a encarar Flores, manda el centro, rastrero, terminó pegando, era Dylan Gorosito el que se mandaba por la derecha, terminó pegando en la marca de Brizuela, la pelota al lateral, casi con el banderín ahí, mitad y mitad, casi córner, la primera gran intervención de Aranda, fue un remate que le bloquearon, el lateral venía para Flores, no así, lo buscó dentro del área, picó y sopatito, habrá salida entonces para la visita. 9 minutos 50 del primer tiempo, 0-0.
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1: No nos olvidamos del 9, ya se lo vamos a contar porque Boca busca, busca. Y Polanco ahora le va a decir por qué busca, porque tiene problemas severos de lesiones con los 9. Va recuperando la mitad de la cancha, Gas, abriendo por la derecha, lo quería Faúndez. No puede Faúndez a dar la vuelta. El que la agarró fue Ravelo, bien por Ravelo, soltando la pelota para Brizuela. La viene a buscar Juan Leiva. En el círculo central Leiva, abriendo por la izquierda para Pavés. Más atrás para Brizuela, va Miguel, míralo Miguel. Se complicó, la pelota le picó mal. Hay que decir todo. La mandó a la platea, laterales de Boca.
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1: No está bien el sector de los bancos de suplentes.
2: Para nada, Wally, fue resembrado durante el parate, es el único sector donde no pega el sol.
1: Y además ahí es donde la pelota se patito como si la agarra un topo. Ravelo con la pelota, la baja Leiva, va a cambiar Ogas, abriendo por la derecha, hacia ahí la viene a buscar a Faúndez. Va jugando el número 3, Faúndez tiró largo. La recuperación, el rebote le cayó para Blanco de primera. Jugando Tommy Aranda, que tiene la 10, la casaca 10. Ahora nos cuenta la historia por qué lo decidieron al pibe. Flotadito buscándolo a la mitad de la cancha para Merentiel. Perdía Merentiel, ganaba bien. Desde arriba Robledo, quería Leiva, no podía. Bien por Robledo, le cae para Aranda. La salida de Boca por la izquierda, mirá la Villa, va corriendo Leandro Paredes para Villa, tiene el mano a mano, manda hacia el medio, va el colombiano, viene Boca, Boca en el primero, no llegó la bestia, no llegó Merentiel, la cobertura de Brizuela.
4: Llegaba por el lado opuesto Flores, que rápidamente lo miró a Sebastián Villa, que eligió la carrera de Merentiel por el carril central, allí venía cerrando bien la defensa visitante, la mejor opción era por el otro lado, el lado opuesto.
1: Dale like, dejale me gusta, suscríbete, gratuito en nuestra comunidad de YouTube, aquí estamos en la Bombonera Conmebol Sudamericana. Somos Golan Pop, la emisora, la radio de Arturo Jaime Luqueta, coordinada por Mariano Brizuela y toda la banda, esperando la apertura del marcador de Boca, que la maneja a la mitad de la cancha, Aranda para Paredes. Más atrás, la salida de Ayrton Costa, toda velocidad, abrió para Blanco, otra vez para Tommy. Tommy es Aranda con Paredes, Paredes y Aranda, va saliendo Boca.
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1: Soltando la pelota Gorosito, viene por el medio para Delgado, Milton Delgado, Boca jugando en zona media, en el círculo central, limpiaron para el Zorro, viene Figal, recibe de Ayrton Costa, territorio enemigo, terreno derecho, va a cambiar, pilotazo, pierna derecha, buscando la Villa, el control es bueno, y ahí va Sebastián, y va Villa, va a sacar el centro, lo sacó nomás, flotaba segundo palo, y llegaba, llegaba Flores, terminó sacando de cabeza, Pavés, la remolearon hacia arriba, buen golpe de cabeza de Delgado, por abajo Leiva, mirá cómo lo hicieron pasar de largo a Milton Delgado, la salida de Pavés, dividiendo bien por Paredes, a la mitad de la cancha ganó, le da para Flores, bien por Leonel, bien por Flores, parecía falta, nada, dice el árbitro, mete abajo Aranda, Delgado también en la pelea, perdió Delgado, a ver la contra, Gas, quiere y no puede, Leandro Paredes, enorme, el 5, el capitán de Boca recuperó, le dio para Delgado, por la izquierda viene, y viene Blanco, otra vez para Villa, anda bien Villa, lo quemé, lo incineré, lo prendí fuego, regaló al medio, va saliendo Leiva, abriendo por la derecha para Faúndez, a ver qué hace Faúndez, lo presiona Villa, sale al medio, Ogas cortita la pelota para que la toque Robelo, para atrás, flotado el balón de Robledo, dividiendo la mitad de la cancha, míralo a Dylan, Gorosito se mandó como cinco, le dio para Paredes, sacó la pelota con Aranda, viene Tommy, viene Aranda, quiere Boca el primero, Aranda le cerró el camino Robledo, recupera Aranda, pero la pelota cayó bien para Sarrafiore, va el ex Independiente soltando al medio, el balón de Ravelo, abierto Panchito, va González al medio, ataca O'Higgins, González al arco, desvío, corner. Tiro de esquina para O'Higgins, se desvió a mitad de camino en blanco, desde la izquierda, será para el equipo chileno.
4: Será el segundo tiro de esquina del partido, el primero que tenga la visita en un tránsito de encuentro de ida y vuelta. La mitad de la cancha es situación de paso, mucha verticalidad a la hora de atacar por parte de Boca, ni que hablar en el conjunto chileno.
1: Bueno, en lo aéreo, en lo defensivo, ¿cómo le fue en el último tiempo a Boca?
2: Y bueno, no muy bien. Va con la número 24 el cordobés, va Pancho González.
1: Pero tal vez la historia la corrigió el Vasco, va Pancho González, el cabezazo quedó, segundo palo, se lo perdió. Se lo perdió Higgins, la pelota al segundo palo, la mandó con la tibia al medio y en el revoleo llegaba Miguel Brizuela, también Pavés. Otra vez, anotale una Pavés al equipo de O'Higgins.
4: Avisaba Polanco, no le ha ido tan bien a Boca en el último tiempo. Y en este caso, Pavés llegó con mucha libertad. Boca no tomó ese primer palo. Y después en la continuidad de la jugada, casi siempre las segundas o terceras pelotas en pelotas paradas empiezan a perderse referencias y sufrió Boca.
1: Son rápidos, lo mufó. Polanco dicen, a ver Flores atacando por el carril derecho, soltando para Dylan, no puede Gorosito, terminó perdiendo. Pavés marcó, le dio para Sarrafiore, este al medio, pelotazo buscándolo a González, que una vez que termine la serie con Boca, falta de González, buena cobertura de Ayrton Costa. Una vez que termine la serie, se va a México, se va a jugar al Tijuana.
2: Sí, correcto, pidió jugar estos dos partidos. Vos recién hablabas de un pase de Paredes para Villa. En estos días hablé con un directivo muy importante de Boca y puertas para adentro, se relaja con esa conexión, ¿eh?
1: Es lo que quieren, es lo que van a buscar. Vamos a ver si lo encuentran. Mitad de la cancha, punta izquierda del ataque de Boca, juega Villa. Soltando Aranda otra vez para el colombiano, más atrás con Ayrton de primera y a toda velocidad. Si te llamás Ayrton, tenés que jugar a toda velocidad. Le dio para el Zorro, lo van a comer a Delgado. Mirá, zafó de milagro Delgado y ahora lo que para Boca fue de milagro puede ser algo bueno. Ah, abrió Delgado para Villa, le pasa a Blanco, pero sigue con la pelota Villa. Ahora sí, va para Lautaro, amagó, llegó al fondo, saca el centro, rastrero la cobertura de Robledo. Le llega a donde andaba Villa. Ataca Boca por la izquierda. Sebastián más atrás para Aranda, que bien le queda la 10. Aranda, cambiando de lado a lado para Figal, soltando para Paredes, lo vienen a presionar, cayó Paredes, se pone de pie, se hace con la pelota, Paredes, Lira limpió por la derecha, buena pelota, llega al fondo, Gorosito manda al centro de primera, incómodo, no termina encontrando a nadie, sacaba de cabeza Faúndez, le regala a Blanco, ataca a Boca, tiró el cambio, cambio la hizo Blanco, buena al centro y no puede Merentiel, el centro para la bestia, lindo caño, lindo tubo el de Blanco.
4: Oh, el peligro, toda la profundidad la encuentra Boca por el sector izquierdo, si no es Villa son las trepadas en este caso de Lautaro Blanco, que encontró y tuvo la claridad de levantar la cabeza dentro del área para buscarlo a Merentiel. Le faltó un poco más de sangre goleadora a la bestia para encontrar, ir a atacar esa pelota al primer palo.
1: 17 tenemos del primer tiempo. Sarrafiore quería jugar con Castillo, buen anticipo de Ayrton Costa, la pelota salió derivada para Flores, corrió y no la pudo capturar. La salida de manos, 17 minutos 30 del primer tiempo, 0 para Boca, 0 para O'Higgins.
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1: Llegando a los 200, conectado al unísono, entramos prácticamente con el partido, arrancado la comunidad de YouTube, fenomenal, agradecidos como siempre, compartan, pongan like, suscríbanse, todo gratuito, míralo, míralo Delgado, la pelota para la bestia, lo tiene la bestia, está el primero, salió lejos el arquero, Merentiel le dio para Flores, el arco, ¡hey! Dylan Gorosito, con el remate. remate de pierna derecha. Se lo terminaron bloqueando. Había posición adelantada de Merentiel.
4: Pero qué buen panorama que tiene Leonel Flores, porque en un control y giro ya sabía que la pelota iba a ir hacia el espacio. Le marcó esa diagonal, esa búsqueda al espacio por parte de Miguel Merentiel. Estaba en posición adelantada, pero es una buena conexión. Recién hablamos de la de Paredes con Villa, la de Flores con Merentiel es otra.
1: Y hay una conexión, Dylan Gorosito Flores, que también tiene historia.
2: Sí, se conocen de las juveniles, compartieron el último año completo con Mariano Herrón. Leonel Flores, su segundo partido como titular, el segundo con la camiseta de Boca, un gol por Copa Argentina frente a Sarmiento.
1: Y ahí viene Flores, le dio para Merentiel, le rebotó para Flores, parecía falta, el árbitro dejó seguir la recuperación de Robledo. Ah, viendo por el derecho, mirá a dónde anda González. Panchito, casi como un 4-B, saltó por el medio, le dio para Ogás. Quiso Ogás soltar para Ravelo, pero estaba atento Sebastián Villa. Recuperación, apoya atrás.
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1: Soltando la pelota, Paredes. Paredes le dio a la mitad de la cancha. Ahí jugaba Aranda. Aranda otra vez para Leandro. Paredes circuló central. Miró a Figal y lo vio nomás. Pasó Figal la línea divisoria. Abriendo por la derecha. Va Dylan. Gorosito, Gorosito y el centro. Gorosito metió el centro. El rebote le cayó para Gorosito otra vez. Soltando para Delgado. Puerta del área grande. Viene jugando Aranda. La carambola. Delgado, Delgado para Leandro. Paredes tiene espacio. Le das. Leandro. Uy, abierto. Abierto el derechazo del centro. 5 del capitán, salida de arco.
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1: Estamos desde la Bombonera en vivo, Conmebol Sudamericana, playoff, octavos de final, ida la semana que viene en Chile. Boca contra O'Higgins, O'Higgins contra Boca, por ahora 0-0. Sarrafiore vio bien la pelota para que pase Luis Pavés y Sarrafiore, buen rodeo, lo hizo pasar de largo a Flores. Joven Flores, corre, mete, se ubica, es atrevido, pero ahora lo va a marcar, lo salió a marcar a Brizuela, quedó regalado, abriendo para Pavés, al medio, dividido para Ogás, ahí la tiene Ogás, viene el equipo chileno, viene O'Higgins, abriendo con la pierna izquierda hacia el sector derecho para González, manda al centro González, Castillo, desviado, ganó de arriba Castillo entre los centrales, salió desviado, comenda.
4: Empieza a tener Boca ciertos problemas con los balones en la segunda altura de la cancha, por arriba, ya le han cabeceado en reiteradas ocasiones al Xeneize. Empieza a ser una alarma para el conjunto de Arruabarrena.
1: La salida de Boca dividiendo la mitad de la cancha. Terminaba ganando bien el balón Faúndez. No podía Ravelo. Ahora sí, tiró larga Ravelo la pelota a Brian. Le da para que venga a encarar González. A ver González si puede hacer la individual. Apoyó para el centro de Faúndez contra el área. La bajó Castillo. Sarrafiore. El arquero. Fenomenal. Estupendo. Increíble Montero. Abajo el arquero llegado hace 3 días nomás. Salvó a Boca y le mandó el córner.
4: Será el segundo tiro de esquina para la visita. Una muy buena jugada. Nuevamente Castillo se impone en la altura en esta oportunidad, no para buscar el arco, sino para pivotear y dejarle la pelota servida a Sarrafiore. Gran respuesta por parte de Montero en este caso.
1: Será tiro de esquina, ensordecedor. Lo que se vive en la Bombonera, la fiesta es total. Cerrado González, el tiro de esquina. Lo ganó Delgado, dando una mano Delgado. La cobertura de Leiva. Más atrás para Ogás. Quedó como último el zurdazo. Largo, sin destino a nadie. Va a salir Montero. Contate algo de la transferencia de Montero, que por ahora salvó a Boca, Polanco.
2: Vélez se lo compra a Millonarios de Colombia en 1,5 millones aproximadamente, más algún impuesto. Boca se lo termina comprando al conjunto de Liniers en 4 millones. Cuando quieras te cuento la última reacción del Vasco Arruabarrena ante el remate de Sarrafiore.
1: Momento de pausa, de rehidratación, tenemos tiempo, dale.
2: Vos sabés que se dio vuelta, hubo un cónclave con Diego Marcic y con Juan Gobet, que son sus ayudantes. No le gusta para nada la defensa de Boca, caso contrario en el ataque, está satisfecho con los delanteros.
1: Por ahora, en 22 minutos con pausa de rehidratación mediante ajuste para el Vasco, ajuste para Bobaglio, la cosa está 0-0, comenda.
4: En un desarrollo del partido que no sé qué tanto le conviene a Boca, porque ha tenido mucha verticalidad, uno y otro. 4. No ha tenido pausa este primer cuarto de los primeros 45 minutos. Boca necesita controlar un poco más el desarrollo, que no sea tan golpe por golpe.
1: Aprovechamos para ir a la comunidad de Gol and Pop en el YouTube para darle me gusta, para dejar tu comentario, para que nosotros podamos compartir con vos. Dale dos.
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1: Abrazo grande para Regina Núñez, para Juan Carlos Mendoza, que está desde Cartagena, Colombia, siguiendo la comunidad, dejando todos el like, para Juan Pereira, para Sergio, para Matías, para Orlando, para Rosalía Elena, todos prendidos a la comunidad de Gol and Pop. Somos Continental Córdoba, se va a reanudar esto, 0 para un lado, 0 para el otro.
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1: Va a salir desde abajo Boca cuando esto se interrumpió. Era salida de arco para el equipo del Vasco, Robert Rena, que está debutando en la Bombonera en su segundo ciclo por Conmebol Sudamericana. Ya lo hizo y con creces en la Copa Argentina, pero aquí después del Mundial y con el nuevo técnico es la primera vez. El pelotazo de Montero buscándolo a Villa Rose mediante la marca de Alan Robledo. Me ha gustado Alan Robledo por ahora, lo más firme del fondo de O'Higgins.
4: Sí, en una saga central donde el eslabón más débil es el argentino Brizuela. Con paso de altibajo en Vélez, en Instituto, lo tenemos muy visto al argentino. El eslabón, como decíamos, más frágil que tiene la defensa de O'Higgins.
1: Atacando por la derecha, Boca la quiere Gorosito, le dio para Delgado, perdía Delgado, buena marca de Ogás. Está presente el 8, Sarrafiori, que tiene vocación de delantero, está prácticamente metido en propia área, quiere girar, lo hace bien el 10, escapa Ravelo, se le fue la pelota, escapó de la marca, pero no del terreno de juego. Lateral rápido que hace Gorosito, le dio para Leandro Paredes, más atrás con Figal, otra vez con Paredes, llegando al círculo central, va jugando. ¿Quién defendió los colores de la selección argentina en el Mundial de Fútbol de México, Canadá y Estados Unidos? La tiene Ayrton Costa, mira hasta dónde se mandó, territorio enemigo, le dio para Blanco, soltando para Villa, quiere escapar Villa, perdió con Francisco González, lo persiguió hasta el fin de los tiempos, Comenda.
4: Es una característica que tiene Pancho González, no solamente le aporta asistencias y goles a este O'Higgins, sino también el retroceso, el sacrificio, ha crecido mucho en su paso por Chile.
1: Contra el área, el lateral lo mandó Blanco, la quiere bajar Merentiel, yo no sé si a Merentiel le queda tan cómodo ser el último centro delantero, ya te contamos lo de los 9 de Boca. Hacia atrás Robledo, le dio el pelotazo para que venga ganando de cabeza Castillo, infracción, se la anticipó Aranda, lo terminó llevando puesto Gas en la mitad de la cancha para Boca.
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1: Cobra el balón detenido Paredes, mirá lo que nos contaba Polanco, abriendo para Villa, quiere escapar, sacó el centro, venenoso, punto del penal, terminó cerrando hacia el medio Brizuela, complementó Gas, se la dividió a la mitad de la cancha, Castillo jugó, la va alcanzando Ravelo de cabeza, abriendo para González, no puede, vuelve rápidamente a la mitad de la cancha, Leiva abrió, Ravelo evita que el balón caiga, tiró Panchito hacia el medio, regaló bien por Dylan Gorosito, estaba atento, llegó a la mitad de la cancha, recupera, le da Delgado. ¿Te parece que le queda cómodo a vos la bestia Merentiel jugar como único centro delantero?
4: Yo creo que ahí está una de las cuestiones a corregir de cara a lo que se viene en Boca, ese perfil de centro delantero que necesariamente tenés que tener cuando tenés wins tan tan punzantes.
1: Mirá esta, Leandro Paredes le abrió para Villa, algo cobraron, una anterior, ¿qué posición adelantada le cobraron a Villa?
4: Sí,
2: correcto, posición adelantada. Recién hablabas de Robledo y aprovecho para contarte argentino, de José León Suárez, 28 años, 1.83, 48 partidos jugados con esta camiseta, 3 goles, 1 en lo que va del 2026.
1: Bueno, saga de argentinos entre Robledo y Brizuela, pelotazo largo buscando a Castillo, ganó bien Figal, ahí lo agarraron de espalda caminando al revés a Merentiel, por eso terminó perdiendo con Brizuela. Robledo más atrás, el capitán le da para el arquero, pelotazo largo de Carabalí, cruzó la mitad de la cancha, largo envío, Sarrafiore no va a llegar, ganó Gorosito, la tiene Flores, ahí va Flores, cómo acelera, acelera y pasa Flores, es bueno el pibe, Aranda de primera para Flores, ahora sí, cambió por la derecha, habilitado Merentiel, va la bestia en el área, nadie, ahora sí, llegó Flores, manda al centro, y el arquero la descolgó, Carabalí.
4: Qué buena conexión entre los pibes de Boca, Flores y Aranda, para después encontrar en una situación lógica a Merentiel. Es un jugador que ataca bien los espacios, no es estático, por eso cuando tiró el centro Villa hace un ratito no estaba Merentiel, y por eso en esta jugada cuando buscaron el espacio sí apareció la bestia. El perfil de delantero que tiene Boca sirve para algunas cosas y para otras no.
1: Gran anticipo de la pelota de Gorosito, soltando Delgado más atrás para Paredes, pegó en el árbitro. Pegó en el árbitro que estaba parado en el lugar más inconveniente cuando buscaba rápido Paredes a Villa. Esto es permanente, Polanco.
2: Sí, sí, es algo que está practicado y que obviamente habla mucho en el cuerpo técnico, la pegada de Paredes, la velocidad de Villa, y acá hay que encontrar un definidor, se lo ve incómodo a Merentiel.
1: Y Merentiel que agarró la pelota de Paredes, soltando para Aranda, abriendo por la derecha y lo va a encarar Flores para un lado, para el otro, que bien la hizo, buscó el arco, el desvío en la cabeza, después el arquero se le enjabonó, terminó pegando en Brizuela y el arquero casi se manda un blooper. Qué bueno que Flores, con el pecho cortando la pelota, Delgado escapó por el costado. ¡Qué bueno que Flores, mono!
4: ¡Qué fachatez que tiene! Esa lógica innecesaria que encontrás en los pibes, en los juveniles, enganchando muchas veces para su pierna menos hábil, la zurda, en este caso, yendo hacia el centro del terreno de juego y sacando ese remate, pero le imprime mucha juventud de fachatez, Flores.
1: Somos Continental Córdoba, somos Golampado por la radio de Arturo Jaime Luqueta, que la coordina Mariano Brizuela, por ahora, Conmebol Sudamericana, el partido playoff, octavo de ida, 0-0.
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1: 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En la comunidad, sacando de cabeza la pelota, Faúndez hacia el medio, llegó bien Delgado, miralo como limpió Aranda de primera para Paredes, qué bien la hizo Boca para Tommy, abrió por la izquierda para Villa y ataca Boca, quiere el primero, a ver, colombiano hacia el medio, enganchó bien por Villa, saca el centro, lo sacó y en el segundo palo quién, Villa la mandó a la salida de arco, Comenda.
4: Terminó engañando a propios y extraños Villa con esos enganches, porque se sacó de encima a los rivales, pero también terminó entregando un escenario de poca confianza para sus compañeros, que no entendieron lo que iba a hacer el colombiano cuando llegó ese centro. Nadie atacó el segundo palo. Eso habla también acerca de la falta de un goleador que olfatea hacia dónde va a caer el centro.
1: El pelotazo largo por la izquierda lo metía Juan Leiva, hacia ahí llegó Pavés. Lo tiene a Sarrafiore cerca, Pavela mandó al medio. Qué peligro esto, Ravelo. Juega el 10 abriendo el balón por la derecha y ahí llegó Faúndez. Tocó Faúndez de espalda para Ogás, soltando para que venga González. González para Ravelo. Se equivocó Ravelo, le pegó con los tapones. Y después terminó saliendo muy bien a Ayrton Costa. La dominó, la mandó para arriba y Villa. Controló, rodeó bien Villa, tres cuartos. Pelotazo largo para la bestia Merentiel, que no corrió Merentiel. ¿Qué le pasó, Facha? Se frenó la bestia.
2: Sí, hay que seguirlo a ver si es una cuestión física, pero daba la sensación que llegaba. Seguilo de cerca. Veremos, ojalá que no sea nada, porque Boca viene con una acumulación de lesionados en ese puesto.
1: Va a reponer de manos en la salida Felipe Faúndez. Va de manos. Prepárate la data, quiero saber qué pasa con Vareiro, qué pasa con Milton Jiménez, y si Boca va a buscar un 9, ¿por qué no? Algo tenemos. Desviaba Flores, quedó caído.
2: Sarrafiore.
1: Sí, Sarrafiore quedó caído, se detiene el juego. mientras lo van a asistir. ¿Cómo es la historia de los nueve de Boca? Tiene mucho, pero no puede jugar ninguno.
2: Sí, bueno, porque según el parte médico, el titular para mí, que es Adam Vareiro, tiene una discopatía lumbar. Misma zona donde se lesionó Edinson Cavani. Está haciendo un tratamiento alternativo y la intención es evitar una operación. Y el que sigue, que es Milton Jiménez, tiene una lesión grado 2 del músculo aductor derecho. Vos sabés que es una molestia que viene trayendo y que no puede entrenar a la par de sus compañeros, esperan recuperarlo. Pero te cuento algo, y vos tenés esa información, ahora la vas a desarrollar, la respuesta es sí, buscan un 9.
1: Señoras y señores, aquí en la Bombonera, juego interrumpido, 32-50 tenemos, sin goles, sin amores, diría el manda más, Arturo Jaime Luqueta.
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1: Vos contate lo del Rulo Romero y yo te cuento lo que me soplaron al oído hace un rato.
2: A ver,
1: Rulo Romero es el que está buscando Boca, ¿correcto?
2: Sí, en el transcurso del día hubo charlas, por ahora son informales, pero proyectan a que sean...

0: extranjero.
1: ¡Apa!
0: Algunos ya mencionaron lo de Roger Martínez.
2: Está libre.
0: Puede ser Roger Martínez. Me dijeron que hay otro más tapado que en las próximas horas vamos a terminar de saber. Pero por el momento, Boca Juniors busca 9, sea internacional o sea local.
3: ¿Ecuatoriano?
0: Ecuatoriano también me han dicho. Erra penales, tiene buena edad. Viene de jugar del fútbol mexicano. Va al centro de Blanco, terminó sacando de cabeza. Faúndez quedó viva. Buscala Delgado, terminó. De arriba Leiva desviando como podía. Va Paredes abriendo para Villa. El que ganaba era Ogas. Presencia a la mitad de la cancha para Ogas. Buen anticipo de Ayrton Costa. Le dio para Blanco. Llegó al fondo y mandalo. Llegó al fondo, centro flotado. Bueno, quiere Flores de cabeza para Merentiel y cerró Brizuela. La mandó Brizuela, Paredes la pifió. Este Paredes me lo cambiaron, la pifió Paredes. Quiere Sarrafiore, ya está con 11. El conjunto visitante, la banca, el ex Independiente. Ahí la tiene, la pisa Martín, Sarrafiore, atrás para Ogas, al medio para Ravelo. A ver cómo se la arregla Ravelo. La presión fue buena de Flores. Va Merentiel también, la bestia, incansable contra Brizuela. Bien por la bestia, bien por Boca. Presión, ganó un lateral ofensivo.
3: Un Boca que no conoce otra fórmula que cerrar con los centros. Hasta ahora todo es centro en Boca.
0: A ver, en esta Villa tiene el remate. Villa tenía el remate, la puerta del área le terminó saliendo por arriba del travesaño. ¿Te imaginás, Polanco? Si en el debut con la camiseta de Boca en este segundo ciclo la clavaba Villa. Imaginate el público que en la previa, ¿cómo lo trató a Villa? ¿Con cierta indiferencia, mínimo silbido?
2: Sí, creo que es así, cierta indiferencia, pero algunos silbidos para Sebastián Villa, que vuelve, tiene 173 partidos con la camiseta de Boca con este 29 goles.
0: ¿Es tal vez el jugador de campo con más presencia?
2: Sí, correcto, hoy de los 23 es el que más presencia tiene.
0: Recupera la pelota Castillo, Barnaldo abriendo por la izquierda y viene el conjunto chileno, quiere escapar Pavés. Le cerraron el camino a Sarrafiore. Buena cobertura de Delgado por abajo. Va arrenando la posición del 4. Le dio para que retroceda casi a la mitad de la cancha y contra la raya. Para que la tenga Leonel. Leonel Flores ganó lateral y mirá cómo lo aplauden. Mirá cómo lo quieren. Te digo, este Flores, que Polanco le tira flores todos los días que puede en la pantalla de Fox Sports, por ahora no está defraudando, Bono.
3: No fue el único, porque hace un tiempo dialogó Paredes con un streamer y destacó la presencia futbolística de Flores en las inferiores juveniles del Xeneize, en estos partidos demostrando el porqué Paredes, el 5 de la selección argentina, le puso el ojo.
0: Falta y salida para O'Higgins.
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0: ¿Cómo anda la historia del Vasco @Rena?
2: Bueno, mucha charla con sus colaboradores. No le gusta el retroceso de Boca en defensa. Por eso los gritos son para Ayrton Costa y para Jorge Nicolás Figal.
0: Va saliendo el pelotazo. Todavía no. Terminó derivando en este lateral de manos. Lo va a hacer Luis Pavés, y ahí va Luis, tomándose todo el tiempo del mundo, le va contando el árbitro. Recordemos que estamos con las 5 reglamentaciones del Mundial. Si se demora lateral, se cambia. Si se equivoca el árbitro en lateral, en tiro de esquina o saque de arco, también se cambia. Si te tapas la boca,
2: afuera.
0: Roja, y si te atienden, pero no hay amonestado en el equipo rival, un minuto afuera. Quiere escapar Pavés, la pelota rozando en la presión de Milton Delgado, que se ganó la titularidad en la mitad de la cancha de Boca. Va por el costado, quiere y no puede Castillo, se cayó solo. Castillo, Delgado le dio para que abra Aranda, la pelota de Aranda por la izquierda para Blanco, cruzó la mitad de la cancha, miró a Aranda, si lo ve Blanco, ay, no se animó Blanco, tenía la diagonal, se lamenta, tome Aranda, cortito con Leandro Paredes, otra vez para Blanco, abierto Villa y va contra la raya el colombiano, más atrás para Blanco, la tiene Lautaro, Blanco y Villa, Villa con Paredes, se quedó de este lado Paredes, para jugar, para asociarse, le dice déjamela y se la dejó Blanco, soltando la mitad de la cancha, círculo central para Ayrton, Costa para Paredes, Paredes soltando para el zorro, va Figal, viene Boca, 38 minutos 40 del primer tiempo, la cosa 0-0, Bono, y yo pensé que iba a estar resuelta a esta altura.
3: Porque Boca tiene algunos perfiles que se terminan neutralizando, ya vamos a hablar de ello en el sector izquierdo.
0: A ver Figal, buena pelota de Figal, buscando la Borosito, tiro de esquina, cobertura in extremis de Pavés, que parece haber quedado caído parece haber quedado lesionado, pero dieron tiro de esquina, ¿verdad?
2: Sí, correcto. Y va el número 5, es el segundo.

0: para Boca, va el capitán, que el domingo estaba jugando una final del mundo, que el lunes regresó a la Argentina, estuvo en los festejos, el martes le dijo al Vasco, quiero estar, el miércoles concentró y hoy lo tenés acá frente a tus ojos.
1: En la primera intervención de Paredes, la pelota se terminó yendo afuera, pero es una jugada en la que Boca puede sacar mucho jugo, esa pegada del número 5 le puede servir para destrabar el partido.
2: Será, en la anterior agarró la comba y salió, quiere Boca el primero, va desde el sector derecho a favor de que llega la rosca al punto del penal, quería Flores, no podía en el cabezazo, terminaba sacando Robledo, abrió de primera Blanco, ambicioso Blanco, el árbitro cobró infracción de Dylan Gorosito en la salida de O'Higgins. Los suplentes de Boca, usted los tendrá a mano, estimado Facha Polanco.
0: Por supuesto, Bray García, Di Lolo Pellegrino, Braida, Domenech, Ascacíbar, Alarcón, Zenón, Velasco, Romero, Gelini. Quedó sentido el número 6 del conjunto chileno. Paves levantó la mano y mandaron a mover a los suplentes.
2: Bueno, ahora me los contás. Y vos que te gusta Milton Delgado tanto como a mí, ¿está bien que sea titular él por Ascacíbar?
1: Bueno, que creo que ahí es donde te encontrás con un perfil en donde se terminan neutralizando, porque Paredes y Milton Delgado por momentos hacen casi la misma función y no termina pesando Milton más allá de una faceta defensiva.
2: Quiso progresar pero no pudo. O'Higgins, buena recuperación de Boca, la carambola le cayó para Villa, círculo central, a ver en esta Villa, la lleva de carambola, Villa va habilitado Flores, vale en el Flores, puerta del área, a ver cómo resuelve Flores, buscó para la derecha, le cerró el camino, enorme marca la de Ogas, que cuando se metía Flores lo tenía abierto a Villa para soltar el remate, quiso la individual, le terminó cerrando Gas, una lástima, era buena de Boca, eran 3-2, a Leandro Paredes soltando para Milton, Delgado para Paredes, pero Boca va, te golpea la puerta, te toca la campana, quiere el primero, quiere irse, al descanso ganando Boca, hacia atrás con el zorro juega Jorge Nicolás Figal, para Ayrton Costa, viene a buscarla Delgado, Delgado en el medio, otra vez para Costa, viene abierto, la quiere Lauti, Lauti es Blanco y Blanco le dice pasa, nadie pasa, le dio para Aranda y va por la individual. Aceleró Aranda por la izquierda, buena pelota, soltando para Blanco, saca el centro, no, buen freno, se metió en el área, sigue Blanco, córner, cobertura de Ogas, te digo, de lo mejor en el equipo visitante Ogas, que la manda al tiro de esquina.
1: Será el tercero que tenga el Xeneize en el encuentro en esta oportunidad, nuevamente el lateral por la izquierda, Lautaro Blanco, demostrando la calidad que tiene a la hora de finalizar.
0: Paredes le hizo una seña a Figal. Atención con esa conexión. Se viene el número 5, el tercero, como decía recién Fran, mientras se cae la cancha aplaudiendo al campeón del mundo.
2: Y no es para menos. Levanta la mano derecha el capitán de Boca. Se mueven en el área. La hizo táctico. La vino a buscar Aranda. Se la rebotó para Paredes más atrás para que la mande Blanco. Blanco por abajo para Aranda. Animate, Tommy. Va hacia el medio. Busca el remate. Lo empujaron. Ahí va la bomba. Al arco de Gorosito. La desviaron a mitad de camino. En la cabeza quería Flores. Pegaban a Ayrton Costa cuando sacaba de punta y para arriba Faúndez. Será salida de arco para los chilenos.
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2: Busca Villa, le da la pelota para Leandro Paredes, quiso tirar un caño, no pudo con Ravelo, le cae a Sebastián, Villa y el colombiano al medio para Delgado, limpio Delgado, viene a buscar la bestia, Merentiel se cansó y salió a jugar, le dio para Aranda, se la dejó corta, Robledo y la salida por abajo, lo voltearon a Castillo, va a cobrar, sancionó Matonte. Tiro libre para O'Higgins.
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1: Me convence estos primeros 45 minutos de Arnaldo Castillo, jugando de espalda, a veces definiendo él, en otras oportunidades, quedándose con el pivoteo para la llegada de sus compañeros. En esta oportunidad lo manejó muy bien con el cuerpo para sacarle esa infracción a Ayrton Costa.
2: 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Cobrando la pelota Robledo. Terminó ganando bien de cabeza en esta Ayrton Costa. A ver en la contra. La tiene Villa. Llegó a la mitad de la cancha. No se apuró, no encontró pase. Villa por eso puso el freno y soltó para Delgado. Tiró la diagonal Merentiel. Pobre Merentiel, tiene una gana que se la dé. Y se la dio Paredes. Es buena, ve la bestia. Mano a mano. Y está el primero, la bestia.

0: revés de la pierna derecha, una belleza. Un pase soberbio para el control de Merentiel. Como único 9, se salía de la vaina, quedó mano a mano. La definió suavecita y por el costado del arquero. Gana Boca en 44-30 de este primer tiempo. La bestia Merentiel dice, Boca 1, O'Higgins 0.
1: Qué fácil que es el fútbol con Leandro Paredes dentro del terreno de juego. Simplifica todo, magnifica el fútbol de Boca con el panorama necesario para filtrar la pelota, para utilizar el muy buen movimiento de Merentiel, que arranca la jugada en posición adelantada, que hace el pequeño rulo para no quedar adelantado, y que en ese movimiento de Merentiel, en la pequeña pausa que se tomó Leandro Paredes, apareció la posición habilitada para el delantero de Boca. Conexión perfecta, pausa necesaria ante tanta vorágine en el desarrollo del partido, para que Boca abra el marcador desde Merentiel, pero con el panorama de Paredes.
2: Delirio total de el Vasco Arruabarrena y todo el banco de suplentes. Lo miraron en la tablet y lo felicitaron a Paredes por la bocha que mete. 166 partidos jugados, 57 goles con la camiseta de Boca para el uruguayo. Se juegan 3 minutos más.
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0: Serán 3, como dijo Polanco, entonces nada más. La salida del fondo de O'Higgins. Y Boca se envalentonó casi a la carga como el rugby, en un pelotazo largo fue, pero terminó cobrando falta. Ugaz le da para Robledo, este para Brizuela, abriendo la pelota por la izquierda para Luis Pávez. Se va a quedar corto el picho de Dylan Gorosito, trabando Pávez, escapó por el fondo, salida de arco. Y para cerrar este primer tiempo de a poco, ¿cuál fue el que más te gustó en esta primera parte, Facha?
2: Los pases de pared, la velocidad de Villa.
0: Para usted, Comenda.
1: Me gustaron las intervenciones de Blanco, Lautaro, pero me voy a tener que quedar con Leandro Paredes porque es diferencial.
0: Para vos que estás del otro lado, siguiéndonos en la comunidad de Golan Pop en YouTube, ¿cuál fue el que fue determinante, el que más te gustó en este primer tiempo? 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Va saliendo desde el fondo Ayrton Costa, mete un sombrero, el sombrero contra Castillo, lo atendió Castillo, deja seguir bien Matonte el árbitro porque le quedó para Aranda, abriendo hacia la izquierda con Villa, Villa para Aranda, manda al centro a Aranda, la bestia estaba retrasado, terminó cerrando Miguel Brizuela. Ahí va controlando la pelota Ravelo, quiere escapar Ravelo contra la cornisa, hizo equilibrio, buena recuperación de Blanco, falta, falta contra Delgado, lo aplauden a Milton Delgado, lo de Paredes soberbio, pero a mí siempre me gustan los relevos, la presencia de Delgado.
1: Delgado que ha sido muy importante en estas en este último tiempo en el Chanesi, también hasta incluso en código selección argentina, en ese de sub-20, que también lo contó con la presencia titular de Dylan Gorosito.
0: Es justo por ahora. El resultado, Boca 1, O'Higgins 0, va saliendo Sarrafiore por la izquierda, mirá, contra 2 de Boca va a perder y lo comieron. Bien por Dylan, va Gorosito, acelera, falta de tarjeta contra Dylan, Gorosito lo tumbó de atrás, Sarrafiore. Decime que le sacó la tarjeta, Matonte.
2: No las trajo, relator, no las trajo. Cuando quieras te cuento una particularidad de Sarrafiore y la salida de Huracán.
0: Bueno, diga nomás.
2: Vos sabés que le quedaban 6 meses de contrato y se fue a jugar la Copa Iripinga a Brasil. Ahí lo vieron gente allegada del Inter de Porto Alegre. Fue, la rompió, jugó en el Vasco, jugó en Curitiba y hoy está en el fútbol chileno.
0: Era para amarilla, vos no.
1: Sí, era una infracción en una jugada muy de Dylan Gorosito, marcando la diagonal.
0: 3/4, el envío va de Paredes contra el área en el punto penal. Terminó sacando de cabeza Robledo. Anticipó y la mandó Flores en la dividida. Otra vez Robledo de cabeza González, peinando Ravelo y ahí metía Leandro Paredes con fuerza para dividir nomás. La pelota picó y picó, terminó escapando por el fondo. Señoras y señores, en la Bombonera, en vivo Golan Pop Continental Córdoba y todas las radios que nos acompañan en la República Argentina. Se cierra el primer tiempo. Boca 1, O'Higgins 0.
3: Relató para Gol and Pop en Continental Córdoba, Waldemar Primosic.
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0: comenta para Golan Bob en Continental Córdoba, Francisco Bono.
1: Han pasado los primeros 45 minutos aquí en La Bombonera. Es victoria por la mínima de Boca 1-0. En unos primeros 45 minutos donde de a poco empezamos a entender por dónde puede ir el Boca de Arruabarrena. Principalmente por los carriles externos. Lógicamente que en este parado que tiene el equipo Xeneize, con mucha presencia de los laterales, tanto de Dylan Grosito, más esporádico, pero mucho más constante por el lado de Lautaro Blanco. En ese sector se terminaron potenciando en algunos tramos del partido con Sebastián Villa, una de las nuevas inclusiones sobre el sector izquierdo, y del otro lado la presencia de Leonel Flores. Dentro de esa elección lógica en relación al parado, con un Aranda moviéndose en carriles internos, con un Paredes y con un Milton Delgado muchas veces a la misma altura y casi haciendo la misma función, Boca careció de presencia por esos carriles internos y sobre todo a la hora de definir. Porque, como siempre solemos decir, al fútbol siempre se lo gana por dentro. Se puede ser diferencial por fuera, marcar un camino, pero que en definitiva te terminás encontrando con una lógica que el fútbol se impone por sí solo, que tiene que ver con que al encuentro y al juego se lo gana por dentro. Es allí donde Boca encontró algunas falencias en relación a el perfil de centro delantero que cuenta hoy Boca. Miguel Merentiel es más una segunda punta, y por eso en muchas ocasiones en los relatos de Waldemar Primošić para Radio Continental y Ezequiel Polanco en los aportes, nos encontrábamos con centros de Sebastián Villa o del propio Flores que no terminaban conectando nadie por dentro, en el segundo palo o en la primera altura. Esto tiene que ver principalmente por el perfil de delanteros que es Merentiel, pero sobre todas las cosas, también entender quiénes tiene atrás por ese sector interno. Paredes no le podemos pedir que sea un jugador que pise el área. Milton Delgado no tiene esas características. Y Aranda más es un jugador de zona 14. No es alguien que sienta el ADN de pisar el área para definir. Es allí donde uno se puede encontrar con un escenario en el que empieza a tratar de entender qué puede llegar a ajustar este Boca de Arruabarrena. Preguntaba el relator de la cadena Golan Bob y de Radio Continental. Milton Delgado y Paredes, está bien que sea la mitad de la cancha. Bueno, allí es donde quizá nos podemos encontrar con un perfil más de Ascacíbar, alguien más llegador para que Boca saque jugo a la diferencia que marca por carriles externos, con Villa, con Blanco, con Flores, que tiende a tirarse más por dentro, y con el propio Dylan Gorosito. Si Boca ajusta ese perfil de jugadores por carriles internos, probablemente saque mucha más diferencia. Lo otro que puede ajustar es los centrodelanteros. Hoy no cuenta con tantas variantes y por eso hablamos acerca más de los ajustes que puede hacer el Xeneize para sacar tajada de algunas falencias que tiene O'Higgins, que tuvo sus chances, que en el primer tramo o en el primer cuarto llevó a un ida y vuelta que no le era tan favorable a Boca. Desde ese frenetismo apareció la pausa necesaria de alguien que con la cancha de frente es diferencial. Leandro Paredes, tomándose el segundo necesario para filtrar la pelota, para encontrarlo a Merentiel, que había hecho el rulito para no quedar en posición adelantada y sacar tajada de ese gran panorama del número 5 del Xeneize que marca la diferencia. Por algo, el 5 de la selección argentina está por encima del resto. Pase al espacio para que justamente Merentiel saque tajada de su característica, ir y atacar el espacio. Control, tiempito necesario, pausa necesaria para poner el 1-0 de Boca. Por ahora, minimalista resultado, pero con algunos ajustes al Xeneize en el segundo tiempo se puede encontrar con un panorama mucho mejor pensando en el regreso, pensando en la vuelta en Chile.
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0: estamos esperando por los segundos 45 minutos aquí en la Bombonera. Es victoria 1-0 de Boca sobre O'Higgins en este partido de los playoffs de vuelta de ida de la Conmebol Sudamericana, pero el fin de semana va a continuar para la cadena Gol & Pop, para Radio Continental, porque tendremos acción en la jornada de mañana con el partido de Vélez e Instituto. Desde la Amalfitani tendremos presencia en la continuidad de la fecha número 1 del Clausura, que comenzó hace un rato nada más. Desde el Gigante Alberdi, en los relatos de Matías Díaz, contamos la victoria 2-1 de Belgrano ante Rosario Central. En la jornada de mañana, Santiago Colazo y Kevin Pereira Olmos estarán con Vélez Instituto a partir de las 6 de la tarde. Sábado será una jornada sabatina por duplicado para la cadena Gol & Pop. Newell's recibiendo a Talleres, en los relatos de Matías Díaz, en los comentarios del mejor comentario, Mariano Brizuela, para trasladarnos desde Rosario al más monumental, donde Quique Carletti, Marcelo Carletti y Sergio Armando Salomón nos traerán la acción de River y Barraca Central. El día domingo en Continental seguiremos con el show de los campeones a partir de las 4 de la tarde para hacer el resumen final de la Copa del Mundo y el subcampeonato de la selección argentina, para luego trasladarnos a la cancha de Riestra. Estaremos en el Guillermo Lasa con los relatos de Pocho Rábago, con los comentarios de Mariano Brizuela, para lo que será la visita del Xeneize de Boca ante Riestra el domingo a partir de las 6 de la tarde.
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0: 5 minutos con el conjunto de O'Higgins, que ha salido primero al terreno de juego, caminando, viéndose a los ojos, y estamos contando rápidamente para ver si son los mismos protagonistas que han finalizado el primer tiempo. 1, 2, 3, 4, 5, 6, 7, 8, 9, 10, 11. ¿Son los mismos entonces, Polanco, para el equipo chileno?
1: Sí, correcto, los mismos.
0: Y Boca todavía no se asoma, que va a salir por el medio, que imaginamos que van a ser los mismos protagonistas, ganando 1-0, encontrando el funcionamiento de la mitad, creo, del primer tiempo en adelante, Fran. La sí. Mejor versión de Boca.
2: El segundo cuarto, porque al fútbol lo han transformado en eso, un deporte de cuatro cuartos, en este caso con la pausa de hidratación de por medio. Fue ahí donde Boca empezó a controlar un poco más, le bajó un poco el ritmo a la visita. Te lo decía en el comienzo de la transmisión, cuando se hacía de ida y vuelta, no sé si le convenía tanto a Boca, necesitaba controlarlo desde otro panorama, y creo que en el segundo cuarto Boca lo terminó encontrando. Creo que un ajuste que puede llegar a ser tiene que ver con ese perfil del ladero de Leandro Paredes, para que alguien pise el área y que no sea solamente Merentiel el encargado de finalizar las jugadas en el Xeneize.
0: Si tenemos que pensar, Facha, en el primer cambio que se le ocurre al Vasco en este segundo tiempo, ¿hay algún nombre predilecto? Viste que a veces los técnicos te juegan con 13, 14, 15 nombres. ¿Por cuál nos podemos inclinar?
1: Yo creo que por lo que aportó el otro día en la cancha de Newell's, por el gol para abrir el partido y por el encuentro que jugó, Alan Velasco.
0: Vos sabés que lo noté bien. Alan Velasco, esto lo hemos hablado en la pantalla de Fox con Polanco, que es un jugador a recuperar, y me dio la sensación que no sé si al 100, pero algo diferente de Velasco se vio.
2: Sí, marcando también otro panorama totalmente distinto en relación al perfil, porque Velasco el otro día jugó en la posición de Sebastián Villa, pero con muchas más libertades, no siendo un jugador de banda, y muchas veces alternándose la función y el rol con el propio Aranda. Bueno, hoy Boca tiene los roles un poco más marcados dentro de la cancha, y por eso la inclusión de Velasco me parece que solamente caería en el lugar de Aranda, salvo que deje un poco lo estático a Ruabarrena y se anime un poco a hacer algo más asimétrico dentro del terreno de juego.
0: Volvió Boca, son los mismos.
1: Correcto, los mismos 11. Para Fran, ojo que no lo pueda mover a Tommy Aranda por la derecha y que aparezca Alan Velasco como organizador.
0: ¿Por qué no? Se nos va a venir el segundo tiempo. Empieza a levantar la bombonera. En una fresca jornada, pero agradable a la vez. ¿Qué dice el relator? Está fresco, pero agradable a la vez. ¡Presentamos el segundo tiempo!
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0: Da la orden el árbitro y se enciende el segundo tiempo. Se enciende la Conmebol Sudamericana, la bombonera, estamos. Gana poco 1-0, va saliendo Dylan. Gorosito, el pelotazo largo, buscaba Flores por la derecha. Impreciso el primer pelotazo que termina yendo al costado. ¡Sale Higgins!
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0: Va ganando en el anticipo Ayrton Costa, la pelota la venía buscando González. En la mitad de la cancha Leiva, quería Leiva, perdía con Leandro Paredes, se la rebotaba Aranda. Va jugando el 5 de Boca el capitán, abrió para que vaya como un tren, como una tromba Lautaro. Blanco llegó al borde del área, centro rastrero, cobertura de Robledo de primera, de pierna derecha al costado.
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0: 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Va saliendo bien por abajo Leiva, soltando la pelota para Sarra Fiore, viene a toda velocidad el hombre de la vinchita, el del pelo largo, cruzó tres cuartos, lo encontró el compañero de carril izquierdo Pávez, este para Leiva, Leiva soltando la pelota para mí el mejor, de O'Higgins, Ogas, abriendo por el otro lado para Faúndez, ahí va Faúndez González, llega al fondo, Panchito se llevó la pelota, se la llevó puesta, salida de arco para Montero, que aplaude, aplaude el alto, largo y buen arquero de Boca.
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1: Se dio vuelta el Vasco Robarrena, lo llamó al profe Roberti a moverse todos los suplentes en el Genaice.
0: Y ya los vamos a repasar a los de Boca y a los de O'Higgins. Gana Boca 1-0. Primeros instantes de este segundo tiempo, 3:10. Y la salida, la pierna izquierda de Miguel Brizuela, uno de los dos centrales argentinos. Brizuela lo líquido a Pavés, va el control de Pavés. De manos en la línea divisoria, lo hace Gorosito.
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0: Si mi amigo Bono está feliz, yo estoy feliz. ¿Quién quedó caído en Boca? Flores.
1: Flores, correcto, pero ya se recupera. Vos sabés que hubo un efecto espejo, porque Bobaglio vio al Vasco Robarrén y también mandó a mover a los suplentes.
0: Los suplentes de Boca son
1: Bray, García, Di Lolo, Pellegrino, Braida, Rey, Domenech, Casíbar, Alarcón, Zenón, Velasco, Romero, Gelini.
0: Y cruzaron el disco, la carrera impecable, Polanco. Siempre acompañando, siempre creciendo Continental Córdoba. Y Golampo, aquí estamos en la Bombonera con los comentarios del profesor Francisco Bono. Va saliendo por abajo Delgado en la mitad de la cancha. La quiere Aranda, Tommy para Delgado. Este suelta con Paredes, Leandro Paredes, cortito para Aranda, más atrás para Figalda. La vuelta a Boca.
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0: Qué bien que la manejó, qué bien que la tocó Boca. A todo esto no perdió la pelota. Abriendo Milton. Delgado le dio para Blanco y este para Villa. Galo, par con el colombiano. Tiro largo, llega al fondo, centro, rastreo y se quedó corto. Terminó saliendo Robledo. De pierna derecha Robledo para Faúndez. Dividió la mitad de la cancha. Ganaba Leiva. Miralo Castillo. Otra vez para Leiva. Juan Leiva, sombrerito y la cobertura. La cobertura soberbia de Gorosito. Parece falta, falta. Sí, señor. Lo tomó de la camiseta Sarrafiore. Adilan Gorosito, que se gana el reconocimiento.
1: Toda la Bombonera de pie aprendiendo al pibe de Boca Predio.
2: Buena intervención en esta de Dylan Gorosito, que no tuvo tanta participación en los metros finales, fueron más esporádicos en los primeros 45 minutos, porque Boca elige ser mucho más profundo por el sector izquierdo con Blanco, con Villa.
0: Dale like, dale me gusta, ya vamos a leer los comentarios desde qué lugar nos está sintonizando, acompañando en la comunidad de YouTube. Golan Pop y Continental Córdoba contándote la Conmebol Sudamericana. Boca lo gana 1-0 con el gol de la bestia Berentiel y la asistencia de Leandro Paredes, tremenda, con el revés de la pierna derecha y otra vez soltó con la pierna derecha para Villa en el área. Peleó, ganó y córner. Peleó, ganó y córner. ¡Córner para Boca!
2: Será el cuarto que tenga el Xeneize y otra vez con la cancha de frente, con la parte exterior del pie derecho, Leandro Paredes hace lo que quiere.
1: Se viene abajo la Socio Sur cuando se acerca el capitán de Boca para patear el córner. Algunas indicaciones, habla con Ayrton Costa, habla con Jorge Nicolás Figal también.
0: El hombre de la jornada es Sebastián Villa, pero siempre Paredes se roba los flashes con la asistencia. 5 estrellas por abajo, Paredes otra vez. La hicieron igual, se le rebotó Aranda, Paredes se equivocó. Le fue largo a Paredes. Contate algo más del hombre de la jornada de Sebastián Villa.
1: Bueno, para hablar un poco de Sebastián Villa te cuento, 173 partidos con la camiseta de Boca, 29 goles, 33 asistencias, y el siguiente equipo donde más jugó fue en Mendoza, Independiente Rivadavia, 80 partidos, 13 goles, 24 asistencias, también jugó en Tolima, 76 partidos, 9 goles, 15 asistencias, y de ahí compartió con Montero, por eso son amigos con el nuevo arquero de Boca.
2: Paredes es el buffer perfecto, para que no se hable tanto el condenado Villa.
0: Y eso es verdad, lo protege, abrieron la pelota para González, viene O'Higgins, la dejó cruzar Ogas, que bien la hizo, se refiere al arco, ¡oh, Montero! Montero seguro, por eso lo fueron a buscar. Sin dar rebote se quedó con la pelota Comenda.
2: Le pedía la pelota por el sector opuesto Pavés. Después pedía disculpas el ex Independiente, que vio el panorama que tenía, prendió mecha y lo encontró muy bien parado a Montero.
0: Sale Boca en la posición de Gorosito.
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0: Todo estético lo hace Leandro Paredes de cabeza y en el aire se le alcanzó para Milton Delgado, este para Blanco, va Lautaro, más atrás para Ayrton Costa, soltando el balón para Jorge Nicolás Figal. Y después quiero que me cuentes qué va a pasar con Lautaro Di Lolo, porque era titular, pero llegó el Vasco y lo puso Figal. Va jugando ahora Aranda, en la mitad de la cancha anda Aranda, la pelota de Costa para Delgado, Delgado para Figal, Figal para Dylan Gorosito, otra vez para Milton Delgado.
1: Los ven parejo, los ves bien, pero el Vasco tomó la decisión de que Figal sea el titular, lo ve muy sólido en la salida, cree que le puede aportar además de la jerarquía y la experiencia que tiene el ex jugador de Independiente, y sumado a todo eso, el Alavés lo quiere Lautaro Di Lolo, y en Boca son conscientes que puede llegar una oferta.
0: La hicieron bien, la pelota de Aranda para Flores, ataca Flores por desde el área, abrió por la derecha para Dylan Gorosito, otra vez la pelota para Aranda, a ver Tomás qué hace Aranda, soltó para Gorosito, saca centro, rebote en la marca de Pavés, la pelota fue por el costado, lateral paralelo al área grande. Bueno,
2: no soy tan fanático de los centros, me parece una de las acciones en el fútbol más sobrevaloradas, y Boca la ha utilizado mucho, necesita encontrar otra forma de finalizar la jugada.
0: Limpia Paredes, le da para Delgado, abriendo para Blanco, va por la izquierda, la tiene el colombiano y ahí juega Sebastián Villa, que lo silbaron un poquito pero después ha pasado desapercibido, ya lo terminó cobijando bien Paredes, cambia Figal de derecha a la izquierda del zorro para Lautaro, Blanco va al ex central, juega Blanco, amaga Blanco, saca el centro, tira el caño, bien Blanco, como le gusta tirar eso, tiró el caño contra Faunde, puso el cuerpo, la protegió y terminó ganando la salida de arco.
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0: Los suplentes de O'Higgins, ahora me los contás, que bien pivotó Castillo, abrió por la izquierda para que venga el centro de Pávez al medio, puerta del área. Buena recuperación de Paredes cuando quería progresar y no podía Ravelo, bien por Leandro Paredes, Villa dando una mano, otra vez para Paredes, limpió a Paredes, mira cómo se ponen de pie, se vuelve loco la Bombonera, limpió para Gorosito y ahora Merentiel, la bestia, cambió de pierna izquierda para Villa, y va Villa metiéndose en el área, ¿por qué no colombiano? ¿Por qué no colombiano en el área? Centro, segundo palo. Ahí está, el pecho de Gorosito, lo tiene Flores, al córner, el pecho de Gorosito se la terminó dejando después para Lionel Flores, que sacó un remate, rozó en el hombre vestido de celeste, y la de esquina para Boca.
2: Será el quinto que tenga el Chaneyse a lo largo del encuentro. En esta oportunidad, sí, Boca tuvo jugadores que fueron y atacaron el segundo palo a contrapartida de lo que fue la primera mitad. Bueno, en esta oportunidad se terminaron entre los dos chocando y no pudiendo definir de manera clara.
1: Aplausos del Vasco para Gorosito, lo felicita por participar de tres cuartos de cancha hacia adelante. Va Paredes, un nuevo córner para Boca.
0: Y lo contaba Polanco, lo analizábamos con Bono, hay un triángulo de Boca, Aranda, Gorosito y Flores que se conocen, y se conocen bien día a día. Boca predio, la roca de Leandro Paredes, cayó pesado en el punto del penal, sacó Robledo casi con la volea, el colombiano terminó jugando gas por el costado, buena cobertura de Blanco, Lautaro que le da para el hombre que quedó más retrasado, Milton Delgado más atrás para el arquero, Álvaro Montero, pelotazo largo como un libro Montero buscándolo a Figal que había quedado de nueve, perdió Figal, ganó bien en esta Brizuela, no podía cerrar Fiore, bien por Boca, juega Leandro Paredes, se la dejó Dylan Gorosito, Paredes filtró, la pelota fue ambiciosa de Leandro Paredes, la cobertura fue buena de Robledo en la mitad de la cancha para Ogas, soltando para Leiva, sale O'Higgins.
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0: Luis Pavés y la pelota cruzando la divisoria de la mitad de la cancha por la izquierda, cortito para Sarrafiore, más atrás para Leiva. Leiva le deja Ogas, otra vez para Sarrafiore, apoyando con el capitán, juega Alan Robledo. Viene a buscarla el 8, el círculo central. No la quiere perder, la protege, la tiene, porque cuanto menos tiempo la tenga Boca, menos daño le va a hacer. Buena recuperación de Gorosito Flores, se le escapó la pelota. Lateral del equipo chileno que tiene estos suplentes:
1: Peña, Carreño, Avilés, Morales, Díaz, Garrido, Movillo, Moreira, Maturana, Yanis, Godoy y Vecino están al lado de Lucas Bobaglio.
2: Boca puede sembrar un poquito más y explotar las salidas en falso por parte de Miguel Brizuela. Creo que es ahí donde Boca, en esa salida que le deja al conjunto chileno, puede llegar a como a incomodar algo más para generar el error no forzado de Brizuela y desde allí atacar.
0: Ah, con el balón Ravelo, el número 10 pide falta y le da al árbitro, lo terminó desacomodando con el brazo a Ayrton Costa, que salió lejos, casi a tres cuartos de la mitad de la cancha, y si perdés ahí es un problema, lo tumbó tiro libre.
2: No le quedó otra a Ayrton Costa porque salió tanto de su zona de confort, lo terminaron arrastrando, ni Paredes ni Milton Delgado estaban ocupando la zona y por eso llegó la infracción del segundo marcador central del Xeneize.
0: Algunos se sentaron en el banco de Boca, me parece que se viene a Casíbar.
1: Se viene el ruso, prepare la planilla, relator.
0: Sí, señor, siempre listo, siempre pronto, y no sé si no es el único, Facha, porque algunos se sentaron, algo le hablan al ruso. A Casíbar la cobra, González contra el área, se lo lejos, bien con los puños, Montero, buen arquero, consiguió Boca, bien por el colombiano Montero, ahí lo persigue Villa, en la marca desesperada contra González, ganó bien Villa, puso el cuerpo. Hubo unos aplausos por acá abajo, no me diga que no, a la cobertura de Villa.
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1: Buscar, una aguja en un pajar por ahora, de a poco. Creo, hablé con el entorno del jugador y cree que con el correr de los partidos esos silbidos se van a transformar en aplausos.
0: Si llega a ser un gol, imagínate que llega el bailecito de Villa, yo no sé si es necesario. Ahí voy, Bancame que va con el pelotazo largo, Paredes se quedó corto por algo, lo sentí que Bancame le regalaron para Flores, Flores de primera para Delgado, abrió la pelota por la derecha y viene Boca por el segundo. La tira Dylan, va Gorosito, centro, rastreo, segundo palo. La cobertura de Robledo, desesperado, le metió la pierna izquierda, la mandó lateral.
2: Puede ser Lozano, puede ser Dylan Gorosito, pero el crecimiento del sector derecho en el lateral del Xeneize se nota.
0: Me gusta lo que estoy viendo de los pibes, y esto no va en desmedro de Lozano, que seguramente hará algo fantástico, pero por ahora te digo, tal vez me dejo llenar rápido los ojos, no lo cambio. Bien por Paredes, va para Delgado, viene Paredes. Boca ataca y Boca lo tiene en el cuello. Tiene que rápidamente tratar de buscar el segundo. Villa corrió a toda velocidad, casi se estampa contra los carteles. La dejó viva, va saliendo con la pelota Faúndez. Lo presiona Villa, si pierde Faúndez es un problema. Ganó Villa, si pierde Faúndez es un problema. Villa le dio para Paredes, ganó Paredes, carambola. Lateral que será para el conjunto visitante.
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1: Primer cambio en Boca, relator. Se retira con la camiseta número 10. Tomás Aranda, para que ingrese con la número 25, Santiago el ruso Ascasíbar. Vamos con línea de tres en el medio, fue el pedido del Vasco.
2: Un cambio lógico para Boca, para encontrar ese perfil de volante llegador que no ha tenido en el partido.
0: Quiere escapar Castillo, viene con la pelota Castillo, lo terminaron cerrando entre dos. Buena presión de Ayrton Costa también. Dylan Gorosito, que suele ir a las coberturas y de una mano. La primera de Ascasíbar, el ruso para Flores, va Boca por la derecha. Dylan Gorosito, a mí me ha llenado los ojos porque se cruza, va a la mitad de la cancha, cuando tiene que pasar también pasa. Bueno, recién colaboró para quitarle la pelota a Castillo en el ataque y va saliendo con la pelota dominada Dylan. Gorosito y Flores, otra vez para lateral derecho, hacia atrás, da la vuelta Boca.
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2: Línea de tres volantes para Boca. En la base, Leandro Paredes, interno por derecha, Casíbar, interno por izquierda, Milton Delgado.
0: Más parecido al viejo Boca, a la mitad de la cancha con esos tres, va a presionar a Casíbar. Trata de salir Sarrafiore, lo hizo bien atrás para Pavés. Este jugó al medio, la tiene ahora Leiva. Ahí limpió Leiva, lo encontró Faúndez. Pierde Faúndez, bien por Paredes, bien por Leandro, le dio para Villa. Escapó Villa, todo presión. Falta, falta, falta, tiro libre para Boca en el borde del área. Agarrate, Polanco, agarrate, uno, momento en antisísmico la Bombonera. ¡Qué tiro libre de gol que tiene Boca!
2: Y escuchamos a la gente del Xeneize. Porque sabe que puede desde este tiro libre encontrar la amplitud que ya merece Boca por lo hecho a lo largo del partido, pero sobre todo porque el rival no está haciendo nada en ataque.
0: 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Dale también a Continental la caricia de... la caricia del número 5.
1: La caricia del campeón del mundo de Leandro Paredes.
0: Le va a pegar Paredes, acomodando la pelota. El 5, la barrera, se metió dentro del área grande. Esto tiene sensación a gol. Levantaron los celulares. Todo el mundo se quiere llevar un recuerdo. Es ideal. Recta al palo derecho del arquero Carvalí, que está agazapado. 1, 2, 3, 4. La barrera es para vos, Leandro. Es un tiro libre ideal para vos, Leandro. Le va a dar Paredes, da la orden, Matonte. Se va a adelantar el 5. Boca quiere el segundo. Está Blanco también. De derecha Paredes, se adelanta Leandro. Arriba del travesaño. Esta vez no le salió, sale de arco Higgins.
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0: Jugando cortito para el pelotazo largo de Miguel Brizuela. Se la sacó de encima Brizuela. Bien por Figal. Ganó de cabeza Figal. Lo buscaba el ruso Acasíbar. La pelota derivando en Leiva. Más atrás para Robledo. Para Alan Robledo. De paso le mandamos un abrazo al Tata Robledo, que está en Carlos Paz siguiendo como siempre a Golan Pop, a Continental Córdoba. 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Si nos encontrás, miralo Villa. Villa lo encontró. Entró a Blanco, que va como una tromba. Llegó al fondo a ver Blanco, centro flotado. Acá sí va, en la línea, rebote. Delgado la tiró arriba del travesaño. Boca por uno, Boca por dos.
2: Y qué diferente es cuando tenés el volante llegador, el que llega desde segunda altura, el que sabe atacar esa zona interna, cuando hay uno que va al primer palo, cuando el otro delantero va hacia el segundo sector, necesitas indudablemente a alguien en el punto penal. Eso hizo Russo Acasíbar, primer aviso del volante del Xeneize.
0: Mala salida del arquero Carabalí. ¿Y cómo está el Vasco?
1: Bueno, es un ida y vuelta permanente, charla con sus ayudantes, cree que es el momento para que Boca pueda liquidar el partido.
0: Es momento de clavar la segunda daga, la daga del corazón, la que vaya estirando un poco más. Un partido, lo voltearon a Castillo, que quedó caído en la mitad de la cancha. Un partido que se va a jugar la semana que viene.
1: Correcto, el próximo jueves en Rancagua, un estadio que tiene capacidad para 14.200 personas, que Boca tendrá un poco más de 2.000, y veremos si estamos ahí. Yo creo que sí.
0: Bueno, se va a venir un cambio en el conjunto chileno. Se sacaron la pechera, el que está caído es Castillo.
1: El número 9 chocó con Ayrton Costa.
0: Muy bien, dale.
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2: Bueno, es interesante saber que puede llegar a ajustar en este caso Bobaglio en relación a cómo ha cambiado el contexto para O'Higgins a lo largo del encuentro. Paridad en ese primer cuarto de encuentro, después todo para Boca.
0: Rápidamente Boca por la izquierda con Blanco, saca el centro, pica y la tiene el bueno de Carabalí, que en el primer tiempo se mandó una enjabonada. Va a salir de arco el equipo visitante.
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0: Ahí va presionando Flores, por abajo Brizuela, le da la pelota para Pávez, otra vez para Brizuela, más atrás para Carabalí, la tiene Omar, sale el arquero por abajo, peligroso, porque lo presionaba el ruso Acasíbar, suplente en Boca, que entró un ratito nada más para presionarlo a Leiva, le da otra vez para Brizuela. Bono.
2: Está con calor, relator, lo veo como que en cualquier momento se saca la campera.
0: Calor y frío a la vez, porque estoy como entre transpirado, porque esta campera es muy abrigada, pero cuando le abro el pecho, usted vio cómo es. Entra el viento, buena recuperación de Boca, la tiene Ayrton Costa.
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0: El pelotazo largo es de Álvaro Montero. Bueno, largo no, alto, porque la agarró enjabonada de cabeza el ruso a Casíbar. De pecho la bajó Flores, le dejó para Dylan Gorosito cruzando la mitad de la cancha. Todo casi contra la raya, pero hacen equilibrio y lo hacen bien. Míralo a Flores, le tiró largo y ahora Dylan. Y ahora Gorosito pide Villa por el otro lado. El freno de Gorosito no se animó a sacar el centro. Villa venía vacío por el segundo palo. La pelota la tiene ahora otra vez Flores. Hizo el rodeo, le dio para que venga Paredes, Paredes para Flores. Hora central de Boca, tres cuartos del ataque Delgado, abriendo para Blanco, y Blanco ahora sí le dio a Villa y quedó mano a mano Villa con Faúndez, y lo va a pasar a Valores, lo encaró, lo pasó a Valores, freno para un lado, para el otro, sigue Villa, la mandó al medio, se quedó corto, pero pelea el colombiano. Ogas la tiró afuera directamente, no la deja salir Blanco. Boca siente que tiene el segundo, por eso no quiere perder tiempo. La hizo bien Paredes, a ver Delgado en esta, no pudo Merentiel, que casi no la tocó en este segundo tiempo.
2: Poco participativo de un Boca que ha profundizado por los sectores externos, pero que no ha logrado conectar. Ha tirado menos centros que en la primera mitad y por eso Merentiel ha estado lejos de tocar o intervenir en el desarrollo del juego, tampoco en la creación por parte de la Bestia.
0: 22 minutos tenemos del complemento, lo gana Boca 1-0 con un golazo de la Bestia Merentiel entre la concepción de la asistencia de Paredes y la definición, abriendo para González, tirado por la punta derecha, no encontró camino, por eso fue para atrás a dar la vuelta, lo tiene Ogas, ahí la agarra Sarra Fiore, otra vez para Panchito González, puso el cuerpo, bancó González, jugando el balón Ravelo, no puede González, recupera Delgado abriendo con Villa, ahora sí Merentiel, le dio para el ruso, por qué no limpiando por la derecha para Gorosito, puso el freno y Polanco dice
1: está cansado Dylan Gorosito, seguilo, se bajó las medias, trata de cambiar el aire. Boca no tiene relevo en esa posición habitual, sí puede improvisar, mientras que Bobaglio va a mandar dos cambios a la cancha.
0: Ahí va jugando la pelota Villa, la tiene por el carril izquierdo, recortó hacia el medio, esto lo hizo mucho en Independiente Rivadavia, viene la pelota para Merentiel, la tiene Villa, y la carambola se la sacaron del buche Villa cuando tenía remate de pierna derecha, lo había asistido bien Merentiel para Villa, que rompió en velocidad. Villa le va a dar a Boca, más allá de las polémicas, le va a dar alegría a Boca, lo taló Lautaro Blanco a González pasando la mitad de la cancha, tiro libre para los chilenos.
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0: Momento de pausa de rehidratación en los clavados, 23 minutos 30 de este segundo tiempo. ¿Y Polanco lo ves conforme al Vasco Robarrena?
1: Sí, pero quiere que llegue el segundo, quiere empezar a asegurar el resultado, por eso hay charlas constantes en este momento, charlando con Leandro Daniel Paredes, también con Milton Delgado, tratando de readecuar la mitad de la cancha. ¿Vos sabés que se va a venir a la cancha el número 17 en el conjunto chileno? Es Toto Avilés, que cuenta con doble nacionalidad argentina y chilena porque representó a Chile en los Sudamericanos Sub-20 del 2023. Es un jugador que Racing lo vendió a 9 millones al Inter de Miami por el 80%. Estuvo a préstamo en el Montreal de Canadá, interrumpió ese préstamo y vino por un año aquí sin cláusula y sin opción.
2: Muy enérgico en estos minutos Bobaglio, tratando de ajustar cuestiones desde la presión, desde la intensidad. El partido bajó un poco en la tensión competitiva. Boca no se tiene que quedar en esa situación, tiene que redoblar la apuesta para ir a buscar la diferencia, porque en Rancagua O'Higgins es un equipo que se hace fuerte en condición de local. Si vas con una diferencia de 2 goles para el Llanense, puede ser un poco más tranquilo la vuelta.
0: Presentamos los cambios en el conjunto visitante.
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1: Como decíamos, dos modificaciones. Mente O'Higgins se retira, relator, con la número 10 Brian Ravelio y con la número 11 Juan Leiva, para que ingrese con la 17 Toto Avilés y con la número 29 Bastián Yáñez.
0: Impecable, se reanuda esto, va saliendo con el pelotazo O'Higgins, le regalaron para Montero, por abajo Montero la hizo como bowling, le dio para Casíbar, pelotazo largo, centralizado y por la derecha para Flores, el control de Flores, y va Leonel, y va Flores, quiere llegar al fondo, va a encarar, tiró bicicleta, centro, uy, venenoso, un centro pasado, no encontró cabeza, no encontró humanidad, picó, dio la vuelta, salida de mano chilena.
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0: Abrazo grande para el querido Diego Coronel, que está disfrutando de la victoria de Boca desde Entre Ríos. ¿Desde dónde nos estás sintonizando? 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Quiere salir Delgado, terminaba presionando Yáñez, que entró recién, le quedó para Delgado, Delgado abajo, para Ayrton Costa, lo encontró a Merentiel, que bajó casi a la mitad de la cancha. Ahí la tiene la bestia, lo hizo pasar de largo a Toto Avilés. Otra vez jugando con la pelota Delgado. Como me gusta Milton Delgado. Levantó la cabeza, lo encontró a Figal. La salida de Boca. Mientras tanto, la tribuna está como loca.
1: ¿Cómo no voy a hacer? Canta el hincha. Vos hablás de Milton Delgado. Hay cuatro clubes del viejo continente que lo tienen entre ceja y ceja.
0: Soltó a Casíbar para Flores. Este para Merentiel, porta del área. Va Leonel. Va Flores, cortito para Delgado. Y si la cambiase a la izquierda, lo encontrás a Villa. Ahí la tiene Villa. Soltó para Blanco, centro al medio, se lo comió, se lo devoró, lo desperdició Boca cuando llegaba este chico Flores, es cosa seria. Había arrancado la jugada, llegó barrenando y se lo perdió, recupera Gorosito, sigue Gorosito, perdió con Pave, falta de Gorosito, el árbitro Matonte le da salida a O'Higgins, comenda, pero Boca juega y está cerca del segundo.
2: Qué cerca que estuvo Boca en esta, aceleró, algo que le pedía el contexto de la jugada y que ya la gente desde afuera lo fue llevando. Muy buena conexión con Sebastián Villa y Lautaro Blanco, que entendió que no tenía que dar amplitud, sino que tenía que atacar por carriles internos. Se desprendió en el momento justo Sebastián Villa de la pelota para después ese centro venenoso que no logró conectar el delantero Merentiel.
0: Va jugando Sarrafiore, soltando la pelota para Castillo, quiere Castillo, no puede con Ascasíbar. Buena recuperación hacia atrás Delgado, este para Ayrton Costa, va saliendo Boca, la pelota a la pierna izquierda de Lautaro Blanco, de primera Villa, quiere cambiar de izquierda a derecha, la pelota va a picar, que bien pone el cuerpo Flores, ganó Flores un lateral, lo incomodó lo suficiente a Luis Pávez para que sea lateral para Boca Juniors.
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1: Seguilo a Dylan Gorosito, lo veníamos contando, está elongando, el Vasco Robarrena mandó a llamar a uno de los suplentes.
0: Veremos quién y quién puede entrar.
1: Puede jugar Braida como lo hizo en el último partido acá con Úbeda, puede recostarse Figal o también Lautaro Di Lolo.
0: Eso es verdad, hay tiro libre para Boca, la bombonera está que arde, el ambiente de Golan Pop, el ambiente de Continental Córdoba, recorre toda la República Argentina.

0: tercer tiro de esquina que tenga la visita, todo en una mala salida por parte de Ayrton Costa, que no leyó el contexto. Tenía tres jugadores de la visita por dentro, quiso progresar y se encontró con un problemón.
1: Ahora sí entra en calor, le va a pegar Gianni, pierna izquierda, guarda en esta. Uy, se lo perdió Robledo. Se lo perdió Robledo en el punto del penal, quedaron dos caídos. Sí, salvó Boca de milagro, le cabeció en la puerta del área menor.
0: Tiene que aprender el Xeneize de esta jugada, es un aviso que los riesgos se deben tomar, pero hay que minimizarlo. Jugó demasiado con fuego, en este caso Ayrton Costa en esa salida tenía la opción de mover la pelota de lado a lado, eligió ir por carriles internos y allí se encontró con un problema grande. Después la pelota parada lo puso Higgins en partido.
2: Charla entre Ascacíbar, Figal y Dylan Gorosito, el exjugador de Independiente de manera permanente, habla con el banco de suplente y le dice, ojo que tiene cargado el gemelo izquierdo, y Gorosito dice, quiero seguir, pero me parece que lo van a sacar, se van a venir dos cambios en Boca.
1: Bueno, dos más para acomodar a Boca, uno Dylan Gorosito sin dudas. Y hay que ver cuál es la otra variante. Cuando usted ponga los binoculares nos avisa, pero hay que ver que hay que ajustar. Lo que sí, Boca tiene que tratar de matarlo, Pono, a O'Higgins aquí, porque después de la vuelta ya sabemos lo que pasa.
0: Sí, se hace fuerte el equipo chileno en condición de local. Me quedo con las apreciaciones en relación al físico de Dylan Gorosito. Quizá eso le ha trazado su arribo definitivo a la primera división. Muchas veces se habló de ese aspecto físico en la reserva, de no poder terminar los 90 minutos, y lógicamente eso le fue atrasando. Es un jugador que desde lo futbolístico a mí me gusta mucho porque es asociativo, pero que lógicamente desde lo físico quizá todavía le cuesta.
1: Sale Boca del fondo, la tiene Figal, ¿ya lo vio?
2: Sí, ya los vi. Velasco y Braida se vienen.
1: Bueno, Velasco y Braida será. Vamos a ver si Braida juega por la derecha, la tiene Figal, lo viene a presionar en esta Castillo. Revolvió Braida, que se prepara por el costado, revolvió Figal, le dieron para Merentiel, la bajaba para Flores, de primera para Merentiel, va saliendo como un líbero con la pierna izquierda Carabalí. Ahí va, bajándola Francisco González, quería Ayrton, no podía, bien por Paredes, le queda Dylan que sigue corriendo acalambrado y todo lo que vos quieras, pero corre una barbaridad, le dio para Flores, lo limpió como un ajo, lo limpió bien a Pavés, va Flores por abajo, la buscó en el área, quería el ruso otra vez para Flores, por la derecha perdió con la marca de Avilés, juega Villa por el sector derecho, de primera Paredes para Villa, perdió, lo barrenaron desde abajo, Gas cortó la pelota, le dio para Gianni, falta, se lo llevó puesto Dylan Gorosito, tiro libre y salida para los chilenos.
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1: Bueno, se van a venir primero los cambios en Boca. Sale Gorosito.
2: Sale con la 24 Dylan Gorosito y con la número 19 Leonel Flores. Como decíamos, ingresan Alan Velasco y también lo hace mal con Braida.
1: Adentro Braida, adentro Velasco. Veremos si sí, esto que contamos de que Velasco está más fino, de que Velasco está bien, lo puede terminar magnificando en el campo de juego.
0: En principio Velasco por el sector izquierdo y Villa se volcó por la derecha por ocupar el sector que tenía Flores hasta hace un rato. Veremos si esto se mantiene o empieza a tener un poco más de movimiento.
1: Presentamos la variante, la visita.
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2: Se retira con la número 7 Martín Sarrafiore y con la número 22 Alan Robledo, para que ingrese con la número 21 Nicolás Garrido y con la número 14 Martín Maturana.
1: Excelente, impecable Garrido y Maturana adentro. Va saliendo con la pelota el arquero Carabalí. Bueno, van a tener que acomodarse, imagino, Maturana a la posición de Robledo. Y después terminará haciendo el ingreso Garrido para jugar en la zona de la mitad de la cancha y el ataque.
0: Sí, buscando en estos momentos a ver cómo se acomoda, si se acerca a Maturana más a la posición del delantero centro. Yáñez se mantiene por el sector izquierdo por ahora.
1: Ahí va Maturana más arriba. Y entonces Garrido, van a terminar quedando con línea de tres, imagino, o van a protegerse, falta la vuelta. Tiene que tener cuidado el equipo chileno, ahí va presionando Castillo, el que sale es Blanco, le dio para

0: Leandro Paredes, que estaba cerquita en posición del 3, pero Leandro Paredes tiene una calma para jugar, amagó con la cadera, le dio a Ayrton Costa, ya la tiene Jorge Nicolás, Figal y el taquito de Villa a la mitad de la cancha, quería Braida, perdía con Yáñez, lateral de Boca.
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2: Quédese tranquilo, relator, que todavía los jugadores de O'Higgins se están acomodando ellos.
0: Buena presión de Ascasíber, mandó el centro contra el área, pasó, picó. Dentro del área la tiene Blanco. A ver en esta para Velasco, a ver Velasco, al arco de Vigo. El cachetazo del arquero al córner. El cachetazo del arquero marca la valía, el córner cuando buscaba de pierna derecha. Alan Velasco de Vigo, arquero y córner.
2: Sexto tiro de esquina que tendrá el Genese. Velasco utilizando algo que no dio en el repertorio a lo largo del encuentro Sebastián Villa, ese recorte para buscar el remate al arco. En esta rápidamente probó Velasco y dijo presente.
0: Siempre el 5.
3: Siempre el 5, siempre el capitán.
0: Y de ahí ya metió la rosca y la conectaba a Lautaro Di Lolo, que ahora no está. Veremos quién puede llegar a ser el agraciado de tener la bondad de la pegada de Leandro Paredes sobre el carril derecho con Comba, que va a llegar a favor. 35-40 de este segundo tiempo, la Bombonera. Estamos Sudamericana, va Leandro Paredes, cayó pesada la pelota, no la pudo conectar Figal, ahí la pelea Villa, la tiene Villa, sacó el centro de todo modo, rebotó el Maturana en el 14 que le hacía sombra. Otra oportunidad, tiro de esquina.
2: Séptimo tiro de esquina con un Boca que no le ha sacado el jugo que nos tiene acostumbrado desde la pegada de Leandro Paredes, el número 5.
0: Otra oportunidad, ahí va el capitán, va el 5, va Paredes. 1, 2, 3, 4, 5 en el área de Boca, la roca de Paredes. Terminó sacando bien de cabeza Brizuela. El rebote le quedó para Blanco, incómodo con la pierna derecha, pero de todos modos soltó para que venga Merentiel. Mandó el centro, iba para el ruso, muy petizo. Terminó perdiendo con Maturana. La salida rápida de González, miralo al ruso cómo anda. Ascasíber dando una mano, el árbitro cobró. Faltan la presión inmediata en el cabezazo previo para la defensa de O'Higgins, que va a salir los chilenos.
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0: Bueno, otro cambio, Facha.
3: Sí, agota las variantes Lucas Bobadio, se retira con la 9 Arnaldo Castillo para que ingrese con la número 32 Thiago Vecino, nacido en Montevideo, Uruguay, 1.84, 32 años, 9 goles con esta camiseta, 2 en el 2026.
0: ¿De dónde me suena Thiago Vecino?
3: Unión. Y Thiago Vecino te puede sonar de Vélez, de El Pari de Rusia, de Huachipato, de Liverpool, de Unión de Santa Fe o de Nacional de Uruguay.
0: Muy bien, correcto, impecable, una máquina Polanco. 37 minutos 20, tenemos el segundo tiempo. Villa para atrás, lo pasó todo de milagro. Le cayó para Figal de primera, la revolvió Figal, terminó perdiendo con Maturana. Le regala el balón para Leandro Paredes, abriendo para Alan Velasco. Lo agarran a Velasco, cae Velasco, matonte uruguayo, dice que siga nomás, que no pasa nada. Yáñez, Maturana y la pelota, círculo central para Ogás. Desapareció en el segundo tiempo Ogás, pero ahí anda con la pierna izquierda soltando para Maturana. Le dieron para Yáñez, quieren los chilenos. Va al centro de Yáñez, de cabeza. Ayrton Costa quedó en el borde del área, peligroso para Boca. Abrieron para Pavés, sacó el centro, rebota en Braida, complementa de cabeza el ruso Ascasíber, pone el cuerpo Villa, pierde con Pavés el balón de Ogás. Ahora parece ser el momento en el campo enemigo del conjunto visitante. Quería con el pecho Thiago Vecino. Le regaló bien para Velasco. Velasco para Blanco. Blanco para Velasco. Y ahora a correr con Velasco. Va al medio. Falta, falta. Árbitro, estaba de espalda. Que se levante. Que se levante. Dice Matonte. Decirle algo, Bono.
2: Yo en esto estoy con Matonte. El contacto lo propone el jugador de Boca. Por eso el uruguayo no cobró.
0: Diga usted que ya pasó el 20. El día del amigo. Porque si no, le mandaba un regalo bañado en oro. ¡Va a salir de manos O'Higgins!
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0: Va jugando con la pelota Ogás. Ahora te pido un último concepto. Sé que tenés que bajar para ir a hacer las notas a los camarines, para ir a posicionarte, Polanco. Placer enorme que nos hemos dado. El hombre de Boca de Fox Sport sumándose a la cadena Golan Papa Continental Córdoba. Qué peligro, viene Yáñez, manda el centro a Ayrton. Ayrton Costa, cuando esperaba Vecino para empatar el partido, Ayrton Costa metió la pierna justo a tiempo en el punto del penal, y así es el fútbol. Y ahora hay que ver si Boca tiene más ambición, quiere cerrar el partido, o si no, se lo terminan empatando de milagro. Casi se lo empatan. Bueno,
2: ha sido bueno el ingreso de Yáñez, con mucha participación en esos metros finales y teniendo criterio para cargar el área.
0: ¿Por qué no en esta, de un lado al otro? ¿Viste cómo es el fútbol? Si no, te lo hacen en un arco. Berentiel con la pelota dominada, va la bestia, llegó casi a propio territorio, pero la hizo bien, limpiando para Blanco, otra vez por la izquierda para Berentiel. Se tiraba abajo Thiago Vecino, ganaba Vecino, pisando la pelota a la mitad de la cancha, jugando Toto Áviles, más atrás para Ogás, Polanco, lo último que quieras.
3: La indicación del Vasco Arrobarrena fue que Alan Velasco juegue por la izquierda y que Sebastián Villa se abre a la derecha.
0: Vaya tranquilo nomás, abrazo grande, fenomenal su participación.
3: Por favor, el placer es mío de compartir con ustedes.
0: Y por supuesto lo vamos a tener cada vez que podamos en Golan Pop Córdoba, en Continental. Ahí va abriendo la pelota, la salida de Brizuela. Brizuela abriendo para Paves, la tiene Yáñez de espalda, lo viene a marcar el ruso a Casíbar, no le pudo sacar, le dieron para Paves, mandó el centro, qué peligro para Vecino. Y mirá, miralo a Leandro Paredes dando una mano, metiéndose entre los centrales para Villa, y Villa le dio para Merentiel, Merentiel para Villa, va la contra de Boca para Villa, y se acelera el colombiano, lo cerró con lo justo, con alma y vida. Garrido la mandó al lateral, Bono.
2: No pudo con el control alejarle la pelota al marcador, y por eso le dio la oportunidad al jugador de O'Higgins de cortar ese avance, pero con el control se podía haber alejado un poquitito más para empezar a correr al espacio.
0: Va a reponer de manos Braida, lo gana Boca, 1-0 a falta de 5.
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0: 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Playoff, octavos de final, Conmebol Sudamericana, pelotazo de Toto Áviles, le regaló a las manos de Montero.
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0: Nos vamos a quedar un rato después que finalice el partido para analizar todo lo que ha sucedido y lo que está sucediendo. La bombonera, Toto Áviles soltando para Garrido, avanza Garrido, le da para Maturana en el círculo central. Maturana le va a complicar la vida, se la complicó a Faúndez. Buena recuperación de Alan Velasco, ¿por qué no Boca? Va Alan Velasco, soltó para la bestia, Merentiel en el área, se acomoda, pierna derecha para Velasco, que larga le quedó, está rápido Velasco, aceleró y ganó, soltó para Villa, al centro de Villa en el área, la carambola, y el arquero sale para evitar el tiro de esquina. Qué rápido Bono, qué rápido, profe, está Alan Velasco.
2: Muy rápido, con intervenciones, con pelota y sin ellas, lógicas, para un Boca que ganó en oxígeno con el ingreso del ex Independiente.
0: Soltando Braida, le da para Villa, va Sebastián, el colombiano, al medio cortito para Casíbar, otra vez para Villa. Villa se tiró por este lado es el más cercano al puesto de transmisión en la bombonera de Golan Pop de Continental, es el sector derecho del ataque de Boca, jugando Blanco, cambió de lado a lado, la tiene Ayrton Costa, otra vez para Figal, de espaldas recibe a Casíbar, otra vez para que juegue Ayrton Costa, lo revolcaron a Casíbar. Toto Avilés lo mandó a pasear, cobró el árbitro, va a salir Boca.
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0: Va jugando Villa con la pelota, recibía de Ascacíbar, se paró, centralizado, el control de Villa fue largo, una lástima porque si no tenía terreno fértil, por eso Boca obligado a dar la vuelta, a jugar para atrás. Ahí juega Costa, le da el balón para Leandro Paredes, se puso en posición de tres, Paredes para Alan Velasco, la cubre con el cuerpo en la mitad de la cancha, no la pierde Velasco, está bien Velasco, insisto, lo recuperaron a Velasco, abriendo Delgado, el balón lo contiene, lo controla Blanco, que va para atrás, le da para Leandro.
2: Lo bueno de Velasco es lo bien que estaba bancando las pelotas de espalda, cada vez que lo llevan a una situación de contacto mantiene la pelota, es una buena señal para el jugador de Boca.
0: Suena confiable lo que se ve, Leandro Paredes otra vez, como le gusta el revés de la pierna derecha, lo quería buscar a Merentiel, así nació el único gol del partido, revés de pierna derecha de Leandro Paredes para un control y una buena definición de Merentiel, el único del partido.
2: Sí, el único, y después también el segundo tiempo de Merentiel se queda corto, pero demuestra la no modificación de que Boca no tiene variantes en esa posición.
0: ¿Hace cuánto que Boca no juega por torneo internacional siendo con la sensación por lo menos el ganador? Después puede pasar todo, claro, relator, falta un rato, vamos llegando a los 45 más adicional, pero me animo a decirlo, más allá de lo que pase, Boca parece estar entero, la pelota es muy larga de Paves, la cobertura de Montero y este Álvaro Montero a mí me da seguridad, Comenda.
2: Un Álvaro Montero que salió dos o tres veces a cortar algunos centros y aquí la gente lo remarcaba, porque era una buena señal. En estos momentos se retira Sebastián Villa para, ya veremos en definitiva, el ingreso de Kevin Zenón, pero lo más llamativo de él, la salida es el aplauso por parte de la gente para Sebastián Villa.
0: Es que iba a durar poco, Villa se entregó, en general la Bombonera cuando habla, cuando se expresa, cuando es un cabildo abierto, va a favor de su jugador, del que tiene puesta la camiseta, después dejan de lado las causas penales o los temas que puedan llegar a ser de alguna rispidez con respecto a si dijo o no dijo que querían jugar para River. Va jugando Zenón, le dio la pelota para Braida, este para el ruso Ascacíbar, borde del área con el taco, la quiso hacer de fantasía Merentiel, no pudo Merentiel, saltando arriba Vecino, perdía Vecino, bien por Ayrton Cota, porque Vecino le saca una cabeza y media. Va saliendo Boca Juniors del fondo.
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0: Hasta los 50 iremos, amigos, que nos acompañan en Continental Córdoba, en más de 110 radios desparramadas en toda la República Argentina, la cadena Golan Pop, que también la encontrás en la comunidad de YouTube. 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Y han hecho un mundial extraordinario. Felicitado, por supuesto, Arturo Jaime Luqueta, el mandamás, al señor Bono, a Mati Díaz y por supuesto al coordinador, al señor Mariano Brizuela, que estarán a pleno el fin de semana con un montón de transmisiones. Ahí quiere, pero no puede. En esa Vecino lo incomodaban a Ayrton Costa, de carambola le cayó para el arquero.
2: Se agregaron 5 minutos más, relator.
0: Ahí la agarró Álvaro Montero, esperó que lo venga a presionar Yáñez. Tiene claro el fin de semana, sábado River, domingo Boca.
2: Correcto.
0: Belgrano jugó hace un rato nada más, previo a nosotros contra Rosario Central.
2: Y fue victoria 2-1 de Belgrano sobre Rosario Central. Mañana será el turno de Vélez contra Instituto a partir de las 6 de la tarde para encontrarnos el sábado con Newell's recibiendo a Talleres. Después nos mudamos al Monumental con River Barraca Central. El domingo, el show de los campeones para cerrar la etapa mundialista de manera definitiva y luego hacerlo desde la cancha de Riestra con Riestra Boca.
0: Muy bien, impecable, va saliendo Boca con Zenón, por el cuerpo Kevin Zenón, lo voltearon, que no hay falta de gas, dice el árbitro, por eso se enoja la Bombonera. ¡Abajo! Fidal le sacó la pelota a Yani, mandó el bombazo para arriba, la carambola le cayó a Milton, Delgado saliendo, lo tiene cerquita a Braida, mirá la diagonal, la tiró la Bestia Merentiel, es buena, la soltó para que juegue la Bestia Merentiel, bien de Braida, y va Merentiel, borde del área, esperalo y soltá, ahí va Alan Velasco dentro del área, busca a la derecha, Velasco, el remate, la carambola, amortiguó y el arquero, qué lento Boca, qué lento Boca en esta.
2: Y qué poco que confió en su pierna zurda, Alan Velasco, porque la jugada le pedía que definiera después de un control o de primera, pero siempre con la zurda, no confió, quiso enganchar hacia adentro. La lectura estaba obvia para la defensa de O'Higgins.
0: Y si me apurás, Bono, era para soltarla un ratito antes cuando trasladaba a Merentiel. Va jugando el equipo chileno, se va cerrando el partido. Últimos momentos, minuto y medio le queda al partido. Con la pelota dominada, la tiene en la mitad de la cancha Felipe Ogás, me parece lo más destacado del conjunto visitante. Ya te pregunto la figura, sí, el del partido, ¿estás de acuerdo?
2: No, totalmente, me parece una buena, un buen descubrimiento. El de Ogás, uno no mira tanto fútbol chileno, pero en este caso se ha encontrado con un volante más que interesante en O'Higgins.
0: Juega Miguel Brizuela, que quedó de capitán cuando salió Robledo. Ahí va Brizuela, por abajo cortito para Toto Áviles. Otra vez para Brizuela, la manda contra el área, se quedó corto. Pierna derecha de Ayrton Costa, a la mitad de la cancha. Ahora Boca espera y resiste, pero ¿sabes qué, mi amigo? 60 segundos finales le quedan al partido. Acelera con la pelota Ogás, al medio para Toto Áviles. ¿Dónde quedaste, Áviles? ¿Dónde quedaste, Áviles? Aquel de Racing, del Inter Miami. Y acá, revoleando Garrido de cabeza cuando lo venía a presionar por el costado Alan Velasco. Lateral para Boca, que está cerrando el partido. Se va a quedar con el primero de los chicos. Boca lo va a ganar 1-0 con aquel gol, promediando el primer tiempo de la bestia de Miguel Merentiel. Pero lo lindo, lo rico, lo nutritivo de ese gol fue el pase de Leandro Paredes. Lo voltearon a Milton Delgado, la figura del partido, la va a decir Bono. Yo al asterisco se lo dejo a Milton Delgado.
2: Bueno, me pone en un apriete, porque rápidamente me marcó la cancha, relator. Me gustó el partido de Milton Delgado. Me quedaría con Paredes, pero creo que lo voy a subir al podio también a Lautaro Blanco. Me inclino por el número 5, el de la selección.
0: Señoras y señores, en la Bombonera, a través de Continental Córdoba, Golan Pop, recorriendo la República Argentina, se terminó el partido. Ganó Boca, playoff de ida, octavos de final, Conmebol Sudamericana, Boca 1, O'Higgins 0.
1: Relató para Golan Pop en Continental Córdoba, Waldemar Primosic.
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empieza a tomar rumbo a Camarines. Boca que se acercó, saludó, como siempre, mirando los cuatro costados. Uno se queda en general, que lo hace hacia la 12. También lo hizo para el lado del Riachuelo, Casa Amarilla, aquí donde está el sector de prensa, las cabinas y también los palcos. Un Boca que ganó, que lo hizo con lo justo, con lo mínimo, pero podría haber estado un poco más fino, Fran, me parece. Podría haber ajustado esa sintonía fina y haberse llevado algo más. Pero ¿sabes qué? En el último tiempo uno está acostumbrado que en la previa, por venir a la Bombonera, por la historia que lo abraza, Boca tiene que llevarse una diferencia mayúscula, o tiene que avanzar, o tiene que ser el gran candidato. En el último tiempo esto no ha sido así. De hecho, está compitiendo en Conmebol Sudamericana por haber quedado marginado de Libertadores de zona de grupo.

0: entender ese contexto de que a veces competís desde donde podés, no desde donde querés.
1: Dos frecuencias, creo que una sola radio.
0: Dentro de esa muy buena lectura que hace Waldemar Primosicho, el relator de la cadena Bonapoli de Radio Continental, se puede explicar un poco de por qué Boca tiene que estar contento con este 1-0, con esta victoria. Es minimalista de cara a la vuelta. En Rancagua los chilenos se hacen fuerte y han encontrado, por lo menos en esta Copa Sudamericana, un invicto que mantienen y que arrastran de la fase de grupos, pero que lógicamente lo ponen a Boca como el claro favorito, porque un empate lo llevaría a una situación de clasificación en octavos de final, porque estos son los play-offs a los octavos de final. Espera a Recoleta. Creo que el camino para Boca le permite pensarse también en situación de crecer partido a partido, de no exigirse el 100% y ya brillar en esta serie o en el partido que juega en Chile, sino de a poquito por el rival que te va tocando en esta Copa Sudamericana, quizá plantearte objetivos a corto o a mediano plazo, no a largo plazo, y encontrar ya el equipo hoy, ahora, desde el rendimiento y desde los nombres, sino construir desde lo importante, que en este caso es una victoria. Es cierto que Boca siempre va a tener
1: la radio
0: a largo
1: 2026,
0: plazo
1: NFL
0: allá
1: Grafiti,
0: del otro lado del horizonte, saliendo del túnel duplex, la luz de un título, porque le ha costado en la presidencia de Riquelme, le ha costado por supuesto coronar con un título, pero ese es el objetivo de máxima, ese prácticamente en el cual uno entiende que Boca está obligado. Lo que sí tiene que hacer para en algún momento entender que prácticamente logró su obligación es construir cimiento a cimiento, ladrillo a ladrillo, ver cómo va quedando, pones dos o tres ladrillos, lo moves, listo, hay solidez, vamos con los siguientes. Y este me parece un gran primer paso, una gran primera construcción.
2: Sí, porque además dentro de ese panorama que planteas hay que tener muy en claro de que es un ciclo nuevo y a los ciclos nuevos hay que darle tiempo. No es que Boca arrastra, más allá de que se repiten los nombres propios y ha agregado algunos nuevos, el inicio de una nueva era de Arruabarrena viene de la mano con circunstancias que se van a tener que ir amoldando de a poco. Va a haberle que tener paciencia, algunos aspectos en que ya empezamos a encontrar ciertos patrones y búsquedas del equipo de Arruabarrena. Pues en este caso creo que esos cimientos hay que también sembrarlos desde un ciclo que está comenzando. Arruabarrena conoce Boca y está perfecto. Hay muchos jugadores que se repiten del primer semestre, pero todo cambia cuando llega un entrenador nuevo, y en este caso Boca va a tener que tener muy presente eso de cara a este segundo semestre.
3: Los queremos leer a ustedes en la comunidad de YouTube, en Golan Pop Córdoba, por supuesto. ¿Qué te ha parecido el primer paso, si se quiere, del Vasco Arruabarrena en esta edición de la Sudamericana? Si estás conforme con el 1-0, si esperabas más, por supuesto que tal vez a la hora del debe. Y mirá lo que te voy a decir. En el día de hoy, en esta noche de jueves, noche que en general uno emparenta con Libertadores para Boca, pero hoy lo toca Sudamericana y me parece que está bien, con que sea de Copa alcanza. En el debe está el resultado, el que no haya sido 2-0, 3-0, sino solo uno. Yo después no sé si hay con qué tirarle de reproche a este.

0: vivo siguió con la misma idea. Por eso te digo que me parece bastante saludable. Si hay que encontrar algo en el debe y siendo demasiado quisquilloso, es que esto fue solo 1-0.
1: Bueno, lo acompaña a Marcelo Núñez en nuestro canal de YouTube haciendo referencia a que Boca debería ganar a estos partidos en condición de local por más goles para ir más tranquilo de visitante. En ese caso nos acompaña Marcelo, después Urquiza Edu también nos deja un mensaje diciendo que no son los mismos jugadores que perdieron la Copa Libertadores. Creo que hay algunos que se repiten, pero es el lógico lo que marca Edu en este caso, porque hay nombres propios que han cambiado y se han visto en diferentes sectores.

0: Libertadores. Y en la Libertadores Boca no está. Entonces, ahí es donde tratamos. Lógicamente coincido con el amigo Edu, que no son los mismos jugadores, porque tampoco es el mismo técnico. Y no son los mismos jugadores porque Boca no pudo. Y es otro técnico porque Boca tampoco progresó. Entonces, en ese aspecto, en ese combo general, hoy para Boca la cosa parece haber arrancado diferente a como viene terminando.
1: Exactamente, y para agradecerles a todos los que están prendidos del otro lado, a Edu.

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hablamos con Ezequiel Polanco y con Waldemar Primosich a lo largo de la transmisión. Fueron esos primeros minutos de encuentro. Yo lo divido en cuartos ahora a este deporte, porque así se han encargado los de traje, de dividirlo en cuartos.

de @Barrena, podría tranquilamente haber acelerado un poquito más y encontrarse con un escenario algo más tranquilo pensando en la vuelta, porque en Chile O'Higgins se hace fuerte, compite de otra manera. Boca, desde el escudo, desde la historia, nos obliga a darlo como favorito muchas veces.

de Waldemar Primošić para lo que fue la victoria de Boca 1-0. Lo tenemos al entrenador de O'Higgins, del conjunto chileno, a Lucas.

0: a ser muy difícil. Pero nosotros hemos hecho una localía muy fuerte en casa y hace pocos días atrás dimos vuelta a una serie y nos permitió llegar a la final de Copa de la Liga en Chile, así que independientemente del rival de turno, vamos a tratar de ir por la ética.
1: Quédense prendidos, ya se viene la palabra de el Vasco Arroba Rena, el entrenador de Boca. Seguimos escuchando la conferencia de prensa de Lucas Boaglio, el entrenador.

0: dominio del conjunto chileno.
1: Muchas gracias, buenas noches.
2: Nos deslizábamos anteriormente. Arrancamos a convertir una fortaleza.
3: Sí, bueno, primero gracias con mayúsculas, porque venir en masa como vino el hincha de O'Higgins a Buenos Aires, a este estadio, es una movilización de público poco habitual y requiere un esfuerzo, sobre todo económico, pero desde todo punto de vista, muy grande. De

0: Barrio Ampliación La Madrid se inicia un proceso de urbanización que transformará la vida de 170 familias. El gobernador Martín Yarlora anunció un ambicioso proyecto para el barrio que sumará infraestructura para mejorar la calidad de vida de los vecinos. El plan contempla la construcción de desagües fluviales, pavimento, alumbrado público en calles y espacios verdes y conexiones domiciliarias, entre otros trabajos destinados a ampliar el acceso a servicios básicos y más conectividad para integrar el barrio a la ciudad.
1: Nosotros lo que queremos es una ciudad integrada, una ciudad donde uno la pueda transitar y pueda ver obras que le mejoren la calidad de vida a cada uno de los vecinos.
0: En Córdoba capital y en toda la provincia, los cordobeses hacemos.

Termina rápidamente lo de Bobaglio y tenemos la posibilidad de escucharlo al bajo, que en instante nada más va a dar sus palabras. Mientras tanto, en el estadio La Bombonera ya no queda un alma de Boca, sí nosotros los periodistas, pero lo que sí están, no se movió ninguno y no entra un alfiler más. Recién hacía Bobaglio referencia a esto, que algunos se quedaron sin entrada. Agotaron todo, son los hinchas de O'Higgins de Chile que están en la tercera bandeja, la que da espaldas al riachuelo. Ahí todavía no han desalojado.

0: sus torneos son 18.000.
1: Exacto.
0: Ahí anda, no mucho más. Hay que chequear, pero anda por ahí la capacidad de un estadio que, por más que sea chico, cuando es cerrado, se hace ruidoso, se hace bullón.

Sudamérica. Seguiremos a lo largo de todos estos días. Mañana tendremos Vélez contra Instituto a partir de las 6 de la tarde. También el día sábado, Newell's contra Talleres, River, Barraca Central. Y para los hinchas de Boca, el domingo a partir de las 6 de la tarde, la previa de lo que será el encuentro, 19:30 horas, de Riestra recibiendo al Xeneize por primera vez en el LATA. Ahí estará Pocho.

absolutamente una fake news y obviamente para tratar de lastimar a una AFA de los últimos años, por lo menos la más exitosa a nivel futbolístico y financieramente tiene superávit. O sea, realmente lo que quieren es el negocio, por eso ensucian.

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1: En el nombre de Dios Padre, Dios Hijo y Dios Espíritu Santo. Amén. Hola, ¿qué tal, mi gente linda y hermosa de Argentina? Reciban el saludo cordial y especial a esta hora de nosotros, sus amigos, sus consejeros de hoy, mañana y siempre, los maestros pertenecientes a la Unión Universal Esotérica del siglo XXI. Hoy va a ser un programa maravilloso, un programa increíble. Tenemos cantidad de testimonios, cantidad de milagros acontecidos en diferentes ciudades y también en nuestra sede principal aquí en Capital Federal. Así que no se vayan de la sintonía. Las personas que por primera vez me escuchan también quiero invitarlos a que preparen un vasito de agua, donde en contados minutos estaremos realizando esta oración fuerte al Espíritu Santo y al poder de Dios que todo lo puede y todo lo sabe. Así que vayan preparando ese vasito de agua. 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

pasando en la vida de su hijo. Él era socio de su hijo en una empresa, una compañía de construcción que ellos tenían. Aquí vemos claramente de que su hijo se llenó de ambición y buscó la forma de sacarlo, le compró la parte, y ese hombre siempre fijó los ojos en la mujer de su hijo, y es él el culpable de todo lo que viene pasando. Su hijo viene bajando de peso.

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Le vamos a ayudar a la distancia. Vamos a retirar el daño que este hombre ha realizado para su hijo y vamos a hacer que esta mujer regrese. No es culpa de ella, no es una mala mujer. Simplemente está dominada a través de brujería y a través de magia negra. 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

5, 4, 3, 2, 1. Mi querido y apreciado Marcel, gracias por comunicarse, gracias por participar del programa. Las cartas escogen 9, el 12 y el 22. La primera carta me habla acerca de usted. Vemos que es un hombre energético, inquieto, tiene mucha energía.

dos años y medio para acá que viene de mal en peor. Veo problemas en la parte familiar y problemas en su salud. Mucho decaimiento físico, mucho sueño durante el día y de noche no descansa, no duerme bien, mi querido y apreciado Marcel. Es importante de que abra los ojos, esto no es natural, es

WhatsApp. Déjeme su nombre completo, apellido, fecha de nacimiento. Escoja tres cartas del 1 al 22. Yo tengo aquí en mi mesa de trabajo los 22 arcanos mayores y le estaremos diciendo lo que pasa. Le estaremos diciendo lo que sucede en su vida. Marque ya, deje el miedo, el temor, deje la pereza. Comuníquese con nosotros y reciba una respuesta, una solución a sus problemas. ¿Usted tiene problemas? ¿Tiene dificultades? ¿Se enamora? ¿Fracasa? ¿Su dinero no rinde? ¿Su hogar se está destruyendo? ¿Una enfermedad extraña le aqueja? ¿Sus tierras no producen? ¿Sus cosechas se pierden? ¿Sus animales se mueren? Día tras día las cosas de mal en peor, le niegan los créditos, se alejan los amigos, tiene problemas familiares de alcoholismo, drogadicción. Visítenos para poderle ayudar, visítenos para poderle comprobar con hechos y no con palabras, porque las palabras se las lleva el viento. Los hechos, las soluciones, los testimonios que usted escucha, la gente.

general le digo, yo estoy muy agradecido, muy contento, levanto la mano al cielo.

su padre le dejó una chacra pequeña, pero hoy en día usted tiene una gran estancia, tiene unos campos, tiene más de 100 hectáreas de campo, gracias a su esfuerzo propio y la mujer que ama, que está con usted todavía. Mi querido amigo, vemos claramente que aquí no hay daño. La segunda carta, que es el 13, me habla de que su suerte es muy bonita, muy buena, pero que usted es una persona muy, muy buena, muy, muy, pero muy tranquilo, es muy confiado. Aquí vemos que le gusta el trabajo, a un familiar de su esposa, que ni siquiera es un familiar lejano, es un primo.

2022. Gracias. Mi querido y apreciado Roberto, gracias por confiar en la Unión Universal Esotérica del siglo XXI. Gracias por participar en el programa. Yo soy muy claro cuando hablo. Yo les digo a ustedes, envíenme datos

una adivinación, esto es una ciencia que se llama astrología, numerología y tarot. Así que vuelvo a participar, mi querido Roberto, para poderlo orientar. Gracias por participar, gracias por llamarnos. Pero tenemos audio, continuamos con otro audio.

nosotros, los maestros pertenecientes a la Unión Universal Esotérica del siglo XXI. La primera carta, mi querida Juana, en 5, me habla acerca de usted. Veo que es una mujer viuda, una mujer que perdió a su niña, me llegaron

Mira, llevaba un medio tratando de venderla. Bajó de precio, a veces era por eso. Y cambió incluso de asesor inmobiliario, pero nada que la puede vender. Usted quiere comprar un departamento pequeño. Aquí vemos que usted escucha ruidos en la casa, ve sombrías.

directamente no me atendía en el teléfono, preguntaba y me cansaba de preguntar qué es lo que estaba pasando y nadie me sabía contestar. Lo único que tenía

Medellín, de Perú, personas de Colombia, de Venezuela, están con nosotros y lógicamente argentinos que han compartido sus conocimientos y están aprendiendo de nosotros también. 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

0: 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No lo decimos, lo comprobamos con hechos, no con palabras, porque hablar es muy lindo, pero las palabras se lo lleva al viento. Escuchemos ese testimonio.
1: Bienvenido, hermano, ¿cuál es su nombre? Y los micrófonos son suyos para que le cuente a la amable audiencia su caso.
2: Sí, hola, mi nombre es

apoyarme porque es como que tenía un solo brazo y para el colmo fue la pierna derecha y el brazo derecho. Es como que lo estaba perdiendo todo, ya no tenía movilidad. Iba al médico, me daba unos calmantes, hacía ejercicio de ejercitación para que el miembro del brazo y de la pierna tenga de vuelta como rehabilitación.

0: justo ese daño le hizo esa maldad.
1: Ese enemigo oculto era un familiar mío cercano, ¿no? Que siempre estuvo en vida de chico. Fue una prima, fue. Siempre estuve enamorado, siempre yo le gustaba.

0: radio drama que no pise dos veces venir a verlo porque ya después ya es tarde. Yo llegué justo a tiempo, y yo ya soy un hombre muerto.
1: Bueno, hermano, muchas gracias por su testimonio, que Dios lo bendiga, lo esperamos en nuestro

sacrificios todo le sale mal. Pareciera ir usted hacia atrás en lugar de ir hacia adelante y progresar. Cuando sin buscar llueven los problemas diariamente y nada parece tener una solución. Cuando usted y su familia ya no tienen más fuerzas para seguir luchando y pareciera que todo está perdido.

sí solo. No puede beber agua, ninguna clase de líquidos. No puede dormir bien porque le dan sobresaltos. Pérdida de la memoria. Cuando una maldad o brujería está afectando a la víctima, es muy normal que se olvide fácilmente de las cosas más simples, como el lugar donde ha dejado un determinado objeto o lo que tenía que hacer al día siguiente. Olvidan hasta el nombre de las personas. Muchas veces no saben.

seca, sus tierras no producen, sus cosechas se pierden, sus animales se mueren sin explicación, no engordan, tiene problemas familiares, problemas de alcoholismo, drogadicción, vicios en su familia, visítenos para poderle ayudar, visítenos para poderle comprobar con hechos y no con palabras.

0: hacer daño con un odio duplex.
1: Había un daño, había una energía negativa, que por eso era el problema que no encontraba solución en ningún médico. Felicitó médicos, quiroprácticos, una cosa, la otra, y nada le funcionaba.
2: Cada vez que me sacaba una radiografía salía una cosa.

0: desarrollando y me están llegando trabajo casi todos los días. Eso es lo importante.
1: ¿Usted qué puede decir a la audiencia que está en sintonía?
0: Yo no le digo que confíe en usted, porque en realidad sí me dio bastante,
1: sí funcionó,
0: bastante alivio, primero de mi espalda, que eso es lo que doy gracias, y después del asunto de mi trabajito.
1: ¿Usted tuvo que hacer algo en contra de Dios, en contra de su religión?
0: No, más bien nada, cosa súper sencilla, me mandó, porque como usted sabe, uno no...

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1: 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Estamos llegando así al final de un programa más, queridos y apreciados amigos, en este maravilloso día viernes.
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0: Dios y el Eterno les bendiga y le brinde salud, dinero.
1: Este mucho, es el dinero, momento de empezar.

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Ramones debutaron en marzo de 1974, un lugar que tenía todo y su amigo como organizadores. En aquellos tiempos a Didi le resultaba casi imposible cantar y tocar un instrumento, mientras que Joe Ramón tocaba la batería. Fue por sugerencia del propio Tommy que Joe comenzó a cantar y él terminó tocando la batería. Luego de varios ensayos comenzaron a salir algunas canciones. Según el nuevo baterista Tommy Ramón, la canción que definió a la banda fue Judy Zapang. Fue la que confirmó el potencial que los Ramones

par de shows audicionaron para tocar el mítico CBGB, donde fueron contratados para abrir los shows nada más y nada menos que Angel and the Snake, una banda que al poco tiempo cambiaría su nombre para llamarse Blondie. Fue un show furioso, dicen los que estuvieron en aquel momento, de solo 15 minutos. Luego del debut en el CBGB, el artista local Arturo Vega quedó fascinado con lo que había visto arriba del escenario y se convirtió en el director artístico y técnico de iluminación de los Ramones durante el resto de su carrera. Ya había un estilo Ramones. Los solos de guitarra nos ralentizan y nos complican la vida, dijo Johnny Ramone, el guitarrista, en aquel 1976. Los acordes lo hacen todo. Me alejo de donde iría.

persona importante para la banda fue Trey Leon, quien vio a los Ramones por primera vez en el verano del 75 y decidió firmarlos para que graben su primer disco. No le fue fácil la tarea, pero lo consiguió. Con un presupuesto de $6,400, los Ramones ingresaron al estudio Plaza Sound de New York, ubicado en el último piso del Radio City Music Hall, para registrar en una semana un

año 1987, Joe Ramón reflexionó sobre el primer disco de los Ramones. Grabar el álbum en una semana y con un presupuesto de $6,400 era algo inaudito, sobre todo porque fue el álbum que realmente cambió el mundo, dio inicio al punk rock y a todo lo demás, incluyendo nuestra propia

Ramones y para que nos juntemos todos, aquellos que nos vieron en el 87, los que lo pudimos ver del 92 hasta el 96 y los que fueron redescubriendo gracias a sus hermanos, tíos, sus familiares, sus amigos, lo que es la verdadera pasión de los argentinos por los Ramones. Así que va a ser un show realmente increíble. También se va a conmemorar el 25 aniversario de la muerte de Joe Ramón, así que no va a ser solo un evento ramonero, sino que va a incluir diferentes

0: Sí, imagínate.
1: Hay mucho, mucho para compartir. Andrés Violante va a estar con su muestra fotográfica, que fue también estuvo Andrés aquí en el programa y nos contaba cómo se vino de las vacaciones para presenciar el primer disco, el primer show de Ramones en Obras. Sí.

0: 5 libros y mucho más, cosas que me manda Marcelo, lo traemos desde Mar del Plata. Así que, mira, justamente una fan me acaba de escribir recién un audio diciendo si va a estar Marcelo porque quiere que le firme los libros. Hay cosas, hay gente que nos escribió que hace fanzines en Uruguay. Hay bandas de...
1: qué viejo estamos,
0: sí,
1: ¿no?
0: Hay otros chicos de Brasil que nos escriben porque quieren venir a tocar. O sea, mi intención es que esto crezca, que se haga cada vez más grande.
1: Va a estar tocando también Expulsados, Quebraditos, Hasta Ahora, Razones, Secuaces y Los Ramón. Son las bandas que van a estar acompañando, ¿no?
0: Hay espacio para una banda más, que bueno, por ahora estamos, porque justamente unos chicos se enfermó, vamos a ver si podemos sacar adelante, que es Didi King o Sonia Playdormouse o algún otro. Estamos viendo el chico de Rocco, estamos contemplando, miren, se acaba de abrir

0: en el 92, porque pero después del 87 creo que volvieron en el 92, ¿no?
1: Exactamente.
0: Y de ahí hasta la última final los vi 19 veces. Cada show que hicieron cerca de cada show que hicieron en Argentina estuve yo. Fue amor a primera vista. La primera y última vista.
1: Fuiste ahí con lo que estabas escuchando en el 92. Te llevo al 91-92, vos escuchando Ramones en tu casa, sí. Con amigos, compartiendo.
0: Con mi mejor amiga, con amigas. Con amigas. Fueron con amigas, son mis amigas. Bueno, algunas ya no viven en Argentina. Otra falleció, pero la que falleció fue la que me mostró Ramones. Y me emociono. Perdón, pero me emociono.
1: No, por favor.
0: Esas cosas lindas de la vida.
1: La música tiene eso, ¿no? Que te va llevando, te va mostrándote lo que vos sos realmente, porque los músicos tienen eso, ¿no? Una canción para cada momento de nuestras vidas. Vos sos música, sos cantante, compositora y sabes, ¿no? Lo que vos disfrutás y lo podés componer y expresar con una guitarra. El que no es músico en nuestro caso, lo tomamos y así con de una canción chiquitita, en un demo, en una casa, frente al grabador o en un estudio de grabación con 30 músicos atrás, ¿no? Lo importante es la emoción, lo que te transmite y en este caso cómo te va llegando.
0: Sí, me toca el corazón porque tiene que ver con la pasión, con el amor, con los sueños, con la amistad.

0: sentido, es verdad, entran en nuestro corazón y en nuestra vida, en nuestras emociones cada vez que escuchamos a alguien.
1: Y sobre todo el compartir.
0: Y el compartir.
1: Porque los músicos están arriba del escenario y disfrutan a su manera, pero las 5.000 que estaban en obras en aquel 92, en cada una de las 4 presentaciones, porque primero era una, después eran dos, después eran tres, terminaron siendo 4.
0: Sí.
1: O 3 la primera vez, 4 la segunda, porque era el 94, y así.
0: Porque y 6 ya la, exacta,
1: la última.
0: Y después River.
1: River, ¿no?
0: No, 60.000 personas, su pueblo llenaron más lloros que su capacidad.
1: Qué lindo poder compartir.

a mi carrera. Todos ellos. Desde Ciro, Mariano, Leo, Lucho, también. Están trazando mi vida los chicos de Ataque 77. Entonces, y todos los demás que he participado. Entonces, digo, es un género que me abrazó y yo escucho otras cosas. Así que todo esto, sí, me toca el corazón.

0: es un disco que, como bien decía yo, Ramón, lo que leímos, vendió 6.000 copias nada más en el comienzo, pero es un disco que marcó a muchos, como el primero, La Velvet, que no vendió casi nada. Y después, acá sin ese disco, no hubiese pasado, se perdieron un labor importante en ese.
1: ¿Cuánta gente baja los brazos?

sin los Ramones quizás los Clash no hubiesen seguido, ¿no? Porque esa charla que tuvieron en ese backstage en julio, casualmente ahora en julio del 76 se cumplieron 50 años.

generación, cabrón, los conciertos aquí en Argentina, Sonia, porque uno se preparaba para disfrutarlo, ¿no? Como bien hablábamos de las reuniones de amigos, pero adentro del show uno ya sabía lo que iba a pasar, porque la lista de temas variaba, no mucha, pero la energía, sin ese 1, 2, 3, 4...

0: donde no había una oportunidad, hicieron una oportunidad y hicieron un género. No necesitamos tener todo esto para poder ser brillantes.
1: Con letras simples.
0: Sí.
1: Que le pasaban a ellos, lo que vivían en el día a día, con canciones simples, con mucha, mucha energía. Y que por suerte no eran ellos solos, porque alrededor después fueron saliendo otras bandas también.
0: Y no mencionamos a un personaje muy importante, Daniel Rey.

0: el rey es los Ramones también. O sea, está en el club, pero está ahí. Es Daniel Rey.
1: Claro, porque él fue como manejando el sonido de la banda también y llevarlo a ese punto que todos nos gusta, digamos.
0: Claro. Así que bueno, son muchos. Es Arturo Vélez, Daniel Rey, es Tommy. Muchos, muchos que estuvieron alrededor de Ramones también. Y también Argentina.
1: Claro, Argentina fuerte, que se va a estar celebrando este Ramones Day Argentina el próximo 20 de septiembre en el Roxy Live, aquí en un hermoso lugar en la ciudad de Buenos Aires. Niceto Vega 5542, entradas a la venta por sistema hablarsex.com puntual. Sonia, y cuando estuviste afuera viviendo un tiempo importante, ¿qué es de ese sentimiento hacia los Ramones en ciudades como Nueva York, o en Europa, en Barcelona, España, en un lugar bastante fuerte para ellos también, como Argentina? ¿Cómo lo vivías vos eso?
0: Bueno, en la era donde yo ya pude ir, como yo era chica, donde pude estar en Nueva York, los Ramones ya no estaban tocando.

España, bueno, nada, fanáticos de Ramones, fanatiquísimos de Ramones. Yo estuve allá, toqué allá en España, hice una gira. Los Ramones. Siempre de alguna manera, viste, algo le ponen, viste, que me salvaron, que una vez terminé la gira en lugar lejísimo, si no fuera por ellos no volvía a

0: el Ramón es de Argentina, de lo que sucede en otras partes del mundo.
1: Este es el más grande del mundo. El más grande, no en tamaño, sí, en tamaño también, pero el más grande en su forma, en su trabajo.

0: parte de esto, ¿no? Porque uno también tiene la entrada todavía cuando no venía el QR, y trataba de esperar que salga la combi para ver si te firmaban, o de la puerta del hotel también, ¿no? O como decías vos, ir a Rosario, ir a Mar del Plata, a Bahía Blanca, esos lugares que quizás hasta el trato con el público era diferente, porque una cosa son 5.000 personas en obras y otra cosa está en otra ciudad con el público realmente que está ahí.
1: No sé, porque en Mar del Plata, por Dios, yo estuve en ese encobo. Yo dije, acá explota todo, no entraba nadie, había gente colgando el caño, o sea, era impresionante, te digo, te da la impresión.
0: Dijeron, Motorhead Lemmy dijo que si hubiese vendido tantas remeras como disco sería más, tendría más dinero que Michael Jackson, ¿no? Y creo que lo que hizo Arturo Vega con el logo de los Ramones, con esas tapas, con esas banderas, con esas remeras que vemos todos.

Miguel Ramones, esa idea que él tuvo. Fue genial. Y me mostró ya en la puerta de él, la salida atrás que daba una nada, un baldío, ahí es donde sacaron la foto Ramón. La sacó, es como si yo abriera la puerta de acá y acá al lado me sacó la foto.

0: un par en vivo que son realmente increíbles. Creo que Loco Life, cuando lo descubrimos todos, ese disco también mostraba el sonido que tenían los Ramones cada vez que íbamos a un show de obras. Por eso uno, cuando tiene necesidad de escuchar un disco en vivo, va a ese álbum específicamente, sí, porque te lleva a eso.
1: No puedo, me agarra una cosa. No puedo, ¿viste? Cuando se hincha la compañía, ¿viste? Cuando se pone así, que no puedo porque me vuelvo loca. A veces apenas puedo escuchar ciertas cosas y ya voy a tener que...

yo le traería un tema de una banda llamada Riverdale. The Riverdale es un tema. Do you know if I ever. Bueno, el tema era. Y le dice, mira, mira lo que le dije yo.

0: Va a estar la gente, bueno, de Gia en el merchandising, va a haber gente de otras de Especial 38 también, seguramente haciendo toda una, con la entrada del CBGB con Joe Ramona. No, no, olvídate, va a ser un despelote, olvídate. Va a haber jamming en el otro lado, donde la gente va a poder tocar los temas, agarrar una guitarra y cantar entre ellos. No, no, estamos armando una cosa que no es inolvidable.
1: Qué lindo, esto va a ser el 19.
0: El 19.

0: porque es una movida independiente, porque se hace a pulmón, porque tiene el amor de los fans hacia los músicos, más allá del amor de los músicos hacia los fans, que querían ni mucho, pero hay un amor del público argentino hacia los Ramones. Así que felicitaciones a vos, a tu grupo de trabajo con el cual están trabajando todos juntos, haciendo que este Ramones Day llegue a Argentina por primera vez.
1: Muchísimas gracias a vos.
0: Esto será el próximo domingo 20 de septiembre a las 17 horas en The Roxy Live en Niceto Vega 5542, entradas a la venta por sistema Aralsex.

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Galvis, y bella hermosa de Argentina, reciban el saludo cordial especial a esta hora de nosotros, sus amigos, sus consejeros de hoy, mañana y siempre, los maestros pertenecientes a la Unión Universal Esotérica del Siglo XXI. Va a ser un programa maravilloso, un programa increíble. Tenemos cantidad de testimonios, cantidad de milagros acontecidos en diferentes ciudades y también en nuestra sede principal aquí en Capital Federal. Así que no se vayan de la sintonía. 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

0: 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Vamos a escuchar testimonio, vamos a iniciar con algo maravilloso, una persona que nos visitó y esto es lo que comenta, escuchemos.
1: Graciela Soto, soy nacida el 18 de noviembre de 1969. Yo vengo desde Hernandarias. Sentía mucha tristeza, no sabía por qué, vivía toda la triste, quería vivir sola, si me acercaba a mi familia me rechazaba, sentía muchos dolores. En el vientre, en la espalda, cuando estaba conversando a veces me olvidaba.

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Vamos a iniciar con la gente que se comunica. Recuerden que este programa lo hacemos entre ustedes y nosotros. Ustedes nos llaman, se comunican, nosotros le damos la respuesta, le damos la contestación. Envíenme un mensaje de audio, déjenme su nombre completo, apellidos, fecha de nacimiento exacta. Escoja tres cartas del 1 al 22. Yo tengo aquí en mi mesa de trabajo el 22 arcanos del tarot. Así que marque, comuníquese en estos momentos. Deje sus datos.

aquí en la Argentina. Tenemos una persona con el nombre de Susana. Susana, de fecha de nacimiento 28 de octubre de 1969. Señora Susana, se está comunicando con nosotros por problemas y dificultades con un hijo suyo. Aquí vemos que vive en la Unión Americana, vive en los Estados Unidos de Norteamérica, más exactamente.

está esperando de migración se han tardado más de lo normal. Todo esto tiene que ver con lo mismo. Mi querida apreciada amiga tiene que visitarnos cuanto antes aquí en Capital Federal. Quiero que me traiga una fotografía de su hijo. Le vamos a ayudar a la distancia. Vamos a retirar el daño que este hombre ha realizado para su hijo y vamos a hacer que esta mujer regrese. No es

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Vamos.

inquieto, tiene mucha energía, siempre está de un lado para otro buscando qué hacer, vemos que no recibe un no por respuesta, es muy perseverante y lo felicito verdaderamente, amigo. La segunda carta me habla de que usted nació con suerte, pero que su suerte se la dañaron hace 3 años y medio, ahorita todo le cuesta, todo le está saliendo mal, no hay crecimiento, ya hace más de 2 años y medio para acá que viene de mal en peor, veo problemas en la parte familiar y problemas en su salud, mucho decaimiento físico, mucho sueño durante el día y de noche no descansa, no duerme bien, mi querido y apreciado Marcial, es importante de que abra los ojos, esto no es natural, esto no es normal, vemos claramente que hay un daño, hay una energía.

está cambiada, vos has cambiado mucho, vos andabas con unos nervios que no te soportaba ni vos sola, y no viene, y yo ya, ahora ya estoy viendo de que esto está cambiando. La verdad es que yo me siento ahora pero otra persona, otro hombre. Yo desde mi lugar creo de que esta liberación a muchas personas que tenga algo, que sienta algo, le vendría pero muy bien. Porque si tiene algún mal, que vengan acá se lo va a sacar. Yo tengo mucha gente conocida y quisiera encontrarme con alguno que si tiene algo, tiene algún problema.

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una persona muy, muy buena, muy tranquilo, muy confiado. Aquí vemos que le gusta el trabajo a un familiar de su esposa, que ni siquiera es un familiar lejano, es un primo segundo, mi querido.

pero es que nosotros no hemos venido a eso. Hemos venido a colocar una barrera entre la verdad y el fraude. Abra los ojos, quítese esa venda que ese hombre le tiene en los ojos, mi querido amigo.

0: maestro, buenos días. Como siempre, quiero saber por qué no puedo adelantar con mi casa a terminar. Siempre pasa algo, siempre voy para atrás. Mi nombre es Roberto, mi número es el 715-22. Gracias, saludos.
1: Mi querido y apreciado Roberto, gracias por confiar en la Unión Universal.

0: agradecer. Muchas gracias.
1: Mi querida Juana, gracias por comunicarse, gracias por confiar en nosotros, los maestros pertenecientes a la Unión Universal Esotérica del siglo XXI. La primera carta, mi querida Juana, el 5, me habla acerca de usted. Veo que es una mujer viuda, una mujer que perdió a su esposo en la pandemia, mi querida apreciada hermana del alma. Y vemos que sus hijos, pues, la apoyaron.

liberación, una apertura de caminos, un florecimiento de su suerte, alejar toda esta influencia maligna que esta mujer hizo, protegerla y sacarla adelante, Juana. La estaremos esperando. Dios tiene más que darnos que nosotros que pedirle. La voy a estar esperando en nuestro centro de consultoría. El día de su suerte es el día viernes, el planeta Venus, el color rosa.

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0: de la capital federal de Buenos Aires. Afuera y él.
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2: Mi querido José Roberto, gracias por confiar en la Unión Universal Esotérica del siglo XXI. Gracias por participar. La primera carta es el número 28. Esta carta no existe en los arcanos mayores, mi querido.

nacimientos, coja tres cartas del 1 al 22. Usted ha dicho el 28, no le puedo dar respuesta porque esto no es una adivinación. Esto es una ciencia que se llama numerología, astrología y tarot. Mi querido José Roberto, vuelva a participar. Pero tenemos más audios.

amatista y el metal, el bronce. El bronce es el metal que le canaliza las buenas ondas, las buenas energías. Con responsabilidad y conocimiento damos respuesta y contestación a la gente que nos llama, a la gente que se comunica, a la gente que participa. Usted, mi amigo, tiene grandes problemas, cuente con nosotros. Somos la Unión Universal Esotérica del Siglo XXI. Vinimos aquí para ayudar. Más de 22 años nos avalan aquí en Capital Federal. No somos ave de paso.

tres meses y estuve yesado de la pierna, del brazo, un accidente automovilístico. Estaba muy mal, postrado en la cama, estuve en el hospital, estuve casi 2 meses, después casi 1 mes en la cama, y cuando me pude levantar, que caminaba muy lentamente, ¿no? Y,

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sanación mental, ya que cuando alguien es víctima de brujería, la mente del individuo se agota mucho más rápido que el cuerpo, por la lucha interna de energías que se producen en el cerebro. Al luchar inconscientemente contra el intruso, es ahí donde aparecen los problemas por la falta de concentración.

lógicas cuando la persona que le ama

requiere una acción urgente. Si usted o alguien cercano a usted o a su familia se han sentido identificados con alguno de estos casos,

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Usted, mi amigo, tiene problemas, tiene dificultades, enamora, fracasa, su dinero no rinde, su hogar se está destruyendo, una enfermedad extraña la queja, sus tierras no producen, sus cosechas se pierden, sus animales se mueren sin explicación, no engordan, tiene problemas familiares, problemas de alcoholismo, drogadicción, vicios en su familia, visítenos para poderle ayudar, visítenos para poderle comprobar con hechos y no con palabras, porque las palabras se las lleva el viento. 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

el pie contra nada. Aquí vemos claramente, mi estimado amigo, la primera carta me habla de que usted es un hombre muy luchador, muy trabajador. Económicamente está muy estable, le ha ido muy bien con la soja. Ha ganado dinero, tiene guardado dinero para vivir. Ha podido ayudar a su hija que vive en Europa. Y eso la hace sentir bien. Su esposa no ha querido llevar al médico y usted no quiere. Uno no va al médico por gusto, hijo de Dios. Esto que usted tiene, la segunda carta me habla que es una enfermedad natural. Usted sufre de una enfermedad que se llama la gota. Es importante de que vaya al médico, es un exceso de ácido úrico en su cuerpo y el único que le puede ayudar directamente es el médico. La tercera carta me habla acerca, mi querido apreciado hermano del alma, de una inversión que piensa realizar, es una inversión positiva. Usted le va a comprar unas hectáreas de campo a un vecino suyo que se quiere ir para la

Iglesias y su esposa también para que lo apoye, mi querido apreciado hermano del alma, mejorar este tema del ácido úrico. Para mí sería fácil decirle, usted tiene un daño, visíteme, yo sé que usted va a venir a verme y me va a ganar el valor de la consulta, pero es que nosotros, los maestros pertenecientes a la Unión Universal Esotérica del siglo XXI, no vinimos por dinero, hemos venido a colocar una barrera entre la verdad y el fraude. Mi querido amigo, gracias por comunicarse, gracias por participar. El día de su suerte es el día sábado, el planeta Saturno, el color verde, la piedra el jade y el metal el bronce. El bronce es el metal que le canaliza las buenas ondas, las buenas energías. Así, con responsabilidad, con profesionalismo, con ética, le damos respuesta y contestación a la gente que llama, a la gente que se comunica. 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

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Permítame saludarlo. Gracias, maestro, mi amigo Pedro López. Pedro, quiero que le cuente a la audiencia cuántas instituciones visitó.

0: cambiar, porque en realidad a mí me llevo y ahorita estoy mucho mejor, tanto en el trabajo como en salud.
1: Perfecto, muchas gracias por el testimonio, que Dios lo bendiga. 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

0: en el duro trabajo, brisen las horas de fuego, gozo que enjuga las lágrimas y que reconforten los duelos. Reparte tus 7 dones según la fe de tus siervos, por tu bondad y tu gracia, dale al esfuerzo su mérito, salva al que busca salvarse y danos tu gozo eterno. Amén, Señor Jesús, que así sea. Bebamos los 3 sorbos de agua, uno en el nombre de Dios Padre, otro en el nombre de Dios Hijo, y otro en el nombre del Espíritu Santo. Amén, que así sea. El resto de agua que quede en nuestros vasos, vamos a regarlo en nuestro sitio de trabajo, en nuestro campo, en nuestro hogar, en nuestro negocio, donde quiera que estemos en este momento, pero que tiene que ser en este momento que estamos en la presencia de Dios Padre Todopoderoso. Amén, que así sea. Queridos amigos, no resta más que despedirme de todos ustedes, deseándoles que Dios Padre Todopoderoso y Eterno les bendiga y le brinde salud, dinero y mucho, pero mucho amor. Hasta pronto.
1: Estamos llegando al final de un programa.

porque las temperaturas y las sensaciones térmicas de los últimos días fueron tremendas. Se mantiene el estado de máxima alerta en las provincias del sur y casi todas las de la cordillera. El Servicio Meteorológico oficializó la alerta roja por temperaturas extremas en Santa Cruz, alerta amarilla en Tierra del Fuego. Ayer volvieron las sensaciones térmicas, como lo estuvimos comentando, debajo de los 20 grados bajo cero en Santa Cruz. Un fenómeno que no se limita a la baja temperatura, sino que la masa de aire polar está acompañada por intensas nevadas y además fuerte acumulación de hielo. Esto obligó a desplegar operativos especiales de asistencia en la cordillera, en la meseta. En Tierra del Fuego, las autoridades de vialidad reiteraron que es obligatorio utilizar cubiertas con clavos o cadenas por la ruta 3, especialmente en la zona del Paso Garibaldi, que es tan hermosa esa zona, pero peligrosísima. Y

0: acceso a la garganta del diablo en las cataratas.
1: Y jugar,
0: lo impactante que decide el río, intensas lluvias en el sur de Brasil, que han ocasionado este fenómeno. Loto. Se espera que la situación mejore en los próximos días.
2: Y ahora te toca a vos.
0: Atención, que se agua ha ido bajando.
2: Sobre el pucho.
0: Y sabemos que puede generar problemas también en las provincias del litoral. Así que así está la situación en este momento. A ver, veamos cuál es la zona que tiene la temperatura más alta. Radio Verdad, miramos en este momento a Formosa.

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1: Lo primero que tenés que saber es que está cerrada en este momento la avenida Cantilo y también la autopista Ilia. Desde las 11 de la noche cerraron la Ilia y Cantilo por obras en el puente La Bruna. Así que hay allí una colocación de las últimas vigas del puente La Bruna y hay desvíos por Figueroa, Alcorta y Libertador. Se normalizaría a las 6:00 de la mañana, dentro de una hora aproximadamente, pero obviamente si estás viniendo y hay mucha gente que

0: necesitas saber la temperatura, 13.6. 13.6 en este momento, no hace tanto frío, pero está lloviznando.
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0: Que prácticamente nos acompañó gran parte de la semana. Ayer mejoró un poco, vimos un rato el sol, pero hoy otra vez la llovizna de persistente, molesta, que incluso ha complicado mucho en vacaciones de invierno a muchas familias que querían salir de llevar a los hijos a algún lugar.
1: Recordad
0: que el cronograma en la ciudad y la provincia de Buenos Aires, en el Chaco y Santiago del Estero, va con vacaciones de invierno hasta el 31 de julio. Ya las disfrutaron en varias provincias. Y hoy están terminando las vacaciones de invierno en Catamarca, Chubut, Corrientes, Formosa, Jujuy, La Pampa, Misiones, Neuquén, Río Negro, Salta, Santa Cruz, Tierra del Fuego y Tucumán, provincias que volverán al aula el próximo lunes, el 27 de junio. Formalmente terminan hoy, aunque obviamente tienen el fin de semana para disfrutar. Ahí estamos, hace instantes en Palermo, ha habido un suceso acá en el tránsito, lamentablemente, enseguida vamos a tener más detalles, pero repetimos. En Palermo se ha producido un choque entre un auto y un colectivo hace minutos. Son las 5 y 6 minutos, te repetimos 13.6. Te repetimos el WhatsApp para que dejes el mensaje que quieras por escrito o por audio, con opinión, con información. Es el 1144-000-590.
1: La Troja canta.
0: Empezamos el resumen de noticias más completo de la República Argentina, el de Radio Continental, el de primera hora. Y te cuento, el auto quedó destrozado por el choque entre con el colectivo hace minutos.
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0: En la puerta del tránsito están actuando policías y bomberos en este momento. Santa Fe.
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0: Villarroel, la vicepresidenta, que fue invitada por la sociedad rural, así que podrían cruzarse
1: el domingo allí en la tribuna del Parque de la Rural, donde estaremos atentos con ya están abiertas las
0: obviamente que está transmitiendo desde las 7 de la mañana hasta las 20
1: con la programación
0: desde la exposición. ¿Saben quién fue a la Rural ayer?
1: Pintura Caputo, ministro de Economía,
0: en su expectativa sobre el trabajo de las retenciones, visitó la Rural, desactivó las expectativas de que el día y el domingo pudieran anunciar algo así.
1: Dijo,
0: los anuncios ya se hicieron refiriéndose a lo que el gobierno anunció de bajar retenciones hace poco más de un mes. Así que Caputo le avisó al campo que no espere un apoyo fiscal extra este domingo, lo que sí dijo que se va a ofrecer más financiamiento para todos los proyectos que tienen que ver con las inversiones en el campo. Mientras tanto, el gobierno envió al Congreso el proyecto de inocencia fiscal 2 para tratar de animar a la gente a sacar dólares del colchón. Ayer lo escuchábamos a Caputo dando sus razones y tratando de generar confianza. Veremos si lo logran esta vez o no. La oposición se endurece para evitar que la inocencia fiscal incluya funcionarios públicos, así que va a haber una discusión fuerte en el Parlamento. A propósito del Congreso, ayer se avanzó en el tema de propiedad privada, porque fue el ministro que consejero que reunirse con Patricia Bullrich en el Senado. Se venía diciendo que estaban muy enfrentados. Bueno, parece que Patricia Bullrich convenció a Turcenegui
2: para avanzar con cambios en la ley de tierras o ley de propiedad privada. A las necesidades
0: no quería hacer cambios. Patricia Bullrich le decía, si no cambiamos algo, no se va a aprobar. Hay algunos senadores que están allí en la duda, pero piden algunos cambios para votar a favor.
2: Urgencia.
0: Se va a tratar
2: las 24
0: el 6 de agosto,
2: los 7 días de la semana, zona de trabajo en Salta, la capital y zonas aledañas.
0: La oposición le dice ley de extranjerización.
2: Comunicate al 387-5449-032 o al 1140-41-0874.
3: Todos juntos,
2: mantenimiento en general.
3: Con aporte de todos. Han participado gobernadores, han participado los senadores de todas las provincias que apoyan, que están cerca y aportan a una mirada constructiva. Así que queremos que va a salir.
0: Le han hecho 15 modificaciones a este proyecto y aparentemente

recuperando bien hasta ahora en el hospital italiano Osvaldo Jaldo, había llegado a la ciudad de Buenos Aires para mantener reuniones, sobre todo una con el jefe de gabinete Diego Santilli, pero cuando iba en el auto sintió malestar, un dolor en el pecho, lo evaluaron los médicos y decidieron la intervención de urgencia. Así que el gobernador de Tucumán, cuando siente este malestar físico, derivan que lo lleven rápidamente al hospital italiano, donde colocaron un stent y se está recuperando bien. Anoche la gobernación tucumana dice que se recupera en forma favorable, lo que generó tranquilidad porque había mucha preocupación cuando ocurrió esto de manera inesperada a la tarde. Repetimos, a las 5 y 12 minutos la temperatura 13.6, estamos con algunas lluvias.

hasta 437 puntos. Los ADR que cayeron, la tensión en los mercados hizo entonces que se complicara todo en el día de ayer y también subió un poco el dólar. Concretamente, ¿cuáles son los números de la economía para hoy, viernes, ya terminando julio, viernes 24 de julio, queda solo una semana? 1.510 pesos va a abrir hoy el dólar oficial, subió 5 pesos ayer. El blue

dispersivos y un mercado de capitales robusto como condiciones para que crezca mucho más la Argentina en los próximos años. Bien, estas son las noticias económicas. Vamos a agregar las gremiales porque tienen mucho que ver, porque hablamos de sueldos. Uno de los gremios más importantes del país, los empleados de comercio, van a recibir un aumento salarial del

puestos de trabajo. Y el último dato gremial es un verdadero escándalo en el gremio de los camioneros. ¿Qué tanto nos escuchan los camioneros a esta hora mientras viajan? Bueno, escucha, una estafa por 10 millones de dólares

apartado de la Secretaría Administrativa del Gremio de Camioneros y ahora lo echaron por decisión de una asamblea extraordinaria. Repito, acusado por una estafa de 10 millones de dólares, el dirigente es investigado, Claudio Barasic, ex secretario administrativo del gremio, hombre de extrema confianza de Moyano, pero ahora Moyano lo echó a aprobar en la asamblea revocarle el mandato. El escándalo derivó en una pelea tremenda ayer a la tarde.

barrio de Palermo, bastante cerca acá de Radio Continental. A las 5:24 es la noticia del momento, pero tenemos muchas más y tu opinión enseguida en el 1144-000-590. Primera hora con Daniel López y Alejandro Canepa por Continental. 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

traumatismos, todavía no se sabe la gravedad. El colectivo iba vacío, sin pasajeros, y el conductor, el chofer, salió ileso. O sea que, en principio, si uno ve el auto, decís, acá no se salvó nadie, pero parece que sí. Las dos mujeres que iban en el auto están heridas, por cierto, con politraumatismos, pero han salvado su vida.

0: Garza nos manda una foto de la zona ribereña, dice, de Misiones. En este momento ha crecido muchísimo el río Uruguay también como consecuencia de las lluvias en el sur de Brasil. Tenemos uno de audio y después nos metemos en el resto de los temas. Ustedes toman la palabra con su propia voz en el 1144-000-590.
1: Buenos días, amigo equipo. Contento porque ganó Boquita. Gran pase de Leandro Paredes, ¿no?
0: Total.
1: Qué jugador, señores. Y bueno, triste por lo que está pasando en el mundo, ¿no? El tema de la guerra y todo eso. La verdad es que la gente se ha alejado mucho de Dios, ¿viste, Daniel? Y bueno, hay mucha maldad en este mundo y así nos estamos autodestruyendo. Así que bueno, buen fin de semana para vos, para toda la Argentina. Rodrigo, el panadero de San Luis Capital.
0: Gracias, Rodrigo. Muchas gracias también a Guillermo Varela.

aparecieron 9 kilos de plata sospechosos y la investigación en Estados Unidos, según vemos en varios medios, pone foco en el empresario Javier Faroni. Veremos lo que ocurre. Mientras tanto, Hernán Capiel, otro...

0: estoy pasando nada.
1: Ese es injusto. Ayer decíamos más o menos lo mismo que Hernán Capiero, el periodista de judiciales del diario La Nación, que la justicia argentina no está avanzando en las causas vinculadas con la AFA. Veremos si esto se modifica. Mientras tanto, Cuéider, el ex senador, continúa sumando condenas en Paraguay. Nueva condena en Paraguay por lavado de activos. Recordemos esta pasó desde diciembre de 2024, cuando entraba a Paraguay con $200,000. Y por su adicción a las drogas, ha dado prisión domiciliaria al ex funcionario procesado. Se trata de Facundo Leal. Le habían encontrado, recordemos, $800,000, cocaína y éxtasis. Había estado al frente del ARSAT en la gestión de Alberto Fernández. Pasó al control de aeropuertos con la gestión de Milei. Está preso desde mayo, cuando lo allanaron, y además de dinero le encontraron equipos de espionaje y drogas.

reconocimiento mundial por una técnica innovadora en cirugía de la retina. Un equipo médico argentino galardonado en Canadá. Fue seleccionado entre más de 100 propuestas científicas

afueras de Madrid, hay más de 10.000 evacuados. Tremendos incendios que lamentablemente también están afectando a Sicilia, en el sur de Italia. Y hay macabros detalles del crimen del ingeniero argentino. Ustedes saben que mataron a un argentino de 13 puñaladas en Madrid. Se van conociendo más detalles de lo que ocurrió. El asesino sospechaba que este ingeniero era el amante de su esposa. Lo apuñaló 13 veces y 24 horas después se suicidó. En Nueva York hay alerta por lechuga contaminada. Mirá vos, dice que esto no solo abarca a Nueva York, sino también a otros estados norteamericanos. Mucha preocupación en

persona que solo duerme 3 horas por día. Así estamos en el mundo y nos metemos en el deporte. Por supuesto, el principal título que está en todas las tapas es el triunfo de Boca, que ganó con lo justo. Quedó primero, pero estaba muy parejo el partido.

Sarmiento. Defensa y Justicia dando sirve, empataron 1-1. Hoy tenemos 5 partidos. Va a jugar

en Williams, como lo decíamos ayer. Sainz está buscando nuevos aires allí, así que puede haber un dominó de pilotos que se corran. Todavía no está confirmado, pero está la posibilidad. Después de Hungría llega el receso y recién se correrá el 23 de agosto

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con recorrido tiene entre el 2,5 y el 3% en este momento del mercado nocturno de Chicago, entre 2 dólares y medio y 3 dólares, quise decir, 457,75 de agosto, 455 dólares de septiembre, 460 dólares con 50 centavos tonelada la posición novia. La situación climática en Estados Unidos es complicada en el medio oeste.

grados. Mañana sábado nublado con mucha neblina, mínima 10, máxima 16. El domingo también gris nublado, mínima 10, máxima 17. Y los días...

y pensiones que superan el haber mínimo para documentos terminados con 2 y 3. También se termina el pago de asignación por embarazo y cobran las que tienen documentos concluidos en 9. Y la prestación por desempleo hoy se paga para los que tienen documentos terminados en 4.

intérpretes de América Latina a través de sus programas de radio y televisión, Tímpano y Párpado. Inolvidable para mí, como ya he contado alguna otra vez al aire, que estuve charlando largamente con él la última vez que vino a...

2019 ha sido reelecto. Patricia Palmer, la actriz y productora, cumple 71. Y cerramos con el cumple de uno de los líderes de Agarrate, Catarina, la burga urbana.

domiciliaria a un funcionario procesado es Facundo Leal. Alerta en Nueva York y otros estados norteamericanos por la lechuga contaminada. En España, Rodríguez Zapatero hizo una defensa a medias.

de tierra. Dice Página, después de 15 modificaciones y varios fracasos en el Senado, Sturzenegger y Patricia Bullrich se reunieron para

0: a un nuevo Rezo Baile. Gracias por acompañarnos. Sí, soy el padre Hume González. Como decía la señora Nora Cobasi, a quien mucho agradecemos.
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0: Este espacio que hacemos desde Radio Continental Córdoba junto a nuestras radios amigas
2: al aire,
0: que se prenden a esta travesura. Y yo simplemente soy un vínculo, porque lo saludo yo, pero conectate hay también un gran equipo. Y no digo que no hay un equipo, no. Van adelante, ellos son los que hacen el programa. Los que se encargan de producir, los que se encargan de promover también en las redes, los que entablan el mundo.

que el título de delincuente en este programa es un título honorífico, así que hay muchos que andan aspirando a ser delincuentes, no lo lograron todavía, aquí solamente es un título para privilegiados, y estos privilegiados los saludan a todos ustedes de esta manera.

0: decir Mario que lo postula seriamente para ser un delincuente más, ¿eh? Se va a reunir la comisión directiva de delincuentes para ver si lo aprobamos. Mientras tanto también saludamos a nuestras radios amigas que también están compuestas por delincuentes que nos permiten entrar a su sintonía y sobre todo nos prestan sus audiencias para que podamos llegar con esta propuesta que ni siquiera sé si se trata de un programa de radio,
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0: Al menos quiere ser un espacio para encontrarnos.
2: De Radio Continental Córdoba, saludamos a los emisores que se unen a la emisión de Rizo Baile. FM Trujillo 90.1 en San Miguel, Buenos Aires, con el trabajo de Andrés Costilla. La cadena Sueños de Villa del Rosario, Córdoba, integrada por FM Sueños 90.1, FM Folk 98.3, FM Volver 105.1, FM del Rosario 100.9, bajo la dirección de Javier Hong, en San Francisco del Chañar. Cordobés, Radio Comunitaria La Plaza 91.5, con su director Mario Aventuroso, y nuestra radio online, Radio Fabro, www.radiofabro.com.
0: Con todos ellos, con todos ustedes, arrancamos nuestro Rizo Baile y claro, ya llegan los mensajes. Los primeros mensajes son los que vienen desde los delincuentes de Córdoba, de su radio continental, que me dicen, dale, dale, seguí incorporando gente, si total, nunca pagás. ¡Epa!
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0: Y ahora me dicen que estoy incorporando gente y porque total nunca pago. Bueno, yo en lugar de decir el que toca nunca baila, voy a decir que habla nunca paga. No sé bien cómo viene la cosa, pero esto forma parte también del Hueso Baile. Que, bueno, como ustedes se darán cuenta, aunque yo soy cura y el programa se llama Rizo Baile, lo que menos tiene este programa es de rizo. Es decir, tiene otra cosa. El rizo está pensado como expresión que nos eleva, que nos saca de nosotros mismos, que no está sujeto a un credo específico, porque queremos que todos se sientan parte, todos se sientan familia. Que aunque vos no tengas mi misma creencia, no coincidamos en nuestra forma de ver la fe, no tengamos por ahí los mismos elementos de nuestra creencia, sin embargo, Grupo Valores, sí podamos encontrarnos y trascendernos.
4: Nos encargamos
0: y se
4: de
0: llama
4: todo,
0: también baile comercialización y logística, la manera de expresar esto y en esta manera también
4: nos especializamos en cirugías traumatológicas,
0: justamente el baile que expresa lo que somos general, que pinta
4: para que
0: lo que queremos,
4: sea
0: que
4: el
0: dice
4: sanatorio,
0: nuestra identidad,
4: facilidades de pago y asesoramiento en todo el proceso,
0: en una pista, en un lugar, en un escenario, en los distintos espacios donde se baila, nuestros sentimientos.

mientras el amigo Mario Aventuroso acá me ceba unos mates, saludo a los delincuentes, saludo también a André Costilla, allá en FM Trujillo, y a Javier Com en la cadena Sueños, que hacen posible que nosotros podamos llegar a esas audiencias en distintos horarios por ahí. No en duplex, siempre, en algunas sí, en otras no. No en directo, siempre, en algunas sí, en otras no. Pero haciéndonos cargo de distintos momentos del día. Gracias, gracias por estar.

0: samba, la chacarera, bueno, después se consagraron con el tango, ni qué decir, lo usamos hoy de estandarte, pero lo escondimos allá en nuestras tiendas de la casa. El Chamamé es expresión de un pueblo, de una región, que supera las fronteras físicas, por eso hoy vamos a ir a la provincia de Entre Ríos para presentar a un gran artista que nos debe también no solo con su talento, sino también con su apellido. El apellido de Dimota y él se llamó Armando, mientras estuvo transitando por acá. Está hoy en la tierra sin mar, pero se fue, se nos fue temprano, se fue muy colectivo temprano, no sabemos bien por qué. La partida hacia la tierra sin mar lo sorprendió a temprana edad.
1: Son
0: acordeonista y compositor Armando Héctor Dimota nació en Villaguay, provincia de Entre Ríos. Hijo del celebrado acordeonista Belardo Dimota, recibió de su padre las primeras lecciones de acordeón.

tocando en fiestas escolares, familiares. Y en 1965 se incorporó al conjunto de su padre como acordeonista suplente. Luego de 2 años de recorrer los principales escenarios de la provincia de Entre Ríos, forma en el año 1967 su propio conjunto, así nos cuenta la Fundación Memoria del Chamamé.

viaje Guayaquil. Y justamente recorriendo ese disco nos encontramos con una obra del gran Salvador Miquel. Se llama Imploración. Y bueno, vamos a escuchar esta versión entre Rihanna de nada más y nada menos que Armando Di Motta. Se llama el tema Imploración.

y Armando Di Mota nos hacía mi regreso. ¿Saben qué? Algo que en esto soy muy reiterativo, muy, muy

mujeres que escuchan el programa y que expresan sus sentimientos. Por eso saludamos a Rosita, que nos saluda, dice, desde Corrientes. Mirá vos, qué bárbaro, dice que nos escucha a través de la aplicación de Radio Fabro. Ernesto nos cuenta que nos anda escuchando desde San Miguel, provincia de Buenos Aires, a través de FM Trujillo. Manda saludos y dice que le gusta mucho el programa. Hola, soy Anaí, de Villa del Rosario.

aparece Radio La Plaza, así que a los acreedores no me vengan a cobrar aquí la radio, ¿eh? Córrensela a Mario por ahí. O a Pepino, bueno, a uno de los chicos acá, Lucas también.

0: parroquia San Francisco Solano, digo bien, con mucho cariño, con mucho esfuerzo, pero por favor, no hagan más lío.
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0: Bueno, y ahí estuvimos recibiendo los mensajes. Muchas gracias. Gracias por los mensajes. Nosotros comenzamos a despedirnos, ¿eh?

sé cuánto cotiza ser delincuente acá en este programa, pero todos quieren serlo. Así que, bueno, en este momento investimos al señor Mario Aventuroso como un delincuente más de este rezo aire. Todo esto va en desventaja mía, pierdo por goleada acá. Bueno, muchas gracias por acompañarnos. Gracias por prenderse a estas bromas también a los delincuentes de Radio Continental Córdoba, acá Mario. Gracias también por estar. Gracias a todos ustedes, al amigo Javier Hong en Vida del Rosario, Andrés Costilla en FM Trujuy. Gracias, gracias de verdad. Soy el padre Humi González, como todos.

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0: Monumental 103.5 FM con el equipo de trabajo que pone al aire el señor Aguirre y que produce Lucio Orozco juntamente con Eugenia Echevarría. La compañera de cada mañana es la contertulia, queridísima Soledad Sandoval, mis respetos.
1: ¿Cómo va? Buen día, buen viernes.
0: ¿Todo bien?
1: Todo bien.
0: Bueno, porque es viernes.
1: Sí.
0: Bueno, ¿y cómo estará hoy con el tiempo? ¿Quiere que le cuente?
1: Si me vas a decir que no hay sol, no.
0: Ayer apareció tibiamente.
1: No me sirve nada.
0: Tienes razón. O tres, cuatro horas o nada. Sería

0: 34.
1: Temperatura
0: 9 grados.
1: Humedad
0: 92%.
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0: Quiero decir que hay sectores de la provincia de Córdoba, rutas, por ejemplo, la que va al este de la provincia, la 17, donde hay bancos de niebla. Hay que tener cuidado, manejar en esa ruta. Y la máxima estimada para hoy, como estos días, con poca amplitud térmica, va a ser 15, 16. ¿Y por qué? Porque de pronto, a lo mejor, tal vez a la tarde aparezca el sol. Pero no se lo garantizo. No se lo garantizo. Mañana sábado, bueno, un poco más de temperatura. Estaríamos hablando de una temperatura aproximada a los casi 20 grados de máxima.

distintas empresas que están también radicadas en Córdoba. Renault, Volkswagen y especialmente la Fiat. Bueno, usted sabe que la invasión de autos chinos está calando de lleno en la industria argentina. Y llegó para quedarse. Entonces, ¿qué va a pasar con esas autopartistas?

0: Rosario Central, el campeón, hicieron el pasillo, toda esa historia. Bueno, y Otamendi dejó la selección argentina, renunció porque iba a jugar realmente el más grande, yo diría Copani, River Plate. Estás mudita, no decís nada.
1: ¿Y qué tengo que decir? No. ¿Estás diciendo todas las cosas correctas?
0: No, perfecto.
1: ¿Otamendi no va a jugar en River?
0: Por eso. Dale.
1: ¿No es el más grande?
0: No sé,
1: bueno. ¿Qué quieres?
0: Nada, que sí, con título, por favor.

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servicio, porque hay que decir que no es corte, porque no se puede hacer un corte. Si vos debés una factura de agua, la empresa que te da el agua o la entidad que te da el agua te tiene que dar una cantidad de metros cúbicos por día. No es como el gas, no es como la luz. Te tiene que dar una cantidad. Bueno, ocurre que Rambaldi aduce que la provincia

religiosamente Rambaldi como intendente de La Calera le cobra el consumo a los habitantes. Y los habitantes no la tienen. Entonces le dicen a Rambaldi, bueno, yo no sé qué problema tendrás vos, viste, pero yo quiero el agua. ¿Quién le vende el agua mayorista a La Calera? Una sociedad anónima. A ver, explicar. Si esa sociedad anónima se llama...

es una licitación o venta directa, es raro eso, no está del todo explicado, a una sociedad anónima que se llama Colón. Pone, desde que Rambal es entre radical, pro y vecinalista, que se yo, intendente, el peronismo de los Rufaí le hace la vida imposible.

0: los que son referentes de esta asociación de cooperativas, dicen que el agua se vendió y no se pagó. Ese es el cuadro de situación. Trataremos de ampliar también. Señora.
1: Bueno, en otro orden de cosas, hablando a nivel internacional, pero que golpea de lleno a la Argentina, Estados Unidos aplicará desde hoy nuevos aranceles a 60 países, entre ellos

intendentes y jefes comunales, acompañó al flamante funcionario en una muestra de respaldo y reconocimiento. Elías Balduzzi, el presidente de Comupro, destacó la designación y señaló: es para nosotros.

0: congregación. Bueno, que sí. Y que dice que conoce, Nicolás Brachaforte, presidente de la Junta de Educación Católica, la mecánica de los aumentos, pero todavía no habló con las hermanitas para poder interiorizarse acerca a qué se debió esta actualización tan abrupta y no gradual. Bueno, esto es lo que se sabe en el Colegio El Huerto. Sí. En otros colegios confesionales no ha existido el mismo problema. Bueno, ¿quién está que golpea la puerta? El señor... Ah, no, no es este... Entendí mal, tranquilo, tranquilo, tranquilo, tranquilo. Entendí mal. Creí que estaba Nacho Cadario. Vamos a hacer un reportaje.
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0: Señora, muy buenos días.
1: Muy buen día, ¿cómo están?
0: Bueno, cuéntenos cómo fue la mecánica. Es decir, estamos en el mes de julio, volvemos de las vacaciones, una forma de decir, y cómo fue el procedimiento, porque según lo que se denuncia,

0: es un aumento demasiado alto. O sea, los colectores de la zona que hemos averiguado tienen un aumento del 2% nomás. De las mismas características que el colector del huerto.
1: ¿Y en el mail qué dice? ¿Por qué lo aumentan de
0: 96? No, es que no dan explicaciones. Solamente dan los nuevos valores que vamos a tener que abonar. Solamente eso.
2: Meli, ¿cómo le va?

0: dicen que tienen que haber dos aumentos más ingresos.
1: Acá mucho más no se puede hacer. Que usted nos dice que de 97 pasó a 2.97. Nadie explica, el mail no explica por qué. Es bueno, uno tendrá que encontrar alguna.
0: Claro, lo único que significa es que fueron aumentos aprobados, nada más. Pero, no sé quién puede probar un aumento tan grande.
1: Salvo que haya una explicación muy fuerte. Y bueno, eso implique una reconsideración o

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0: 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Son las 7 y 8 minutos.
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0: mañana con 10 minutos en la República Argentina. ¿Cómo les va? El gusto de saludarlos a todos y a cada uno de ustedes. Bienvenidos, bienvenidos. Acá estamos nosotros iniciando la mañanita por Radio Graffiti. ¿Cómo están todos los amigos? Qué lindo es saludarlos, darle la bienvenida a este encuentro que hacemos y cerrando la semana ya, ¿no? Después de un recorrido lindo. Pensar que hace poquito que jugamos la final de la Copa del Mundo y esta semana me pareció larguísima. Recién escuchaba una explicación de gente que también le resultó así una semana larga, intensa, golpeadita puede ser también, ¿no? Y bueno, dice que tiene que ver justamente con esto, de haber sido derrotados en la Copa del Mundo y que estamos todavía sintiendo los rigores, ¿no? Nos odian en todas partes. Bárbaro, che, qué manera. Hay estudios que se hicieron a nivel social, político, qué sé yo, viste, del por qué tanto odio para la República Argentina. Yo siempre escuchaba, no vi, pero dice, viste, me decía recién Andreita, viste eso que juntaron no sé cuántos millones de firmas en el mundo para que Argentina no participe más de las Copas del Mundo. No sabía nada de eso. ¿Vos sabés algo de eso, Fer? Buen día, Fer, ¿cómo te va? El gusto ¡aguanté! De saludarte. El gusto de estar con Fernandito acá en la mañana. Bueno, vamos a tener música en vivo más tardecito, cerca del media mañana, por ahí. Va a venir Javier Jiménez a cantar acá al estudio. Bueno, y a invitar a la gran reunión que va a pasar este domingo ahí en la Sala del Gallo, ¿no? La Troja canta en Salta. Bueno, y decía, ¿no? Yo no vi sinceramente eso, no sé ustedes que son oyentes, a lo mejor que están un poquito más con las redes y todo, no había leído esa brutalidad, pero bueno, puede ser que pase, ¿no? ¿Cómo salió Boquita? ¿Cómo salió Boquita? 1-0 nomás, 1-0 ganó a O'Higgins, repechaje para ingresar a la Copa Sudamericana, ¿no? Ahora viene el partido de vuelta, tiene que jugarlo en Chile. 1-0 nomás fue. Yo no estaba mirando el partido. Hasta eso me resultó raro verla. No sé si a ustedes, chicos, esto sin por favor no lo vayan a tomar como que uno quiere ofender, nada, ¿no? Pero veía el estadio de Boca, que sabemos, Boca tiene su estadio que es muy bonito, tiene su particularidad, pero lo veía como distinto a lo que estábamos acostumbrados a ver con la Copa del Mundo, ¿no? Tremendo estadio, ¿viste? Así en los Estados Unidos, donde jugaron justamente estos muchachos. Estuvo Paredes ayer, que el domingo jugó la final, ahora día jueves a la noche juega para Boca, que es su equipo, y tratando de ubicarse y lograr, bueno, la clasificación para la Sudamericana. Tengo entendido que es así, ¿no? Hay que jugar un repechaje, una cosa por el estilo. Bueno, ganó Boca 1-0, volvieron algunos jugadores, lo vi bien a Boca, lo vi bien, pero también se encontró con un equipo chileno bastante ordenadito, ¿no? Y con algunas sorpresas que también en algún momento dio algún susto.
1: Interesante.
0: Después me fui a dormir porque si no, te imaginás cómo hago, claro, para levantarte. Y todavía esta semana, como te digo, que fue bastante particular, por lo menos para mí. Ya está en los pagos del galpón el señor operador habitual de este programa, el señor Andrés Lizardo.
2: Todo un ídolo, ¿eh?
0: Y co-conductor, ya está en los pagos de el galpón. Eso me enteré, me llegaron algún tipo de información, así que bueno. A ver, estamos acá en la mañana. Estamos transmitiendo por internet, porque después me preguntan, ¿sí? ¿Estamos? Por Facebook, es que estamos saliendo ahora, ¿sí? YouTube me dice acá. ¿Por qué no transmite por YouTube, Andrés? Por eso te pregunto, Fer. Bueno, Ale dice, buen día, gente de Graffiti, Leo, Fernando. Hola, Ale, querido, ¿ya estamos trabajando? Bueno, buena mañana para vos, papi querido. Estamos cerrando, ¿no? La semanita para muchos. No sé cómo el tema tuyo, Ale, ¿también trabajar el fin de...?

fin de semana, porque por ahí, viste, son trabajos que no son como los otros, ¿no? Y por ahí descansar un día a mitad de semana, qué sé yo, no sé. Si tenés tiempito, estás trabajando. Si tenés tiempo, contame. Contame, que quiero leerte acá en la mañana. Saludamos a Hugo Enrique Osorio también. Buen día, Leo. Fernando, bendecido día para todos. Si acá me están pidiendo, dice, si podés poner la banda Al Rojo Vivo, El Avión. Hoy es viernes, el cuerpo lo sabe. Ustedes saben que muchos se preparan para celebrar el Día del Amigo. Ayer nuestra amiga Gallinita dijo, yo voy a desaparecer o voy a festejar, no sé. Viernes, sábado, domingo. ¡Bárbaro! Aguante, corazón, aguante. Me parece bien. Cuando tenga el tema, decime, ¿no? Arrancamos con música a la mañana. Estamos de oferta. 7 de la mañana, 15 minutos. A ver, vamos. A despertarnos todos. Bienvenidos a la...

0: la banda El Rojo Vivo. El avión. ¿Dónde está el avión? Allá va el avión y todo lo demás, ¿eh? Como Tatú. ¿Se acuerdan de Tatú? Que decía, el avión. Una cosa así, ¿no? Con la isla de la fantasía. No, esa era la Gilligan. ¿Qué va a hacer? Se me confunden las cosas. Ayer me apareció un compañero de laburo. Perdón. Un compañero de estudio de la primaria. Ay, me quería morir cuando estaba leyendo el mensaje ayer a la tardecita. Y me dice, soy yo, Leo, no sé si te acordás de mí. Me mandaba, viste, Ramón José Figueroa. Yo era el más grandoto del grado, que jugábamos y qué sé yo, un montón de cosas, ¿no? Ay, ¿por qué yo no me acuerdo de eso? Alguien que me ayude, por el amor de Dios. Algún profesional, no sé, que me responda. No me acuerdo de ciertas cosas, ¿no?
1: Sí, ¿estás bien?
0: En serio, no sé. Pero me pasa en general, te cuento, ¿no? En general, así. Yo por ahí converso con algunos compañeros, hasta del secundario. Me dice, sí, ¿te acordás que hicimos tal cosa? Y no me...
1: ¿Cómo?
0: No me cae, ¿viste? No sé. ¿Por qué será que borro ciertas cosas o mi mente está así? Qué bárbaro, ¿no? Bueno, dichoso aquello que se acuerdan de todo, por supuesto charlé, intercambiamos mensajes hasta que fuimos acordándonos de ciertas cosas. Este amigo trabaja en la embajada de Estados Unidos en Buenos Aires, mirá. Dice, haceme dar el pasaporte, la visa, no pasaporte, la visa. Bueno, le mando un gran saludo. Mirá vos, de la primaria. Pero él, por los años que tiene, era más grande que nosotros. Porque me dice, yo ya cumplí 62, me dice Leo. Entonces te imaginás. Yo no, este era repollo. Le mando un saludo grande. Bueno, qué hermosa mañana la de hoy. Está fresquito, chicos, abríguense, por favor, les pido, ¿no? Abríguense, por favor, les ruego. Ya te leí, Huguito Enrique Osorio, que nos saludaba. Gracias, hermano. Silvita por acá dice, buen día, Leo, al señor operador. El señor operador se llama Fernando, chicos. A ver si comenzamos a nombrarlo a Fernando. Porque si
2: es
0: no pone...
2: una tormenta de facha.
0: Dice, ¿y quién te acompaña? Y no sé qué va. Fernando, ¿eh? Fernando se llama el señor operador. No piden que...
1: ¡Hola, amiguitos!
0: No piden que hable, porque Fernando habla a través de estos... cortes que tiene presentándose. ¡Buen día, Leo! ¡Buen día, señor operador! Que tengo un hermoso día lleno de bendiciones. ¡Buen fin de los quiero mucho! Beso a mi hermosa hija Emily, dice Silvia. ¡Hola, Silvi! El gusto de saludarte a ti. Bueno, buena jornada de trabajo también, chicos. ¿Cerramos la semana, chicos? Bueno, espero que sea bien, todo el bonito, ¿no? Hola, buen día, Leo. Y operador, ¿ves? Emi también. Que tenga un lindo día y un lindo fin de semana. Saludo a todos los grafiteros. Saludo a mi bella mamá, dice Emi. Bueno, gracias. Augusto dice, buen día, Fernando, Leo, lindo viernes, fiestero para todos. Por fin, un operador serio, dice. No empiecen con las cosas, no me hagan leer cosas que después voy a tener que dar respuesta que no puedo tener. Mirá lo que me reclamaba ayer, dice, dice que no me ha defendido, que el jefe, no sé qué cosa. Así que bueno, yo no tengo la culpa, pues, qué sé yo, chicos. Buen día, Leo, Fernando y Andrés, que tengan un excelente viernes y fin de semana. Bendiciones, saludos para todos los oyentes y un saludo especial para la señora Susanita, nos dice Gloria.
1: Correcto.
0: Hola, Gloria, ¿cómo te va? El gusto de saludarte. 7:23 en la República Argentina. 7:23, esa es la hora en la República Argentina. Sergio dice, buen día a Leo, Fernando y a toda la audiencia grafitera. Buen fin de para todos. A ver, escuchemos a Violeta.

0: Recordemos que el campeón, el último campeón acá en la Argentina, en el juego nacional nuestro, Belgrano, derrotó por 2-1 a Rosario Central y arrancó con victoria. Jugó, también el campeón del mundo, ¿no? Para Rosario, pero no pudo hacer mucho, aparentemente. Agónica victoria, según el título de Belgrano, campeón, arrancó con el pie derecho, superó por 2-1 a Rosario Central. Hay una información que habla sobre una investigación de dos partidos de España en el Mundial 2026 por posibles irregularidades en apuestas deportivas.
1: ¡Apa!
0: La selección de España quedó en el centro de una investigación luego de que un organismo internacional detectara movimientos fuera de lo habitual en las apuestas deportivas durante dos de sus partidos en el Mundial 2026. Según informó The Athletic, el grupo de OFF Copenhagen, una red especializada en detectar posibles manipulaciones en el deporte, emitió una alerta amarilla sobre esos encuentros. ¿Qué significa esto? Que durante esos partidos se registró un volumen de apuestas o movimientos en las cuotas que no fueron los habituales, algo que puede despertar sospechas y llevar a una revisión. No significa que los partidos hayan sido arreglados, sino que hubo comportamientos extraños en el mercado de apuestas que merecen ser analizados. Uno de los casos corresponde al empate 0-0 entre España y Cabo Verde, donde se detectó una gran cantidad de apuestas a la que la selección española no ganaría. El otro ocurrió en el partido ante Arabia Saudita, debido a la prolongada revisión del VAR que terminó anulando un gol de Ferran Torres. Sin embargo, el propio organismo aclaró que una alerta amarilla no es una prueba de fraude, sino un aviso para revisar si esos movimientos tienen una explicación normal o si existe algún indicio de irregularidad. Por su parte, la FIFA aseguró que no encontró prueba de manipulación ni actividad sospechosa en alguno de los partidos del Mundial 2026. ¿Qué tal?
2: Una mentira,
0: ¿Cómo salen cosas, no? Qué bárbaro, che. Impresionante todavía con el tema del Mundial. A ver, por acá, seguimos saludando a la gente. Tito, hola Tito. Buen día, Leito. Saludos para André, bendecido día para usted. Hoy en el segundo día del rezo de la novena de la Virgencita de Huachana, rezamos por nuestra patria. Abrazo, dice Tito. Hola, Fernando. Me olvidé que no iba a estar Andrés, dice Tito. Sí, no, ya está en los pagos del galpón. Esta noche hay transmisión. Todos aquellos que lo extrañan, que dicen, ay, cómo lo extraño. Bueno, esta noche él quiere...
3: ¡Me emociono!
0: quiere leer los mensajes de ustedes, ¿no? Así que el mismo número... No, así que no pueden decir, ay, que no tenía el contacto, no tenía el número de Andresito. No. Es el mismo número. Así como nos engañan en la mañana, engáñenlo a él. Mándenle el mensaje y bueno, si quieren escuchar, escuchen. Dijo, hola, buen día, Leo. Que tengas un buen programa, como siempre. Saludos a Fernando. El grandote te hacía bullying y por eso no te acordás. Dice, agarralo ahora, dice Daniel. No, te juro que... Hay ciertos compañeros que los tengo porque, bueno, viste, no sé, capaz que fue una cuestión de acercamiento, viste, no sé. No recuerdo haber sufrido bullying, dijo. te juro por Dios, y eso que tenía para haberme dicho un montón de cosas, ¿no? Toc, toc, toc, toc. Hola Leo, Fernando, vamos arriba. Familia Radial acá dejando mi presente. En un rato a trabajar. Que tenga una bonita jornada y un fin de semana lindo. Bueno, igualmente para ustedes. A la Abu, que lo pasen bonito.
3: ¡Te amo!
0: Buen día, que tengan un lindo y bendecido día. Saluda a Fernando Serpa. Oh, mira, Maren con nombre y apellido te saluda, ¿no? Tiene que animarse a hablar, dice. Si no te va a hacer caer el rating, dice. ¿Por qué tenés que dar esa idea, Mare? Yo vengo trabajando hace 36 años en la radiofonía y nunca fracasé.
1: ¿Así? ¿Ya? ¿Así?
0: No. La magia de la radio. Ayer se comunicó conmigo Marcela, la chica que habló de las sales para mejorar la salud, y me explicó todo con detalle. Gracias, dice Maren. Ah, bueno, eso queda bajo responsabilidad de ustedes dos, ¿no? Después no nos vamos a meter a nosotros ningún tema, por el amor de Dios. 7:30 de la mañana, estamos en Activate con Leo, con Fernando y Andrés en los pagos allá del Galpón. A ver, ¿qué tenemos de musiquita?

0: 7:32 en la República Argentina. ¿Qué me están mandando acá?
1: A Pablo Escobar se lo bajaron por llamar a su esposa.
0: No me diga.
1: Al Chapo Guzmán lo agarraron por culpa de la del Castillo.
0: No.
1: Al Mencho también se lo bajaron por culpa de una vieja. Sansón perdió el pelo por culpa de Dalila.
0: No.
1: Adán lo sacaron del Edén por culpa de Eva.
0: No.
1: Y usted ahí creyendo que la suya es diferente, que usted se va a salvar.
0: ¿Por qué mandan estas cosas tan temprano? ¿Con qué necesidad? 7:33, vamos, avancemos. A ver qué dice Hugo Quiroga. Hola, Leo y Fernando, por fin vamos a tener música variada, dice. No, porque el otro operador pone música de él, no mames. Hugo, vamos. Chicos, no me hagan leer cosas, por el amor de Dios, les pido, ¿no? Basta. Sergito Ramos nos está mandando un audio tempranito en la mañana. Pero qué lindo tema ese, a ver, dale. Kalimba de Luna, ¿no? Así es.

0: ¿Qué dice Sergito Ramos? Lo escucho atentamente. Buen día, Sergio. Hola, papá.
1: El operador. Bueno, no vamos a decir nada del operador. Amigos, excelente jornada. Saludo a todos los grafiteros, a la señora Su, a mi amigo Nelito Real, a mi amigo Gustavito, que anda lindo, amigo, a cuidarse. Tan fresquito, che.
0: Sí.
1: Fresquito, fresquito, amigo. Bueno, mi hermano, ponle algo de Guanabara, por favor, puede ser.
0: ¿Querés Guanabara?
1: Que tengo un excelente jornada, mi hermano querido. Yo no gasté que tiene, ¿para qué te pongo mete? Yo no gasté que tiene, ya me voy a estar comunicando contigo más luego a la tarde, sí. Bueno, se estaremos comunicando más luego acá en Graffiti. Abrazo grande, nos vemos.
0: ¡Pacheraco! No te entendí nada. ¡Querés Guanabara!

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Buen día, buen día, buen día, buen día para aquellos que recién se levantan, para aquellos que recién nos sintonizan. Si venís viajando, si entraste a la ciudad, buscabas una emisora de radio para acompañarte, te gustó la música de Guanabara, bueno, quédate con nosotros. Si querés pedir un tema, pedilo. Estamos en el 3874-669119. 3874-669119. Ese es el teléfono de la radio, 3874-669119. Y así como ponemos Guanabara, también escuchamos esta música. Escuchá, escuchá.

0: linda música, 8 menos 20 de la mañana.
1: Entra un ladrón a robar en la panadería y queda registrado ahí en las cámaras. El dueño pone la denuncia y va a la policía a buscarlo en la casa, ladrón. Estaba encerrado. Golpea la puerta y dice el ladrón de adentro: ¿Quién es? La policía. Abra la puerta, queremos hablar con usted. ¿Cuántos son? Somos dos. Y bueno, hablen entre ustedes nomás. Y sacan a la fuerza al ladrón y lo llevan a la comisaría. Le dice el comisario, así que usted entró a robar en la panadería.
2: ¿Apa?
1: Sí, señor comisario. ¿Y por qué hizo eso? Porque tenía hambre. Así que usted robó pan porque tenía hambre. Ahora dígame, ¿por qué se llevó toda la plata que había en la caja? Porque no solo de pan vivirá el hombre.
0: Ah, un poquito de humor en la mañana. Buen día, Leo y Fernando, saludo y que tengamos un maravilloso día. Acoto, Fernando es un excelente jugador como su viejo, dice. Y mirá vos, saludo de parte de Julián. Era compañero de trabajo del padre de Fernando. Vamos, Albo querido, dice. Mirá vos, mirá Fer. Gran jugador de fútbol, dice. Tu viejo, y vos también, ¿juegas bien? Mirá vos, ¿de qué jugás? ¿De cinco? Ah, muy bien, tipo Paredes. Che, dice que se va de la selección argentina Paredes también, ¿no? Dio a entender, bueno, después de unas declaraciones, que estaba pensando seriamente. ¿Qué es lo que va a hacer? Dice Paredes. Bueno, Paredes tiene 30, ¿y cuánto? ¿32? 32 creo, ¿no? Si no mal, no recuerdo, si no escuché. Y llegaría con casi 36 al próximo Mundial.
3: Es una tormenta de facha.
0: Pero bueno, están renunciando todos. Basta, pues. Alguien tiene que quedar para disputar los próximos compromisos FIFA y después, bueno, la Copa América. Veremos, a ver. Pasa que está todo tan, viste, la herida está abierta, chicos. La herida está abierta y, bueno, se escuchan tantas cosas también. Por Dios, por Dios. A todo esto asaltaron a la hermana de Gonzalo Montiel. Fue un robo bastante serio, viste. Se le llevaron hasta el auto a la chica, ¿no? Una casa que le regaló su hermanito en el 2024, creo que dicen. Le compró una casa a su hermana. Bueno, mirá esos gestos, ¿no? ¿Qué hermano te compra una casa y te dice, toma para vos? Bueno, estos changos sí. Y lamentablemente fue asaltado. Se escuché también recién cuando venía acá a la radio. Buen día, buen día. ¿Cómo?
4: ¡Arago de mierda!
0: Buen día, Leo, Fernando. Bendecido viernes, yendo a control médico, lo último. Saludo a Mami Susi, Norma de Morosini, al Tigre Lucarina y a todos los grafiteros. Besotes, nos dice allí Pato Lira. Bueno, muchas gracias. Fer, después meter una tarantela. Dice, ¿tarantela querés? Bueno. Pero más vale que bailar, Hueso, ¿no? Saltá, saltá, saltá.

de la tarantela. Me hizo acordar allá a mi época de chico, ¿eh? Cuando escuchaba la música esta, sonaba en el combinado de la familia Pachado, ¿eh? En los pagos de Camposanto, en el barrio Libertad. Ayer mi querida amiga Viviana Moné me mandó la información de la partida de su mamita, de Luisa Reina Aguilar, Luchita, para mí y para muchos de sus amigos. Fui varias veces a cantarle a su cumpleaños allá en los pagos de Campo Quijano, en la casa de su hija, de Vivi. Vivi Moné es la propietaria de la farmacia, una grande que tiene muy cerquita de la plaza principal del pueblo de Campo Quijano. Justamente, bueno, tiene un montón de clientes, una farmacia grande, muy bonita, ¿no? De mi querida amiga Viviana. Así que bueno, me mandó prácticamente en la madrugada que su mamita, bueno, había partido. Ya venía muy muy enfermita ella, ¿no? Mi querida Lucha. Y también Luchita era oyente, me escuchaba todas las tardes. Así que bueno, mi recuerdo permanente para ella. Le mandé un gran abrazo a Vivi, que se lo transmite a su hija, a Pato también, que la conozco, Patricia, que es una excelente profesora de inglés, que tiene su instituto también allí en Campo Quijano. Así que bueno, chicas, un abrazo grande a toda la familia, a los nietos, a toda esa gente hermosa que nos encontrábamos allí para celebrar. Hoy su sepelio está siendo realizado desde las 7 de la mañana del día de hoy, hace un ratito nomás, en la Sala H, acá, justamente en esta misma calle, ¿no? En la calle de San Luis, en sepelios que pertenece a Pieve. Así que, bueno, para aquellos que no la han conocido, porque ella vivía acá en Capital, ¿no? Ella tenía su departamento, creo, acá en Capital, Luchita, y sus hijas en Campo Quijano. Así que capaz que tiene vecinos, gente que la conoce o que la conoció, a doña Luisa Reina Aguilar. Hasta las 11 va a estar acá en la sala, y después va a ser trasladado a Campo Quijano. Seguramente a las 15:30 está previsto el traslado, dice, hacia el cementerio de Campo Quijano. A las 11 es el responso y está en la Sala H de la empresa Pieve de la calle San Luis. Bueno, un abrazo grande a la familia, a Vivi, mi querida amiga, a Pato, un gran saludo, y bueno, un abrazo inmenso. Diosito le regaló a la mami por tantos, tantos años, y eso es una bendición. Me voy a ver 7:49 de la mañana. Estamos compartiendo esto que es Activate con Leo, Andrés y hoy con Fernando.

0: 7:50 la hora, 10 grados la temperatura. Vuelvo a los mensajes. Mire, acá amplió un poquito. Paredes puso en duda su continuidad en la selección y habló sobre las teorías conspirativas alrededor de la final del Mundial, ¿no? Ayer estuve escuchando, hay un periodista acá en Argentina que fue durísimo, lo culpó a Macri, dice que Macri es el verdadero responsable. Como representante de la FIFA, bueno, tiene un cargo él, ¿no?, en la FIFA. Paredes puso en duda su continuidad en la selección y habló sobre las teorías conspirativas alrededor de la final del Mundial. Tras el triunfo de Boca Juniors por la Copa Sudamericana, el mediocampista lamentó la derrota del albiceleste ante España y echó por tierra las especulaciones sobre lo ocurrido en el campo de juego. El volante de 32 años fue ovacionado y reconocido en la previa del partido y terminó disputando los 90 minutos. También recibió el cariño de los hinchas al final del pleito, con la distancia en el bolso de cara a la revancha del próximo 29 de julio. El ex Roma y PSG enfrentó los micrófonos y aceptó que disputó buena parte de la Copa del Mundo con una pequeña fisura en las costillas, tal como lo había filtrado ahora después de la definición en Estados Unidos. Dolió mucho al principio, después, dice, con antiinflamatorio, la fui llevando, comentó en diálogo con ESPN. Y sobre el golpe que sufrió la albiceleste ante España, señaló, va a ser un proceso largo superar lo que vivimos, conseguimos cosas importantes, pero perder la final va a doler. Estuvimos muy cerca otra vez. No es fácil mantener el nivel que tuvimos mucho tiempo. Si bien se perdió la final, hicimos un mundial en el que la gente se sintió identificada y eso es muy importante. New Jersey, el único que habló ante los medios fue Lionel Scaloni. El plantel optó por el silencio y luego los jugadores fueron dejando sus sensaciones en sus redes sociales. Sin embargo, el hecho de que los ibéricos marcaran una notable diferencia en el campo y algunos recortes de video alimentaron disparatadas teorías conspirativas sobre lo ocurrido en el campo de juego, Paredes las echó por tierra con sus declaraciones. Si es por lo que escucho, me tengo que volver loco, dice. Todo lo que se dijo previo al Mundial, durante el Mundial, se dijeron muchas cosas, pero España fue superior, fue más en la final y a nosotros nos queda disfrutar lo que hicimos en estos 8 años. Fue algo increíble, con el tiempo vamos a caer, dice el jugador, ¿no? Y tras la derrota, Scaloni puso en duda su continuidad más allá de diciembre. Y en las últimas horas, Nicolás Otamendi confirmó que su ciclo en la selección llegó a su fin. Tampoco hay certeza respecto a la determinación que tomará Lionel Messi, más allá de que todavía no habló ni se despidió en el vestuario de sus compañeros, lo que asoma como una buena señal. Paredes, por su parte, también dejó la incógnita sobre si estará en las próximas citaciones de la fecha FIFA de septiembre-octubre y la de noviembre, en la que se puede llegar a jugar la finalísima ante España. Va a ser muy difícil mantener este nivel, que el grupo siga funcionando de esta manera. Hay que tomar decisiones con calma. No sé si estoy para seguir. Es un proceso, hay que digerirlo, pensarlo. No hay que tomar decisiones apresuradas, pero hay que hablarlo, concluyó el jugador. 7:54 de la mañana.
1: ¿Tengo ganas de llorar?
0: No, no es para que llore, pero bueno.
1: Me emociono.
0: A ver, por acá, ¿qué tengo? Gaby, que lo saluda, buen día al señor Sherpa. Tiene cara, dice. ¿Lo puede mostrar? Dice, edad, red.
2: Abba.
0: ¿Qué pasó, Abba. Gaby? Estás muy interesada en nuestro operador. Tenés redes, tenés. Pero si ni a mí me responde, ¿cómo querés que responda yo, Gaby? ¿Qué querés que haga? No sé las redes sociales de Fernando, nada. Ni el teléfono tengo de Fernando. Así que bueno. Tiene cara, dice, tiene redes sociales. Yo sé que es soltero. Soltero, es papá de un niño de 15 años que es muy estudioso. Pero es soltero.
3: Es una tormenta de facha.
0: No tiene novia, no está conviviendo con nadie. Está él y su hijo, nada más. Dice, así me dijo la vez pasada.
4: ¡Hola!
0: Y soy feliz, dice. Me gusta la música de Fernando y lo del rating es una broma, dice Maren. Ay, sí, Maren, yo también lo tomo buena broma. Vos tenés que tomar todo como una broma, lo que yo diga también, ¿no? Ariel, ¿qué dice? A ver, me manda un mensajito, Ariel, ¿qué dice? Hola, Ariel.
1: Qué operador que tenemos, ¿no? Hola, Fer. ¿Cómo estás, Fer? Qué operador, ¿no?
2: Hola.
1: Ya está pescando, el otro ya está ahí. Sí. Ya está con la cajita de vino, ya el otro compañero.
0: No,
1: qué
0: no.
1: Operador. Oh, papá. Ese operador. Acá escuchando ya el trabajo, escuchándolo como siempre.
0: Mirá, yo te voy a decir algo para que quede clarito, chicos. Si alguna vez ustedes se llegan a encontrar con Andrés, por ahí de casualidad, o qué sé yo. Andrés no te toma cualquier vino, ¿eh? No te toma, vos decís, está con la cajita. No, olvidate, ¿no? A mí decime eso, yo no tengo
4: drama. Corta la bocha.
0: Sí, no.
5: ¿Te quedó claro?
0: Pero él es... Desde que se... Pasa que tiene ciertas amistades, que bueno, tienen cierto poder adquisitivo y no toman cualquier cosa en esas reuniones.
5: ¡Aguanté!
0: Son vinos buenos. Y él se acostumbró a eso, ¿viste? Y no te toma cualquier vino, ojo, ¿no? Y si lo hace, no sé, mira, debe ser ya de muy, muy así, de que esté sin absolutamente otra opción. Y no lo estoy criticando, estoy diciendo la verdad. Está bueno tomar. Siempre es lindo tomar buenos vinos, chicos. Ustedes aprendan eso. Lo otro puede ser un poco más baratito, todo. Pero tomarse un buen vino es ideal. No te hace el mal que te ocasiona un vino más baratito. Pero bueno, invitarle a la cajita si querés. 7:57.
4: ¿Quieres ir a tomar algo? Te invito a tomar algo.
0: 7:57. 10 grados la temperatura. Dice Susanita de los Pagos de Quebrachal: los gritos son señal de debilidad. La humillación es señal de pobreza interior. La calumnia es señal de envidia. Oh, ¿y eso por qué está tan presente, no? La agresividad es señal de inseguridad. El verdadero liderazgo se logra cuando se es íntegro, humilde, sincero, equitativo, leal y ético. ¡Feliz viernes, chiquito! Dice, buen día, hijito querido, Leito Fernando. Y a la audiencia madrugadora nos saluda a nuestra querida Susanita desde Los Pagos de Quebrachal. Y dice, viernes a puro ritmo, pero más vale, su... Escucha. Vos que te gusta la música bolichera también, va.

0: El Servicio Meteorológico Nacional dice que para Salta Ciudad hay una temperatura de 9 grados 2 décimos, que está cubierto el cielo, humedad del 83%, visibilidad 15 kilómetros, que en la mañana va a permanecer parcialmente nublado. O sea que apenas se ve ahí la imagen de que el solcito va a salir así como tímidamente, ¿no? En la tarde va a estar un poco más la presencia del sol, igual va a permanecer algo nublado. Chicos, cuando se dice cielo parcialmente nublado, y ustedes dicen, ¿cómo? Si hay sol, ¿eh? No tiene nada que ver. Y cuando se dice eso es porque hay presencia de nubes en la superficie, que pueden no tapar los rayos del sol, no pueden interferir con el sol, pero hay presencia de nubosidad. Por eso muchas veces la gente dice, ¿por qué dijiste que parcialmente nublado? Dice, si está el sol. O es porque hay presencia de nubes en el firmamento. No es que esté totalmente despejado como va a pasar esta noche, porque lo está anunciando el Servicio Meteorológico Nacional, que va a estar despejado en la noche. Para el día sábado se anuncia una madrugada algo nublada, una mañana con presencia de sol, pero también de nubes. Es la figurita que tiene acá el Servicio Meteorológico, ¿no? Y dice algo nublado. Algo nublado a la mañana, algo nublado a la tarde, y a la noche vuelve a cubrirse el cielo, en la noche del día sábado. Así que, bueno, para aquellos que vayan a salir, no se pronostican precipitaciones, cero posibilidad de precipitaciones, así que prepárense. Pero va a estar mucho mejor la temperatura para mañana sábado. La mínima va a ser de 9 y la máxima de 21 grados. Y el domingo va a estar casi idéntico. Una mínima de 10, máxima de 21 grados para las actividades que podamos llegar a tener, ¿no? Y ya el lunes comienzan las clases de vuelta. Se vuelve a las aulas. Lo que va a ser el día lunes, salgan temprano. Salgan temprano, están acostumbrados a un horario. A lo mejor en esta semana que estuvieron de vacaciones los chicos, nos acostumbramos tal vez a otro ritmo, ¿no? Así que bueno, a prepararnos. Todo tiene que ver con la vuelta a la clase, la costumbre esta de que hay que cumplir horario de nuevo. Y los chicos ya tienen la segunda parte. ¿Se fijaron los padres cómo están marchando sus hijos en el colegio? Averiguaron, preguntaron, confían en lo que dice el nene o la nena. Yo, como papá, que ya pasé por esta situación, les diría, vayan, preséntense en los colegios, ¿no? Por favor, pregunten por sus hijos, tómense un tiempito. A alguno de los dos, por más que no vivan juntos, qué sé yo, a alguno de los dos puede darse un tiempito para llegar a la escuela y decir, buena señorita preceptora, ¿puede darme la información de mi hijo? Mi hijo es, qué sé yo, Leonardito Tejerina, Y la celadora va a decir, ay sí, está perfecto, no se lleva absolutamente nada, un chico totalmente superado en todo sentido. O te pueden decir, Leonardito, no me lleva a mí a la casa porque no sé, Y tu papá dice, no me digas, ya voy a hablar con él, dice, no, recién. Así que bueno, que no haya sorpresas, por el amor de Dios, hay que presentarse en las instituciones educativas. 8:02, esa es la hora en la República Argentina. Ale dice, hola Leo, Fernando, acá por tomar mate, sí trabajo mañana también y descanso el domingo pasado me tocó trabajar, este trabajo es así, dice, hay sábado y domingo que se trabaja y hay sábado y domingo que no, dice, tenés que tener suerte con el diagrama, dice, de descanso. Bueno, Ale, querido, buena jornada, gracias, está tomándose un matecito así, como hacemos todos nosotros. Tiene el mismo vaso que yo, mira, para tomar el té. Un abrazo grande, estimado Ale, querido, gracias por estar siempre con nosotros. Por acá me dicen, buen día, Leo, feliz y bendecido viernes para todos. El amigo Oscar, gracias, Oscar. Julio dice, hola, Leo, hola, Fer, muy buen día, la música que está pasando, Fer. Dice, soy Julio, por las dudas, ya sorteo. Los estoy escuchando y será hasta que termine su horario, que tenga un buen fin de semana. Dice,
1: un ídolo,
0: El señor Julio. Hola, Julito, querido. Che, pida música si quieren, Hoy estamos en oferta, estamos para complacerlos. Acá dice, saludo a los changos desde Córdoba Capital. Leo, Fernando, ay, a terapia intensiva. No le diga así. Aquí volviendo de la guardia, a bañarse y arrancar a seguir laburando, y algunas veces con pena, porque este fantasma de Prezi, por no decir otra guarangada. Abrazo, dice del Chupa Chichi. ¿Qué es? A ver, me está mandando, acá me manda, tomo foto. Nación remata campos del INTA en el país. Por ahora, San Juan no aparece en la lista. Bueno, no, tremendo, tremendo. Ah, ¿quiere que les cuente algo? Mira, Luchito, te voy a contar algo. Ayer estaban pasando el informe, viste que ahora están tratando de que se apruebe de el tema este de la propiedad privada, y van a ir nuestros representantes también a votar, viste, porque son enviados para... Ustedes vayan y digan que sí, ¿no? Saqué una fotografía del informe que estaban pasando en la TV anoche, porque estaban dando los porcentajes de tierras vendidas a extranjeros en nuestro territorio nacional. Viste que acá se armó semejante revuelo de que, oh, sí, las Malvinas son argentinas, tenemos que recuperarlas por esto, por aquello. Hubo de todo, hubo gente que estuvo a favor, gente que no, salieron los excombatientes a expresarse también. Vos a lo mejor pensaste de una manera, estuvo hermoso lo que hicieron. Dícese que nos castigaron por mostrar la bandera, es uno de los comentarios que aparecía, ¿viste? Que por qué perdimos el Mundial. Justamente te decía que el periodista que escuché también ayer lo insultaba a Macri porque dice que él es responsable, que hizo pagar caro todo, ¿no? Lo que tiene que ver con esto de mostrar la bandera que decía Malvinas Argentina. Bueno, chicos, pero se está vendiendo la Argentina, ¿eh? Se está vendiendo la Argentina, acá está el informe. Si quiere les paso la fotito, no tengo drama, la foto que yo hice, porque me sorprendió muchísimo. Hay una provincia que está primera en venta de tierra a los extranjeros, ¿no? Que vaya a saber de dónde serán, no sé de qué parte. Y lo que se quiere hacer es que se vendan lo máximo posible, es la idea a nivel nacional. No solamente los terrenos del INTA que me estás mandando, Lucho, que eso es una realidad, acá lo están sufriendo. Aparte, recordemos, le propusieron a la gente del INTA el retiro voluntario, que se tienen que ir. Pasa con los guardaparques también. El otro día le presentaron esa propuesta, y que si no deciden, bueno, van a decidir ellos, ¿no?, sobre lo que va a pasar. Necesitan que se vayan. No me sale bien porque hay una provincia que está primera. Misiones, chicos, Misiones. 11,28% del territorio de Misiones vendido a extranjeros. Y ahí nomás, pegadito, para que les quede claro, ¿no? Acá está el mapa. Se los paso si quieren, ¿no? Esto no te dice la prensa, ¿viste? Que tiene pauta, la prensa que no puede decir nada. Pero nosotros como medio de comunicación, o por lo menos yo, me duele muchísimo saber que Salta está en el segundo lugar a nivel nacional.
1: ¡Apa!
0: Con un 11,31% de territorio vendido a extranjeros.
2: Tengo miedo que termine muy mal esto.
0: Misiones, 11,28%. Perdón, tenemos más territorio. Porque había una que tenía más. Creo que no es Misiones, entonces Misiones también tiene mucho territorio. Estamos ahí casi parecidos. Porque acá dice Salta, 11,31. Misiones, 11,28. Entonces hay otra que porque así dijeron ayer, ¿viste? Yo le saqué una foto. Está todo el país acá, para que después, si quieren analizarlo, charlarlo, dialogarlo, en fin. O preguntar, ¿viste? ¿Por qué somos la segunda y casi primera en territorio vendido a extranjeros a nivel nacional?
3: ¡Mamá!
0: ¿Qué tal, no? ¿Qué tal? Y bueno, sigamos, chicos. Después no vas a poder andar por la República Argentina porque te van a decir, che, acá no pasaba, loco. Esto es mío. Acá esto es mío, punto final. Y se acabó. Están vendiendo la patria. Así, dice llanamente. Por más que no nos guste escucharlo, chicos, pero es la verdad. Es lo que está pasando. Y es doloroso. Para mí es doloroso, o sea, no sé. Y después queremos recuperar un territorio que... al cual, bueno, fueron tantos jóvenes a entregar su vida defendiendo la patria, y seguimos con esa idea, ¿no? ¿Cómo querés recuperar algo y a la vez querés vender todo? Que alguien nos explique nada más, ¿eh? Que alguien nos diga, que nos aclare, no es así, no. Figuramos, acá está el mapa, ¿eh? Y por el porcentaje que hay, sigo haciendo lectura rápida así, y es altísimo, ¿eh? Y es como que estamos primero. O escuché mal yo anoche en la TV. Ay, señor.
1: ¡Ocho de mierda!
0: Ocho, diez minutos. Saludo al Chupachichi de los Pagos de Córdoba Capital, escuchando Graffiti. ¿Qué tal, eh? Sonamos allá en el territorio cordobés. Nosotros, no existe otra radio, no está ni la no sé qué cosa.

Y a todos los grafiteros, soy Sergio, aquí estamos en el laburo a full. Qué buenísima la tarantela, me hizo acordar que la bailaba Patapila, dice la tarantela, en mi orán querido. Que tengo un hermoso y bendecido día viernes. Bueno, lo que pasa es que esa selección, ¿no? La de el conjunto Serpentina, ¿a quién no le quedó grabada en la cabeza? Porque toda fiesta que se hacían antes, se bailaba mucho en las casas, no sé si se acuerdan ustedes. Yo armaba tremendo baile, pero era familiar, ¿no? Bailaban los tíos que habían llegado, las primas, los compadres también, algún vecino de esos que siempre compartió las cosas, ¿no? Y todo el mundo bailaba la tarantela. Había un

0: Ahí está la música de Serpentín, espectacular para la mañana de este día viernes, para poner alegría desde el ritmo musical y esperando cambiar los ánimos de muchos que a lo mejor hoy se levantaron con algún tipo de problema o de dolorcito, ¿no? Que siempre por ahí llega al cuerpito, pero bueno.
1: Una amiga le dice a la otra: yo nunca escucho lo que me dice mi marido. ¿Mm? ¿Qué te dice? No sé, nunca lo escucho. Dice la otra: mi marido es millonario gracias a mí. ¿Y antes qué era? Multimillonario.
0: Un poquito de humor de capuchón en la mañana. Claro, antes mi marido, ahora es millonario gracias a mí, porque antes era multimillonario. Ya le viene gastando la guita. Impacto en el mercado de pases. Un club sudamericano negocia para contratar a Bocinha. ¿Se acuerdan de Bocinha? Bueno, el arquero caboverdiano de 40 años, una de las revelaciones del Mundial 2026, podría recalar en un popular club del continente. ¿Y cuál sería? Está bajo el radar del Colo-Colo. Durante las últimas jornadas, la figura caboverdiana, protagonista inesperado del Mundial 2026, emerge ahora como una de las opciones más serias para reforzar el plantel que lidera Fernando Ortiz en el segundo semestre. El interés de Colo-Colo por Bocinha se reactivó tras la caída de las negociaciones por Santiago Mele, arquero uruguayo que venía de actuar en Monterrey mexicano y que formó parte de la selección de su país en calidad de suplente durante la última Copa del Mundo. Según el periodista especializado en el mercado de pases, César Luis Merlo, la directiva Alba tomó la decisión de avanzar en el fichaje del caboverdiano, y Merlo detalló: luego de que haya sido ofrecido hace varios días y con la caída de Santiago Mele, Colo-Colo comenzó a negociar por Bocinha. 8:18 de la mañana.

te informa los resultados de la tómbola salteña del día de ayer. Escuchá, ayer apareció en la matutina el 3.728. Cerro en la vespertina el 6.435. Pajarito. En el sorteo extra, así se denomina, apareció el 3.299. Hermano. Y en la nocturna apareció el 5.827. Peine. En la revancha, el 0.435. Otra vez, pajarito. Mira vos, se dio en la vespertina y se dio en la revancha. El pajarito, el 35. 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

Mayra dice, nunca te canse de hacer el bien, porque aquel que da sin esperar nada a cambio, todo lo que siembra un día, lo cosecharás en abundancia, dice Marco, ¿eh? Después nos manda un videíto que dice, no sé si lo puedo pasar de acá al videíto.

sea lo mejor. Para que tengas un bonito despertar. Ay, qué lindo. Bueno, ahí está. Gracias, Marcos. Te mandamos un abrazo grande. Qué lindo tema ese, ¿no? Only You. Espectacular. Rubén, que nos manda acá. Buen día, Leo. Y Andrés. Estoy con Fernando. Andrés está en los pagos de El Galpón. En el programa de Guido Casca, la salteña Margarita pasó a semifinal. Espectacular su presentación y el tema que interpretó, nos dice. Uy, ¿no tenemos audio de eso? Qué pena. No sé si lo podés buscar por YouTube, mi estimado amigo. Tenés que buscar a Margarita, participante salteña. Canta espectacular esta niña, una morocha. Aparte, bella es ella. En el programa de Guido Casca. Nos buscamos si aparece, porque para aparecer te aparece el programa en sí, ¿no? Que pasó a semifinales. El otro día cantó un tema bellísimo. ¡Oh, qué lindo! ¿De dónde está niña, chicos? Porque todo el mundo dice salteña, pero ¿dónde? Salteña de capital, salteña del interior. ¿De dónde es Margarita? Así se llama ella. Canta precioso, precioso. Tiene una voz maravillosa, Margarita, ¿no? Si la tenemos ahí, la escuchamos y la disfrutamos. Yo no veo el programa este, no sé si ustedes lo siguen, pero bueno, son estos programas de canto, ¿viste? Que por ahí ofrecen mucho el oro y el moro, pero después los chicos terminan ahí sin... A ver...

0: poquito de Margarita en la presentación. Este tema que se hizo famoso con Soledad, ¿no? A Donata. Gracielita. Ah, no, el Tigre lo tengo. Tigre tiene un audio. Lo escucho al Tigre. Buen día, Tigre, querido.
1: Buen día, Leo. Buen día, Fer. Buen día a toda la audiencia. Saludos a la señora Susana del Carachal. Uh-huh. A la señora Lira. A mi amiga Gloria. Bueno, a todos los grafiteros, que tengan un lindo día, un buen fin de para todos.
0: Bueno, gracias, Tigre. Gloria, que esté esperando que salga el sol, porque si no sale el sol no puede cosechar. Vos decís, pero ¿qué tiene que ver el sol con él? Tiene mucho que ver porque cuando sale el sol ilumina la planta, que está alta, y se diferencia el fruto de las hojas, ¿viste? Porque si no, se hace. Aparte que tiene que mirar mucho para arriba, es muy alta la planta. Y si no hay luz natural, o sea, que no está el sol radiante, entonces se dificulta, no sabe dónde están las plantas.
2: Interesante.
0: Claro, no, todo es una ciencia en la vida. A ver, tengo una tarjetita virtual enviada por Gracielita. Hoy es un gran día para decir gracias, Dios, por tantas bendiciones. Feliz viernes, dice Graciela. Buen día, Leito, buen día, Fernando. ¿Cómo están, chicos lindos? Yo ya poniendo el hombro al país para poder ganar 2 millones. Dice, jaja, yupi. Llegó el viernes de soltero a disfrutar la vida, que es bella. Hoy estamos, mañana no sabemos. Hoy de joda, sábado y el domingo de joda. Dice, habla de ella, ¿no? Lo que va a hacer ella. Fer, ponemos un tema, ¿quién se tomó todo el vino? Ya, mis cariños, dice Aramami. Pará, dice, poneme, chicos, usen, tienen que usar las comitas también, ¿no? Punto y coma, la oración, ¿se acuerdan?
3: Así yo no.
0: ¿Qué va?
3: Así no.
0: Porque dice, estamos mañana, sabemos, hoy de joda, sábado y domingo de joda. Fer, poneme un tema, ¿quién se tomó todo el vino? Ya, ¿me entendés? Ahí tiene que ir coma. Mi cariño a la mami Susi y a todas las chicas y a todos los chicos. Besitos, abrazos, los quiero mucho. Bueno, perfecto. ¿Quién se ha tomado todo el vino? ¡La Graciela! ¡Vamos, vamos!

0: Carlitos Jiménez, que le hizo el reaguante también a la selección, la mona, ¿no? En los Estados Unidos, le fue a cantar todos los muchachos. ¿Quién se ha tomado todo el vino? ¿Cómo serán de distintos los gustos musicales, no? Acá Ale me dice, por favor, Leito, complaceme con un temita de Rudy La Scala. ¿Eh? Eso es yo romántico, ¿no? Lindo, a mí me encanta, me encanta. Buen día, buen día. ¿Me mandás esa foto, porfa? Dice, ¿qué foto? ¿Qué foto? ¿Qué foto? Rosana Delivery. ¿Esto es para nosotros, Rosanita? ¿Me mandás esa foto? Me dice, ¿cuál, mi vida, cuál? No sé. En serio que no sé, porque no nos pusimos ninguna foto, nada. A ver, ¿qué dice Griselda Álvarez?
1: Hola, buen día, Leito.
0: Hola,
1: soy Griselda Álvarez.
0: ¿Cómo estás?
1: Yo soy de General Pizarro, prácticamente vivo en Atocha y trabajo acá en Salta hace 40 años.
0: Mi vida.
1: Pero mis raíces las tengo en General Pizarro.
0: General Pizarro.
1: Hablando de la venta de terrenos de tierra a los extranjeros, en Pizarro ya es el 90% bolivianos, el 10% argentinos. Vendieron cualquier cantidad de finca a los bolivianos y cada uno tiene sus casas, no saben. En la finca, pero fincasas se vendieron a los bolivianos. O sea, hay más bolivianos que argentinos. Lastimosamente.
0: Bueno, ahí Grisela contándonos sobre su lugar de origen, ¿no? General Pizarro. Augusto dice, ¿viste, Bebo? Es que el otrito no pone música alegre. Bueno, chi, por favor les pido, ¿no? Augusto, hágase...
2: No hablé.
0: Hágase encargo, ¿no? Hágase encargo. Después está escuchando ahí el Fernando, que es el primo, ¿no? De Andrés. Y después la cagüetea, hacía la cagüetea al aire. Ahí el otro día ha dicho, tal cosa, ¿no? Buenos días, chicos. Que tengan un excelente y bendecido día y buen fin de... Saludo al chofer del 4E, interno 472, que está, dice, bailando con la música, dice Estela. Debe ser nuestro amigo Ale, que pidió Rudy La Scala. ¿Lo tenemos, Rudy La Scala? Bueno, ahí bajamos un poquito los decibeles. 8:30, Rudy La Scala.

0: Qué lindo tema. Bueno, Marquito Domínguez nos saluda. Buen día, Leo, Fernando. Lo mismo a todos los grafiteros de Activate. Bendecido viernes radial y buen fin de semana. Los felicito por la excelente música, dice Marcos Domínguez. Bueno, Marquito, acá estamos. En realidad estamos complaciendo algunos pedidos, así que son ustedes los que van haciendo la programación. Hasta acá, en esta parte del programa, recordemos que llegamos hasta las 13 horas por el aire de Graffiti y cerrando la semana, esta semanita del 24, nos queda la próxima y se acabó julio, se acabó lo que se daba, el mes número 7, ya se... mañana se entronizan las imágenes del Señor y la Virgen del Milagro, no se olviden, ¿no? Los que, bueno, tienen la misión, los que sienten la fuerza del milagro en sus corazones y quieran participar, mañana en la tardecita es la entronización del Señor y de la Virgen del Milagro, sus imágenes. Y arranca un tiempo distinto para Salta, un tiempo especial que tiene que ver con el milagro, ¿no? Cuánta gente comienza a caminar también, falta poquito para ello. No hay que seamos exagerados ni nada por el estilo, sino que es una realidad del tiempo del milagro que ya está entre nosotros. Ofelia dice, buen día, Leo, Fernando, hoy activando la mañana con ustedes, por cierto, bien informados. Soy Ofelia, que nos deja la final de su documento. Muchísimas gracias. A ver por acá, Julio, ¿qué dice? Buen día, Leo, ¿cómo están? Aquí presente, es viernes y me voy al pago, Leo, dice Julio.
1: Espectacular, espectacular.
0: Saludo a tu primo Julio, que también está allá escuchándonos. Voy a andar por la zona, tengo que pasar en realidad, Julito. Escuchá lo que te voy a decir, vos que sos de la zona. Viste que si seguimos la ruta que conduce, como si nos iríamos a Talapampa, pasamos Talapampa y prontito después de Talapampa, ¿qué viene? Viene el puesto de las cabras, ¿no? Un lugar que se reactivó ya de hace un par de años, creo, con la familia Figueroa. La familia Figueroa está invitando para el 8 de agosto, sábado 8, tengo entendido, a ver si no me equivoco. Voy a buscar, todavía estamos acá en julio, paso a agosto, sí, 8, sábado 8 de agosto, a partir de las 10 de la mañana, 11, los esperan ahí en ese puesto, en el puesto de las cabras. ¿Por qué decís vos? Porque la familia Figueroa tiene una calidad y una calidez cuando llega el tiempo de agosto, porque ellos reciben y homenajean a la madre tierra Pachamama, ¿no? Entonces va a haber Pachamama el 8 de agosto.
2: ¡Belleza, nene, belleza!
0: Y están todos invitados. Todo aquel que llegue, bienvenido, puede hacer la ceremonia, puede compartirla, compartir la comida, la bebida. Todo te ofrece la familia Figueroa, es impresionante. Te digo porque nosotros vamos ya varios años seguidos, en este caso a Cafayate, donde la familia Figueroa, que es una familia muy trabajadora, ahí tiene también, bueno, una hermosa peña que se llama La Salamanca, ¿no? Y son propietarios también del restaurante El Agujero, así se denomina y se llama, y recibe siempre a los turistas. Está la entradita nada más, como entra Cachi, el primer restaurante en la esquina esa de un... Es como un pequeño paseo que se arma ahí, ¿no? En Cachi. Bueno, el primer lugar que te encontrás se llama El Agujero y pertenece a la familia Figueroa.
3: Me pongo loco.
0: Y ellos hacen todos los años en el último fin de semana, el último sábado de agosto, hacen en Cachi. Y como ahora están trabajando para esta zona, ya hace un par de años, bueno, se hicieron cargo allí, no sé si concesionaron, no sé cómo es el tema. Y bueno, es un parador y van a estar todos los señores que trabajan en el turismo, pero también invita a los vecinos, ¿eh? Así que en una de esas, ¿quién te dice? Y vamos a estar ahí, Dios mediante, por supuesto, si Dios quiere, en el día 8, ahí en la Pachamama de la familia Figueroa, en el puesto Las Cabras, camino a Cafayate, pasando Talapampa.
2: ¡Sale como trompada!
0: ¡Sí, señor! Ahí vamos a estar, ¿eh? Y seguramente, bueno, para ir ahí tengo que pasar por la viña. Y capaz que me detengo un ratito, si está Julito ahí, para saludarlo, ¿viste? Porque nos esperan allí en el día sábado 8. Juancito, quedó entendida, ¿no? La invitación hacia la familia Figueroa, Impuesto de las Cabras, el 8 de agosto. Y después, el que quiera, lo espera allá en Cachi, ¿no?
1: ¡Correcto!
0: El sábado, el último sábado del mes, donde la familia Figueroa también homenajea a la Madre Tierra Pachamama. Buen día, que tengan un feliz jornada, Dios los bendiga, dice Juancito. Gracias, Juan Domínguez. Y nomás otro Juan, mira. Buen día, dice, buen viernes, Fer. Un saludo a la familia grafitera y un abrazo de oso para la señora Susanita. Que tengan todos una buena jornada y un lindo fin de chicos. Soy Juan. Hola, Juan. Un abrazo grande para vos, hermano. ¿Qué dice Hernán Ruiz? Tres audios tengo de Hernán.
3: Buen día, ¿qué parece, viejo?
0: ¿Cómo estamos?
3: Hola, Fernando.
4: Hola.
3: ¿Quiere que te decía?
4: Sí, está bien.
3: Regalamos un temita de Bon Jovi, ¿no?
0: ¿De Bon Jovi?
3: Bueno, cualquier cosa.
0: Ya te buscamos.
3: Si sautea algo, participo.
0: Bueno, hasta acá no tengo nada.
3: Falta, por lo menos. O si no, de Julio Jaramillo. El que más te guste.
0: No, el que más te guste a vos.
3: O si no, de los criollos. El oficio errado.
0: El oficio errado, los criollos. Tres pedidos musicales hizo, ¿no? Arrancó por Bon Jovi, después Julio Jaramillo, tremendo intérprete. Y después, el último que no me quedó claro.
3: O si no, de los criollos, el oficio errado.
0: El oficio errado por los criollos. Bueno, después me decís, ¿este quién es? ¿Bon Jovi? Bueno,

0: 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Saludo a la gente nueva. Ayer tenía la suerte de charlar con Dani de los pagos de la caldera, que dice: Leo, te encontré y me voy a quedar acá en este punto del dial para acompañarme todas las mañanas. Si está en la sintonía, bueno, le mandamos un abrazo grande. Saludamos a toda la gente que se va sumando de a poquito a nuestra programación, ¿no? Ya terminando nosotros prácticamente el mes número 7 de este año 2026. Vamos, chicos, a concretar. Vuelvo a repetir y a reiterar, perdón que se ha metido, pero los papis tienen que ir a ver qué es lo que pasa con los chicos en los colegios, ¿no? Después son las novedades, cuando el chico tiene un montón de materias para rendir, para probar, para poder pasar a otro ciclo. Los chicos universitarios arrancan en agosto, creo, si no mal no recuerdo. Los primeros días de agosto arrancan con, bueno, la segunda parte del año también, ¿no? Saludo para Elvita, que está en los pagos de Campo Quijano. Te mando un gran saludo, Elva. Ahí me estaba comentando también, bueno, todo el pueblo de Campo Quijano sentido, porque todo el mundo la conoce a Vivi, a Pato, a Doña Luchita, que se fue, Luchita, mi vida. Que en paz descanse la querida Luchi. Tantos años fuimos a cantarle. ¿Vos sabés que coincidía cuando iba a cantarle a Luchi? Porque creo que estaba cerquita de cumplir años, Luchi, porque Doña Lucha... Un día fui el día de mi cumpleaños, mirá. El día de mi cumpleaños fue a cantarle a ella. O dos veces me tocó ir a cantarle. Justo coincidía que caía mi cumpleaños en agosto y también el de ella. Así que bueno, y como nosotros los de la música vamos a donde sea, el día que sea, nos fuimos a cantar yo en el propio día de mi cumpleaños, ¿viste? No soy de esos que dicen, no hago nada porque es mi cumpleaños. No tengo esa costumbre, ¿viste? Pasa que mi papá me retaba, me dice, usted tiene que ir, cuando lo llamen al trabajo, va al trabajo, punto. Sea la hora que sea, el día que sea, para eso tiene salud, para eso es una persona joven, vaya y cumpla. Y vos te quedás con esa premisa fundamental del tata.
1: Corta la olla.
0: Corta bocha, exactamente, ¿no? No que eso que dice, no hago nada porque hoy está nublado. No voy a hacer porque llueve. No voy a hacer porque cualquier cosa. Entonces no.
2: ¡Mierda!
0: Entonces me mata de risa, señores. Entonces coincidíamos, me acuerdo. Así que tengo hermosos recuerdos de la familia. En una reunión hermosa hacíamos en su casa. Y la casa de Vivi, ahí donde está la farmacia en Campo Quijano. Una casa bella tiene ella. Al fondo nos juntábamos todos a festejar el cumpleaños de Doña Luchita. Susana Carrasco, presidente de la Cámara del Propietario de Farmacia de Salta, puso, bueno, su postura, ¿no? Contraria a la idea del gobierno nacional que impulsa la desregulación de medicamentos mediante un proyecto de ley del Ministerio de Desregulación y Transformación del Estado. Con esto se busca permitir la venta libre en kioscos, supermercados, habilitar la comercialización online con entrega a domicilio y derogar el sistema de precios uniforme para medicamentos y la ley de farmacias. Recordó Susana Carrasco que la venta de medicamentos fuera de la farmacia es totalmente ilegal. La municipalidad no tiene la cantidad suficiente de inspectores para realizar este tipo de control y el Ministerio de Salud no tiene entre sus facultades esta labor, indicó Carrasco al admitir que en varios kioscos y almacenes barriales se expenden medicamentos, ¿no? Porque esa es otra realidad. Así que bueno, está preocupando y mucho. También dijo que el medicamento no es una golosina. Esto en base a lo que se quiere aprobar, ¿no es cierto?, en el Congreso Nacional, donde van a ir a discutir el tema y van a pasar por diputados, senadores, calculo yo, y veremos qué es lo que aprueban. Chicos, hay que prestar atención a las cosas que pasan. No podés vivir en un país sin tener mínimamente la idea de lo que está ocurriendo, ¿no? De lo que se quiere desregular. Ayer hablábamos de las inmobiliarias también, han puesto el grito en el cielo, ¿viste? Porque quieren que cualquiera, como sea, se desregule y cualquiera tenga la potestad de hacer cualquier cosa. Muchos dirán, y bueno, pero estamos con la libertad de hacerlo, ¿viste? Sí, vos podés tener la libertad, pero no sé si la capacidad. 8:48, esa es la hora en la República Argentina. ¡Dale!

0: Laura Branigan nos acompaña acá en la mañana de Graffiti. Nosotros acompañándolos a ustedes, ustedes a nosotros. Miguelito dice, buen día Leo, Andrés, feliz viernes, saludo y abrazo. Hoy no está Andrés presente acá en el estudio, está el señor Fernando. Andresito está en los pagos de El Galpón. Esta noche hay transmisión de radio, chicos. Está el festival, hoy es la fiesta patronal ahí en El Galpón.
1: Saludos
0: a todos los amigos que nacieron en El Galpón, los galponeños, galponeñas, así se dice el gentilicio. Los saludamos cordialmente en la mañana del día de hoy. Y en sus pagos, en su tierra, se celebra al patrono San Francisco Solano, ¿no? Que nos bendiga a todos también. Va a haber procesión, mucha actividad en la jornada del día de hoy. Y va a culminar con un festival artístico musical que la radio va a transmitir para todos aquellos que quieran compartirlo desde su casa, desde sus hogares, a través del 89.5, del 105.1, tarea que va a estar a cargo del señor Andrés Lizardo. Con todos los detalles, con todas las cosas que ustedes necesitan saber. Y bueno, qué lindo, ¿no? Una propuesta interesante. 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Dale.

0: 44 minutos la hora en la República Argentina. ¿Quién es la dama que está cantando el tema este? ¿Eh? ¿La Eugenia Quevedo? Ah, y antes era Los Herrera, ¿no? Que tiene más nombre de grupo folclórico, pero es cuarteto, ¿no? Los Herrera. Bueno, esta letra de este tema es tremendo, ¿no? Porque una chica tóxica, evidentemente tóxica, porque ella soñaba, pensaba, estaba segura que el marido la le ponía cachos.
1: Abba.
0: Le ponía los cuernos, la engañaba. Entonces ella soñaba. Y él le decía, tranquila, amor, tranquila. Hasta que un día llegó y no soportó, enceguecida, lo mata al marido, ¿no? Lo mata al marido. Fácate, no sé cómo, pero lo mata. Entonces después ella se da cuenta y se entera que todo lo que ella había hecho fue por producto de su mente, ¿no? Y entonces agarra y se suicida para ir a estar con él, ¿no? Qué historia esa, ¿no? Y es un tema de Los Pimpinela, que la niña Galán lo canta ella sola, en las presentaciones, y sale con un batón, ¿viste? Un camisón así blanco. Y no, es un tema que es muy aplaudido por la puesta en escena y todo lo demás. Pero una toxicidad. Buen y bendecido día, equipo radial grafitero, Leo, Fernando, Susanita. Excelente jornada laboral, un cordialísimo abrazo malvinero para toda la familia oyente grafitera. Desde mi QTH les escribo David, el técnico veterano de Malvinas. ¡Y viva la patria!
2: Ídolo, ¿eh?
0: Sí, señor, o por lo menos los que nos queda. Bueno, vende todo, chango. Buen día, Leo, Fernando y toda la audiencia. Que tengan un bendecido y hermoso viernes y fin de... ponga linda música, Francisca. Qué linda música para vos, Francisca. Porque esas expresiones así, viste, pueden estar libradas al azar, ¿no es cierto?
3: Para la música.
0: Claro, ponga linda música. Qué linda música para ti. A ver, antes de decir eso, antes de poner esa oración, ponga linda música, como parece crítica, parece...
4: ¿Cómo, cómo?
0: Como que no estamos yendo por el buen camino. Y vos antes de decir eso, vos tenés que decir, chicos, soy Francisca, los saludo, buena mañana, buena jornada. Quiero escuchar este tema. Y ahí ponemos lo que vos querés, ¿eh? Porque si no, viste, como que estás criticando, no estás conforme. Digo, viste, vos sabés que una vuelta a mí me corrigieron y me hicieron entrar en razón, ¿no? Me dijeron, pará, me dijeron, ¿sabés qué pasa? El problema tuyo es el tonito. Así me dijeron, ¿no? Y yo, claro, yo, más joven, así, viste. Pero no, que vení. Sí, vení. Charlemos, me dicen. Charlemos, vení. Lo tuyo, el problema es el tonito.
3: ¿Eh? ¡Exijo respeto!
0: Es en la forma en que lo decís. Hay formas y formas de expresarse en la vida, viste.
3: ¡Lo siento, Wilson!
0: Y ahí bajé varios cambios, viste. Y dije, tienes razón.
5: Gracias.
0: Tiene razón.
5: Muchas gracias.
0: Yo podría haber dicho eso de otra manera, ¿viste? Y los tonos y las formas en las que uno se expresa tienen realmente mucho, mucho que ver. Porque a veces vos decís, ¿pero por qué se enojó? Si yo no... Porque el tonito es la forma en que vos dijiste. Capaz que no tuviste mala intención, ¿viste? Pero cuando vos manejás formas de decir... ahí está la diferencia. Y me hicieron reflexionar, che.
3: Despacio, cerebrito.
0: Y me quedé ahí. Dice Francisca, no te enojé, ¿por qué malo pensamiento? Me dice. Sí, saludé.
4: Así yo no.
0: ¿Sabes qué pide
4: así
0: ella?
4: No.
0: Me dice paisaje de León Gieco o Gilda. Pero no lo canta León Gieco, paisaje, que yo sepa, Francisca. Ese tema le pertenece a un italiano, ¿no? Que ahora está volviendo a hacer algunas reproducciones de su música. Un chango repintudo, ¿no? Una facha, Franco Simone. Y vos sabés que mi amigo Cookie, que es un investigador así, ¿viste? Él se mete en las nuevas versiones. Y no sabe los temas que estaba volviendo a grabar, ¿no? Simone, que tiene 70 y pico de años, 75 creo que tiene. Y que le da gracias a Dios, dice que hoy él puede disfrutar de su arte, ¿no? Porque dice que antes era todo pasaba por la facha, dice, por la chica, por lo que no me escuchaban a mí, dice. Era todo pura facha. Es difícil ser lindo también en la vida, ¿no?
1: Y dale,
0: escúchenlo, Franco Simone, a ver, vamos, después escuchamos la otra versión.
2: El mundo

Pablito, por Dios. Bueno, pero vos querías la otra versión, ¿verdad? Así que ahora la vamos a escuchar. Mientras saludo a Luis María, que me dice: Leo, no te olvides que yo arreglo máquinas de coser, industriales y familiares. Voy a domicilio, se pueden contactar conmigo. 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Luis María, Leo, y bueno, participo si por ahí hay algún premio. No tengo nada para arreglar hoy día, pero nada de nada. Pero no importa, capaz que aparezca algo más tarde. Ahora sí, escuchamos esta versión y hacemos pausa, ¿te parece, Fernandito? ¡Ya voy!

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0: 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Son las 9:13.
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0: 6 minutos, merendé un poquito. Tengo un mate acá que me acabo de... Qué rico que está, calentito, pasa por mi garganta. Por la gola y me calienta el pecho y baja por la panza. Y bueno, tomen algo caliente, chicos, también, ¿no? Siempre hay que tomar algo caliente antes de salir, sobre todas las cosas. Por ahí tenemos trámites para hacer. Así como nuestra amiga Patito, que estaba esperando atención médica, todos estos días estuvo saliendo. Y ayer dijo, me metí a la cama porque estaba muerta de frío. Las bolsas de agua caliente son ideales, te cuento, ¿no? No hagas caso cuando te digan. Siempre tenés que, por supuesto, cerrarlas bien. Dice que la mejor manera de cerrar una bolsa de agua caliente, viste, una vez que vos ponés el agua caliente, que muchas veces necesitas usar un embudo, puede ser. Evitar por ahí, qué sé yo, algún tipo de filtración, o si tenés calidad para manejar, suponte la pava y echar directamente a la bolsa de agua caliente. Después tenés que presionar la bolsa de agua caliente y que el agua llegue hasta el límite, hasta el final, porque si no la llenás a la bolsa de agua caliente, tenés que sacarle todo el vapor ese que queda, viste, adentro.
1: Interesante.
0: Sí, es una práctica que... Aparte es fenomenal la bolsa de agua caliente. Vos la ponés un ratito antes, así, en la parte de los pies. Cuando entras a la camita está calentita ahí en la parte de los pies. Muchos usan otras cosas, usan un perro, un gato, para la parte de los piececitos. Bueno, tomen algo caliente, por favor. Después hablemos de comida, chicos, un poco más adelante. A ver, ¿qué van a cocinar en la jornada del día de hoy, no? 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
0: Oh, claro. Hace mucho que no como un buen pollo al horno con papas, porque no es cuestión nomás de, viste, porque hay gente que lo saca espectacular al pollo. Así, qué sé yo, bien, bien sequito, crocante el cuerito, ¿no?
3: ¡Qué gusto!
0: Y las papitas espectaculares. Bueno, buen día, chicos, que tengo un hermoso día. ¡Qué música linda! Dice Gabriela. Hola, Gaby. Lolo dice, buen día, Leo, querido. Saludo a todos los grafiteros, grafiteras, que tengan un excelente día. Algo nubladito, pero especial para laburar, ya que estamos con los temas musicales. Bueno, pido que me van a hablar de amor, de Cristian Castro. Ah, de Cristian Castro, ¿qué me van a hablar de amor? Bueno, ahí está, buscamos. Diana Fría por acá dice, buen día, Leo, Fernando, aquí en casita escuchando la radio, escuchando el temita que pidió Alejandro, el chofer del 4E. Mi esposo, supongo que solo le pidió para escucharlo y no está dedicado a nadie en especial, ¿no? Casado hace 27 años y tenemos 4 hijos maravillosos. Kiko de 25, Majo de 23, Santi de 18, More. Ah, vos también tenés una More como yo. More de 16, la mía tiene 19. Hoy, en su último día de vacaciones, le digo que los amo, esperando que me dediquen un temita, dice ahí Diana, Bueno, se mata de risa, manda el ticker también. Ah, así que mirá vos, estabas escuchando atentamente el tema. Sí, es que ese Rudy La Scala hizo unos temas muy bonitos, ¿no? ¿Qué será la vida, no? Del chango este de Rudy La Scala. Augusto Linares dice, Leito, para la ensalada musical, ¿puede ser un temita de Aerosmith? Sí, todo puede ser en la vida, todo puede ser. No hay ningún problema. ¿Cristian Castro está? Sí, a ver, escuchemos a Cristian Castro. ¿Quién pedía a Cristian Castro? Lolo, creo que es. El tema este, en esta ensalada musical de la mañana, dice, ¿eh?

0: temonazo, por Dios, que me van a hablar de amor, Cristian. Cristian Castro cantando acá en la mañana de Graffiti. En este día viernes 24, cerramos la semanita. Gracias, Emma. Me dice: hola, Leo, buen día. Siempre te escucho, a la tarde también. Que sea un bendecido día. Bueno, mi vida, muchas gracias. Gracias por seguirme. Te agradezco muchísimo. Danielita por acá dice: buenos días, Leo, estoy yendo a la radio, dice Daniela. Daniela, ¿venía a la radio? ¿Por qué, Dani? ¿Qué pasó?
1: Oh. Bueno.
0: Justo me está actualizando, mira, el WhatsApp de los mensajitos, así que... Bueno, Dani, no entiendo, Dani, por qué venís a la radio, contame un poquito. Venía a buscar un premio, no sé. Bueno, no hay ningún problema. Si ganaste, vení nomás. El que tiene que venir a cantar dentro de un rato y a promocionar, porque hay festival este fin de semana muy bonito, La Troja canta en Salta, es el señor Javier Jiménez, que va a venir. Dice: buenos días, Leo, estoy yendo a la radio, dice Daniela. Ah, Danielita, la que nos prometió el pancito. Mira. Bueno, Dani, ahora caigo, viste, disculpame, Dani. Son tantos mensajes que uno recibe. Cierto que vos estás en el curso de panadería y querías compartir con nosotros un pancito que hiciste, ¿no? Bueno. Sí, estoy llegando, Leo, me dice. Bueno, avísame cuando estés afuera, porque como no tenemos... estoy con Fernando nada más. Fer, ¿vos te animás a después recibirla cuando ella llegue a estar presente? Te agradezco, Fernando. No salgas desabrigado. No salgas desabrigado, Fernando.
2: ¡Es verdad!
0: Te pido, por favor. Dice Danielita: sí, estoy llegando. Estoy afuera, dice nuestra Dani. Ahí sale Fernandito para atenderte, mi querida amiga. Juancito Díaz dice: Fer, un temita de Carioma, no juegues con fuego, te puede quemar, ¿será? Es viernes, papá, dice Juan. ¿Qué te pasa, Juan? Es viernes, papá, dice. Bueno, está bien, tranquilízate. Es viernes a la mañana, son 9:26 de la mañana. Qué changocioso este. Bueno, sí, ya vamos a escuchar todos los temas. Mientras podamos, no hay ningún problema. Ya vuelvo con tu mensaje, Juan. Buen día, Leo y Fernando, que Dios y la Virgencita los acompañe y los bendiga siempre, dice Irma. Gracias, Irma. Por acá, Sara dice: hola, Leito, Fer, acá desayunando y escuchándolos, que tengan un día cargado de bendiciones y feliz fin de saludos a todos los grafiteros. Beso, abrazo, Sara e Inés. Está de 10 la música, nos dicen la chica, Ay, bueno, muchísimas gracias. Ahí está el pancito que nos trajo, mirá vos. Ahí está, qué lindo. Bueno, muchísimas gracias. Está en el taller de panadería nuestra amiga Daniela. Gracias, Dani. Perdón por no salir yo a saludarte, darte un beso. Pues Fernandito, porque así nos turnamos, ¿viste? Uno sale, el otro sigue al aire. Gracias, muchas gracias, mi querida, Te mando un besote grande, Dios te bendiga. Mirá el esfuerzo que hizo venir a la radio a traer un pancito. Esas son cosas invalorables. No tiene precio, No tiene precio. Gracias, de todo corazón. Juancito me pedía, Fer... no juegues con fuego, te puede quemar, será que te puede, y pones punto suspensivo. De Carioma, mira, hace tanto año de Carioma, ¿no? Un montón. Ahí está, parece que Fer me está atendiendo la llamada con Susanita. Seguramente es ella. Leo dice: y Fer, muy buenos días a don Andrés, donde quiera que esté, muchos saludos. ¿Podría hacer algún temita de Gary? Gracias, que tenga una hermosa jornada. Gary, oh, qué grande, ¿no? Tremendo cantor Gary. A ver, por acá voy a disparar este audio y ya la recibo a Susanita. ¿Me escuchaste el tema de Carioma? Que no juegues con fuego, te puedes quemar. Carioma, por acá.
3: ¿Qué hace, Leito? ¿Cómo anda, papá?
0: Hola.
3: Fernando. Activando recién.
0: Vamos, chango, vamos.
3: El viernes, loco. Leito, ponete algo de Grupo Sombras.
0: Grupo Sombras.
3: Saludito a Andrés también, que anda de viaje.
0: Ya está en Galpón.
3: Dale, que es viernes.
0: qué voz de dormido, ¿no? Acá activando, pone algo de Grupo Sombra, dice, ¿no? ¿Está Susanita? ¿Está Su? Hola, Su, ¿cómo te va? El gusto de saludarte.
1: Hola, hola, mijito querido.
0: ¿Cómo estás tú?
1: Bien, bien, contenta. Te cuento que hoy estoy con visitas en mi casa.
0: Ah, sí, te noto muy seria, sí, vino... no sé qué pasa, Su. No sos así. ¿Eh? No sé, está muy ceremonial, digo, tu forma de hablar.
1: Todo. Ay, no.
0: Dijiste, no. Estoy acá con la presencia de visita en mi casa.
1: Ay, por favor.
0: Y seguidamente recibiremos la bandera de ceremonia. Ay, ingresa. No.
1: ¿Qué le pasa a la Susana?
0: Claro, vamos. No,
1: eso que hace rato te estaba escuchando. Qué importante es la manera de hablar, el tono con que ¿viste? Te dirigís. Sí, totalmente, totalmente.
0: O cuando escribís, muchas veces escribís pensando que te van a entender la manera en que escribís. Y a veces uno escribe también, sí. ¿Viste? Queda como desubicado. Después cuando uno mismo repasa, dice, uy, ¿cómo pude haber puesto esto? Porque yo le di cierta intencionalidad, pero la otra parte a lo mejor no entiende mi intención.
1: No lo recepciona de la misma manera.
0: Claro.
1: Así
0: sí,
1: es.
0: No, sí, a mí, viste, yo siempre cuento las verdades. A mí me pararon el carro, me dijeron, vení, charlemos, viste, porque yo estaba así medio ofuscado, qué sé yo. Sí. Y me pararon la chata, vení, conversamos. Lo importante acá es cómo uno usa el tono para expresarse.
1: El tono, sí. Totalmente.
0: Así es. ¿Quién te visita en tu casa? ¿Quién,
1: Ay, mi hijita mayor, me sorprendió. Me vengo, dice, estar unos días con vos porque el lunes ya comienza a trabajar, se acaban las vacaciones, ella es docente. Y bueno, vino.
0: Recuérdame el nombre de tu hijita.
1: Cintia.
0: Cintia, que es la campanita.
1: La mayor, mi campanita. Sí, mi campanita, ella es pura alegría, pura sonrisa, la que me acompaña a los shows.
0: Ay, mi vida, sí, me acuerdo de ella. Un beso grande. Vos sabés que cómo son las cosas, ¿no? El último nieto, sí. Luca, es de risueño. Mirá, le dicen cualquier cosa y él te responde con una sonrisa.
1: Te mata con la sonrisa.
0: Y es un bebé de, ahora tiene 4 mesecitos, pero desde chiquitito, 2 mesecitos, no sé, yo lo hablaba, sí. y él te contestaba, te miraba y una sonrisa.
1: ¿Viste? Una sonrisa.
0: ¿Por qué será, no? Que uno nacen de una forma, ya creo yo, uno está destinado a algo en la vida, no sé.
1: Sí, sí, totalmente. Yo creo que es algo que viene con nuestra identidad.
0: Sí, porque después están los otros, ¿viste? Que son serios, y son serios toda la vida, ¿no?
1: Sí.
0: No. A mí no me vengas con broma, ¿viste? Sí.
1: Sí. Mi hermana Marcela, la que ganó el premio.
0: ¿Marcela es así?
1: Sí. Ella es así, te mira serio y abre grande los ojos.
0: Mira vos, ¿viste?
1: Y dice las cosas sin piedad, las verdades sin volver atrás.
0: Sí,
1: pero tiene un corazón gigante.
0: Sí, no.
1: Sí, más pero vale. Su carácter es así.
0: Más vale que sí, ¿no?
1: Sí, sí. Y bueno, a mí, por ejemplo, en el secundario me pasaba... que yo tenía los alumnos, hablaba el primer día.
0: Sí.
1: Y ponía las disciplinas para mantener el orden en la clase.
0: Claro.
1: Primero y principal, cuando suena el timbre, para ingresar al aula, que sea con la misma dinámica cuando suena para que vayan al recreo.
0: Mirá.
1: El que después de mí, nadie. Yo, sí. Y una vez, uno de mis alumnos se quedó y dice, profe, disculpe, lo siento, yo hablé el primer día. Te quedás, tenés un 1, y mañana vas a darme la lección de lo que yo voy a enseñar hoy.
0: Mirá vos.
1: Así, sin levantar la voz, no gritaba jamás, bueno. Hablaba.
0: Su, ¿te parece que lo saludemos a Andrés, que está cerquita tuyo por estar en el galpón?
1: Sí.
0: Ya está conectado, ya para saludarte, así que lo escuchamos, Andresito, desde los pagos del galpón. Buen día, Andrés.
2: Hola.
4: Hola.
1: Ay, no, hola, ¿qué pasó? Hola.
4: Es que anoche fue larga la noche, entonces, bueno, me quedó esa voz así media tomada.
0: A ver,
2: por favor.
1: Ay, ¿dónde está mi hijito?
4: ¿Cómo anda, muchachada?
0: Yo te dije, tené cuidado con los changos del galpón.
1: Señor del milagro, no. No, la gente es buena en galpón. ¿Cómo estás, Andresito?
4: Hola, bueno, acá en el galpón, el cielo nubladito, no está muy frío, pero lindo, acá, donde están, ya el predio está armado para esta noche comenzar el festival, que 21:30 tiene planeado empezar, ya está el predio, el sonido está listo, el predio totalmente limpio, acomodado. Algunos gasevitos con la fonda que se va armando de a poquito. Y ay, todo tranquilo por acá, por suerte. Y te iba a decir la temperatura que tenemos acá en el galpón.
0: A ver.
4: Que estoy buscándola en estos momentos. Me marca que hace 9 grados.
0: Ah, está igual que acá.
4: 9 grados en el galpón.
0: Está igual que acá, igual que el capital.
4: Así que acá estamos listos para empezar la jornada. Ahora marcó 11 grados, se actualizó 11 grados. Uh-huh.
1: Ay, qué bueno. Acá nosotros estamos con 11 grados también, con 11 grados, acaba de cambiar la temperatura, estaban en 10, ahora tenemos 11 grados. Bueno, y me imagino que todo en orden, porque en el galpón todo el mundo trabaja, va y vienen como hormiguita y acondicionan todo.
4: Sí, acá hay gente ya está tempranito trabajando. Yo te comento, yo dormí acá en el predio, oh. Así que temprano yo empecé a sentir la gente que empezó a venir acá ya a trabajar de temprano nomás.
1: Sí, son muy organizados.
0: ¿Y dónde dormiste en el predio?
4: En una casilla rodante que me prestó el amigo Javier Eslame.
0: Ah.
1: Ay, qué bueno.
4: Ahí dormí.
0: ¿Ya te higienizaste ya? ¿Ya te lavaste los dientes?
4: Sí, con agua saborizada porque no conseguí agua. Pero bueno, qué bueno.
0: Son los gajes del oficio.
2: Muy cochina.
4: Sí.
1: Qué barbaridad, Dios mío. Bueno.
4: Y bueno, no había ningún grifo por acá.
0: ¿No llevaste los bidones esos que tenía en tu casa que estás preparando para los otros?
4: No, pero yo pensé que acá por lo menos un grifo de agua. Un baño sí hay.
0: Sí.
4: Un baño sí hay, pero no hay, digamos, inodoro nada más.
0: ¿Cómo
4: es? No hay una pileta.
0: ¿Qué?
4: Y acabo de caminando, acabo de divisar un grifo, que no lo vi esta mañana cuando me levanté, lo vi el grifo ahora que estoy caminando por el predio un poco.
0: Sí.
4: Lo acabo de ver el grifo con agua.
1: Bueno, ahora ya tenés agüita, ya sabes dónde hay
4: sí.
1: agua.
4: Sí, sí.
0: Lavate la.
4: Mira, justo en la casilla rodante de Javier, sí. Encontré un enjuague bucal, así que eso vino al pelo para terminar a lavarme los dientes, por lo menos.
1: Bien. Ay, mijito. Bueno,
0: sacate
1: el olor
0: a búfalo.
1: Claro. No, él no puede estar.
4: Con ese juague bucal, ahora va a ser la prueba, no sé quién decía, el oyente, que uno se va a dormir, hace una carga con el juague bucal y después al otro día se levanta a olor a fresa.
0: Sí, así dijo nuestra oyente. Marcelita dice que ella se enjuaga con el juague bucal anoche y a la mañana huele a flores su boca.
1: Ay, qué lindo.
4: Así que
0: puede chapar toda la mañana.
1: Ustedes no piensan más que en
4: eso. Jugarme con eso y voy a ver.
0: Pero ¿no viste la novela azul, la novela esta, las turcas, las mexicanas, todo? Que la chica se despierta y ahí nomás viene el marido y la revesa así, ¿viste?
1: Uh-huh.
0: Es como que ella se levanta así pues con un aroma hermoso en la boca. Debe ser, qué sé yo.
1: Y no sé, porque no veo novelas yo.
0: Sí, ya sé, bueno, pero te estoy contando la escena. Sí,
1: las escenas, pero, claro.
0: Pero viviste la realidad, digo yo. Te habrán besado también en la mañana, en la tarde, en la noche, qué sé yo. Pero...
1: No, un beso de labio a labio y un buenos días siempre.
0: Ajá.
1: Pero,
4: un beso en la frente, pero... ¿viste?
0: Más aburrido de la duda.
4: Qué labio por la duda.
1: Ay, no. Tremendo. Bueno, pórtate bien, Andresito.
0: Sí, Andresito,
4: pórtate bien. Bueno, yo me quedo en línea, Su.
0: Bañate.
4: Termine su tarea.
0: Bueno, y te lo bañando ahí en el grifo.
1: Y te lo baña.
0: Eso. Bueno, te escuchamos, Su, entonces ahí con las efemérides.
1: Con las efemérides, vamos, con las efemérides.
0: Contanos.
1: Y hablando de Galpón, donde está nuestro querido Andresito, hoy es el día de San Francisco Solano. Es patrono del folclore argentino, vice patrono de América y protector de la unidad familiar. Ajá. Aparte de ser patronos de distintos lugares de nuestro país. Uno de ellos, el Galpón. Uh-huh. San Francisco Solano nació en Montilla, España, en 1549. Dedicó su vida a la evangelización de América. Recorrió durante más de 20 años territorios de Perú, Argentina, Paraguay y Uruguay, destacándose por su profunda fe, su don para la música y su capacidad para comunicarse con los pueblos originarios. Conocido también como el taumaturgo del Nuevo Mundo, la tradición le atribuye numerosos milagros y un mensaje de paz, esperanza y unidad. El 24 de julio se recuerda el inicio del proceso de investigación de su vida y de su extraordinaria obra, motivo por el cual esta fecha quedó establecida para su conmemoración. Un ejemplo de humildad, de fe, de servicio que inspira a las familias y a nuestra cultura popular. Se decía que cautivaba con la música de su violín. Realmente una persona que se santificó siendo muy, pero muy querible por todos. Es el Día Internacional del Tequila, una fecha dedicada para honrar una de las bebidas más emblemáticas de México y reconocida en todo el mundo por su sabor, tradición y el profundo arraigo cultural. ¿Por qué esta fecha? Es para promover más que nada el consumo responsable del tequila, pero también para difundir su historia y destacar su labor como un símbolo nacional. Esta bebida alcohólica destilada, que se elabora a partir del agave azul, agave tequilana Weber, y su origen se remonta a tiempos prehispánicos, cuando los pueblos originarios ya fermentaban el jugo para elaborar el tequila. Mirá cuánto tiempo ha transcurrido.
0: Eso. Ándale un vaso de tequila.
1: Ándale, sí, ándale el tequila. Este día fue establecido en el año 2018 como un reconocimiento a su dedicación de origen, que protege de su autenticidad y limita su producción a ciertas regiones del país, principalmente en el estado de Jalisco y zonas de Nayarit.
0: Jalisco, no te rajes.
1: Sí, Guanajuato, Michoacán y Tamaulipas. La UNESCO lo declaró en el 2006 como paisaje agavero y las antiguas instalaciones industriales del tequila como patrimonio mundial en reconocimiento a su historia, valor cultural y técnicas tradicionales de producción. Para los mexicanos es lo más. Es el día del manejo, buscando generar conciencia sobre la importancia de conducir con responsabilidad, respeto y atención. Manejar no solo implica dominar un vehículo, sino también actuar con compromiso social, cuidando la salud propia y la de los demás. Lo que ustedes así ven, exactamente, o van tan rápido que se llevan todo por delante. Y tantas veces, todos los días estás vos con un consejito para la gente, para todos los que conducen dentro y fuera de la ciudad, para los que van por esos caminos polvorientos, como en las rutas, en las alturas, en las montañas, siempre diciéndole, manejen con precaución. Cuidemos la vida nuestra como la del prójimo. Una cultura vial más humana es lo que necesitamos. Celebramos el Día de la Integración de América Latina. Fue instituido recordando el nacimiento del prócer venezolano Simón Bolívar, un grande Simón Bolívar, realmente un hombre admirable. Ya voy a hablar un poquito de él.
0: Bueno.
1: El Día de la Integración de América Latina se establece para promover la unión, la cooperación y la solidaridad entre los países latinoamericanos y destacar la importancia de fortalecer la identidad regional, estos lazos culturales que nos mantienen vivos, lazos económicos, políticos entre todas las naciones. También es el Día Internacional del Autocuidado. Fue elegida para simbolizar que el autocuidado debe practicarse las 24 horas del día, los 7 días de la semana. ¿Qué tienen que recordarnos? Que tenemos que cuidarnos a uno mismo, que tenemos que cultivar los hábitos diarios, no solo en un momento especial, sino permanentemente. Porque cuidándonos nosotros, manteniendo nuestra salud física y mental, podemos vivir sanamente, previniendo enfermedades, no al estrés, mejorar la calidad de vida. Todo eso incluye también a estar inserto en una sociedad agradable. Y hablamos de Bolívar. 1783 nace en Caracas Simón Bolívar. Fue el libertador de Venezuela, Bolivia, Colombia y Ecuador. Formado en España, al igual que José de San Martín, se encontró con el otro libertador en Guayaquil en 1822, después de la independencia peruana. Buscó consolidar una gran unidad política en América del Sur, la Gran Colombia. Murió en Santa Marta, precisamente en Colombia, a los 47 años, un 17 de diciembre de 1830. El aliado de nuestro general. En 1911 se descubre el Machu Picchu. El explorador estadounidense Hiram Bingham llega al Machu Picchu y de este modo hace conocer al mundo la existencia de la ciudad de los Incas. Dicen que es maravilloso visitar el Machu Picchu. Es admirable cómo hasta las pequeñas acequias que hicieron permanecen intactas hasta el día de hoy. Unos arquitectos perfectos. En nuestro país, 1964, nace Vicentico. Gabriel Fernández Capello es su nombre. Lo conocemos como Vicentico, este cantante de los Fabulosos Cadillac, que lideró a la banda con una popularidad que traspasó las fronteras de Argentina. Y en 2002 inició su carrera como solista. Recibió 2 Grammys Latinos y 3 premios Carlos Gardel. Y nos venimos a nuestra querida Salta con el historiador Guayar. Un día como hoy, 1923, nacía en Salta don Arturo César Guayar Tedín. ¿Le suena este nombre, amiguito?
0: Sí,
1: claro, un gran locutor de nuestro medio, quien desde joven mostró un profundo interés por las artes, particularmente por el dibujo, la pintura y el teatro tradicionalista. Fundador y director del Teatro Vocacional Salteño, Guayar Tedín marcó una destacada carrera en el ámbito teatral. En 1950, el teatro, bajo su dirección, recorrió el país, cosechando éxitos notables en los escenarios de Buenos Aires. En 1953, su obra Tres Vidas y una Sombra, con Alberto Ciroli, obtuvo reconocimiento nacional en el Certamen Nacional de Teatros de No Profesionales. Además de su labor teatral, Guayar Tedín incursionó en el cine como ayudante de dirección en la película El Domador, dirigida por Adelki Millar, en 1954. También fue pionero del radioteatro de Salta, y desempeñó un papel crucial como asesor teatral en la Dirección de Cultura de Salta entre los años 1954 y 1965. Como reconocimiento a su legado, en 1988 se inauguró la Sala Arturo Huayar Tedín en el Centro Cultural América de Salta, un espacio que desde 1990 fue escenario de numerosas producciones teatrales. Un currículum hermosísimo. En el 2021, tras la pandemia, el Instituto Nacional del Teatro celebró los 40 años de la Sala Huayar Tedín con el ciclo 30 años, 7 obras, destacando su impacto perdurable en el teatro argentino. Huayar Tedín fue además intendente municipal de Cachi y dejó una huella imborrable en la cultura salteña y argentina, siendo recordado como un visionario del teatro regional y apasionado promotor de las artes escénicas. En un día como hoy, recordamos 1814, se lleva a cabo el combate por la libertad en las inmediaciones del actual pueblo de Betania y cerca de la finca La Viña, en el Valle de Cianca. Fue entonces el teniente coronel don Martín Miguel de Güemes que envió un oficio a sus superiores detallando el enfrentamiento y dando cuenta de la toma de armamentos y la muerte de un gaucho de apellido Vaca, quien dejó parte del oficio militar. En el año, nos vamos a la música. En el año 1974 se registra la zamba La Lluviosa, con letra del salteño César Fermín Perdiguero y la música del porteño Oscar Valle. El tema nos lleva poéticamente al amor perdido, transcurriendo melodiosamente en esta zamba el recuerdo de ese amor que llegó como fugas, como gotas de lluvia, y se alejó dejándonos estas letras. La zamba La Lluviosa fue entonada ya desde 1970 por el grupo Los Quillahuachi, sí, donde formaba parte Oscar Valle, uh-huh. Y luego grabada por Víctor Heredia, también por Enrique Llopis y el grupo El Trío, entre tantos otros. Y son las efemérides más destacadas para el día de hoy, hijito.
0: Bueno, mi querida Su, muchísimas gracias, ¿eh? Gracias por acompañarnos siempre.
1: Estoy feliz de estar con ustedes.
0: Bueno, disfruta de tu compañía, de tu niña allí y de todos tus seres queridos.
1: Gracias, gracias, hijito. Igualmente para ustedes, que tengan un hermoso fin de semana, que Andresito lleve con éxito todo su trabajo y nos estaremos encontrando en el aire el día lunes, si Dios quiere.
0: Así es,
1: Dios mío. A Fernandito, gracias, gracias por estar, por la música hermosa que nos ha regalado hoy.
0: Bueno, gracias, gracias. Te mandamos mucho
4: gracias.
0: Muchas
4: besos.
1: Gracias. Chao, Andresito.
0: Bueno, ahí está el
4: Andresito. Chao, buen fin de semana.
0: Beso, beso para su 9:53 de la mañana. Zampare una cortinita musical ahí, dale, dale. No sé qué nos piden de Carioma, ¿este Carioma? No, no es Carioma. Ajá. Nos habían pedido Carioma, ya buscamos Carioma, ya charló con Andresito también, por supuesto. ¿Ese Carioma? Ahí está, un poquito, a ver.

0: sí, ahora sí, complaciendo algunos pedidos. Andresito, ¿cómo está todo? Veo, nos mandaste fotitos allí, yo la mandé a Graffiti. ¿La podés poner en estado de WhatsApp, por favor, Fernandito? Un campo allí totalmente despejado a esta hora, pero bueno, es tempranito en la mañana, y el único que está despierto parece que es André, che, en serio, ¿no, Andresito?
1: Bueno, ya llegaron los músicos de los sonidistas, el equipo técnico de Cristian Herrera.
0: Ajá.
1: Están armando su parte técnica como para probar sonido. Evidentemente, sí, el primero en probar sonido es el último que va a cerrar, o sea que para tener un parámetro, porque así se maneja esto. El primero que prueba sonido, el último conjunto que toca.
0: Claro.
1: Así que va a estar armando Cristian Herrera ahora, tempranito, quiere decir que él va a cerrar el festival esta noche.
0: Bueno, acostumbrado a cerrar, Cristian, en muchas ocasiones, ¿no? Los festivales, ¿te acuerdas cuando recién arrancaba el Cristian?
1: Sí, por ese...
0: Con el grupo Mataco, siempre lo mandaban al final a Cristian, ¿no? Bueno, hoy, o sea, no le va a parecer nada raro.
1: Verdad, eso. Yo tengo varios amigos que le dicen, artista consagrado.
0: Ah, amigas también me dijiste, ¿no?
1: También tengo amigas. Van directo al cierre.
0: Directo al cierre, bueno. Bárbaro.
2: Che, está bien.
1: Vos sabés que, mirá, ya cuando hablemos, a ver si cuando llegue por acá, sé que en cualquier momento llega el intendente por aquí, eso me dijeron, nos dieron un lugar para el trabajo nuestro, bastante incómodo. Yo cuento, o sea, nos mandaron a un costado del escenario,
0: sí,
1: pero atrás de una lona.
0: No ves nada.
1: Entonces, primero que no ve el escenario. Segundo, que no tenés acceso a los artistas.
0: Sí.
1: Ni a las autoridades. O sea, uno está como en un rincón, ¿me entendés? Todo vallado, pero o sea, con lona. Con una lona blanca a la vuelta, no ve ni siquiera el público. El escenario lo tenés al costado, que está todo tapado con esas lonas negras.
0: Sí.
1: Todo cerrado y inclusive hay una puertita que podemos por ingresar. Y yo le digo al muchacho de prensa, digo, pero cuando uno quiere ir al baño, dice, no, tiene que dejar ir al baño. Y no, porque si acá pone un personal de seguridad en este lugar, él le da la orden que no pase a nadie. Porque si no, sería unir y venir gente por acá también, o sea, al margen de eso, no pasa a nadie, ni de seguridad no pasa a nadie, no pasa a nadie.
0: Claro.
1: O sea, yo creo que estamos medio escondidos acá.
0: Bueno,
1: entonces yo tengo una, viste, yo te mandé la foto donde estoy yo, donde están los vehículos, está,
0: sí,
1: la casilla,
0: sí.
1: De armar el set de transmisión ahí. Así como lo tengo armado ahora, ya tengo el cable de audio tirado, acá la camioneta, o si no, dentro de la casilla, arma mi set de transmisión, ¿listo? Si es para hacer nota que no te vea nadie allá, acá estoy más cómodo.
0: Y bueno, pedir ahí autorización, ya te van a dar.
1: Sí, yo le dije, mira, ¿sabés qué? Le digo, último, sé que armo dentro de la casilla mi transmisión y no molesto a nadie, y yo estoy tranquilo ahí.
0: Claro, exactamente.
1: Pues ya en este momento ya tengo el cable de audio acá en el móvil, ya lo acabo de instalar, de tirar de cable. Yo estoy todo listo ya para transmitir la noche, te comento, ¿no? Ya tengo el internet acá, el techo de la camioneta, tengo el audio, tengo luz, porque en la casilla tenemos luz. Ya está.
0: Bueno, retorno todavía no.
1: ¿Cómo?
0: Retorno de escenario todavía no, digo, no hay.
1: Ya acabo de tirar el cable de audio.
0: Ajá, bien.
1: Ahora está el escenario en silencio, digamos.
0: Claro.
1: Hasta recién estaba sonando un poco de música. Pero ahí, mira, para. Si me da un segundito, vos seguís nomás, ya con esto yo acá.
0: Bueno, dale, perfecto.
3: Trabajo muy duro.
0: Buen día, Leito, querido. Muy lindo su programa y muy buena la música. Lo estaba escuchando porque eso fue hace rato el mensaje. Mientras viajo camino al trabajo, soy una pasajera del colectivo de La Silleta, dice Melina. Uy, qué lindo. Otra Melina, mirá. Aunque la Melina, amiga nuestra, también desapareció del aire. No sé, espero que esté bien, Melina. Saludos, gracias al chofer que lleva la radio puesta, la radio encendida allí, Graffiti.
2: Todo un ídolo, ¿eh?
0: Que acompaña a tanta, tanta gente, ¿no?
2: Ya, Elefa, ya.
0: Andrés está en los pagos del galpón. Hoy fiesta patronal en el galpón, damas y caballeros. Ahí está la radio, ahí está esta prestigiosa emisora, el Graffiti, para acompañarlos también más tardecito con el festival. Gloria, que participa. 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
4: Espectacular.
0: Mandame tu nombre y la final del documento. Por el amor de Dios te pido. Sé correctito, mandame el nombre y final de documento. No supongas que ya estás agendado, que ya te tengo listo. Vos mandá nombre y final de documento, por favor.
5: Así yo no.
0: Y también, no. Y también tengo la jugada de Agencia Lucho, la que paga sobre el pucho. Hoy nos manda, ahí te pasé ya a Graffiti para que tengamos listo para reenviar, mi estimado amigo. Mandamos, hoy hay Telequino. Y hay... ¿quién es ahí? Si no me equivoco, ya lo voy a revisar de vuelta.
6: ¡A cruzar los dedos!
0: Así que bueno, gracias Agencia Lucho, lo que paga sobre el pucho.
1: Muy bien, Leo.
0: Sí, señor.
1: ¿Vos te acordás? Había una compañera tuya de trabajo hace... cuando era... Eres el hombre viejo. ¿Te acordás del hombre viejo tuyo?
0: Sí.
1: Ese hombre que se juntaba ahí en la Baicar, se quedaba hasta ahora.
0: Lo dejamos
1: que decía
0: tirado.
1: Jadio.
0: Sí.
1: ¿Te acordás que decía Jadio?
0: Jadio, sí.
1: ¿Quién decía Jadio? Jadio. ¿Quién decía Jadio?
0: Mi querida amiga, recordame el nombre, Natalia Rodríguez.
1: Saludala.
7: Hola, Leo, ¿cómo estás?
0: ¿Qué hace ahí vos, chinita? ¡Qué bárbaro, por
7: aquí
0: Dios!
7: Aquí estamos, paseando.
0: Mi vida, ¿cómo está, Nati?
7: Bien, ¿vos?
0: Bye,
7: venía a buscar al potro y lo me acerco a saludarlo a Andrés.
8: Y adentro el burro.
0: ¿Quién es el potro? Ubícame porque yo esos términos no los manejo.
7: El
0: yo
7: potro, Cristian Herrera.
0: Ay, sigue siendo potro, Cristian, ya va a cumplir 60, te cuento, Cristian, ¿no? No sé.
7: Por supuesto. Por supuesto. ¿Cómo estás, Leito?
0: Bien, mi vida, bien. Bueno, qué lindo escucharte.
7: Me alegra escucharte bien.
0: No, yo gracias.
7: Lo mismo digo.
0: Bueno, contame de tu vida, de tus cosas. ¿Te casaste? ¿Tenés hijos? ¿Tenés nietos? ¿Ya qué pasó?
7: No, no quiero tener hijos. No me quiero casar.
0: No.
7: Menos nietos.
0: Mira,
7: estoy muy bien así.
0: ¿Y estás de novia o debe ser que no? Para que esté ahí siguiéndolo al potro.
7: Otro tema. Me lo guardo, de mi vida privada.
0: De mi vida privada no hablo, tenés que decir vos.
7: De mi vida privada no hablo.
0: Claro. Bueno, nada.
7: No, pero estamos bien, estamos acá paseando. Con la madre, con unos amigos. Así que bueno,
0: con tu mamá.
7: Lo que va
0: con
7: a ser
0: tu mamá.
7: El festival esta noche. Sí, con mi mamá.
0: Ah, bien, perfecto.
7: Con mi mamá.
0: ¿Fuiste vos manejando?
7: Sí, por supuesto.
0: Ajá, ¿y qué tal la ruta?
7: Sí, sí. ¿Todo ya bien? El tercer año. Dentro de todo lindo, a comparación del año pasado, lo sentí un poquito mejor.
0: Ah, mira, yo fui el año pasado, sí, había unos agujeros ahí, apenas hacía el desvío de la 34 para entrar a la ruta que te conduce al galpón. Tremendo,
7: sí.
0: Pero bueno, espero que...
7: No, sí, el año pasado me llevé puesto unos postazos, y bueno, ahora no los vi.
0: Bueno.
7: Así que, no, dentro de todo lindo la ruta.
0: Bueno, Nati, qué lindo.
7: Qué bueno.
0: Contale a la gente que te recibiste, Nati, ¿no? Que sos licenciada, ¿verdad?
7: Sí, sí, sí. Por fin.
0: Mi vida.
7: Tenía que cumplir con eso, Leo.
0: Claro, por supuesto.
7: Así que...
0: La licenciada Natalia Rodríguez.
7: ¿Cómo estás?
0: Bien, Nati, bien.
7: Rodríguez. Soy licenciada, pero sigo siendo Rodríguez.
0: Sigo siendo Rodríguez, mi vida. Bueno, no, yo bien, bien acá, mirá, en la radio, haciendo un programa largo, extenso, bonito para mí, no sé si para la gente, con Andresito, que ahora está ahí a lo tuyo. Viste que Andrés también es un loco viajero que se va a cubrir los festivales y todo lo demás. Acá
7: me lo cruzo.
0: Acá acompañado por Fernando, operador también de la radio. Y bueno, ya hace 3 años acá, mira, en Graffiti en la mañana. Así que haciendo un programa común.
7: Me alegro un montón.
0: Un montón de audiencia.
7: Me alegro un montón.
0: Es increíble lo que escuchan esta radio, mi querida.
7: Bueno,
0: Natina,
7: mucha gente te sigue también, Leo.
0: Y bueno, viste que por ahí me descubren algunos. El otro día hablamos de vos, mira, no hace poco, pero era un mes
7: atrás.
0: No me
7: digas, ¿y hablaste bien o mal?
0: No, te sacaban el cuero, viste que la audiencia así, ¿no? ¿Cómo te saca el cuero? O sea, se acordaban cuando,
7: ay, no,
0: cuando vos esperabas el colectivo y vos, bueno, claro, vos te referías de una manera...
7: Ah, ¿viste? Claro, yo no podía, sigo sin poder pronunciar la R. Y eso que fui a la Fono, pero dice que ya nací así.
0: ¿Naciste así, te dijo?
7: Este...
0: No hay solución,
7: sí,
0: para usted.
7: No hay manera, no hay manera.
0: Escucha cómo...
7: No puede, entonces ya desde esa vez de la radio nunca más dije salir a... Bueno, digo, salgo a trotar, ¿viste? Porque no lo puedo decir.
0: Bueno.
7: Así que bueno, ahí estaba.
0: Bueno, Nati, querida. Te saludo, dale un beso grande a tu mami.
7: Dale, muchísimas gracias, saludos Leito. Bueno, acá ya los saludo de nuevo a Andrés y a toda tu audiencia.
0: Dale, ¿estás haciendo algo en algún medio, algo, mi querida Nati?
7: No, cero medios, cero.
0: ¿A qué te dedicas? ¿Qué estás haciendo? No.
7: Independiente.
0: Ah, bien.
7: Independiente, así bueno, que nada de medios.
0: Bueno, perfecto. Dale, Nati, querida, te mando beso.
7: Te mando un beso grandote, Leito. Cuídate. Un beso grande.
0: Cuídate mucho, ¿eh?
7: Chao.
0: La señorita Nati Rodríguez, compañera por muchos años en la Cacharpaya, me acuerdo, con el Ale Palacios. Te veo a la noche.
1: Así
0: dice.
1: Es. Bueno, justo estaba tomando un mate yo, desayunando un mate cebado con una galletita que tenía. Y justo la voy a entrar. ¿Cristian ya bajó? Digo, no llegó todavía Cristian.
0: Estaba
1: la gente de la técnica nomás de Cristian acá probando.
0: ¿No? ¿Cómo lo va a seguir?
1: Acomodando los equipos.
0: Cristian está ahí con...
1: ¿Cómo?
0: No sé si se puso en juego bucal, Cristian, qué sé yo, y ya están ahí las chinitas. ¿Te das cuenta vos?
1: Sí, bueno. Claro, pasa que, bueno, vieron ya hay un par de camionetas, el colectivo.
0: Sí.
1: Aparte, está sonando ya un poco en el escenario, está sonando un poco en el escenario la música de Cristian. Viste que él tiene una apertura que es grabada, para cuando empiece el show. Y bueno, estaban probando esa parte y bueno, pensaron que ya estaba acá... El artista.
0: Y no estaba el artista.
1: Tranquila, Natalia. Chinita.
0: Qué bárbaro.
1: No son las chicas que me han visto a mí. Me han reconocido a mí, las chicas que me esconden.
0: Ah, ¿y te pusiste en juego de buscar?
1: ¿Me esconde?
0: Sí, te pusiste.
7: ¡Mamadí!
0: Bueno, ¿lograste el sonido ya? ¿Ya te conectaste con el sonido de...?
1: Sí, pero todavía no está sonando. Están sonando los monitoreos nomás. No está sonando para afuera. Pero bueno, ya estoy conectado, ya estaba funcionando. Lo que pasa es que justo ahora no hay sonido para el frente.
0: Bueno.
1: Está únicamente el monitoreo que están probando.
0: Bueno, perfecto entonces. Leo un poquito de mensaje, ¿te parece? Acá Normita de la Lindaura.
1: Dale, mi hermano.
0: 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La saluda a Gloria que está participando. Hola, dice, buen día, Leo. 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
0: 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El saludo para todo el equipo que está trabajando allí y para Normita y bueno, las chicas, las cocineras, Adrianita, todo. Le mandamos un beso grande. Hernán, vuelve a mandar mensaje, Hernán Ruiz, a ver qué dice. Tengo acá para pasar.
8: Decía,
0: a
8: ver. No eran los tres temas. Te decía cualquiera de los tres, digamos. ¿Qué más te gusta?
0: Bueno.
8: Estaría bueno, che.
0: ¿Qué? ¿Estaría bueno qué? ¡Despertate, Hernán! Qué chango, ¿no? Está hablando con... No se despierta todo. Ya salió el tema que pediste, ¿eh? Yo quiero dedicarle a mis hijos...
1: Y nada más, ni nada.
0: Yo quiero dedicarle a mis hijos...
4: ¡Todos ustedes, todos mis amigos!
0: Yo quiero dedicarle a mis hijos un tema que lo escuchaba siempre en cada embarazo de Alejandra Guzmán. Dice, yo te esperaba, es maravilloso, siempre pensando y quiero que ellos lleguen a ser mejor que nosotros, dice Diana. Bueno,

0: Bahía de la Protección, este, ¿no? Pensá que yo, en los primeros viajes que hice a San Ramón Nonato, fui a la procesión de San Ramón porque mi mamita me había promesado y nunca, nunca pudimos volver con la mami, vos sabés. Y ella siempre me contaba, ¿no? Ella me decía, hijo, dice, yo hice una promesa a San Ramón Nonato, ¿viste? Pero nunca pudimos ir a Orán. Entonces yo las primeras veces que, una o la segunda que fui, hice toda la procesión, ¿eh? Recé todo, acompañé todo el camino, me acuerdo. Ahí en esos viajes que hacíamos, ¿te acordás? Los primeros allá, San Ramón de Nuevo Orán, Andrés. Gracias,
1: sí, me acuerdo.
0: Gracias a ustedes por todos los premios recibidos, dice Daniela, mi vida. Ah, Dani nos trajo el pan, Andrés. Lo voy a guardar el pan para que lo dividamos, lo partamos así como corresponde.
1: Bueno, mi hermano.
2: Pan casero.
0: El pancito dulce que ella hizo en su curso de panadería. Dani.
1: ¿Vos sabés?
0: Sí, contame.
1: Vos sabés que Juanita te mandó un videito anoche. No sé si estará mal eso que te mandé, pero bueno, vos fijate.
0: Sí.
1: Ya acá la atención de la gente acá de Galpón, ¿cómo es, no?
0: Ah.
1: Y anoche, me hacía acordar eso de la música que puso recién Fernando. Había un muchacho que lo llamaron por teléfono.
0: Para. Ay, no me digas.
1: Dice, ¿no? Sí. Y claro, se pone a hablar por teléfono. Oh, que no sé qué cosa. Y yo le digo a los vagos, cantemos una de iglesia. Y los vagos se han puesto a cantar, ¿viste? Oh, pastor, ha venido a la orilla.
0: Claro.
1: Porque todos estábamos en una casa que está a una cuadra más o menos de la iglesia. Y
0: Pescador de hombres se llama.
1: Y entonces parece que el muchacho estaba, había dicho que iba a la iglesia. Entonces, pues, tacate. Tú has venido a la orilla. No has buscado nada.
0: Ya sabio, ya.

0: Sí, hay un hito ahí que...
1: ¿Perdón?
0: Hay un hito que se la... Para Andresito desea feliz cumpleaños, ¿no?
2: ¡Habla, marica!
0: Sí, Andrés. Andrés.
3: Sí, te escucho. Sí, te escucho, te
0: ahí,
3: escucho.
0: Ahí en el grupo hay uno que se la come, ¿no?
3: A la coca.
0: A la coca, claro. ¿Qué pensaste vos? Me hizo acordar Ivancito Romero. Bárbaro, qué...
3: Sí, es tremendo. Vos sé, sí. Vos sé que estaba al lado mío y tenía una bolsita. Sí. Pero él masticó un ratito y primero la pide en la mesa. Y digo, Javier... Ah, perdón. Pero, se fue el nombre. No ponga la coca. No ponga la coca ahí, no, le digo.
0: Claro, queda mal.
3: Entonces, le di una bolsita. Me, en 2 horas la llenó esa bolsita que le di. Es tremendo, tremendo. Calculo que. ¿Cuánto kilo se debe haber coqueado?
0: Ay, no te puedo creer. Sí, sí, no, tremendo.
3: Y yo me vine, ¿no? Yo me vine, ellos se han quedado ahí, ¿no?
0: Claro.
3: Yo me vine a dormir ya cerca de las 3 de la mañana.
0: Fuiste a descansar un poco.
3: Me vine a dormir, claro, exactamente, y...
0: ¿Y pudiste dormir?
3: Y bueno, sí, se dormí bien cómodo, aparte solito en la casilla, totalmente silencio acá.
0: Ah, bien.
3: 8:30 de la mañana, más o menos, me desperté.
0: ¿No te visitó ningún duende festivalero?
3: Y si me había visitado, ni me enteré.
0: Porque viste que los locutores esos que suben al escenario dicen, y acá estamos en el festival lleno de duendes festivaleros. Y están en una peatonal, ¿viste? Tenía que estar San Francisco Solano, digan que se siente la presencia de San Francisco de Solano. No, ellos dicen los duendes festivaleros, ¿no? Parece que lo único que pueden festejar son los duendes. El Dani nos mandó un audio, lo escuchamos, Dani, a ver.
4: Hola, Leo. Hola, compañero, también, sí.
0: Sí, señor.
4: ¿Qué parece?
0: Acá estamos.
4: Gracias a Dios, sí, ya estamos aquí preparando para la batalla, para ir a la feria.
0: A la feria de Soli.
4: Dame tu bendición, che, para que puedas vender todo.
0: Sí, señor. Yo te bendigo en nombre del Padre.
4: ¿Qué hace el loro recién comprado? Compañero tuyo que está ahí.
0: Loro recién
4: comprado. No, ya palo, ¿no?
0: Fernandito, ¿cómo es decir loro recién comprado? Sí.
4: Gracias a Dios, che, mira, un día más de vida.
0: Mira, vamos.

0: Que todo está bien, que la familia esté bien, ¿viste? Es una
1: Bueno,
0: gran cosa ya.
1: ahí te vaya bonito.
0: Bendiciones para vos, Leo. Un fuerte
1: Gracias,
0: abrazo.
1: Dani.
0: Y Andresito también,
1: Sí,
0: está
1: señor.
0: escuchando. Chao, chao. Gracias.
1: Ahí está Andresito escuchando.
2: ¡Cogote!
1: Sí, Andrés.
3: Sí, señor.
1: ¿Vos sabés que estamos perdiendo guita nosotros? Estamos perdiendo.
3: ¿Mandando los mensajes de cumpleaños?
1: No, no, estamos perdiendo guita mal. Me enteré algo esta mañana. No sé si vos lo sabías, pero yo me acabo de enterar.
3: No.
1: Tenemos que representarlo a Fernando. Dice que es un eximio jugador de fútbol, su papá, una gloria del fútbol también salteño, ¿eh? Ahí llegó, nos llegó el mensaje recién, nos saludaban. Saludos para... ¿Cómo se llama tu papito? Raúl, ¿eh? Para don Raúl.
4: Corría el año 1964, donde Fernando Serpa manejaba la pelota tranquilamente por el nivel derecho.
1: Sí, señor.
4: Elizabeth Cancerbero cruzaron y lo quebró. Y se terminó.
1: Ese fue de vos, ¿no, Fernando? Sí, estamos perdiendo guita. Acá mismo lo podemos negociar, ahí en la oficina adelante, pues con el jefe.
5: Sí, me emociono.
3: Claro.
1: Gran jugador de fútbol, dice que Fernando, ¿eh? Igual que su padre, dice. Así que.
3: Capaz que puede haber jugado en Boca anoche, mira, capaz que hacía más goles.
1: Y perder cuidado, pues. Estamos perdiendo.
3: Claro, hay que, o sea,
1: estamos perdiendo
3: compañero,
1: guita.
3: Compañero, Merentiel.
1: Exactamente.
2: ¡Mamá!
1: Adriana, que nos manda una tarjetita. ¿Qué tal si comenzamos el día poniendo nuestra vida en las benditas manos de Dios, agradeciéndole sus incontables bendiciones? Feliz viernes, dice ella. Hola, Leo, que tenga un hermoso día. Saludos a la señora Susanita, que nos dejan lindas enseñanzas. Los quiero mucho. Adrianita del Centro, que deja su mensaje, Andresito querido.
3: Saludos grande.
1: Soledad dice: buen día, bendecido. Saludo a mi mamita Elisa. Ella está en Rosario de Lerma, escuchando la radio como siempre. Normita de Morosini, que dice: buen día, Leo y Fernando. Saludo a Patito, Zapallito, a Gran, a la gallinita Karina, a la gran Susanita. Leo, qué mal, dice. A ver. Qué mal atienden la parte pública. Ayer, al salir del trabajo, pasé por la salita de mi barrio. Me fui a tomar la presión. Me sentía rara, con. Con mala cara, me dijo, siéntese y espere. Y después me tomó y tenía alta. Ella había tomado mi medicación y le dije que puedo hacer, no sé, vea a su cardiólogo. Y eso que había un médico, pero bueno, nunca me atendieron bien. Así que me fui y tomé mi medicación de los nervios y me mejoré. Dice, el lunes voy a mi doctor, me va a retar porque dice que es mi ansiedad y estrés, ¿eh? Ya estaremos bien. Se me cuidan, dice Norma Morosini, nos manda. Andrés, te cuidás por el frío, que te salga fantástico tu transmisión. Fernando, me pasó un temita de Guanabara. Purito corazón, dice Norma de Morosini. Ya salió Guanabara, cantaron un montón los changos, ¿no? Purito corazón, es la participación. ¿Cómo es que se llama el muchacho? Purito corazón, que es solista ahora, ¿no? Fue cantante de los Guanabara. Bueno, Andresito.
3: Sí, señor.
1: Bueno, Normita nos estaba contando esa situación. Cuando te dicen que tenés que sentarte y esperar antes de tomarte la presión, es una de las medidas que se hace porque no sabemos si la persona viene caminando a la salita o en qué estado, ¿viste? Por ahí venís. Entonces te hacen sentar para que normalices tu situación. Te sentás y te tranquilizás, ¿me entendés?
3: Sí.
1: Y ahí recién te toman la presión para que sea una medida exacta. Por eso es que te dicen, espere un ratito, siéntese, que ya le tomo la presión. No es por una cuestión de que no quiero hacerlo ya mismo. Es una cuestión netamente médica. Eso lo aprendí yo, viste, preguntando también, porque varias veces uno va y te dicen, bueno, siéntese, espere que ya le tomo. Y vos decís, bueno, pero si no hay nadie, ¿por qué no me toma la presión ahora? Y después le pregunté, viste, me dice, no, lo que pasa es que usted viene, tal vez caminando, corriendo, vino en moto, tuvo un incidente antes, vino de renegar de su casa, de renegar en el trabajo. Entonces te tenés que sentar, tranquilizarte un poquito, que son instantes, ¿viste? Y ahí te toman la presión, ahí te toman la presión. Eso me contaron, por lo menos, cuando yo fui, ¿no? Todo bien por allá, contame algo, ¿qué está pasando en el predio donde va a ser el festival esta noche?
3: Aguantame un cachito, justo estoy viendo porque se han puesto el sonido, estoy ajustando unas cositas acá.
1: Bueno, dale, dale, papito. Vos avísame nomás, entonces ingresá, no hay ningún problema. Así, de mechuda, me agarró Andrés. Jaja, beso, leíto, me dice mi querida. Te mando beso, Nati. La Nati Rodríguez. Está linda la Nati, che. Está flaquita, bien cuidada. Bueno, me alegra por ella. La quiero mucho, Nati, porque su papá que fue mi amigo desde que yo comencé haciendo radio, estábamos en la de Anfone, y su papá atendía en el policlínico que estaba a la par de la de Anfone 28. Y siempre iba a la radio, ahí nos conocimos. Nos atendía el doctor, nos hacía tremenda gauchada, ¿viste? Cuando uno andaba mal, decía, vení, vamos, que te voy a revisar. Nos tomaba presión, nos tomaba todo. Re buena onda el doctor Rodríguez. Y un día, haciendo el programa con Ale, que estábamos comenzando a hacer el programa nosotros en aquella época, entró el doctor Rodríguez y dice, hola, Leito, ¿cómo te va? Hola, Leo, dice, toma, te la dejo acá, a esta chinita, que estudió la carrera, dice, ¿no? Así que, por favor, dale una ayudita, tirar una mano, no sé, vos ves qué va a hacer. Y lo dejó ir a Nati, y se fue el doctor. Bueno, doctor, está bien. Así comenzó Nati Rodríguez a ser parte del programa de La Cacharpalla, me acuerdo. ¡Qué bárbaro! Así que, entonces, bueno, como que me la dejó a cargo y yo tenía que cuidar a la chinita porque enseguida aparecen, viste, los sinvergüenzas, pues los mentirosos esos, viste, de siempre. Y no, pues, entonces yo tenía que hablar con ella y decirle, no, usted acá se va a portar bien, ¿eh? No, en serio.
3: Cachito.
1: La quiero un montón. A ver, vamos al escenario.
3: Falta unos ajustes, ya terminé de ajustar acá unas cositas.
1: Sí. Está mucho ruido ahí, Andresito, así que bueno.
3: Sí, le falta nivel.
1: Le falta nivel, claridad.
3: Tengo que irme hasta la Pacher y darle más nivel.
1: Sí, vos tenés que... El QPSL tenés que aumentarle un poquito al M54 y dale al cúmulo Nimo ese que está por ahí metiéndose y molestando. ¡Meta!
3: El TDAH.
1: El TDAH. Cualquier cosa lo va. 10:24 minutos. A ver, Juan Ocaña, ¿qué dice Juan?
2: Buen día, maestro, ¿cómo estamos?
1: Hola, Juancito.
2: Feliz fin de semana para usted, para el muchacho que está transmitiendo del Galpón. Éxito total.
1: Andrés.
2: Soy Juan 747, quiero participar por el sorteo.
1: Dale, Juancito.
2: Buen fin de para todos. Lo extraño, Andresito.
1: Ay, lo tenés, pues es Andrés que está en Galpón, Juan, así que estamos todos acá, nada más que estamos dispersos. La distancia la unimos a través de la mágica tarea de la técnica de Andresito. Él está en el Galpón contándonos las alternativas del festival, lo que se está preparando. Y acá, por supuesto, con Fernando, haciendo la compañía en la mañana. Hola, buen día, Leo, para participar, dice Mauro. 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Iba a decir Radio Graffiti, www.bingodelnorte.com.
3: Radio Salt, iba a decir.
1: No. Se nombró mucho esta mañana a la radio porque tengo gente que me sigue a la mañana y me sigue a la tarde, ¿viste? Qué grande. Cada vez mejor, mira. Y
3: eso que ahí a las 7:05. Sí. A ver.
1: ¿Qué pasó?
3: 7:05, mando un mensaje a Fernando. Diciéndome, che, dice, ahí está saliendo la Sole con no sé con qué cosa, me dice.
1: ¿Qué?
3: Hermano, yo no estoy en el radio.
1: ¿Pero quién es Sole?
5: ¿Perdón?
3: Parece que está sonando Soledad estaba sonando al aire. Y se mezclaba con otra cosa. Yo no estoy en la radio, le digo, o sea, ese Leo que está haciendo macana.
1: ¡Qué alcahuete!
5: Claro, un quilombo.
1: Decirle que no hay que ser así en la vida, no hay que ser tan oreja, tan alcahuete, eso queda mal. Habla muy mal de él, no de nosotros. Hola, ¿cómo anda? Acá full, trabajando en el remis. Participo por los sorteos, soy Ismael, el remisero. Hola, Ismael, querido. Buen día, Leo. Quiero participar por los sorteos. Dice Rosa, que deja las finales. Por acá dice, buen día, Andrés. Qué lindo es escucharte. Participo, soy Rosa. Terminación tanto. Que tengan un buen fin de... Gracias a todos. Estén atentos al sorteo, ¿no? Hace cosa que en cualquier momento haga sorteo, porque acá ingresan los leídos o no leídos, porque está con la computadora. Gracias, chicos, por los temas. Siempre nos alegran con toda la música. Leo, mi saludito para Andrés. Decirle si puede transmitir la procesión, por favor, dice Francisco. Es que no tenemos horario para la transmisión. Ya están los programas de la radio, mi vida. Lo que está programado es el festival, ¿no? Y no sé si lo que nos queda de programa podemos rescatar algo de la parte religiosa, lo vamos a hacer. ¿Meta? Viste que está una técnica toda puesta ahí en el predio. Y Andrés ya no puede moverse, no puede salir de ahí porque recién lo escuchaba, no sé si escuchaste que se estaba dando a entender cómo la ubicación que tenía y todo lo demás. No es que uno
4: aparte,
1: pueda entrar y salir.
4: Ya atrás mío.
1: Sí.
4: Atrás de mi camioneta se pusieron una valla. Está el portón de ingreso al costadito, claro. Y atrás de mi camioneta pusieron una valla que va hasta contra el escenario, así que ya no, bueno. Imposible moverme de acá.
1: Exactamente, ese es el asunto, ¿viste? Quisiéramos tener la posibilidad de cubrir todas las alternativas de todo, pero hacen falta varios equipos allí para transmitir todo. Gracias, por eso cuando nosotros...
4: Ahí, escucha mejor, mirá.
1: A ver. No. Como que falta nivel, Andresito.
6: Es muy difícil, ¿no?
1: Falta bastante nivel y sale como si fuera por línea telefónica, para que te des una idea, ¿viste? Bien chiquitito. Francisca, perdón, Francisca. Pero bueno, ella está participando por los bingos. A ver, por acá, ¿qué dicen? Participo, Leo, dice Joel. Meta, papá, te mando un abrazo. También Martina Cuella, hola, buen día, participo por los sorteos. Martina, deja la final. Y Nancy Gómez, buenos días, Leito, quiero participar. Josefina, figura acá con la final de su documento. Gracias por mandar nombre y final de documento, eso está genial. Buenos días, señor Leo, Fernando, audiencia, Dios los bendiga, siempre éxito. Participo, dame suerte, dice Dante. Bueno, Dios quiera. Leo, ya salí de la doctora, me dieron más estudio del corazón, dice, no terminé todavía. Saludos para Andrés, Patricia, manda las finales para participar. Bueno, Patito, vaya, ahí hágase todo lo que tengan que hacerse. Hola, Leo, buen viernes, para participar del sorteo, soy Juan Carlos de Constitución. Abrazo grande. Sigue lo mismo, Andresito, ¿eh? Seguimos igual. Buenos días, Leo, quiero participar. Dice Eva, que deja las finales del documento. Claudia por acá. Buen día, Leo, bendecido día. Te cuento que mi esposo está también en el galpón, trabajando como en todos los festivales. Que sea un bendecido día para todos. Mis últimas gracias, Leo, dice Claudita. ¿Y por qué no fuiste, Clau? ¿Qué pasó? ¿Te quedaste? Porque vos lo acompañás, ¿no es cierto? A tu esposo, ¿es así? Claudita, bueno. A ver, por acá me muestran una olla. Preparando locrito, Leo. Buen viernes, mis tres tantos. Mari.
7: Espectacular, qué espectacular,
1: lindo. Qué lindo, Mari. Bueno, que salga rico ese locro. Tremenda olla, ¿no? ¿Cuánto van a comer? ¿O vendés? ¿Cómo es el tema? Leo y Fernando para participar, dice Miguel, deja las finales. Perfecto, mi estimado amigo. Por acá, ya leí este mensaje. Hernán Ruiz, voy a mandar un mensajito, a ver qué dice.
8: Se me corta el lado y ahora se me cae el celular a la mierda. Este día de julio fue Jaramillo, cualquiera. Con mi licencia, algo así se llama.
1: Bueno, dale. Hola, buenos días, Leo, ¿cómo estás? Quisiera participar, dice Liliana, deja las finales, que tenga un lindo día hoy. Bueno, muchas gracias, Lili. Buen día, Leito, Fer, Andrés. A ver, Susanita por acá, ¿qué me dice? Perdón, se fue para arriba. Danielita, me anoto, dice Daniela Tanto. Bueno, perfecto. Susana, ahora sí te leo. Hola, Leo, Andrés, buen día, me gustaría participar. Susana, deja las finales. Ayer no lo escuché porque estaba en el hospital, le deseo un excelente y bendecido fin de semana. Bueno, Susanita, espero que esté todo bien. Daniel dice, hola Leo, buen día, hermoso día fresco, aquí escuchándote como siempre, soy Daniel, deja las finales, que tengamos una linda jornada, gracias. Esta noche transmitimos ya, le pregunto el horario de transmisión al señor Andrés Lizardo, ¿eh? Hola Leo, buen día, que tengan un excelente día por el sorteo Rafael. Tanto Leo, una pregunta, ¿qué se cambió de dirección a sandwichería Drupi? Me dice, no tengo ni idea, Rafa. Hace rato que no se comunica con nosotros nuestro amigo Drupi, ¿eh? No creo, porque él dijo que hacía muchos años que estaba ahí. ¿Por qué tu comentario, Rafa? Contame. Pero si está escuchando Drupi, que nos cuente, que nos diga. El que habla de mi papá, Leo, dice acá. No, es Andrés el que está hablando. ¿O cuál decís vos? No sé, el que habla de mi papá, dice. Ah, Dani, dice Ismael. Ah, bueno. Lucarina, buen día, Leo, Andrés y al operador, a la gran familia, a la seño de Susanita. A mis amiguis, chicas lindas, Gracielita, Patito, Lira y Normita de Morosini. A mi amor que está dándole al trabajo. A la Mari, a mi mami de Güemes. Ahí están escuchando en la ciudad de General Güemes. Mandamos saludo entonces a la gente de Güemes. Qué hermoso. A la compañera del doctor Gorriti entonces. Ahí quedó preguntándome el doctor. Sí, esa foto. Hola, buen día, Leo, Andrés. Quisiera participar. Soy Emma. Deja las finales, que tenga un hermoso y bendecido día. Nati dice buen día, quisiera participar por el sorteo de los cartones. Nati, tanto saludo para Andrés y para Fernando, que tenga un hermoso día. Ahí está, ¿no? Ahí es otra cosa. Lo que hiciste ahí, no sé qué tocaste, Andrés.
4: Sí, justo, justo cortaron el sonido, pero pasa que voy probando. Hay una pachera que tiene, viste, como para 10 salidas.
1: Claro.
4: Entonces voy poniendo una y creo que esta es la que está, anda bien.
1: Es así.

0: Cozinha. ¿Hice prueba de sonido, Andrés? ¿Instrumentos?
1: Están probando los instrumentos, lo que es la banda pista en el
2: fondo. ¡Belleza, nene, belleza!
1: Bueno, ahí estamos, el audio óptimo ya, ¿no?
0: Ah, oh, espectacular. Ahí ponerle algo, pegar la ficha tuya. ¡Sellala! ¡Sellala! Pues después van a caer un montón ahí a buscar señal. ¿Con qué la va a marcar, digo?
1: Es que mi cable es naranja.
0: Ah.
1: Todos los demás tienen cable negro, el mío es naranja.
0: Bueno.
1: Decidí poner un cable naranja porque lo identifico. Todos los cables son negros, ¿viste? El mío es naranja.
0: Sí, sí, señor.
3: Bueno. Sí, señora.
1: Y listo.
0: Perfecto. Hola, Leo.
1: ¿Cómo lo escuchás este microfonito?
0: ¿Ese es el nuevo?
1: Hola, 1, 2. Sí, señor.
0: No, sale clarito. Y alcanza, ¿sí? Ahí movimiento, bueno, en el predio. Vos no se te corta nada.
1: No, es tranqui. Yo estoy ahora en la calle lateral del predio. Estoy como a 50, 60 metros de la camioneta en este momento. Estoy mirando acá lo que es esta calle, que se han puesto algunos conos para que los vehículos no estacionen, porque por acá ingresan los, sí, artistas por este portón.
0: ¿Hay vecinos o no de la zona?
1: Sí, tiene, hay vecinos. Hay una señora que tiene un almacén acá que tuvo la gentileza de convidarme agua caliente, digamos.
0: Ay,
1: en este momento, por ejemplo, está llegando el colectivo de aire por esta zona.
0: Sí.
1: Ahí está ingresando, va a pasar al lado de este colectivo de Cristian. Que no es el colectivo de Cristian, porque se le ha roto la caja automática, no sé qué problema tuvo el colectivo ese.
0: Ah.
1: Y ahí está ingresando el colectivo de aire. O sea, ingresar al predio del colectivo no va a ingresar porque es muy chiquito el lugar. Pero sí hay lugar para que estacionen acá, en la calle esta que está lateral acá, que eso, no sé cómo se llama esta calle.
0: Eso te iba a decir, porque se juntan los colectivos, viste, y no pasa más nadie después, ¿no?
1: Claro, bueno.
0: Son enormes estructuras.
1: A Isa, que uno de los representantes de aire, está ahí al frente del colectivo. Bien, yo supongo que también los chicos de aire vendrán en este colectivo. Tengo entendido que ellos viajan con los músicos, todo el mismo colectivo, así que... Capaz que si bajan en un ratito los chicos, capaz que podamos dialogar un ratito con ellos.
0: Bueno, esté atento usted ahí. Usted entra nomás al aire.
1: No, estamos con chicos, me están llamando por teléfono, estamos con chicos.
0: Bueno, hola Leo, Andrés, Fernando, queriendo escucharlo. Pensé que Andresito no salía al aire, que salga todo de día en el festival, que tenga una linda jornada, dice Beatriz. ¿Viste? Pasa que ayer uno no puede asegurar nada. Antes de salir voy a hacer tal o cual cosa, porque bueno, uno planea el viaje, ¿viste? Pero de ahí después a que no salgan las cosas como uno pretende, entonces fallás a la audiencia. Entonces no podríamos, nunca dijimos con certeza de que sí iba a estar. No sé si prestaron atención, yo ayer le dije, si vos llegás y tenés tiempo, ¿vas a salir? Sí, sí, me dijo él. Así que bueno, es por eso. Pero sí, sí, está todo el equipo. Muchos dicen, ¿qué te han dejado solo? ¿Cómo solo? Acá estoy con Fernando, estoy con una audiencia enorme, estoy con Andrés, que está allá en los pagos del Galpón, Susanita en el Quebrachal.
3: No. ¡Qué lindo! Decirle a Andresito. Andresito, necesito un autógrafo, por favor, de aire. Vos que estás ahí, Andresito, algún papelito agarrá, necesito... El autógrafo de aire.
0: El chango está trabajando. ¡Vamos! No puede pedir autógrafo.
3: También necesito que me traigas piedrita, ¿no?
0: Qué chinita hincha, mira. Quiere un autógrafo, mira.
4: ¿Qué querés, que te cante un tema también? No puedo.
0: ¿Cómo es? Bueno.
4: ¿Qué querés, que te cante un tema también? No puedo.
0: Deja de hinchar, ¿no?
4: Venga, ese chabón.
0: Mira si el otro va a andar pidiendo ahí. ¿Me puede decir un autónomo para una Rosita?
5: ¡Firmame esto, Néstor!
0: Los changos apenas te dan bolillas, vos querés que le den un autógrafo. Aparte deben estar todos sin enjuague bucal, ¿eh? Leito, esto pasó hace un ratito, llegando a Orán, dice Augusto. Y me manda... Bueno, ¡uy, por Dios!
6: Acaba de ocurrir un accidente acá sobre Ruta 50. Una camioneta Toyota Hilux. Está el accidentado en la ruta, salió por la ventana. Salió por la ventana el vehículo. Así que este, increíble el accidente. A 3 kilómetros de Orán. 3 kilómetros de Orán. El muchacho ahí tirado. Estamos llamando a ambulancias, gente que paró a ayudar acá.
0: Ay, Dios santo, por Dios y la Virgen, imágenes, pasó hace rato, dice Augusto, es lamentable observar esto, créanme que dolorosísimo ver a un joven que fue despedido, ¿no?, de la camioneta, y lamentablemente el vehículo está totalmente destrozado, lo que me da la pauta al ver al muchacho que salió despedido es que no llevaba puesto el cinturón de seguridad. Porque la camioneta es una camioneta nuevita, muy nuevita, de las últimas, ¿no? Y lamentablemente está ahí, bueno, también lo firmaron, qué sé yo. Por ahí, viste, te piden no hacer ese tipo de firmaciones, pero este señor que hizo la firmación y la puso en las redes, ¿no? Está el hombre ahí, le piden que no se mueva, que quede quietito, y se lo nota, claro. Parece con muchos golpes internos más que cosas externas, ¿no? Pero al salir despedido, repito, es porque no llevaba puesto el cinturón de seguridad. Muchas veces engañamos a los vehículos, ¿no? Yo he visto muchos que cruzan el cinturón, lo enchufan por detrás y se sientan allí nomás, libre, ¿viste? No me gusta. ¿No?
1: Vos sabés que te venden la hebillita esa que ingresa en el cinturón, digamos.
0: Sí.
1: Te la venden suelta.
0: No, eso
1: como
0: es
1: para que vos lo pongas y engañes al cinturón de seguridad para que el vehículo deje de sonar alarma.
0: Claro, porque hay vehículos, viste, que paran la marcha, hay vehículos que no andan si es que no te colocas el cinturón de seguridad. Pero se dan la maña de engañarlo, viste, o de cruzar. Yo cuando veo esas actitudes, esas cosas, y lo veo a diario, vos, y lo veo en gente cercana, peor todavía. Mira, veo estos accidentes y sinceramente se me pone la piel de gallina. Porque todo el mundo cree, piensa que, no, ¿qué me puede pasar si ando en la ciudad? Si, pero un poco de velocidad que vos le imprimás a tu vehículo, te pasa algo, el vehículo, perdés el control y salís disparado. Es algo, pero totalmente, ¿cómo que se dice? ¿Me podés comer de agüita, por favor, papito querido? Pido, discúlpame que me atreva a hacer esto. Tengo seca la garganta.
1: ¿Quieres un whisky?
0: No, justo Fer venía ahí y le pedí por favor. Vos sabés que me da cosa de pensar, no, Román, ¿no? Porque veo habitualmente que engañan de esa manera, ¿viste? Meten el cinturón, pa, lo clavan atrás y ya está, ¿eh? Ellos creen que ya está todo, gracias, Fernanito, que está todo perfecto, ¿no? Y no es así. Y este chico sale disparado, y la camioneta destrozada sale disparado porque no llevaba cinturón de seguridad, Andrés. Evidentemente.
1: ¿Dónde fue eso, Leo?
0: A 5 o 3 kilómetros de San Ramón de la Nueva Orán. Ahí te mando el video. Te lo mando el video para que lo veas. Es algo dramático, horrible. Me lo acaba de pasar Augusto, que viste que él tiene familia también en Orán. Y bueno, o capaz que algún amigo pasó por ahí, pero esto pasó recién nomás. Y tremendo. Tremendo, tremendo, tremendo. Fíjate, mirá, lo olvidó, tranquilo. ¿Qué sabía? Dice Elvita. Elvita dice, ¿qué sabía de la señorita Ana charlando sobre cómo... ¿Cómo me hacen reír? Dice, la Anita dijo, reírte mucho, te salen arrugas en la cara. Y no reírte, se te arruga el alma, dice. Hola, André, hola, Leo. Sí, se te marca un poquito, pero creo que se te marca un poquito de alegría. Y no la cara esa... Según los expertos, dicen que para poner cara de traste, no sé cuántos músculos lo pones de manera rígida en tu cara, cuello, todo, ¿no? Frente, todo. Son un montón para poner cara de traste. En cambio, para sonreír, son un par de músculos nada más. ¿Eh?
1: ¿Ah, sí?
0: Claro.
1: Bueno, a ver, para un cachito. Mira, a ver. A ver si podemos hablar con él. con el jefe comunal.
0: En este momento está caminando nuestro cronista.
1: Sí, señor. ¿Cómo anda, Federico? Hola, pongo un ratito con la tejerina. Bueno, sí, sí, acaba de llegar, bueno, está, tiene que ver las cosas del predio, me dice que lo espero un ratito.
0: Sí, sí. No, escuché clarito, que con él. No, con ese no, dijo, no, clarito de escuchar yo.
1: Sí, dice con ese. No, porque me manguea. Quiere venir a cantar y yo le he dicho que
0: no. No, mirá, que te diga...
1: Si viene Leo, no viene ni Cristian ni Lázaro.
0: Preguntale si yo llamé por teléfono para decir, lléveme de vuelta, yo. Es más, ni tengo el teléfono de Federico, a mí me habla Leo, Leito Moya. ¿No está Leo Moya por ahí, el profe Moya? Preguntá, debe andar por ahí el profe Leo.
1: No lo conozco, bueno, pero averiguar a ver.
0: Pero preguntá ahí a alguien, a los chicos que... Porque es una persona muy, muy... especiales, re amable, churito. Y él tiene mucha información, Andresito, por eso te digo. Leo Moya, mano derecha ahí de intendente, uno de los colaboradores, porque bueno, lo dijo el otro día. El profe siempre está ahí con ellos. Ariel está participando, Antonio por acá, a ver qué dicen. Señor Leo, le mando este video de San Francisco Solano cuando peregrinamos. Soy una de las que acompaña a San Francisco. Mirá qué lindo. A ver si tengo audio de esto, si puedo difundir. Si no... ¡Ay, qué lindo! ¡Viva San Francisco Solano! Que los bendiga a todos.

0: Hoy fiestas patronales de Galapona, ya está la radio. En los pagos donde también vive la abuela de nuestro director.
1: Bueno, ¿Leo?
0: Sí, papito, ahí te escuchó.
1: ¿Leo?
0: Sí.
1: Bueno, ahí está escuchando Federico Saca, el jefe comunal acá de Galpón.
0: Bueno, primero mil disculpas, Fede, llegás para trabajar y nosotros te estamos molestando para un saludo, nada más. Justo en el día de las patronales del pueblo, Federico, buen día, bienvenido a Graffiti.
2: ¿Qué tal? Buen día, Leo, buen día a toda la gente. No, disculpen, ustedes justo llegábamos a resolver un temita de urgencia y por eso le pedí que me espere un poquito.
0: Bueno.
2: Hoy nos agarran de sorpresa así con el micrófono y bueno, a veces estamos con alguna cuestión que resolver.
0: Bueno, Federico, no, para nada, entendemos perfectamente, sabemos que son momentos críticos en el sentido de que todos los detalles tienen que estar todos cubiertos, ¿no?
2: Así es, pero bueno, hoy está todo preparado para vivir una hermosa fiesta, una hermosa jornada religiosa, sobre todo. Ya el pueblo está colmado de gente, devota de San Francisco Solano, mucha gente que viene año a año, ¿no? Como lo digo yo siempre, a renovar ese pacto de esperanza, de fe con San Francisco. Cada año son más y bueno, eso nos llena de orgullo a nosotros, porque en realidad después todo lo que hacemos es adornar un poco lo religioso, ¿no? Con las festividades, aprovecharnos un poco de lo que significa San Francisco para poder también generar un turismo de invierno, un turismo religioso y que la gente que viene a Galpón la pase completamente bien.
0: Federico, ¿te animás a contarme un poquito cómo va a ser el tema, horario de procesión? Vos como jefe comunal a lo mejor nos podés ayudar así rápidamente, ¿no? Un pantallazo.
2: Sí, por supuesto. Nosotros a 16:30 ya estaría partiendo la procesión desde ya saliendo la imagen del santo desde la iglesia, desde el nuevo templo, para recorrer las calles. Después, posterior a la procesión, la misa, con el acompañamiento, tengo entendido que viene el monseñor, que siempre nos viene a acompañar, a quien agradezco también, ¿no?, todo lo que ha hecho por nuestro municipio, por los momentos difíciles, que nos estuvo acompañando desde siempre.
0: Y se está despidiendo, viste, monseñor, ¿no? Así que también
2: se está despidiendo, seguramente vamos a hablar algo hoy. Y bueno, para nosotros siempre ha sido alguien importante en nuestras festividades, en nuestra cuestión religiosa, en todo lo que hace a la fe de la gente. Así que bueno, yo agradecerles, ¿no? Porque llevo adelante una gran obra y para nosotros fue empezar de nuevo en algún sentido, pero sabiendo que tenemos el acompañamiento de él y de los padres, de los párrocos que han pasado por la parroquia, todos han trabajado para que hoy podamos disfrutar de ese hermoso templo que tiene el Galpón.
0: Bueno.
2: Después, pasando después de la misa, posterior a la misa también el desfile cívico-militar y posterior a eso el desfile de gaucho. Estimamos más o menos finalizar tipo 21 horas con todas las festividades y posterior a eso ya a partir de las 21 están abiertas las puertas del predio para dar inicio al festival en honor a San Francisco Solano a partir de las 21:30, ¿no? Lo que sí, bueno, aprovecho a aquellos que están viniendo, toda la gente que ya nos está acompañando, que te escucha, que te sigue, tratar de ingresar temprano. Tenemos una modalidad de ingreso de bebida en el momento que uno entra, poder ingresar con la bebida, con la conservadora, con siempre, bueno, regulando un poco la cantidad, por supuesto. Y después ya no se puede salir, ya después está la venta en las fondas que existen. Así que vengan, traten de ingresar temprano, pueden ingresar con sillas, reposera, traer sus comodidades, las comodidades de los chicos. No se permite el ingreso de elementos de vidrio, elementos cortantes, botellas de vidrio, eso es a lo que me refiero. Y bueno, y una gran cartelera, ¿no? Ya está recién terminada la prueba Cristian Herrera, Lázaro Caballero, Aire, las voces de Orán, Franco Escobedo con todo el chamamé de Santiago, el súper de Huguito, los artistas locales. Así que bueno, preparado para vivir una hermosa jornada posterior a las fiestas religiosas.
0: Federico, ¿cómo es el tema con la familia y los menores? Pregunto sobre todas las cosas. ¿Está permitido? ¿Están con sus seres queridos? ¿No hay ningún problema o tiene alguna información?
2: Nosotros tenemos entrada libre hasta los 11 años de los chicos y obviamente sí hay una recomendación hasta cierto horario de permanencia.
0: Ah, bien.
2: Hola.
0: Sí, te escucho perfecto yo, Federico.
2: De permanencia en el para que, bueno, obviamente para resguardar la seguridad y la integridad de los niños, ¿no?
0: Bien, Fede. ¿Cuántas agrupaciones son de la zona nomás o tenés invitados especiales en el sentido de los gauchos que van a desfilar? Porque viste que los gauchos siempre van por la ruta, salen con sus caballos. ¿Son de la zona nomás o tenés invitados especiales en las agrupaciones tradicionalistas?
2: Tenemos confirmado cerca de 250 gauchos, si no me equivoco, de toda la región, vienen de González, de muchos municipios de Anta, Metán, Rosa de la Frontera, Lumbrera, de distintos lugares. También ayer han llegado los gauchos peregrinos, que son los que vienen trayendo la imagen de la Virgen, desde Salta al Galpón, todo su comandado por el gaucho Durán, que año a año, ya va a ser creo que 20 años que viene haciéndolo. Y bueno, es una fiesta religiosa muy muy importante. El santo ha salido por los barrios todos estos días, el novenario. Realmente hoy se ve una concurrencia grandísima de gente. También todo esto obviamente permite el movimiento económico, para emprendedores, para comerciantes, para el gastronómico, para todos los que año a año, durante todo el año esperan este momento para mejorar sus ventas, mejorar su recaudación, ¿no? Uh-huh. Más en estos momentos tan difíciles.
0: Claro. ¿Te acompaña todo a la gente de la municipalidad, todos los empleados, Fede?
2: Todas las áreas trabajando, porque son muchas cosas que realizamos, no solo los festivales, sino también hay actividades culturales todos los días, uh-huh. recreativas. Hemos estado trabajando junto con la iglesia, también acompañando las organizaciones que ellos tienen en los barrios, en los festivales que ellos también hacen, Festiniño, Festival de la Canción, siempre el municipio colaborando para que con la logística de que todo eso funcione. Así que sí, estamos acompañados con todo, en excelente relación con el padre David, a quien le envío un abrazo grande para que sigamos trabajando y esperando, bueno, que todo marche de como esperamos, ¿no? De la mejor manera.
0: Bueno, tengo que preguntarte, porque siempre pasa en los festivales, va a haber control de alcoholemia, la policía que te informó, van a estar sobre la ruta, el acceso al pueblo.
2: Seguramente, como siempre, se controla mucho eso, ya está la gente, ya nos reunimos todos estos días previos con la unidad regional de Metán, con el jefe de la comisaría local, y está todo previsto para los controles, para todo lo que es seguridad, ¿no? Uh-huh. Así que seguramente está todo previsto y organizado para que se tomen todos los recaudos, y pedirles a todos aquellos que vengan, obviamente, si piensan volver en la noche, que traigan a alguien que les maneje, alguien para evitar accidentes y que pasemos momentos que no queremos pasar.
0: Bueno, Fede, te mando un abrazo grande, buena fiesta patronal, muchas bendiciones, que nos bendiga a todos San Francisco Solano y que salga todo espectacular, que seguro va a ser así.
2: Muchas gracias, Leo, un abrazo grande para todos, y bueno, lo esperamos a todos los que quieran venir a vivir el galpón en los tiempos de San Francisco.
0: Gracias, Fede, muchísimas gracias por tu tiempo. 10:54 minutos, Andresito, todo genial allí. Menos mal que pudimos charlar con Federico y ya se pone todo en movimiento, ¿no? Ya ese predio debe tener mucha más presencia de gente, trabajando todos, por supuesto, para organizar que todo esté perfecto. Son correctos ahí, trabajan muy, muy prolijito, y eso está bueno destacarlo. Aquello que hemos tenido la suerte de ir a compartir parte de la fiesta, ¿no? El año pasado me tocó a mí, fue algo muy, muy bonito. Me agarraron los jejenes nomás, a eso me acuerdo clarito, que vine con las... No lo sentí, ¿viste? Los bichitos eso. Y me agarró, che, qué va. ¿Lo tengo, Andrés, o no está Andrés? ¿Sí? Andresito, ¿me estás escuchando, Andrés? Bueno, debe ser que a lo mejor hubo un movimiento así y ya aparecerá Andresito. Rosita, ¿qué me mandaste, Rosita? A ver...
3: Hola, buen día, Leito.
0: Sí, buen día.
3: ¿Está Andresito o yo estoy escuchando mal? Hace ni 10 minutos me desperté, Leito. 6:30 me desperté. Y me parece que me volví a dormir y así estoy. Mira la hora que me estoy despertando. ¿Vos estás, con quién estás hablando, Leito? Ay, Dios, me duele el brazo, Leito.
4: No está Andresito, ¿cierto? Qué mal que estoy. Pues, perdón, Leito. Ay, no, sí es cierto. Es cierto,
5: está bien.
4: Para tomar la presión. Es cierto, porque eso lo dijo un médico cuando hicieron una algo ahí en la salita. No me acuerdo cómo era que estaban ahí sobre la presión. Y dijo así, exactamente. Ahí está, por lo menos un rato, cuando vos llegas, por lo menos 10 minutitos, esperar para tomar la presión. No es que llegas y te toma la presión. Son 10 minutitos y esperas y recién te toma la presión.
6: Hola, Andresito.
5: ¿Ya está bien?
0: Saludos para Rosita, que está anotada. para los bingos y las jugadas que nos manda la agencia Lucho, la que paga sobre el pucho. Buen día, quiero participar. Dice Edgardo, que deja las finales. Un abrazo grande, Edgardo, por acá. Gloria. Buen día, Andrés. Está con sol por ahí. Dice, no, lo comentó tempranito. Está con... Así como está acá, está allá. Prácticamente igual. Nos mandó, ¿pusiste la fotito en el estado de WhatsApp de la radio? Ahí tiene la foto que mandó tempranito Andresito y un videito que hizo también Andrés. Participo, dice Gloria. Bueno, hola Leito, buen día, anotame para el sorteo, soy Álvaro. Está en la computadora. Todos los mensajes tienen que ser enviados al 3874-669119 y todos ingresan y participan. 3874-669119. Mirá, sin querer, queriendo, estamos llegando a las 11 de la mañana. Hola, Leo, Andrés. Fernando, yo participo y qué bueno que se pudieron juntar. ¿Podría pasar el tema de Mercedes Sosa y René de calle 13? Soy Alejandro. Mercedes Sosa y René de calle 13. Por acá, buen día Leo, que tenga un feliz fin de semana. Usted y don Andrés, soy Norma Beatriz, quisiera participar de algún premio. Gracias, bendiciones, dice ella. Lucrecia por acá, buen viernes, muchas bendiciones. Lucrecia deja las finales. Por acá, Majo dice, buen día Leo, Fernando, buena jornada. Escuché hablar de Pizarro a un oyente, es el pueblo de mi mamá. Con respecto a las tierras, que dice que son de los bolivianos, sí, es así. Pero es porque justamente los pizarreños les vendían por 2 pesos, como hasta el día de hoy veo como en el pueblo, y se venden por menos de 1 millón. Y si ves que tienen semejante casa, yo veo que es porque son trabajadores. La señora de la esquina de mi casa, que es de Bolivia, a las 6 de la mañana abre el negocio y cierra a las 12 de la noche. La ley de tierra que está vigente le permite a las empresas extranjeras o personas multimillonarias comprar un mínimo de tierra y con otros límites, el cual este gobierno quiere sacar el 6 de agosto. Van a poder comprar incluso hasta tierras con cuerpos de agua, acuífero, etcétera, ¿eh? Ahí se pierde soberanía. Si te molesta que el gobierno se compre un terrenito, también te tendría que preocupar y salir el 6 de agosto a que no se permita que potencias extranjeras puedan comprar sin límites tierras extranjeras. Estamos hablando de que puedan comprar más de 300.000 hectáreas si quieren, dice Majo, ¿eh? Bueno, se nota que Majo está interiorizada y está leyendo un poquito. 10:59 minutos la hora. Sí.
1: Leonardo.
0: Sí, señor.
1: Acá estoy con un amigo tuyo. Dice que les quedó debiendo plata.
0: La
5: por eso no venía a los festivales y mandás a los corresponsales, ¿no, Leo?
0: No, ¿cómo? No es corresponsal. No sé. No
5: sé a dónde me tengo que dirigir. ¿Saben dónde vamos a arreglar cuenta? En el Festioram.
0: En el Festioram. Ah.
1: Papá.
0: Mirá,
5: Porque habrá tormentas de vino y ahí va a estar presente mi hermano Leo.
6: Un ídolo, ¿eh? Ya le facha,
0: Pero discúlpeme, chicos, preséntense, porque yo por ahí el audio, viste, no me permite describir la voz, saber con quién hablo.
7: Hola.
5: Exijo respeto. Porque Ricardo es mi nombre y Córdoba mi apellido.
0: Papito querido, ¿cómo andás, papi?
5: ¿Cómo andás, Leo?
0: Me acuerdo ese día que
5: nos
0: hemos quedado a pata con los changos ahí viniendo de Seclantá. ¿Te acuerdas, Ricardito? Que vos te has bajado.
5: Aquí estamos con la camioneta.
0: Sí, vos te has bajado y miraba la chata, ¿no? Y yo digo, bueno, Ricardo tiene la solución. Y nos miraste y nos dijiste, pasa que yo no entiendo ni miércoles de esto. ¿Te acordás o no?
5: Eso yo aprendí de Ucucha. Vos sabés que un día nos quedamos nosotros.
0: Sí.
5: Cerca de Metán andábamos en un Chevy.
0: ¿Ah?
5: No sé, estábamos parados. Y ellos habían salido de Córdoba la noche anterior.
0: Mirá vos.
5: Y lo estábamos esperando por horas. Primero y principal, venía manejando el Mocho y Ucucha copiloto. Y atrás venía mi viejo con Eulogio.
0: Claro.
5: El de la viola. Esas eran las duplas. Entonces, le dice Ucucha, tenés cuidado, mira, deben ser machados esos que están ahí, esquivalo.
0: Ajá.
5: Y primero no esquivan y se pasan de largo.
0: No me digas.
5: Y después vuelven No, esos eran los changos, dice, cierto que estaban esperando ahí. Vuelven, che, se baja Uku y le daba una vuelta al auto. Esto es lo que está mal, dice, y ajustó el tornillo de la patente.
0: ¡Qué cosa! ¿Cómo andás, Ricky, querido? El gusto de saludarte. Bienvenido a Graffiti.
5: Igualmente. Igualmente, hermano, para vos y toda tu gente. Para y bueno, estamos presentes aquí en este... Vamos a cantarle a nuestro San Francisco Solano, ¿no? Que tanto tiene que ver con la música, sobre todo con nuestras culturas, nuestras raíces. Él, a través del violín, bueno, que en aquella época eran... No es como se conoce ahora, ¿no?
0: Mm.
5: Pero él, como no hablaba el idioma de nuestra lengua, digamos, en aquellos años, usaba la música para llegarle a la gente. Y bueno, gracias a eso no quedó el violín como en las grandes orquestas y de música clásica, sino como lo conocemos en nuestro Chaco, ¿no? Santiagueño, Chaco salteño. Así que va a ser un gusto poder estar aquí hoy en los Pagos del Galpón.
0: Bueno, ¿qué podés decir de este momento de las voces de Orán, ¿no? Sabiendo que todavía se lo extraña al Fede, porque bueno, dejó una huella profundísima en la canción de Argentina y de países vecinos también, y del mundo, ¿por qué no? Y ustedes tienen un tiempo lindo. He escuchado un repertorio también muy interesante en esta última etapa, Ricky.
5: Y bueno, es un poco la gran carrera que hicieron, ¿no? De tantos años. Nosotros... esas canciones están en el corazón de cada uno de nosotros y se ve que en el público también. Y lo único que tenemos siempre para decir es gracias, ¿no? Creo que ustedes han sido el puente con el que la gente se llegó con un mensajito, el cariño de decir hay que seguir, tienen que seguir, deben continuar. Eso ayudó mucho porque nosotros no, tanto dentro, puertas adentro, en la familia, no se había hablado nunca. No teníamos idea qué debíamos hacer, ¿no? Pensábamos que quedaba la historia ahí. Y bueno, la gente es la que nos ayudó a decidir, ¿no?
0: Mirá vos, qué lindo. ¿Y cómo se siente, Ricky, la responsabilidad y todo este momento que tuviste que hacerte cargo, ¿no? Ya, si bien ustedes tienen también su carrera armada, desde niños, ¿no? Sobre escenario, escuchándolo al papá cantar todo el tiempo, conociendo en profundidad a sus integrantes. Pero igual, digo, es distinto, ¿no? Cuando vos tenés que asumir, ¿no? Ahora sos vos, ¿no? El Córdoba que tiene
5: Sí, bueno, es una sensación muy, muy linda, te puedo decir, porque saber que está la continuidad de un grupo que ha hecho mucha historia, que son más de 50 años de canto, y hoy tenemos la obligación nosotros de seguir escribiendo esta hermosa historia, ¿no? De las voces de Orán. Así que con trabajo, con canciones, con proyectos nuevos, con discos nuevos, de esa manera creo que se sigue escribiendo esto, ¿no?
0: Qué lindo. Bueno, Ricky, ¿tenés prueba de sonido? Contanos un poquito en la actividad que van a tener.
5: Ahora, prueba de sonido en estos momentos. Y después vamos a compartir algo, porque estamos todos muy... con los niveles muy bajos, che, tenemos que sí estamos desnutridos, todos. Ustedes se van a dar cuenta en las cámaras. Andamos mal. Andamos con el ¿cómo se llama? El frasquito ese para hacer los análisis.
0: Bueno, Ricky. Y también ya se está... llega esta época. ¿Lo tengo, chicos? ¿Lo tengo? ¿Ricky, me está escuchando? No, se nos cortó, parece, ¿no? Bueno, son cosas de internet también, que por ahí se hacen unos cortecitos. Los saludamos a Ricky Córdoba, Ricardo, el integrante de las voces de Orán, el hijo del Federico, uno de los hijos, ¿no? El que sigue llevando adelante todo lo que es la presentación de las voces de Orán, con ese chango cantor también oranense, y el Mocho, ¿no? El Mocho que está firme también. Bueno, leo un par de mensajitos hasta que volvamos a la comunicación. Buen día, señor Leo. Se lo escucha de día el señor Andrés. Señor Fernando, muy bien, como siempre, ¿eh? Participo Luján, deja las finales, perfecto. Recuerden que tenemos los tres cartones del bingo de la liga para sortear en el transcurso del programa. Ya 11 de la mañana, 6 minutos. También tengo una tanda, así que vamos a ponernos de acuerdo para ir a la tanda con Andrés, con vos, Fer, y avíseme cuando estén todos en condiciones. Para no quiero interrumpir absolutamente nada, mandar tanda, a lo mejor tenemos nota, no sé. Ya nos ponemos de acuerdo. Hola, amigo TG, soy Patricio, dejo a la final, ¿eh? Voy por todo, un abrazo, chicos. Bueno, Patricio, querido, gracias. Buenos días, chicos, acá recién llegada de Bahía, escuchándolos. Allá, dice, los ponía por internet, quiero participar por los sorteos, dice Norma. Qué lindo, Norma, bueno, dichosa que hayas podido disfrutar de tus vacaciones. Y bienvenida otra vez acá para comenzar todo. Buen día, Leo, Andrés, que tengan un bendecido fin de semana. Gracias por alegrarnos todas las mañanas. Soy Gladys. Gracias, Gladys. Me mandó hace rato, Víctor, un audio, no sé qué me dice, lo escuchamos.
7: Buen día, Leo, buen día, Fernando. Buen día, Tocayo, porque también me llamo Fernando. Acá, reportándome, terminando el lavarropa. Hoy tocó la lavarropa. Mañana planchar, dijo. Bueno, tengo una excelente jornada. Un abrazo, buen fin de semana para todos los grafiteros. Y que tenga una buena programación, Andrés. Esta noche lo escucharé en el trabajo.
0: Bueno, listo, ahí en el trabajo. Mandale mensajito, ¿no? Al número de la radio, al 3874-669119. Así se siente acompañado el señor Andrés cuando comience la transmisión. Ya lo dijo Federico. 9:30 sería el horario previsto para el comienzo desde el predio, ¿no? Con los primeros artistas. Augusto dice, Chango, participo para el sorteo. Pitufín, aquí un par de oyentes grafiteros te estamos defendiendo a muerte, dice, ¿no? ¿De qué si no decimos nada? Sí, leí, pero ahora estoy con el nieto aquí en casa, jaja, dice Claudita. Bueno, Clau, te mando un beso grande. Por acá Hugo dice, buen día, gente, para participar de los sorteos. Mi nombre es Hugo, mis últimas 300 y pico. Les cuento que más tarde salimos para el galpón con un amigo a vender productos regionales. Espero que nos vaya bien. Saludos y buena suerte, dice Hugo. Bueno, dale, suerte, chicos, vayan con cuidado. Muy buenos días, volviendo al rodeo y escuchar buena radio para el sorteo. Tanto Gustavo, estuve de viaje, saludos y bendiciones, Leo y Andrés, nos dice Gustavito. Bueno, Gustavo, bienvenido, que estés todo churo. Participo, dice Diana, que nos deja las finales por acá. Hola, Leo, espero que se me vaya la mala suerte sacando un binguito, andamos sin guita.
8: ¡A cruzar los dedos!
0: Solo me queda para comer, dice. Mi nombre es Leo y mi tres última tanto, ¿eh? Bueno, perfecto. Dale, Leo. Bueno, ya somos dos, dijo. Dos Leo sin un mango, dijo. Leo, participo. Aldo, saludo al Andrés. Dale, tigre querido. Claudita, que nos dejaba ahí, dice, buen día, Leo, quiero participar, soy Claudia Rosana. Gracias por tu envío, Claudita. A ver qué dice tu tarjetita. Haz lo que te haga feliz. Sonríe como respires. Ama tanto como vivas. Y lo más importante, deja tu vida en manos de Dios. Él sabe lo que es mejor para ti, nos dice acá Claudita, Antonio por acá, buen día, Leo, para participar soy Antonio. Un saludo para mi amigo Ismael, a ver si se la juega y compra una hojita de coca. Gracielita dice, Leito, estoy cocinando empanaditas de carne picada a mano en mi trabajo y en mi casa voy a cocinar lasaña. Leito, decirle a Andresito que lo invito a comer lasaña, como a él le gusta.
9: Vamos a comer la papa.
0: Difícil, ¿no? Porque está allá en lejos, está en los pagos del galpón, retiradito de capital, así que bueno, por acá, dice Alejandra, buen día, Leo, participo, Carolina, Andrés, cuídate, dice, bueno, pasame un temita de Rosana Falasca, gracias, yo en ningún momento dije que era soltero, es más, a mí me conocen todo el mundo, dice Alejandro, ¿nunca dijiste eso, Ale?
9: ¡Papá!
0: No. No sé qué pasó, porque vos me pediste escuchar Rudy La Escala, pero vos nunca dijiste, y te casilo para tal, ¿eh? Yo soy un hombre derecho, dice Ale, ¿eh? derecho así como el como subía la cuesta del obispo, ¿eh? Bueno, un abrazo. Leo, anotame para el sorteo. David, que deja las finales. Tito, saludos. A Andresito, que tenga una buena jornada. Bendiciones. Nilda por acá, decía hola, buen día, Nilda. Está participando. Espectacular, Andrés, dice Miguel Ángel. Acá comentando cómo está saliendo desde los pagos del galpón, ¿no? Eito, ¿a qué hora arranca la transmisión del festival? 9:30 seguramente ya va a estar Andresito con todo para que no se pierda ningún detalle de la fiesta. ¡Oh, qué fondo de 10! Ya voy preparando el mate. ¡Qué agonía de alma, chaqueña! ¿Puede pasar esa? Es para mi amor Alejandro, el pintor, dice. ¿Qué agonía? ¿Así se llama el tema?

0: Vamos a ver si podemos ir el 8 de agosto. Así que bueno, chicos, que tengan un hermoso día, un hermoso fin de, y que le disfrute Andresito de esas fiestas patronales que son muy lindas.
1: Bueno, Antonio me saluda. Hola, Nerito, mirá lo que me dejó el viento, Leito. Dice, ay, qué rica, las paltitas. Bueno, también tengo por acá Rosita Estopiñán. ¿Qué me decía Rosita?
2: Tabiquero, tabiquero. El autógrafo de las voces grandes.
1: Buen día, señor Leo. Mira, vos qué chinita hincha. Corte de luz, Leo, corte de luz, me dice Andrés. Están de corte de luz ahí en Galpón. Mirá vos, la pucha. Ay, te demora todo el corte de luz. ¡No! Che, qué pena. Seguramente será en el pueblo, calculo yo. O en el predio, no sé. Cualquier cosa ya nos comentará con más detalles. ¿Qué dice Gaby?
3: Buen día, Leito, Fernando. Tengo buena jornada. Andrea, la distancia ya en el galpón, ya la escuché. Yo recién arrancando. Cagado. Tiene la espalda, aparte los pulmones, Leito. Te contó y ayer estaba así cagado y ahorita me levantaste con dolor. De ese tanto, no es el doctor constante, pero cuando me va, tú me se dolía ahí abajo. Aparte de la espalda y al final de la costilla, el pulmón. Así que andamos dolorido de eso, no sé qué se muscula, qué será. No estamos congestionados ni nada. Buen viernes, buena jornada, buen fin de semana. Capaz que la noche lo burro y lo escucha la Andresito. Un abrazo, bendiciones, participo por los bingos y por los de Lucho, por los bien 97.
1: Bueno, papi querido, un abrazo grande. Hola, Leo, ¿estás solo hoy como hongo venenoso? Participo de los bingos, dice Marcelo. No, ¿qué solo? Estoy con Andrés, estoy con Fernando, Estamos, como tiene que ser una radio, trabajando. Estoy con los informes de nuestros cronistas habituales.
4: ¿Te quedó claro?
1: Los de la calle. ¿Cómo estás? Estoy con vos. Quiero participar, dice Julio, que deja las finales. Por acá dice, hola Leo, buen día. Volviendo a escucharlos esta semana para participar en los sorteos. Soy Gustavo de Zona Norte. Saludos a los grafiteros y que Andrés tenga una buena jornada en el festival. Va a estar lindo si ustedes también participan y mandan un mensajito. Buen día para participar, Martín, que deja las finales. Lucía por acá, buen día, Leo, Andrés, Fernando, son incansables todos los días, nos acompañan alegremente. Buen día, participo, dice Lucía. Gracias, Lucía, gracias por reconocer.
4: ¡Es verdad!
1: Preparada la tanda, mi estimado. ¿Vamos con un temita? ¿Nos vamos con un temita a la tanda? Buen día, Leo, que tengas un bendecido día, te quiero participar. Gustavo está participando. Acá dice, hola, buen día, feliz y bendecido viernes. Hola, Andrés, hola, Leo. Saludo a Ricky y al Mocho Flores y agradecer por la oportunidad de permitirme bailar el viernes pasado en el Festival del Tamal. Gracias, gracias, de corazón. Un gran abrazo, Gaucho. ¡Upa! ¡Upa, lala! ¿Qué sé, che? Dice Víctor Antonio, Gabriela de Cerrillo, hola chicos, el programa está como siempre lindo y también muy informativo. No conozco a dónde es el festival, pero por lo que escucho es muy lindo. Que tenga un fin de semana hermoso y bendecido. Soy Gaby de Cerrillo, en la zona de Anta, ya en los pagos del Galpón. Está y la fiesta patronal en honor a San Francisco Solano. Hacemos una brevísima pausa.

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1: Son las 11 y 28 minutos.
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0: 29 minutos, 11 grados también la temperatura acá en la capital de Salta, en esta hermosa, hermosa República Argentina. Y nosotros seguimos acá en Activate con Leo, Andrés, Fernando, para acompañar a esta audiencia grande, cerrando la semanita, nosotros con el programa nuestro. Pero ya saben que el compromiso nace a partir de las 9, 9 y media de la noche, cuando Andrés Lizardo los invite a vivir el festival en el Galpón. ¿Está el Galpón con nosotros? ¿Volvió la luz, Andrés?
1: ¡Eh, Cogote!
0: ¿Lo tengo o no lo tengo? ¿Qué pacho? ¿Qué pacho? Bueno, no lo tengo todavía. Acá me dice Delfina Roble: buen día, Leo, un gusto escuchar el programa. Soy nueva oyente, recomendada por la amada Rosita, una excelente amiga, y de paso participar por el sorteo, dice Delfina. Ay, te felicito, Rosita, la Rosita Topiñán, me estás diciendo, Delfina. Ay, sí, ¿no? Qué amiga, ¿no? Hermosa, hermosa. Poco intensa, pero hermosa, ¿eh? Marcela dice: hola, Leito, Andrés, Fernando, buen día, participo, que tenga un lindo viernes, buen fin de semana. Hoy me dormí a full trabajando, ya estoy activada para terminar temprano, si puedo. Cuando te comunica con Andrés, dice: saludos de mi parte, que esté bien, y para él, y bueno, y buen fin de semana. Esta noche, si no tengo problema, lo escucharé. ¿Y qué problema puede llegar a tener, Marcela? Le mandaré mensaje, dice.
2: Bueno, loco, se pudre todo, ¿eh?
0: Perfecto, perfecto. A ver qué dice acá Rafael.
3: Papi, Dios te bendiga. Un gran abrazo para tu compañero Andrés. Soy Rafael 601. Quería participar por el sorteo. Muchas gracias.
0: Bueno, dale, dale. Dale, Rafa, por acá me dice: hola, Leo, para participar. Manuel deja también. Otro Manuel, mira. Ah, no, este es Rafael primero, ¿no? Y Manuel que deja para participar. Teresa que dice: buen día, Leo, quiero participar, Teresa. No estás solo, estamos todos los grafiteros con vos. Que termines el día lindo y como todos los días de feria. Dice: levantámela, Raquel, para que haga la salsa, Leo. ¡Raquel! ¡Raquel! Despertate, Raquel, vamos a hacer la salsa. Que tienen que ir ahí a la feria a vender. Ay, mira, unas empanaditas, esta hora vendría de 10, ¿no?
4: Fernandito. Espectacular, espectacular, ¿eh?
0: Cuatro nomás, dos para vos, dos para mí, así. Dos citas para decir un entre, así, ¿no?
5: ¡Oh, my God!
0: Luisito dice: hola, Leonardo, hoy es viernes, el cuerpo lo sabe, quiero participar, dice Luisito. Un abrazo grande. Hola, Leo, que tengas una linda mañana. Quiero saludar a mi hija María José Arce, que hoy está cumpliendo años. Quiero participar de los premios. Soy Adriana. Deja la final. Bueno, cumpleaños de María José.

0: Buen día, Leo, para participar. Gustavo del Oeste, pregunto, ¿no se está transmitiendo por WhatsApp o por YouTube? Dice, no encuentro el link, leí todo, dice. ¿Por dónde estamos saliendo, Fer? ¿Eh? Por YouTube y por Facebook estamos saliendo, así que tienen que buscarnos allí, Radio Graffiti. Gabriel, voy a mandar un audio, ¿qué dice?
1: Y siempre con la buena onda, tenés vos, el Andrés, Fernández, te lo pones eso audio, cagadero, de esa, Fernández, te pongo unos chistecitos, pues. Bendiciones, gracias, siempre buena onda, siempre por arriba, Laura, nos queda otra.
0: Bueno, dale. Ahí buscame un tema de Loco Amato, así este chango se pone más activo. Lo noto. Ah, pasa que está con dolor, dijo, en espaldita, ¿no? Ay, bueno, pero si te duele mucho más tenés que ir al médico. Por favor, Gabrielito. El Leo participo, dice Silvia, dejó las finales. Por acá, Nicolás Mamaní dice, buenos días, Leo, Fernando, que tenga un hermoso día y buen fin de semana. Participa por los sorteos. Nicolás, deja las finales, ¿eh? Perfecto, Nico. Sigo avanzando con los mensajitos. Por acá Marcelo también. Hola, buen día, Leo, quiero participar por el sorteo. Soy Marcelo, el pintor. Sergio, hola, buen día, Leo, buen día. Dice, buen día, Sergio, ¿cómo estamos? Por acá, hola, Leo, Tejerina, para participar. Dice, Víctor, 8, tanto, tanto. Y por acá, Leo, yo también quiero participar. Soy Sergio, dejo las últimas. Quiero escuchar un tema de Model Talking, ¿eh? Cualquiera, porfa. Bueno, ahora Loco Amato y ya viene Model Talking. A

0: 11:35 de la mañana, 13 grados la temperatura. Actívate con Leo, con Andrés, con Fernando, hasta la hora 13.
1: Hola, Leo, ¿cómo estás?
0: Hola, Ceredonia.
1: Aquí mientras estoy cocinando, lo escucho.
2: Acá estoy,
1: todos los días lo escucho, aunque no le mande mensaje a Aurelio, pero todos los días lo escucho. El día que no está, ya lo extraño. Porque yo siempre, con su buena onda, me levanta el ánimo. Bueno. Es mi compañero de todos los días. Un abrazo, chao.
0: Gracias, Eli, allá en Cerrillo. Hola, Andresito. Ahí te tenemos de vuelta. A ver, Andrés.
3: Andrés.
0: ¿Qué pasó?
2: Acá estoy, acá estoy.
0: Ah, muy bien.
2: Leonardo Enrique.
0: ¡Leonardo!
2: Acá estoy. Leonardo, acá estoy. Bueno, está probando sonido la voz de Orán en estos momentos. Justo hubo un corte de luz acá.
0: Sí.
2: Porque, bueno, desenchufaron unos cables para enchufar una bomba. Para darle más combustible al grupo electrógeno. Por eso a lo mejor todo quedó sin luz un rato, digamos.
0: Bueno, perfecto.
2: Acá, bueno, ya están montando algunos gaseos, porque calculo que serán para los artistas. El costado del escenario. Si yo estoy atrás del escenario, el costado izquierdo, están montando unos gaseos. Y bueno, ya bajó un poco la técnica lo que es aire. Calculo que después de la voz de Ram probará aire. O sea, ya vamos más o menos viendo un poco la grilla. Cierra Cristian Herrera. Antes Cristian Herrera va a estar las voces de Orán, seguramente ante la voz de Orán va a estar aire, y ya veremos cómo viene la mano. Acá hay una pantallita al pie del escenario, una pantallita que dice las voces de Orán, por ejemplo, tiene 20 minutos 50 segundos, 49, 48 para tener que probar sonido.
0: Ah, mira vos.
2: Y calculo que ese relojito también estará puesto para que cuando el artista suba, el tiempo que tiene de escenario también.
0: De actuación, bien. Qué lindo.
2: Exactamente.
0: Me encanta que toda la tecnología que puede existir para ayudar y para que el escenario tenga el ritmo que tiene que tener, sea importante. Sea importante. A ver, déjame escuchar esa introducción.
2: Ahí para que voy hasta la camioneta y te doy ese sonido de escenario.
0: No te vas a caer, ¿no?
2: Ahí estamos.

0: Destapá, Fernando. Eso.
1: ¿Querés ir a tomar algo? Te invito a tomar.
0: Salud, salud, Andrés, salud. ¿Lo volví a perder, Andrés? No.
2: O sea, no, acá estoy, acá. Ah. Salud, salud. Justo estaba tomando un traguito de un tinto. Ay, oh, qué se tejerina.
0: Sí, ¿y el tuyo?
2: No.
0: ¿El tuyo no está?
2: Ni apareció usted. Tiene que venir a correr un poco la casilla, porque dice que la calle te lleva un poquito más al fondo. Ah. Pero bueno, que ya aparecerá.
0: Mirá vos, bueno.
2: Acá estamos viendo porque parece que nos van a dar un lugar más cómodo para trabajar. Están terminando de dilucidar eso.
0: Perfecto.
2: Pues yo quise armar ya el gazebo en el lugar que me dijeron. Y dije, pará, creo que van a ir acá atrás. Así que estoy esperando.
0: Ah, bien. ¿Así te han dicho? Pará. Sí. Yo voy acá atrás, te han dicho.
2: ¡Que no!
0: ¡Que no!
3: ¡No hay un piquito para mí!
2: ¡Rey!
0: Saludos para Huguito, que está participando, Sergio, que está participando también. Vamos a hacer el sorteo junto, Andrés. Ahora vos vas a ser el que va a decir basta. ¿Me está?
2: Bueno, papá, bueno, dale.
0: Porque
2: Si no me conectaría con la computadora mía para los velos mensajes, yo lo elijo de acá, pero no me haga laburar.
0: Tengo tres bingos.
2: Sí, laburo mucho.
0: No, tranquilo.
2: Tres bingos.
0: Tengo Qué tres bueno. bingos y tengo la jugada. ¿Cómo? ¿Cómo dice, señora?
3: ¡Hago de mierda!
0: No, es que es mucho trabajo.
3: ¡Mamá de!
0: Bueno, vos sabés que...
2: Parece mi tía.
0: Me dijo Marcela que te mande saludos de su parte.
2: Muchas gracias, Marcela.
0: Si te contara, dan ganas de irse de viaje y no volver más. Dice, todo pasa. Dice, Marce, tranquila. Hola, buen día.
2: Bueno, acá salió el sol.
0: Sí, mirá vos.
2: Acá salió el sol. Y está bastante pesadito. Ya me tuve que sacar la campera. Estoy con camisa nomás. Porque está
3: cuando calorcito. Calienta el sol.
0: No va.
3: Aquí en la playa.
0: No va.
2: ¿Es Fernando que canta?
0: Sí. No va.
3: Cuando calienta el sol.
0: No va a estar mostrando tus atributos ahí físicos, ¿no?
3: Sí, señora.
2: Yo tengo acá una taba, ¿viste? Y yo me saco la camisa y sí. Parece una plancha de ravioles.
0: Claro, sí, me imagino.
3: Pero vos, loco, ¿viste?
2: La comida, ¿no?
0: buen día, Leo, Fernando, Andrés. Recién puedo mandar mensajitos, pero lo estoy escuchando. Voy por el sorteo, mi hija Rocío, Esteban, mi yerno. Bueno, soy Norma, querida. Por acá Ricardito también dice buen día, Leo participo, Ricardo, en un rato voy para el galponeño, dice, mirá vos, van al galponeño. ¿No te mandó foto galponeño del premio que entregó o no fue todavía la persona que ganó, Andrés?
2: Hasta el momento no me mandó nada, Claudio, no me mandó nada, así que todavía sé que no fueron a retirar, porque él apenas retira el premio, me manda la foto.
0: Claro, se hace una fotito, viste, churita. Leo, Fernando, Andrés, que tengan un bendecido día. Y Andrés, desde el galpón, que tenga una buena transmisión, éxito para él. Bueno, les mando besito y un abrazo, Viviana. ¿A qué hora vas a estar al aire, Andresito? Pregunta la gente.
2: Y seguramente 21:30, como está programado en grillas, ahora estaremos al aire. Después del programa que termina a las 9 de la noche en el radio, del programa de deportes, estaremos al aire.
0: A ver, ¿podés aumentar? ¿Estás cerca de la consola?
2: Me escucha.

0: Esto es en vivo desde el galpón. Eso, bravo, bravo, espectacular. Qué lindo, qué lindo. Qué lindo se ha puesto.
1: Bueno, ya
0: el
1: me autorizaron
0: pago
1: a armar la carpa atrás del escenario, un, ajá, lugar más cómodo para trabajar.
0: Bueno.
1: Más cerca de los artistas, así que ya tengo para armar el gazebito ahí al costadito, atrás del escenario, donde entran los artistas y estamos nosotros.
0: Bueno, y listo, listo.
1: Como
0: listo.
1: Soy el primerito que voy a armar, calculo que será la primera carpa.
0: Bueno, dale.
2: ¡Exijo respeto!
0: Sí, Leo, esa misma Rosita de Topiñán la bautizaron la intensa. Que una gana de ir al galpón, qué linda fiesta de San Francisco Solano. El año pasado estuve por ahí. Dice Delfina que, mirá, Delfina está inaugurándose como nueva oyente del programa. Andrés, decime si no es lindo.
3: ¡Te amo!
0: Bienvenida. Gabriel, a ver qué nos dice en este audio. Ah, bueno, por el loco Amato. Guadalupe dice, buen día, Leo, Fernando, participo, Guadalupe, tanto, que tengan un lindo, una linda semana. Estela por acá, hola, Leo, Fernando, hermoso viernes para usted y todos los oyentes, bendición, bendecido fin de semana, participo, dice Estelita, por acá, ay, alguien se confundió, Gabriel, erróneo tu mensaje, por acá, dice lo siguiente.
4: Hola, buen día, Leo, ya. Bueno, recién estoy mandando mi audio porque está en el otro trabajo. Y bueno, ocurrieron algunas cositas con la perrita de mi patrona, así que estaba triste y no podía agarrar el celular igual de todos modos. Y así que ya estoy acá en mi otro trabajo. Lo escucho de acá, de San Lorenzo Chico, y muy linda su compañía. Y bueno, que tengan una hermosa mañana y estoy escuchándolo como toda la mañana cuando vengo acá al trabajo.
0: Bueno.
4: Muchas gracias por su compañía y bueno. Bye bye.
0: Gracias a vos, te mandamos un besote. Antonio dice, sí, Leo, los que no podemos ir los llevamos en el alma, mi galpón querido, dices Antoñito. Bueno, claro que sí, por supuesto. Uno tiene un lugar de pertenencia y es el lugar donde nació, evidentemente. Hola chicos, que tengan buen fin de anotame, porfa, dice Eugenia, estás anotada. Lucía por acá me mandaba audio, me manda la participación. A ver si está cargando.
5: Hola Andrés y Leo, ¿cómo están? Como siempre, Lucía, escuchándolo de la zona norte y la capital salteña.
0: Ay, qué lindo.
5: Bueno, hoy quiero participar por el bingo. Todos los días le mando mensajes, siempre estoy pendiente a la radio, porque me encanta la radio. Me gusta escucharlo todas las mañanas. Bueno, espero que le vaya bien a Andresito ahí en el galpón, que la pase lindo. Y bueno, quiero ganar, chicos, gracias.
0: Bueno, gracias a vos. Juancito dice hola, buen día, buena transmisión. Juan Tanto, Rosanita, hola, buen día, acá full para participar, Rosana. Excelente fin de semana para todos, besos. Gracias. Por Edgardo armó una copa de vino enorme. ¡Opa, la lavis! dale, dale. Saludo. Por acá se escucha perfecto, increíblemente bien, sin interferencia, dice Marcela. Así va a estar esta noche todo el festival. Hola, Leito, feliz jornada, participo por el sorteo. Quisiera escuchar el tema de Federico Córdoba, gracias. Recién escuchábamos, mira, acá en vivo y en directo a las voces de Orán, Tormenta de Vino. Hola, muy buen programa, hoy quiero participar, dice Teresa. ¿Dónde está Andrés? Porque prendí tarde la radio. Sí, seguro, ¿no? Hay muchos... ¿Cómo nos engañan, Andrés? ¡Andrés! Está comprobadísimo, tengo... Me acaban de llamar por teléfono una... No voy a decir quién.
1: ¿Quién te llamó?
0: No, pero me han llamado y me han dicho, che, Leo, te paso un dato, me dice, ¿no? Con nombre, todo, che. Dice, y hasta los mensajes son parecidos, nada más que parece que lo envían. Y bueno, por ahí leen, dice, sí, pero no hay sorteo hoy, dice que dijeron, ¿viste? Me acaban de pasar una lista, mira, de nombre. Una amiga. hola, Doneo, qué alegre. Digo, de engaño, Andresito. Uy, mira, me pide que vuelva a cargar el mensajero. Ahí lo voy a hacer.
1: No meten el perro, ¿no? No engañan,
0: sí,
1: como niño.
0: No engañan. Mal. Y siempre eso. siempre tiene la misma presentación, ¿viste? Dice, ah, oh, dice, recién puedo engancharme. Ah, recién puedo, dice, empiezan así, ¿no? Así que bueno, ¿te parece que hagamos un sorteo de un cartoncito? ¿Ah?
1: Bueno, dale, dale de una.
0: Dale de una, ¿eh? Yo voy a comenzar a mover acá, me voy para abajo, me voy para arriba, voy a subir, voy a bajar. Atención, porque tienen que decir que están en la audiencia, ¿no? Ayer dos personas,
1: claro, exactamente,
0: ganaron y no pasó nada, ¿no? Bueno, yo
1: no estaban atentos.
0: No miro, subo, bajo, subo. Vos decime, a ver. Ay, me encanta esto.
1: ¡Basta!
0: Listo, basta. Buen día, Leo. Quiero participar por el sorteo de los cartones. ¿Sabés quién ganó? Nati.
1: ¿Quién
0: de
1: ganó?
0: Comodoro Rivadavia. Saludos para Andrés y para Fernando, que tengan un hermoso día. Bueno, pero necesito que Nati me diga que está presente, ¿no es cierto?
1: Sí, ella te va a mandar el teléfono del papá de ella, que es la que por ahí cuando gana algo, pues ya ganó alguna vez, su papá va a buscarlo.
0: Ah, bueno.
1: Creo que va con una foto del documento de ella.
0: Bueno, entonces la damos por ganadora a Nati, que está en Comodoro Rivadavia, ¿eh? Mandó a las 10:23 el mensaje. Che, qué lindo usted. Ah, mira, está escribiendo. Mándame un audio, Nati, si no es mucha molestia. Mándame un audio así la gente sepa y quede clarito. Sí, Leo, aquí estoy, dice Nati en Comodoro. Pero mándame un audio, dale, sete buena. Mientras escuchamos, a ver, a las voces de Oranda, Andresito, poneme ese tema. Dale. Sí.

0: 11:53, estamos ahí en la prueba del sonido, detalles que solamente, bueno, por ahí no se escuchan, ¿no? Esto es muy, muy, muy, muy de nosotros, de estar ahí primero y que puedan escuchar todo esto. Me mandó mensaje Nati, audio, Andrés, a ver, escuchemos qué nos dicen.
1: Hola Leo, ¿cómo estás? Buen día. Bueno, acá estoy escuchando la radio, como siempre, todas las mañanas, estoy en el trabajo. Nada, quiero agradecerte un montón por el premio y sí, ya, como dice Andrés, mi papá pasa siempre, es mi representante allá en Salta, así que él seguramente va a pasar a buscar el cartón, así que yo ya le voy a avisar para que alguno de estos días o en la otra semana se pueda acercar a buscar el cartoncito. Muchísimas gracias, chicos, gracias, gracias y que tengan un hermoso día. Saluditos.
0: Contanos después, Nati, si está haciendo frío, porque el sur está muy frío, mucha nieve, hermano, tremendo. ¿Estás ahí, Andresito? Andrés, ¿estás? Bueno, ya cuando...
2: ahí está. Acá estoy.
0: Bien, perfecto.
3: ¡Habla, marica!
2: ¡Qué mala onda tiene los jugadores!
0: ¡Habla, marica! Bueno, anotame, dice Graciela. Estás anotada, mi estimada. Mirá, viste, dice que va a ser lasaña hoy día, que te invita a comer, dice Graciela. Pero vos estás allá, pues. Qué mala que no.
2: Bueno, que me la manden en un rap, que en un rap y moto.
0: Es mala, no puede decir eso, pues.
2: Sí, sí, mala.
0: Claro, pues.
2: No sé qué. Sé que iban a preparar, creo que iban a hacer un cordero hoy día acá. Ah. Así que ese es el menú del mediodía.
0: ¡Apa!
2: Pero lo que pasa es que la persona que le iba a hacer, teóricamente, hasta ahora no apareció.
0: Si el que yo vi en un videíto, no sé, chico, creo que va a tener que pedir un sanguchito nomás por ahí.
2: Sí, si no. Viste, acá, como a 3 cuadras de acá, está todo lo que es una calle donde hay una gran feria.
0: Sí.
2: De un montón de productos, comidas, todo como se habla. Sí. Habitúa en esta fiesta patronal, viste que viene un montón de gente a vender cosas y comidas.
0: Sí.
2: Todo en la parte seca, terminales, lleno de carpas, gazebos, vendiendo productos a la gente.
0: Ah,
2: hay cantidad de gente ahí, muchos productos. Yo, perdón, yo anoche pasé por ahí yendo de predio para el lugar donde estábamos por comer. Y bueno, Javier, que iba en la camioneta de él, no encontró, justo vamos y no te íbamos a salir, así como que pegar toda una vuelta para seguir, para volver para la casa esa que estaba.
0: Mirá vos. Bueno, leo un poquito de mensajes. Ya mirá lo que se hizo cerca de las 12:05, ya nos queda re poco de programa. Después decime a qué hora vas a estar al aire, ¿no? Pato Lira, que nos manda un audio.
4: ¿Y cómo sabe esa amiga de la gente que escucha otra radio? Entonces ya también es traidora y escucha otra radio.
0: Sí, re traidora también. Re traidora. Hola, don Leo, quiero participar. Soy Lucinda. Deja la final acá. Dice, yo participo. Dice Lucarina. Sí, Luma, pero mandaste la final. No te estoy encontrando acá en el número. Tu final de documento. Te complacimos con el tema que nos pediste, pero dice, yo participo, dice Luca Karina. Mandame la final, el documento, chicos, sean correctos, por favor. Marito Colca apareció. Mira, Marito, lo estaba extrañando a Marito, nuestro amigo.
5: Buen día, Leo y Andrés. Sé que Andrés está lejito. Bueno, la pasen lindo, que todo salga bien en su programa. Gracias. Quiero participar, ¿sí? Para el sorteo, que se sortee.
0: Bueno.
5: Las tribus de Amiga 403, ya sabes quién le habla. Gran abrazo, Leo. Pórtese bien usted.
0: Gracias, papito. Te mando un abrazo grande. Le comparto info de fútbol para ciego, dice acá. Nos mandan una información larga del... Llega a la segunda fecha de Liga Nacional, fútbol para ciego, zona norte A, 24 y 25 de julio, Salta Capital, sede Club Granburg, Figueroa Alcorta, 997, barrio Granburg. El norte argentino se prende fuego con 4 equipos que van a dejar todo en la cancha. Los equipos Salta, Central Norte, fútbol ciego y fútbol ciego Los Tigres. Jujuy, Los Linces y 15 de octubre. Y nos mandan el fixture, viernes 24, 16 horas Los Tigres de Salta versus 15 de octubre de Jujuy, 19 Los Linces de Jujuy versus Central Norte. Y sábado 25, 9 horas 15 de octubre versus Los Linces, 11 Los Tigres versus Central Norte, 14:30 15 de octubre versus Central Norte, 16:30 Los Linces versus Los Tigres. Fútbol, pasión y aguante. El deporte adaptado dice presente en Salta. esta fecha organizada por los Tigres de Salta y la Federación Argentina de Deportes para Ciegos. Es parte del ciclo zonal compuesto por los equipos de Jujuy y Salta, camino a la clasificación de las Copas de Oro y Plata en nuestro país de la disciplina. Así se informó Ariel Figueroa, que nos mandó director técnico de la Selección Nacional Juvenil de los Murciélagos, Andresito. Y bueno, y un poquito más de información que nos mandó, que es bastante larga. Gracias, gracias de todo corazón. Ya vamos a repasar la completita. Llegó Javi Jiménez al estudio, Andresito. Te cuento, ya que estás en los pagos del galpón. ¿Me estás escuchando, Andrés?
2: Sí, señor, acá estamos atentamente mientras trato de armar un poco el gazebo.
0: Bueno.
2: Ya poquito, porque bueno, estamos estrenando techo del gazebo porque se había roto el otro día, la última transmisión.
0: Sí, sí, sí.
2: Así que estamos estrenando techo del gazebo, así que viene todo bien dobladito, bien prolijito. Después doblarlo como estaba. Mm-hmm. ¿Viste cuando compras un electrodoméstico que lo sacas de la caja y después lo querés guardar y nunca lo podés guardar como estaba?
0: Sí, sí, sí.
2: Bueno, lo mismo pasa con el techo del gazebo. Viene tan dobladito que vos después nunca lo podés doblar como originalmente venía.
0: Hola Leo, Fernando, Andrés, quiero participar del sorteo, dice, de la agencia, acá presente en el taller, escuchando, saludo, dice Nelson, ya viene también, tengo dos cartones de bingo, más que me quedan, y los dos regalos de Agencia Lucho, la que paga sobre el pucho. Hola chicos, saludo desde Cerrillo, hacia el galpón, dice Patricia Elizabeth, se va al galpón, mirá Patricia Elizabeth, qué lindo, yo no soy engañera, sí soy carnera, jaja, dice... Ay, Teresa, ¿cómo pone eso, Teresa? Los escucho siempre, bueno. Solo ustedes, los otros no existen para mi oído, dice. Ay, Teresa, pero ¿cómo pone eso, pues? Yo no soy engañera.
2: Ay, Teresa,
0: sí,
2: ay, Teresa,
0: sí soy carne.
2: ¿Cómo me gustan tus milanesas? Ay, querido, es que la hago con preferido.
0: Dejá de hacer publicidad encubierta, bueno. Che, Javi, que pase nomás Javi al estudio, porque si no, nos vamos a demorar. Y bueno, aunque vos estás allá en Galpón, no hay problema, ¿no es cierto? Esto en vivo.
2: No, señor, metela así, yo termino nomás el gazebo.
0: Bueno, dale, dale, entonces. Vos me llamás cuando estemos en condiciones de cualquier otra salida por allá, ¿eh? Acá estamos con Javi, acá, Javito. Acá, porque acá está lleno de cosas, mira. Hasta pan ahí, ¿todo bien?
6: Saludando, no, no, estamos en vivo acá, así que...
2: Yo te aviso cuando tengamos los chicos de aire, que ya en cualquier momento suben a probar sonido.
0: Bueno, avísame.
2: A ver si han venido ellos, calculo que sí.
0: Avísame.
2: Por lo menos para hablar con un hito de ellos.
0: Avísame. Como verá, acá la radio es total y absoluta. Ay, no tengo una sillita. Traete una sillita.
6: No, ahí estamos.
0: Traete una sillita.
6: Saque la fotito.
0: Sí, bueno, pero saca la sillita, que esté sentada ahí. La jefa de prensa.
6: La jefa de prensa, ¿no?
0: Claro.
6: Jefa de todo. Mira, andamos ya en los últimos.
0: ¿Cómo andás, Javi?
6: Bien. Un saludo a toda la audiencia de Graffiti, al señor operador. ¿Cómo anda usted?
0: Fernandito.
6: Y Andrés, bueno, tengo que tener auriculares para escucharlo de Andrés.
0: Ahora se fue tiene que culminar con la puesta del gazebo porque lo están moviendo, ¿viste? Como se están ubicando, están de prueba de sonido. No sé si viniste escuchando, estaban las voces de Orán recién.
6: Están...
0: Todo lo que hace a los grandes festivales,
6: están,
0: ¿no?
6: Probando
0: que
6: sonido, muy lindo.
0: Tempranito, todo. ¿Mm? Y bueno, ¿y vos qué hora hacer tu prueba de sonido ahí en el predio de La Troja, Canta en Salta?
6: A las 9 de la mañana ya estamos con Pacarcito instalando el sonido todo y calculo que a las 10:30, 11 ya probamos sonido, dejamos todo listo porque ya arrancamos con los bailarines a las 11 de la mañana. Arrancamos para que ya empiecen a tener set.
0: Claro,
6: y hambre, para el locro, para los tamales.
0: Les contamos a la gente que el festival tradicional de La Troja, que todos los años se hacía allí en el paraje La Troja, que pertenece a Salta Capital, ¿no? Le contamos a la gente. Si viene por ahí un poco difícil llegar, pertenece a la capital de Salta.
6: Sí, ahora lo estamos haciendo acá. Bueno, se ha hecho 16 años allá en La Troja. Por supuesto que es lindo ir al pago, ir allá. Pero bueno, hoy como está, casi no lo hacemos al festival. Pero yo creo que antes de no hacerlo, qué bueno probar en la capital acá, cerquita, ¿no? Sí, en la ruta 26, kilómetro 2, en la Sala del Gallo. Ahí va a ser el encuentro de 17avo La Troja Canta. Bueno, un poco complicado siempre en los últimos momentos. El viento, vos sabés que nos dejó bastante. Nos llevó las medias sombras, nos llevó los alambres, el pasacalle voló todo. Así que, bueno, andamos arreglando eso, buscando herramientas. Así que vengo de San Luis. Ahí te metí un mensaje. Estoy lejos, porque claro, no podía ni hacerte casi el mensaje.
0: Pero ni tiempo, yo tampoco. Viste la cantidad de gente que escucha esta radio, es impresionante. Y ahí tenemos los sorteos también. Cuando aparecen los sorteos del cartón, peor
6: todavía. Peor, no, si sí, te venía escuchando, que digo,
0: o mejor dicho. Mejor.
6: Ni me extrañaba el Leo que tenía que más antes, digo.
0: Y encima Andrés, que también, viste, no estaba prevista la salida de Andrés.
6: La salida de Andrés.
0: Pero como ese fue con mucho tiempo de anticipación, y está bueno que lo haga para que probemos también los equipos nuestros de transmisión.
6: Pero está saliendo, yo pensaba que estaba clarito. Acá, digo, se ha vuelto la Andrés, decía, ¿no?
0: No, clarito.
6: Qué sale. Bárbaro, muy bien, che.
0: Pero bueno, no anunciamos nada de que él iba a estar con nosotros por una cuestión de que no sabés qué va a pasar cuando vos llegás allá, viste, se claro. Te encontrás
6: che,
0: con
6: Leo, vos sabés que te venía escuchando, que estás cantando a la par de las voces de Orán ahí, este, sí. Y conmigo no querés cantar, ¿no?
0: No,
6: te
0: bueno,
6: hace lindo,
0: pero,
6: ¿no? Es que vos, lindo, le contamos a la audiencia.
0: A la tarde me encontraste, ya yo.
6: Ah, claro. Yo vos sos mañanero.
0: Pero yo duermo ahí, viste, bajo los árboles. Yo me pego a las
6: 7. No, estoy gallina ya.
0: No, en serio, porque la gente me dice, ¿cómo haces para aguantar, Leo, tantas horas de radio? Y bueno, tengo mis truquitos, entonces yo cuando de acá voy.
6: Claro.
0: Voy buscando ahí, entro al predio y ya me mando detrás de los árboles, viste, y. Yo tengo todo, tengo colcha. Me hace falta un almohadón, he notado. Ajá. Pero de esos tipo comunes, viste, en almohadón común para la cintura.
6: Mira.
0: Porque vos te haces para atrás y te queda esta parte así como que no asienta, viste. Entonces ahí necesito.
6: ¿Pero no muy alto o sí?
0: No, un almohadón común, ¿eh? Que, del
6: ya,
0: tamaño.
6: Busca,
0: que,
6: ya, vamos a buscar un almohadón.
0: Que vende así como la mitad de una almohada, una cosa así, viste. Claro, no, claro. Con eso estaríamos de 10, entonces vos asientas esa parte y chao. Y son, perfecto. Te digo, 20, 25 minutos, pero no sabe cómo te.
6: No, y pero ahí la voz se te duerme, ¿no?
0: Se duerme
6: la voz en
0: sí,
6: esos
0: exactamente.
6: Minutos.
0: Sí, por eso sí, los chavos sí. Cuando andan viajando mucho, y por ahí coincide con varias presentaciones, por ahí el artista prefiere no.
6: No dormir.
0: Claro. Te dormí un rato o lo que
6: no,
0: sea.
6: No, y se duerme, y tremendo.
0: Es tremendo.
6: Tenés que tener por lo menos después una hora y media digamos, de vocalización, ¿no?
0: Claro.
6: De hacer todos los ejercicios y.
0: Y depende de las gargantas, que no son todas iguales, ¿viste? Que
6: depende, ahí, depende.
0: Algunos son duros y. Como nosotros, ¿viste?
6: Y vos sabés dónde uno sufre mucho en los canales de televisión donde dicen, shh, no meta bulla, ¿no? Y vos estás, brrr,
0: claro.
6: Meta calenta y a veces llegás sobre la hora y tenés que calentar y estás esperando ahí cerquita ya sí. Por su. Es tremendo.
0: Como
6: no,
0: cuando
6: no
0: andas
6: es...
0: laburando como vos, ¿en qué tiempo hago mi calentamiento? Porque la gente.
6: Venía calentando en el auto recién.
0: Uno cree que la gente, que el artista que hace sus propias cosas, no trabaja y él se te. Es impresionante, claro. Lo que tenés, claro. Que hacer, no descansás.
6: Yo le digo a Sonia que hay que hacer en este caso de dueño y circo y de mono. ¿Me entendés? Porque el dueño y circo tiene que tener todo listo para que sí. Esté la carpa bien. Y bueno, nosotros tenemos que estar también con nuestros sonidos, con la carpa, con
0: no
6: la señora, con la señora que va haciendo el tema del locro. Bueno, desde temprano ya andamos buscando la carne, buscando el zapallo, buscando mil cosas, ¿viste?
0: ¿En serio?
6: Mil cosas, y que por ahí la gente mira y dice, no, este artista, no, que va a ser artista, tiene que trabajar, tiene que ponerte el overall, como decía Escaloni, los changos se ponen el overall, claro, cuando hay que correr, Leo.
0: Pero yo lo escuchaba también a Andrés recién, ¿no? Porque muchas veces la gente dice, la transmisión de radio, qué sé yo, ¿no? Pero conlleva un laburo, y Andrés tiene siempre ¿verdad? Esa responsabilidad de irse siempre antes, para,
6: y volver después también.
0: No, pero para estar en los mejores lugares, ¿viste? Porque es feo llegar sobre la hora.
6: Claro.
0: Ya no tener la misma comodidad para entrar nomás dentro
6: no,
0: de un rato.
6: No.
0: Hoy es fiesta patronal, hoy por cerca.
6: Colas de auto. Y a veces rebalsa el pueblo. Eso me pasó en la Candelaria. Muchas veces estaba el pueblo colapsado de auto.
0: Sí, me
6: así
0: acuerdo.
6: Que la policía te para allá 2 kilómetros y dice, no siga, porque no hay forma de meter auto.
0: Me acuerdo. Sí, fuimos ahí un par de veces.
6: Así que no, Andrea se viene, dice, con tiempo. Y aparte, para ganar un buen lugar, para hacer el reportaje a los artistas y todo eso, ¿no?
0: Hoy estuvimos charlando con los chicos, todo muy lindo. Meta Javi, es este domingo entonces la propuesta.
6: Este domingo ya.
0: En la Sala del Gallo, eso queda en la ruta 26.
6: Hacemos hincapié que estamos con un bono que es simplemente para ayudar, no solo para pagar los gastos del festival, sino para ayudar a los chicos de la Troje, del Chamical, que queremos comprar mercadería y llevarles. Ya van a empezar las clases y están de vacaciones ahora.
0: Sí.
6: Así que bueno, queremos, eso le pedimos a los amigos que vayan, que colaboren con el bono. Sale 10, por ahí te dicen, es caro el bono. Sí, bueno, pero una entrada a un festival, ¿cuánto sale ahora? Una peña, cualquier lado.
0: No.
6: Y tiene sus premios, que eso, digamos, una entrada común no lo tiene. Así que bueno.
0: No, hoy en día, 10 mil pesos es un precio ya ya en ninguna parte.
6: Claro.
0: Vos viste, cuando vienen los artistas que hacen sus presentaciones, o los teatros hoy en día, no sé, 30, 40, 60, 70, sí, 80, sí. 100, ciento y pico.
6: Y este entrada. Tiene, digamos, el bono tiene la particularidad de tener premio. De tener premio, que es una atracción que uno hace para que la gente vaya, para que comparta, qué sé yo. Bien. Así que, bueno, contento y siempre con mi guitarra, Leo.
0: ¡Eso!
6: ¿Qué vamos a cantar?
0: Ahora sí. ¿Qué vamos a cantar, hijo?

0: Eso, Chango. Ese es un gran éxito tuyo, ¿no? La más bonita.
1: La más bonita, sí, de Marta Peredo y Mario Álvarez Quiroga. Pero bueno, Mario no la grabó, tuve la suerte yo de grabarla, de hacerla conocer. Y hay muchos che que la están cantando ya, la más bonita.
2: No me digas.
1: Sí, Chango, en el campo, en algún lugar, te mandan videos cantando la más bonita.
0: La más bonita.
1: Bueno, es una historia muy, muy linda, ¿no? De la más bonita. Pero bueno, todos esos son los temas que van a estar este fin de semana en el escenario. Quiero contarles que va a estar Agua y Sol. Van
0: a
1: estar los
0: qué
1: changos.
0: Lindo
1: Agua y Sol, y después nos vamos a Jujuy. Yo tengo una actuación en Jujuy.
0: Ajá.
1: En el Carmen
0: el mismo domingo.
1: Sí, y lo Agua y Sol también. Así que yo voy de 8 a 9 de la noche, de 20 a 21, y ellos van de 21 a 22, ¿no? Así que bueno, acá
0: vayan juntos, pues.
1: No, son peligrosos.
0: No te va a estar vistiendo.
1: Son peligrosos. No,
0: qué raro que esté el Javier.
1: Bueno, yo le puedo apretar un macho de gaucho.
0: Claro.
1: Y ellos me apretan los tacos altos.
0: Pero el tema va a ser si le erran las botas, porque ellos usan bucaneras.
1: Así que bueno, acá a las 6 de la tarde arrancan ellos, al horario que yo ya estoy casi saliendo para Jujuy. Pero vamos a comentarle, señora Sonia, los otros artistas que van a estar. Lo tenemos a Guardamonte, que todo el estilo chalchalero. Ahí está el doctor el Tano Pisani. Ah. Y Amanecidos. ¿Quién más? Ciro Arapa, Changuito canta muy bien. El Leodán del Chamamé, si te comentaba, el Leodán,
0: sí,
1: ¿no?
0: Leodán del Chamamé.
1: Se va por las tribunas, tocando con el acordeón.

0: ¿Viste? En
1: Sí,
0: Qatar es
1: sí.
0: así, ¿viste? Se quieren mostrar también porque saben que la propuesta es
1: Yo
0: interesante.
1: te digo, Leo, yo a mí me gustaría que Diosito me ilumine para buscar una forma de no sé, no digo cada, no sé, o cada 3 meses hacer y que canten, hacer alguna cantada con estos chicos que irlos anotando. Bueno, voy a participar ahora, vengan 6 más de la otra vez y hacer algo, ¿me entendés? De
0: Sí.
1: que. Pero hay que
0: Es que
1: concientizarlo
0: hay una
1: al.
0: necesidad
1: ¿Sabés qué es lo que hay que concientizarlo al
0: Sí.
1: artista en estos momentos? Que es lo que yo arranqué hablando. Hay que hacer de mono y de dueño circo. Vos no podés ahora solamente ser mono y subir al escenario y que la gente
0: Claro.
1: aplauda. Ahora hay que laburar, hermano, hay que armar las cuestiones, vender la
0: Sí.
1: entrada. No está fácil, no está fácil. Hay unos 5, 6, 7 artistas, 10, querés ponerle que está bien, están en un lugar donde ellos los contratan y van y más la gente lo sigue.
0: Sí.
1: Pero a los otros que hemos quedado ahí en el medio, es como la clase media, la que labura, la que tenés que
0: Sí.
1: buscarlo al mango, hacerlo. Entonces no me tienen que retar a mí, che, vos no me querés llevar, vos me has prometido. No, no, no. Mirá, hay que vender el bono y hay que llevar a la gente. Y bueno, el otro, hay que encargarse del sonido, del lugar. El
0: Claro.
1: lugar, mirá, el lugar que estamos ahora de nuevo a las 2:30 de la tarde, con rastrillo, con cosas, porque queremos.
0: Todo en
1: En
0: mano.
1: serio. Sí, ¿no? Y las medias sombras que se las llevó el viento, hay que ponerlas de nuevo, ver si están rotas y comprar otro poco más, salir corriendo a comprar. Yo le digo a Sonia, aquí necesitamos un chofer y un vehículo también. Gracias a Dios, yo vehículo tengo, pero necesito. Y todo, mirá, mis hijos están ocupadísimos, amigos, todos
0: Claro.
1: trabajando. La mano de obra es la que necesitamos.
0: Es el
1: Y no es
0: tema.
1: cualquiera, porque yo para darle un vehículo no lo voy a dar tampoco a cualquiera,
0: Claro.
1: porque por hacer
0: Capaz
1: algo.
0: que lo encuentren en Bolivia.
1: No,
0: Tomás, llévate el vehículo, dijo. Vamos, cruza la
1: escucha,
0: frontera.
1: escucha, yo todos los días digo, no hay que chocar ni dejarse chocar. Está tan difícil manejar en la ciudad, las motos te pasan por abajo, por arriba, por la izquierda, por la derecha, por todos lados, el camión, el colectivo, te pecha el colectivo, si te toca no te paga nunca la multa. Lo digo al aire porque me ha pasado. No te paga nunca el arreglo, ¿me entendés? No te
0: Claro.
1: paga nunca el arreglo, por más que
0: Sí,
1: el
0: sí.
1: colectivo tiene seguro, vos tenés seguro, el
0: Hay un
1: colectivo con el que
0: sistema.
1: choca es un sistema que
0: Sí,
1: Tampa
0: sí,
1: no
0: sí.
1: paga. Entonces vos no podés, mi tata decía algo, no podés dar un paso para adelante y dar dos para atrás. Entonces vos primero tenés que fijarte bien qué paso va a dar en la vida, ¿sí? Y si queremos hacer un festival chiquitito, algo como para que nos divertamos y podamos ayudar a esos niños, y después que yo tenga que pagar un arreglo de 2 millones de mangos y no me sirve.
0: No te
1: ¿Me
0: sirve.
1: entendés? Entonces es toda una cosa que tengo que andar yo encima y tratando de cuidar todo detalle para que salga bonito, salga bien y que todo termine en paz y que el lunes yo te cuente, Leo, me ha ido bien
0: Claro.
1: y no hubo ni un problema de gente, de pelea, de nada, no tiene que ocurrir porque una sola metida de pata, vamos para atrás o
0: Se
1: no, Leo.
0: acabó. Si
1: ¿Ah?
0: no, si pasa
1: Vamos
0: así,
1: para atrás.
0: así pasa. No, no hay
1: Y te digo, y
0: ningún.
1: en las redes vos, para ir para adelante, ¿cómo te cuesta, che? Seguime en las redes, ¿eh? Cuando metas la pata, no, seguidita las redes
0: Te están
1: te van a
0: esperando, pero eso
1: calcinar.
0: pasa también acá. Muchas veces la gente espera el error, ¿viste? No va a disfrutar de lo bueno. Cuando
1: Exacto.
0: vos cometés un pequeño error, ahí te dan con un caño, porque
1: Sí,
0: están
1: sí,
0: para
1: sí.
0: eso, ¿viste? Están.
1: Claro.
0: Y hay mucha gente que está necesitada de hacer daño,
1: Mira vos.
0: lamentablemente,
1: Sí.
0: ¿eh? Eso no hace falta ser ni psicólogo ni nada, ¿no? Y yo lo noto mucho porque, bueno, con los años que uno tiene de experiencia, de escuchar, ¿eh? De sentir. Claro, cuando vos dijiste algo, ahí te cae. Ah, mirá, dijiste esto, qué pena, no era lo que yo pensaba y un montón de
1: Yo.
0: cosas así, ¿no? No, en serio. Y pero en el mundo artístico también pasa, Javi,
1: No,
0: ¿eh?
1: pero
0: Hay
1: todos los
0: muchos que
1: días.
0: son, ¿viste? Les duele que vos seas una persona que vas, que empujés, que no te quedás. Tal vez no seremos famosos, ¿viste? No seremos el reconocimiento, como recién nombraba vos, de estos
1: Sí.
0: artistas que tienen la suerte, gracias a Dios. ¿Alguna vez sí tuviste? ¿Eh? Porque una vez te lo escuché decir a. ¿Cómo se llama el chango este que viene de Bolivia? Dice: yo no tengo muy clara, Leo, dice, porque este es como una
1: La rueda.
0: rueda, ¿no? Nos va a tocar estar un día acá abajo, después un poquito más arriba, llegaremos a la cima, pero también te va a tocar bajar.
1: Claro.
0: Entonces uno tiene que ser correcto en la vida. siempre tenés que ser correcto. Y, sí. ¿No? Y ser respetuoso, hay que respetarse. Pues. Si nos respetamos un poquito más,

0: todo va a ser mucho mejor, ¿no?
1: Total, totalmente.
0: Y yo un montón de veces te dije, yo admiro el empuje, la fuerza que tenemos, porque también yo lo hago, ¿viste? Y cuesta.
1: Cuesta
0: un montón. Y te critican justamente, están para hacer eso, porque el que no hace, está para criticar. ¿Eh? Porque el día que comience a hacer algo, el día que proponga algo, ahí se va a dar cuenta de que la cosa no es moco y pavo.
1: Claro.
0: ¿No? Y que tiene un montón de cosas, ¿no? Así que no, hay que pechar, hay que meterle para adelante.
1: Y vos sabés que son días, los previos, 3, 4, 5, una semana antes, que vos andás como que en el aire, ¿viste?
0: Sí,
1: porque,
0: sí, sí,
1: ¿qué
0: sí.
1: es lo que me faltaba? Ah, anote, yo le digo a Sonia, anota en lo que nos falta, porque hay que buscar algo de herramientas, por ejemplo, del quincho. Si no anota tal, llegas acá, te falta la pinza, la tenaza. Tenés que, o sea...
0: Qué tema, ¿no?
1: Pero es bonito contarlo para que el que canta,
0: sí.
1: Para que cante, sabe tocar la guitarra muy bonito, todo. Hoy en día tenés que tener la mano. Ayer por meter el pasacalle, ya me lastimaba ahí. Tenía que ponerlo el pasacalle. Sonia me tenía la escalera y el pasacalle se lo llevó el viento. Entonces había que, inclusive, arreglarlo primero.
0: Claro, ¿no?
1: Así que he hecho ahí de carpintero, de todo un poco, porque he ido a buscar una madera, armar el pasacalle y todo. Entonces, son cositas que...
0: Sucede.
1: Que antes capaz que vos solo te dedicabas a tomar unos mates a las 9 de la mañana, 11, estudiar una canción, crear... Y ahora te morís de hambre si haces eso.
0: Sí.
1: Si no salía a vender la entradita, después de saber que me doy cuenta, ya se me viene el festival y, uy, ¿cómo era la chacarera esa, la que estoy aprendiendo ahora? Te juro, en estos días...
0: La parte artística muchas veces queda de lado cuando tenés que organizar.
1: En estos días estoy repasando, no sé, en cualquier hora que puedo, repasar las letras. Y eso es otra cosa que me pasa, no sé si está mal, está bien. Estoy meta a repasar la letra y me estoy acordando que le faltaba a la señora que me ha pedido el maíz.
2: ¿Quién lo...?
0: Pasa, Javi.
1: ¿No?
0: Pero bueno, el domingo va a estar lindo.
1: Es parte de la vida, ¿no?
0: El domingo va a ir la gente, va a estar acá nomás, ¿cómo se llama? Ruta 26, la Sala del Gallo.
1: Sí, la Sala del Gallo.
0: ¿Cómo? Los colectivos, ¿te acuerdas que nos había pasado la
1: ruta? 7D, 7E. Ajá. Uh-huh. La señora sabe.
0: La Rosita. La Rosita era la que nos mandó pues, todo eso. Y ahora te mando un mensaje también a Rosita, a ver qué dice.
3: Saluditos ahí para Javier. Éxito. Para el 26. Bravo. Saluditos para Javier.
0: Ahí te mando a ver, Rosita, los saludos. Está atenta ella. Ella escucha también todo.
1: Hola, Rosita. Te sigue a vos, ¿no?
0: Rosita. Intensa, le dice el
1: ¿por qué me le decía así?
0: Bueno. 7C, 7D, 7E.
1: Muy bien.
0: Todos los siete te dejan ahí en el predio. Está acá nomás, en pleno corazón de la ciudad. ¿Eh?
1: Sí.
0: En la zona ahí donde son felices algunos.
2: No se queden ahí, por favor.
0: No sé, claro. Después del festival pueden ir ahí a los lugares esos que están.
1: Podríamos hacer un buscado de descuento, ¿no?
3: El que compre 7D, 7C y 7E. Hasta el colectivo de San Agustín le van a dejar para que venga la gente de San Agustín. También le va a dejar cerquita.
0: Bien, buen detalle, porque los gauchos de San Agustín quieren venir a una fiesta auténtica, linda, y ahí está la oportunidad.
1: Muy bien, muy bien. Bueno, para mirar lo que surgen las ideas que me estás tirando, así que para el próximo festival vamos ahí a los populares esto y le pedimos una tarjetita de descuento. Entonces vendemos el bono y el descuento.
0: Vos viste que cuando vos bailas chamamé, está el famoso paso del botecito.
1: Claro.
0: ¿No? Es que la chica le dice, bueno, pero corre el remo.

0: Sí, señor. Bueno, gracias, Javi.
1: No, gracias a vos por darme tus minutitos, a la audiencia por permitirme llegar a su casa y entregarle cariñosamente estas canciones, ¿no? Bonitas. Para mí, que quiero siempre difundirla, El Amor a Mi Tierra es una chacarera que hoy la quiero cantar más que nunca después de todo lo que está hablando el mundo de nosotros.
0: ¿Cómo lo andó con un caño, no? Claro. Qué baro, che. ¿Por qué tanto odio? Vos hace poquito tuviste...
1: Envidia.
0: Hace poquito tuviste por España, ¿no es cierto? Sí, si no me equivoco. Sí, sí. Y no te tratan tan mal, ¿no es cierto?
1: No, si sos argentino.
0: Anda ahora.
1: No. Escucha, a ver, para la audiencia les quiero hacer la segunda parte. Dice, todos en...

0: prenderla, vos.
1: Para reivindicar, ¿no? Bueno, dale, pásamela, pues.
0: Bueno, sí, pues, en dos segundos te la paso. Contarle a la audiencia también que tengo 6 discos en Spotify. Pueden entrar, busquen Javier Jiménez Salta y van a encontrar muchas canciones que normalmente no se la escucha.
1: Claro, por ahí no se cantan tampoco en los escenarios. No. Siempre uno tiene que hacer, qué sé yo, no sé, cierto repertorio. Por el tiempo que te dan también muchas veces en los escenarios, ¿no?
0: Pero ayer cuando estaban poniendo ustedes el tema ese, que de la voz de Orán, cuando me vaya para siempre de este mundo. Bueno, búsquelo en Spotify, yo lo tengo grabado. Bonito.
1: Eso se llama
0: Volver en guitarra, de Roberto Galarza.
1: Hermoso.
0: Y hemos tenido ese legado grande de Federico Córdoba, que yo lo admiro muchísimo, y por supuesto un saludo a su hijo y al grupo La Voz de Orán, pero bueno, Federico es un maestro que él te deja esta, porque él hacía eso, entonces uno va aprendiendo, robándole un poquito. Después yo le pongo mi impronta, mi gusto, pero viene de estos grandes que hay que recordarlo siempre.
1: Le mandamos un abrazo grande a Julito Delgado y a todos los changos del taller que escuchan esta radio. Están toda la mañana.
0: Le mandé mensaje a Julito, ¿no? No le he hecho llamada, no contesta. Debe andar poniendo la caja de velocidad.
1: Debe estar trabajando.
0: La agarra con una mano, la sostiene a la caja y con la otra ajusta. ¡Qué bárbaro ese Julito,
1: Capo. Ya la semana que viene tengo que ir para molestarlo, ¿eh? Él me dice, vení, hijito. Dice, yo voy a poner los fósforos. Vos traete un litrito nomás de nafta. Dice, no me diga eso, Julio.
0: ¿Y cómo te dice? Ya está la porquería, te dice.
1: Ya está la porquería.
0: Vení buscar, ya está la porquería.
2: No toqué el bombo.
1: Ah, sí, me dijo una vuelta, estábamos en la guitarreada. Viste que Julito, viste, si alguien te pone pausa en las reuniones con su música, para escuchar, viste, es Julito, ¿no? Con su música, con su letra. Y esa vuelta, claro, yo estaba con el bombo y también estaba cargoso, pues me parecía el Andrés.
0: ¿Qué estaba tomadito?
1: ¿Yo? Eran reuniones, pues te imaginas. ¿Qué va a estar tomando? ¿Agua? ¿Qué? No, la época bueno, esa que yo no quería volver, no quería que las reuniones se acaben, ¿viste?
0: No, ya estaba en el tercer puesto.
1: Y me dijo, por favor, Sileito, ¿puedo pedir algo? Sí, Julito, ¿viste? Yo me río, sí, Julito. No toqué el bombo, papá, no toqué el bombo. Así que yo sé lo que siente André cuando le dicen que se calle.
0: Cállate.
1: Que no toque el bombo, que no toca como Misa Chico y todo lo demás.
0: Juega la Argentina y André está charla con clavo.
1: Te das cuenta. No, oh.
0: Cállate, dice la Sony.
1: ¿Para qué me invitan? Dice, ¿sabe cómo me pongo? Dice la André. Bueno, muchas gracias.
0: Dale, papá.
1: El
0: gracias.
1: Domingo.
0: Dale.
1: El domingo, toda la suerte del mundo. Bueno, mi hermano. Soña querida.
0: Gracias, amigo.
1: Que le vaya bonito a todos, ¿eh?
0: Gracias.
1: 12:28 minutos, 12:28. Acá me pregunta Mayra, dice, me pregunto, ¿dónde se lo puede ver a Andrés en el festival? ¿Cómo hago para verlo? Ay, Mayra de mi vida, mira, dificilísimo va a ser porque estamos en un sector donde muchas veces no podés salir a la calle a atender. Y él va a estar a cargo de la transmisión, Mayra. A no ser que sea temprano el asunto y podás acercarte por ahí, pero lo veo, no sé, yo no me quiero meter en la disponibilidad de pero te cuento como hacedor también de transmisiones, de varios festivales, que uno por ahí no tiene la posibilidad de salir porque está toda la seguridad. Y ahí sos, no es que diga, ay, sí, está graffiti, mirá, tiene acá el certificado en el pecho de graffiti y puede entrar y salir por donde quiera. No, hay que respetar un orden. Así que bueno, cualquier cosita ahora está escuchando Andrés, no sé si ya va a estar enseguida también al aire, me ayude a hacer el sorteo final, porque tengo, me faltan 2 cartones. Hasta acá ganó Natalia, Nati, de Comodoro Rivadavia, que ya le va a pasar a su papá para que venga, y ya mandó y respondió, y porque está escuchando, ¿eh? ¿Qué dice por acá? Hola, Leo, necesito gasista para Limache, urgente, pasame contacto. Uy, me encantaría tener, papi, pero no sé nada de gasista yo. Si alguien sabe de un gasista, está necesitando urgente en Limache, dice acá el mensajito. No tengo de gasista, te juro por Dios. Hola, quiero participar del sorteo de los bingos. Soy María. Bueno, María querida, ahí está participando. Por acá nos dicen, hola, buen día, es la primera vez que escribo, siempre los escucho. Nos hacen reír, participo por el sorteo, dice Cintia. Gracias, Cintia querida. Tanta gente nueva, ¿no? Impresionante la cantidad de audiencia que nos encuentra y que, bueno, se va sumando de a poquito a la gran familia grafitera. Buen día, grafitero, que tengan un bendecido día. Saludos a mi hijo Rodrigo, que cumple 20 años, y a mi hermana Mabel, que cumple 50 años. ¡Y Pablo! ¡Feliz cumpleaños, Rodrigo! ¡Feliz cumpleaños, Mabel! Le mandamos un beso grande. Janina dice, Leo, deja de hacer pelear a las mujeres. Dice, ¿por qué? Yo no dije nada. Bueno, o sea, conté lo que me contaron recién, me llamaron por teléfono, por eso. Y a veces, vos sabés que yo, si yo no atiendo cuando estoy acá, y sobre todo cuando tengo tantas cosas para hacer, y esta vuelta atendí. No, pero es para que no... No sé, yo no dimos nombre, no dimos nada, ¿no? Así que no sé. A ver... Lucarina full, dice, lavando. Mi vida, me muestra la soga llena, ropa de cama, todo. Está aprovechando que el sol está apareciendo. Buen día, dice, para participar Guillermo Tanto. Moisés dice, hola Leo, muy buen viernes, soy Moisés, participo por el sorteo, dice. Alejandra por acá, hola chicos, muy buenos días, excelente jornada, buen fin de semana. Por el sorteo, Alejandra Tanto, esa amiga se tomó su tiempo de mandar una lista. Que está en otra emisión. Otra traidora más, esa legal.
2: ¡Aguanté!
1: Sí, me mandó, me te juro que me tuvo en el teléfono, me dice, mira, anotá, me dice. Y no se lo pedimos nosotros, no hace cosas que ustedes crean que pedimos que así como hacen los políticos, y averiguame tal cosa, mandá tal otra. Mandá tal encuesta. Bueno, una de las encuestas que no fue difundida, chicos, es que el otro día salió. Que no quieren ni al gobierno actual ni al gobierno que se fue, ¿no? Pero es muchísimo. Queda un 10%, nada más este país va a ser elegido por un 10%. No sé quién será el candidato que salga elegido, si es como dice esta encuesta, ¿no? No quieren nada. Están pasando momentos terribles.
3: Algunos loco, se pudre todo, ¿eh?
1: Hola, Leo. Me anotaba María Angélica, deja las finales. Gustavo por acá dice, buen día, Leo. ¿Y qué dice por acá? A ver, ¿lo puedo escuchar?
4: Andresito, buenos días, Leo y Andresito. Participo en sorteo, en los premios. Soy Gustavo, el plomero, 206, último documento. Gracias.
1: Bueno, Gustavito, ¿pues no sabía el nombre de algún gasista? O capaz que sea gasista y plomero, muchas veces tienen las dos profesiones, ¿no? Porque están necesitando urgente, dicen Limache, me piden número, así que bueno. Yo no tengo a nadie, te juro. Buena para participar, Silvina, deja las finales, saludos. Por acá dice, hola chicos, quiero participar del sorteo, soy María Laura Ríos. Mi tía Lucarina me avisó, recién llego a mi casa, buen fin de... Me dicen, bueno, perfecto. ¿Qué más tengo por acá? Ya leí a Mayra, ya le dimos la bienvenida. Por acá tengo un audio, a ver, del 999. Así finaliza el teléfono, ¿no? A ver qué dice.
5: Hola, Leo. Buen día. Si no me equivoco, es Javier el que está cantando, ¿no?
1: Sí.
5: Yo te hablé el otro día porque le pregunté a él cómo está el camino de La Troja hasta el puente del Dios Juramento allá en la 34 para ir el vehículo, el moto. Bueno. Hazme el favor, preguntale, ¿querés?
1: El otro día.
5: Yo no, en estos días quiero ir por ahí. No, de paso, quiero recordar ahí cuando andaba cuando era más pendejo. Quizá a lo mejor el nombre de Antonio Camacho, mi viejo, quizá él a lo mejor se acuerda, era muy amigo de su papá. Siempre estábamos en su casa, yo lo tenía de pendejo en los brazos. Por favor, preguntale, ¿querés? Yo estoy escuchando Radio Papilo.
1: Bueno, mira, el otro día conversando, porque también me visitó en la radio Salta a la tarde, y me dijo Javi que estaba horrible el camino. Horrible los caminos. Así fue la expresión de Javier. No sé exactamente, o sea, las calaminas, todo, ¿no? Eso me dijo Javi la vez pasada cuando estuvo charlando conmigo. Dentro de las dificultades también, ¿no? Porque eso es otro tema. Cuando se hacía el festival allá, en los pagos de La Troja, los chicos hacían nota, hablaban con la gente de vialidad. ¿Vos viste cómo están las cosas hoy en día, no? Que ya nadie se quiere hacer cargo de nada. Y los caminos están un desastre en todos los lugares. Y eso me comentó. Me comentó en la nota hace dos días atrás, que me visitó y me dijo, Leo, y encima dice, es terrible, terrible cómo están los caminos.
2: Así que... ¡Carajo de mierda!
1: No, señora, por favor. Espero que te sirva, por lo menos, de información. Y si está escuchando Jaime en la camioneta, que me mande un audio o algo a mi teléfono, así... Te respondemos directamente desde su voz. ¡Grande Javier!, dice Luis acá, bien. Felicitaciones, dice Andrés. Saludos a la familia Hernández y Frías del Galpón, parientes muy gratos que tenga por esos pagos. Felices fiestas patronales a los galponeños, con muchas ganas de viajar a mis pagos de General Pizarro el 1 de septiembre, dice Diana. No te quedé nunca con la gana, Diana. Andá, visita. Si podés, si no tenés ocupaciones que te impidan hacerlo, vaya. La mayoría de la gente que no vuelve, muchas veces por trabajo también, ¿no? No vuelve porque están laburando y por ahí el trabajo se hace imposible de que uno pueda volver, porque no podés tener permiso todo el tiempo o permiso especial o qué sé yo. Hola, buenas, quiero que me anote, soy María, fiel oyente, fin de semana. Bueno, te mandamos un... Hola Leo, Andrés, recién puedo escribir, participo del sorteo, saludo, dice Gabriela, que deja las finales del documento. En instante hacemos, ahí está, me están mandando de un Simón, gasista, plomero, ¿pueden anotar? El que me pidió desde Limache, anote por favor. Yo soy un desastre para hacer con Javi. ¿Viste que está el André enseguida? Busca papa, te reenvía, ¿no? ¿Vos me podés ayudar ahí? Simón Gasista Plomero. 3875-8682-41. 3875-8682-41. Lo vuelvo a repetir. 3875-8682-41. Simón se llama el señor. Bueno, Dios quiera que podamos hacer de ayuda. Hola, Leito, para participar por el sorteo de los bingos de la Liga. Soy Walter Aria, deja al final de Salta Capital. Siempre te escucho. Más me gusta escucharte con la llegada de los peregrinos del milagro. Espero tener suerte, me dice Walter. ¿Qué haremos este año, no? ¿Qué se cubrirá? ¿Qué estará pensando ahí nuestro estimado amigo? A ver, ¿qué me manda Javi?
6: Leo, querido, si voy escuchando, hermano. Fíjate si podés pasarle mi número a este muchacho. 387-685-9266. Él debe ser hijo de nuestro amigo, que yo ya en grande yo recuerdo, el gringo Camacho, amigo de mi tata. Me encantaría saludarlo y darle un abrazo, por supuesto. Y sí, los caminos están feos para la troja, pero bueno, se puede llegar, pero...
1: Bueno, ahí está. Entonces...
6: Leo, querido, sí voy escuchando, hermano. Fíjate si podés pasarle mi número a este muchacho. 387-685-9266. Él debe ser hijo de nuestro amigo, que yo ya en grande yo recuerdo, el gringo Camacho, amigo de mi tata. Me encantaría saludarlo.
1: Bueno, ahí está el Javi, que respondió. 3876-85-9266, dijo Javi, ¿no? Así que bueno, ahí está el número telefónico para que se comunique la muchachada por acá. Dice, hola chicos, lindo programa, como siempre participo, dice Noelia. Hola Noelia, gracias.
7: ¡Te amo!
1: Por acá, hola chicos, participo. Mabel, excelente programa. Julio, dice... Sergio Arjona, gasista, Leo, ahí te mando, me dice.
8: Todo unido, ¿lo
1: ves? Bárbaro, qué bueno. Gracias, Julito. Cristian Jesús Gómez, a ver qué nos dice con su audio, lo escuchamos ya.
9: Hola, Pacharaco, tengo tiempo de participar por los sorteos, ¿no? Anotame. Cristian, 831, nos vemos mejor.
1: Sí, todos los mensajes que manden al 3874-669119. 3874-669119. Están, ingresan a la máquina, así que estamos con la compu. Ya tengo una ganadora que es Natalia, Nati 513. Y me faltan dos cartones del bingo y me faltan los dos premios que nos manda Agencia Lucho, la que paga sobre el pucho. Gracias, me decían por acá, del 999. A ver, y por acá, Ariel Cuellar Plomero, me mandan también acá. Buen mediodía para todos. Comparto el contacto de Ariel. Es gasista, plomero y trabaja en construcción. Ayer tuvimos una emergencia con la grifería de la cocina a última hora y vino a solucionar el inconveniente. Muy buena predisposición, honesto y responsable. Es de Zona Sur. Participó, dice Carla, que mandó allí el teléfono del señor Ariel Cuellar, que es plomero. A ver, por acá, Marcelita que me dice, yo no figura en esa lista, re tranqui, estoy, esta persona tapa su info de los infieles, es porque esa persona es infiel. No, nadie habla de infidelidad, chicos. Infidelidad es otra cosa. Se da más bien en la pareja. Esa también es una infiel. Apenas escribo el mensaje para ustedes, dice Marcela. Norma dice, hola, para participar de los bingos, de Leís, es tanto. 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Hola, amigo, para participar, Víctor Díaz, deja las finales. Creo que ya lo voy a leer a todo, mira qué bueno. Por acá me dicen, hola, Leo, me anotás para el sorteo. Dayana, bueno, y está con una chamana y que le está haciendo, no sé, unas cosas para ganar. Hola, Leo, abrazo para participar. Soy Eli, bendiciones. Por acá Marco dice, hola, Leo, haceme participar por los sorteos. Marco Videla está participando. ¿Qué dice Carlos Alfaro? Lo escucho, Carlitos.
7: Hola, buen día, buen día. Bueno, como siempre, tarde, pero seguro. Para participar, si se puede, 870, mi nombre es Carlos. Más conocido como Curly. Como siempre, un excelente programa, hermano. Sigan así. Vamos para adelante.
1: Bueno, gracias, Carlito. Carlos fue en salida, plomero gasista matriculado, me manda Marcela. 3874-430-368. 3874-430-368. Bien. Hola, qué música muy linda. Dice, feliz fin de semana, dice Nilda. Bueno, gracias Nilda por estar escuchando. 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
1: 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Bueno, esta noche parece que voy a tener suerte, chicos, de comer pizza, porque mi... acabo de mandar mensajitos así mientras, antes que se arme todo el lío, con mi señora, ¿viste? Y me dice, tengo ganas de hacer pizza. Y ella hace pizza casera muy rica. Así que bueno, creo que voy a tener suerte. ¡Listo, Leito, el locro! Me dice loco, qué lindo plato de locro, espectacular.
11: ¡Te amo!
1: Buen día, Leo, Andrés, Fernando, bendecido día, quiero participar de Viviana, deja las finales, y Octavio que nos mandaba, buen día, Leo, a Bernardo, el operador, Fernando, ¿no, Bernardo? Porque no habla, y a don Javier Jiménez, ¿qué pasa que ya no va a jugar al fútbol con el Puma? Dice, ¿te gusta, Leo? Tengo el almacén del diario, dice, sí, dale. Pero no duerme el perro ahí, ¿no? Se mate la risa. Tengo el almacén. Sí, dale. Pasámelo, dejáselo a alguien ahí, no sé. Ahí adelante, no sé. Donde llegue y me lo entreguen. Gracias, Octavio, querido. 12:44. Ya está, leí todos los mensajes que tengo. No sé si lo tengo, Andresito. Le mandamos un mensaje a ver si va a aparecer. Si no, hacemos nosotros nomás el sorteo. No pude anotar el número. Leo, por favor, mandame. Dice su audio, pasame el número. WhatsApp, gracias. Me dicen acá. ¿De quién? ¿De los plomeros? ¿No pudiste anotar? Ay, mira, del 999. ¿Vos podés hacer eso? Yo soy un desastre, pero no tengo el teléfono, ¿viste? Estamos acá con la compu y yo no puedo hacer reenvío desde la compu. De los mensajes que me mandaron. De todos los números que di. Bueno, hay uno que... uno dice Carlos Fuensalida, plomero gasista matriculado. 3874-430-368. 3874-430-368. Y después me mandaban otro, ¿no? Varios me mandaron. Bueno, acá por ejemplo, plomero gasista 3875-862-241. 3875-862-241. En este momento sí lo extraño mucho, Andrés, cuando viste que Andrés manda todo el toque. Ya le mandé, te dice así, ¿no? Pero yo soy un desastre. Aparte no manejo el telefonito, el aparato, ¿viste? Los chicos pueden hacer envío desde el aparato, no desde la computadora, no se puede. Escuchemos un poquito, dale, a ver la musiquita. Ya estamos cerrando el programa en instante nada más. Me falta hacer el sorteo. Estén atentos, ¿no? Para que me respondan. Vamos.

0: 12:47 minutos, 16 grados ya la temperatura, qué lindo, está aumentando. Algo mandaba Alfa, debe ser para, dice, saludo al amigo Javier Jiménez.
1: Leito, ya largo la carpa, qué bueno. Tienes que sacar turno para ir a la carpa.
0: Mi amigo, no, la carpa a la tarde. Vilma Rosita, que también mandaba audio.
2: Yo estoy a dos pasitos para llegar a la sala del gallito.
0: Eso, vaya, vaya. Eso, ahí acompañaba el canto, ¿no?, de Javi Jiménez. Bueno, no, de Javier Jiménez, pasame el número, porfa, disculpa, dice que te joda. Ay, sí, 3876-859266. 3876-8512. Voy a decírtelo bien porque si no vamos a meter la pata. ¿Va a anotar? Yo no te dije que lo anoté rápido acá, ¿no? 3876-859266. 3876-859266 es el teléfono del señor Javier Jiménez. Así que, bueno, ahí está. Y dicho por él, a ver, lo repasemos, por no hacer cosas que lo estoy diciendo mal, y él lo mandó hace rato correctamente.
3: Este muchacho, 3876-859266.
0: Ah, ¿visto? 3876-859266.
4: ¿Te quedó claro?
0: hola, que tengan un hermoso día, chicos. Por el sorteo soy Flor Norte Grande. Bueno, Magdalena, hola Leo, queremos participar del sorteo. Somos Magda y Renzo. Litro, está todo perfecto. Bueno, voy a sortear otro cartoncito y me va a ayudar Fer. Me voy a tener que pegar el grito nomás, Fer, de decir basta, como grito yo, como vos quieras decirlo. Pero yo voy subiendo, estoy bajando. Bajando, subiendo. Basta, dijiste, perfecto. Ahí está. Atención. Hola, para participar del sorteo, Manuel 187. Manuel 187, te tenés que comunicar, por favor. Manuel, decime que estás en la audiencia. Dale. Manuel 187. Si me podés mandar un audio, mucho mejor, te lo voy a agradecer. Por lo menos dar la presencia, ¿eh? Tenés un tiempito para dar la presencia y si no voy a tener que seguir sorteando. No quiero hacerlo. Mirá, a las 11:22 mandó mensaje el señor y a las 12:32 fue la última vez que estaba conectado. Manuel 182, por favor, sos el ganador. Manuel 182, no, 187, perdón. Manuel 187. Dale, te espero acá. Aparecé, no seas malo. Manuel, no hagas que lo vuelva a sortear al cartoncito. Tengo dos todavía del bingo que sorteé el 9 de agosto. Compralo porque está genial. Tiene muchísimos premios fantásticos. Mucha plata en efectivo, 20 millones. Dos de 20 millones para comenzar. Después, 25 millones. Fiat Cronos. Departamento. Cuatro, así, uno detrás de otro, de tres habitaciones. Y después aparecen dos casas amobladas. Las casas, te tenés que ir a vivir nada más. Es impresionante. El décimo y el décimo primero son casas. Los premios extras arrancan con plata. 5 millones, mirá, 5 millones. Después, motos. Tenemos también varias motos. Y heladeras y notebook. Todo para completar una cantidad de 20 premios extras. Así que, ¿cómo no lo vas a comprar? ¿Cómo no vas a tener? Mirá, dice, movió acá, ¿eh? Se me hace que Manuel no está. Manuel se fue. Qué pena, Manuel. Sí. Hola, Leo, gracias. ¿Cuándo puedo pasar? Me dice, mirá. Manuel, mira, déjame que haga la lista y la pase a la oficina. Tenés tiempo hoy hasta las 5 de la tarde. Y si no, el día lunes, no hay problema, porque esto se sortea el 9, desde las 9 de la mañana. ¿No te animás a mandarme un audio, Manuel? Mandame un audio, así la gente escucha, ¿viste? Ok, gracias, Leo. Mandame un audio, aunque sean diciéndolo, hola, gracias, punto, ya está. Pero acá apareció, ¿eh? Acá apareció nuestro oyente, Manuel 187, tenés un cartón. Ahí está grabando un audio, bien, bien. Eso me ayuda mucho para que la gente incrédula. Ahí está. A ver, lo escucho a Manuel que dice. Lo escuchamos. A ver, ahí está.
4: Hola, Leo, muchas gracias.
0: Dale, papá. Bueno, cortito como patadita y coche, pero ahí está. Apareció Manuel 187. Voy a bajar su nombre a la planilla general. No lo molesté más tampoco a Andrés, porque viste que tiene que armar gazebo y todo lo demás. Y dejar todo listo, ¿viste? Por eso que no insistí en que me siguiera ayudando.
5: Él va a estar... ¡Vago de mierda!
0: Él va a estar a partir de la 21:30. 21 tal vez, ¿eh? ¿Quién te dice? Ya esperándolos a todos ustedes para que lo acompañen en la transmisión de la radio. Me queda otro, ¿eh? Hacemos otro. Después de este cartoncito, me vas a ayudar para mandarle a la gente los premios como hacemos de la Agencia Lucho, ¿no? Bueno, ahí está Andresito.
6: Sí.
0: Andrés, ¿todo bien? Andrés.
6: Hola, Leito. ¿Qué tal, papá?
0: ¿Ya terminaste tu tarea? ¿Pudiste hacerlo?
6: Ya tengo todo. Estoy todo instalado ya al lado del escenario.
0: Ah, bueno.
6: Atrás del escenario, todo instalado en las perfectas condiciones, como tiene que ser.
7: Todo unido, ¿no?
0: Genial, espectacular. Bueno, ayúdame ahora, vos, para decir basta. Yo ya tengo dos premios entregados. Mira, Natalia, que lo hicimos junto contigo, Nati 513, ganó Manuel 187, el otro cartón, y me queda un cartón y las dos jugadas que nos manda Agencia Lucho, la que paga sobre el pucho, Andresito. Así que bueno.
6: Bueno, hermano, usted empieza a mover y yo digo. Yo mientras le mando una foto, un poquito.
0: ¿Qué? ¿Foto de qué te
6: sacó? Como está instalado acá.
0: Ah, dale, así lo ponemos en el estado de WhatsApp de la radio, ¿eh? Bueno, usted dígame cuando usted quiera. Yo estoy subiendo, estoy bajando, estoy buscando, estoy no buscando. Usted diga, usted es el que decide.
6: ¡Basta!
0: ¡Basta! ¡Basta! Perfecto. Acá está. Abro. Ay, mirá. ¿Sabes qué abrí? Dice, hola, buen día, Leo, al señor operador, que tenga un lindo día y un lindo fin de semana. Saludo a todos los grafiteros y saludo a mi bella mamá. ¿Quién puede ser?
6: La Emi.
0: Emi. Ahora me tiene que decir Emi, Emilce, se llama ella, Emilce 057. Tiene que aparecer, pues, ¿eh? Acá estoy, un mensajito. Dale, Emilce, tempranito mandó un mensaje.
6: Silvia, avísale a tu hija por la duda.
0: Dale, porque es la ganadora del cartón del bingo. Bueno, a todos le di tiempito yo, así que a ella también le voy a dar un tiempito. A ver, Emilce, por favor, aparece. Te necesitamos acá. Sí. ¿Te acuerdas que nos contaba su mamá que ella tenía... problemita que si no le encendían el wifi, dice la mamá Silvia, ¿te acuerdas? Yo me acuerdo clarito el mensaje
6: algo ayer. Me acuerdo.
0: ¿Viste? Ayer dijo eso la mami, ¿no?
6: Sí, algo me acuerdo.
0: Ay, Emi. Emi trabaja también, bueno, como su mami, trabaja, son personal del servicio doméstico, no sé cómo se define porque ya no podemos decirle mucama, ¿no? Porque se enojan, si yo te dicen, no, la palabra correcta es tal, ¿viste? Y no quiero cometer ningún tipo de error. Si algo no...
6: Claro, no me acuerdo, antes se le decía de otro nombre.
0: Claro, sí.
6: Hace muchos años, ¿viste? Que sonaba feo.
0: Sonaba feo, exactamente. Bueno, ¿qué hacemos? ¿Se lo damos a Emilce? ¿Que participó?
6: Hácelo así todos los días, nos manda mensajes.
0: Nunca ganó tampoco Emilce, ¿no? Nunca ganó, por lo menos...
6: No, nunca ganó.
0: Se lo vamos a dar. Se lo vamos a dar porque...
6: Sí, parte.
0: Ella está en castellano, le explicamos a la gente, ¿no? Ya no sé qué me van a insultar, pues yo sé que me insultan el toque, ¿viste? Al final,
6: hijo de la chingada.
0: Sí, hijo de la chingada. Bueno, le decimos a Emilce que es la ganadora del otro cartón del bingo. La semana que viene vamos a tener más cartones, estoy seguro. El fin de semana los programas de la radio regalan también, Hay que estar atentos.
6: Sí, señor.
0: Bueno, Emilce 057, con esto completo la entrega de los cartones. Che, qué lindo que está el gazebo, espectacular. Muy lindo, te ¿viste? Felicito. ¿Ese gazebo nuevo, Andresito?
6: El gazebo nuevo. Pero el otro día, sí. Cuando fui al festival de Cerrillo, se me hizo un tajito el techo. Entonces, ahora tiene un techo nuevo.
0: Mirá vos. ¿Y a qué obedece cuando pasa eso?
6: Lo que pasa es que ese día se largó la lluvia. En medio de la lluvia había que desarmar el gazebo. Y parece que sin querer lo hicimos rozar con un alambrado que estaba atrás. Sí. Y ahí hizo el tajito.
0: Qué pena. Bueno, le digo a la gente, a ver, tengo por acá mensajes, creo, ¿no? Que falta todavía el sorteo de Agencia Lucho, ¿no? La que paga sobre el pucho, eso ya me ayuda Fernando.
6: La que paga sobre el pucho, sí, señor.
0: Fernando me ayuda para enviar, directamente le mandamos la fotito. Ahí pasé a Graffiti, Fer, cuando podás, poneme esas dos fotitos del gazebo en el festival del Galpón, ¿está? Te lo voy a agradecer. Che, me quedé pensando con el chango este, ¿qué hacemos? ¿Lo representamos? ¿No lo representamos? Físicamente lo veo bien, Fernando, flaquito, está en condiciones. ¿Qué decimos, Andrés? ¿Le metemos o no le metemos?
6: De una, a ver si le pegamos algo, pa.
0: Claro. Aparte, como representante, ¿cuánto se lleva? 30% se lleva el representante, ¿no?
6: Así. Y en algunos casos el 50. Depende. Una cosa es ser...
0: Sí.
6: El representante y otra cosa ser el manager.
0: Claro.
6: Oh, el manager tiene otro arreglo ahí.
0: el primero que vamos a regalar de gentileza de Agencia Lucho es el Kini 6, el primero que mandó.
6: El Kini 6.
0: Ahí está la fotito, ya te la mandé, ¿no? A Graffiti. Ahí está, perfecto. Entonces, yo estaba viendo si no tengo mensaje para leer, ¿viste? Tengo un montón de mensajes para leer, che, qué baro. Bueno, Augusto, ¿qué dice? ¿Qué me dice Augusto? ¿Puedo dispararlo, Augusto?
4: Gracias, loco.
0: ¿De qué? Gracias, ¿de qué?
6: ¿Qué se gana, Augusto?
0: ¿Qué te pasa, Augusto? No ganaste nada. mi papá.
6: Bueno, por las dudas.
0: Mi papá, dice, yo lo estoy llamando, así manda, dice, por acá. ¿Quién era? Bueno. Ya debe ser nuestro amigo que ganó y que demoró en contestarnos. Dice mi papá, saltan los hijos también, ¿no? Hola Leo, quiero participar, amigo, recién engancho la radio. Vale, dice Javier. Todo ingresan, todos los mensajes, porque esto no, la computadora no discrimina. No discrimina a los leídos, no leídos, no. Todo ingresan. Elba me manda de Santiaguito, dice, ¿qué es esto? El 20 al 24 de julio, de 16 a 18, día 5, viernes 24 de julio, parroquia Santiago Apóstol, o sea, hoy viernes 24, gran cierre con Carlito Melián y sus muñequitos. Tenés que llevar tacita, dice hoy, a los chicos de Quijano, y a las mami que lleven a sus chicos. Están invitados todos los niños de la comunidad, al Santiaguito. Ay, querido, porque están de fiesta patronal, pues... Muy poca concurrencia, me dijo el cura. Muy poca propina. Digo, muy poco limón, Andrés. ¿Qué va? ¿Qué agarrado que está? Hola, buena. Qué bueno volver a escucharlo. Estaba en el sur. Volví hace unos días para participar. Dice Beatriz. Mirá vos. En el sur estaba Beatriz. Bienvenida, Beatriz, por supuesto. Luis por acá, hola Leo, Andrés, ¿cómo están? Quería mandar saludos para Irma, te escuchamos desde Floresta. También quisiera participar por el sorteo, mis últimas tanto. Leo, recién llegué del trabajo, buen fin de semana, Norma de Morosini. Bueno, por acá, a ver qué más tengo, Silvia que mandaba un audio. Ahí está Silvita.
7: Ya les avisé, Leo, bancarle un ratito. Ay, por Dios, estaba haciendo la masa, no te imaginas. Lávame las manos, corrí a buscar el teléfono que estaba cargando. Ay, que no se termine mi jefe que lo cargué acá. Y corrí a avisarle para mi bebé, pobrecita.
0: Bueno.
7: Dijo que ya le envía el mensaje.
0: Bueno, nosotros ahí la... Se lo dimos directamente porque, bueno... Elvita no sé qué hace. ¡Ah! Me manda ahí un sticker. Sí, Chelva, vayan a misa, vayan a la novena. ¡Qué bárbaro! Chau chicos, dice Marcela. Buen fin de semana. Meada por los perros, que estén bien, dice, por lo menos escucharlo me hace bien, me olvido de los problemas que tengo. Gracias, fuerte abrazo. Los quiero, dice Marcela. Rubén Gutiérrez, DNI, muchas gracias, buen fin de semana, decía Rubén por acá, ¿eh? Bueno, hasta acá los ganadores. Natalia, 513, Manuel, 187. Y Emilce 057. Recién, mira, manda Emilce ahí. Leo, gané, man. Recién me avisó, recién puedo escucharlo. Dice. Bueno, están trabajando las chicas, ¿eh? Pero ahí están, ¿eh? Están en la audiencia. Beso, beso para. Sí, ya está, Emilce. No tengas problemas, ya tu mamá te está escuchando también. Vamos a premiar la fidelidad también, che. A ver, por acá me queda entonces regalar lo de Agencia Lucho, Andresito. Yo voy a comenzar otra vez este recorrido. Qué lindo que esto, ¿no? Porque la computadora vos la llevás, viene, va. Y cuando vos quieras, Andrés, me decís, por favor, la palabra mágica, ¿no? No hay ningún problema.
6: Uno, dos, tres, basta.
0: Bueno, basta, dijiste... Beatriz 948. Beatriz 948 ganó. ¿Qué dije que era? El primero que enviamos.
6: El Kini, creo que dijiste.
0: Kini, ¿no?
6: El Kini, creo que dijiste.
0: Sí, ahí acá lo tengo. Kini, Kini 6. Se lo mandamos a Silvia B. ¿La tenés ahí, Fer? Mira, figura Silvia, una B larga. Y ESC. Esa es la ganadora. Silvia, que es Beatriz 948. Está agendada como Silvia Beatriz. Usa su segundo nombre para participar ella. Silvia B, figura. Mándale, por favor. Gracias, pone ella. Le mando un corazón. Bueno, te ganaste la jugada de Agencia Lucho, la que paga sobre el pucho. En este caso, el Kini. Así que... cuando puedas, Fer, haceme la gauchada, mandale la jugada, así ya nos quedamos tranquilos. Acordate, Silvia, si querés. Ahí está, perfecto, bien. Esa jugada es tuya, Silvi. Podés controlar directamente desde la jugada. 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Perfecto. Vamos al otro premio que tenemos. Que se trata del telequino. Telequino.
6: El telequino.
0: El telequino.
6: Muy bien.
0: El telequino para todos. El telequino. Vos, Andresito, me decís nomás.
6: A ver si escucho alguito. A ver, escucha. A ver.
0: Prueba de sonido. Sí. Preparando la garganta a los muchachos.
6: Aire está probando sonido.
4: Ahora, eso, bueno. Si quiere, bajemos un poquito. Quedó fuerte.
0: Me va a tener que esperar un cachito ahora porque me pide volver a cargar acá mi máquina.
4: ¿Intermedio puede ser entre lo que estaba y lo que bajaste?
0: Estamos en el escenario del Festival en Honor a San Francisco Solano, el Galpón, la localidad hermosa del Galpón. ¿Está el solcito, Andrés?
6: Sí, sí, hace bastante calorcito ya.
0: Ay, qué lindo.
6: Yo me saqué la camisa y puse una remera.
0: Ajá.
6: Porque estaba pesadito.
4: Sí.
0: Bueno, está lindo.
6: Ya te digo, la temperatura en este momento en el Galpón, sí. A ver que se actualice un poquito.
4: No, afuera porque me van a cortar el pie.
6: Está actualizando, ya te digo. 16 grados.
0: Dale. Yo mientras tanto estoy subiendo, bajando. Me falta el último regalo de Agencia Lucho. La que paga sobre el pucho, okay. Necesito.
6: Bueno, 1, 2, 3. Basta.
0: Basta, dijiste. Hugo Enrique Osorio. Hugo 461. Hugo 461, ahí te mandamos, así figura agendado, Hugo Enrique Osorio, final de documento 4-6.
6: Felicidades. ¿Mm?
0: Son los ganadores entonces, de la jugada, de Agencia Lucho, la que paga sobre el pucho. Espero que tengan suerte. Ahí se la mandó bien, bien Fernandito, muchas gracias. Huguito, si no estás escuchando, ahí te cayó a tu teléfono. Si estás escuchando mejor, te llegó la jugada. Y bueno, ya saben, en San Juan 232, si quieren encontrarse con el papelito, con el tiquecito que te dan la jugada, ¿no? A ver, Andresito. Manejá vos, Andrés, ahí, manejá ahí, por favor, dale.

0: jugar el bingo en el día de hoy, y si no ya pasan el día lunes, no hay ningún problema, desde las 9:30 de la mañana hasta las 5 de la tarde, ¿no? Andresito, estamos cerrando nosotros acá en el estudio central. Te agradecemos mucho que hayas aparecido con nosotros, que nos hayas acompañado junto a Fernando. Y bueno, contale a la gente a qué hora vas a estar esta noche desde el festival.
1: Según lo que dijo el intendente, 21:30 arranca este festival, así que nosotros solamente a partir de las 21, cuando termine el programa de deporte, estaremos ya en directo desde Galpón para mostrar las alternativas, hacer escuchar las alternativas de este festival en honor a San Francisco Solano. Espero que la gente me acompañe con su mensajito, ya que dice que me extrañan. Me van a tener esta noche y el número de teléfono es el mismo que mandan siempre, así que espero su mensaje esta noche.
0: O sea, el 3874-669119. Bueno, gracias Fer. Así es. Gracias Fer por tu tarea. Gracias hermano. Gracias a Susanita, hoy a Javi Jiménez, que nos acompañó también un rato, a vos desde los pagos del Galpón. ¿Está el solcito en Galpón, Andrés?
1: Sí, sol a pleno cielo, totalmente despejado.
0: Mirá qué lindo.
1: 18 grados la temperatura.
0: Acá tenemos 16 en la capital de Salta, porque también apareció el sol, se puso lindo para lavar la ropa, para hacer cositas y qué sé yo, ¿no? Así que bueno, abrazo hermano querido, buena suerte, todo el éxito del mundo. El lunes, si Dios quiere, nos vemos acá, pues nos encontramos a las 7 de la mañana, si Dios y la Virgen quiere, ¿eh?
1: Si no llego, voy a arrancar, hermano.
0: Ah, no, más vale. Mi novio, dice Mayra. Oh, mi novio pregunta si lo pasan por la tele. Bueno. Dice, no nos gusta promocionar televisión, pues.
1: desconozco claro. Si hay algún canal que venga a transmitir el festival este. Desconozco. No, hasta ahora no vi ningún medio que haya llegado. Soy el único medio que está acá en este momento en el Galpo.
0: Bueno. Único medio presente. ¿Qué vas a hacer? ¿Porque apareció el cordero o no apareció el cordero?
1: Sí, por lo menos apareció el chivo, apareció Javier.
0: No, ¿cómo es eso? Sí. Y si no va a tener que ir a comer
1: que vino,
0: a algún lugar.
1: Corrió la casilla, porque había que correr la casilla, yo corrí mi camioneta también, porque me han dicho que había que poner por un costadito, así que ya se corrió todo eso y se volvió a ir Javier.
0: Ajá.
1: Así que ya lo voy a llamar por teléfono a ver cuáles son los planes.
0: Ajá, bueno, y si no, anda.
1: Si no, prenderé el aire acondicionado de la casilla.
0: Ajá.
1: Y hace una siesta.
0: Bueno.
1: ¿Tiene aire acondicionado la casilla?
0: Sí.
1: ¿Qué te pesa?
0: Porque la casilla de Javi.
1: Le faltó el tele. Dicho Javier, la próxima vez que tenga un tele. Tiene baño para bañarse, todo.
0: Mira vos, qué lindo.
1: Pero no tiene el tele, y no tenía agua el baño.

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4: Es la 1:23.
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Muchísimas gracias, ¿eh? Muchísimas gracias. ¿Saben que estamos grabando un disco en vivo? Por eso cantan así, porque van a participar ustedes también. Esta es una noche muy especial. Primero que nada, quiero agradecer al cielo, porque por primera vez en años no llovió. Quiero agradecer a la vida por haberme permitido cantar hoy aquí en mi pueblo, por estar haciendo este disco que es un sueño. Y gracias a Dios ustedes me están acompañando para que las cosas salgan bien.

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arrancamos una nueva jornada, chicos. Hay que trabajar, chicos. Bienvenidos a todos. Hola, hola, hola, hola, hola. Viernes, por fin viernes. Estamos en vivo, sí, señora, sí, señor. Bienvenidos a todos, por fin. Abriéndole la puerta al fin de semana. Hola, ¿cómo te va? En la producción integral, el querido Seviel, asistencia de piso de la Dulce Plata, Plata. Mi nombre es Javier Arias. Todo un equipo de productores, asistentes de piso, todo, todo para acompañarte. Sí, señores, una nueva tarde. Aquí en 89.5, aquí en el 105.1 MHz. Arrancamos una nueva tarde, 14:16 minutos en la República Argentina, presentados por el gran Bingo de la Liga. 45º Bingo de la Liga, que sortea este 9 de agosto. 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Claro que sí, lo escuchas acá. El 89.5 acá en el 105.1. Mis queridos amigos, sean todos bienvenidos. Nos vamos a quedar en la radio. Nos vamos a quedar juntos. Vos hacé lo que quieras. Una nueva tarde, hermosa tarde, ¿verdad? De día viernes. Actualizamos datos del tiempo, ¿te parece? Vamos todavía, sí, señores. 13 grados 7 décimos. El cielo despejado con bruma. Algo nublado permanecerá el cielo en la tarde y en la noche totalmente despejado. Ya nos contará, ya nos dirán, ya nos informará nuestros queridos amigos de Infoclima cómo estará mañana, cómo estará el fin de semana en el plano del pronóstico, claro. Datos del tiempo, claro que sí, corazón. A todos bienvenidos. Hola, hola, hola, acomodarse, a ponerse bien porque arranca la tarde y la tarde tiene mucha y buena música. 154-669-119. 154-669-119. Bienvenidos a todos a acomodarse hasta las 6 de la tarde. Vos, hacé lo que quieras.

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Y música de Björn Jensly, creo, sí, Björn Jensly. 14:35 minutos en la República Argentina, estás en vivo, estás en la radio. En el día de San Francisco Solano, poco antes de cumplir 20 años, ingresó a la Orden Franciscana y a los 40, en el año 1589, partió para América. Desde Lima fue enviado a la provincia de Tucumán, en donde permaneció más de 10 años evangelizando. Recorrió gran parte del actual territorio argentino y se hizo muy popular entre los naturales, pues junto con el crucifijo llevaba siempre un violín con el cual lograba atraer su respeto. Alrededor del 1600 vuelve al Perú y el 24 de julio de 1610 en la ciudad de Los Reyes se entrega su alma a Dios. Benedicto XIII lo proclamó santo en 1760.

0: En el año 1911, el explorador estadounidense Julian Bingham descubre las ruinas del poblado incaico de Machu Picchu, o Monteviejo en lengua quechua, en la cordillera de los Andes Sur del Perú, a 2.430 metros sobre el nivel del mar. Machu Picchu fue declarado Patrimonio de la Humanidad en 1983. Nace en Buenos Aires en el año 1964 el músico, cantautor, vicentico Gabriel Julio Fernández Capello, ganador de varios premios Grammys latinos, 3 Carlos Gardel y 2 Conex. Fue cofundador y vocalista de la banda Los Fabulosos Cadillacs hasta el 2002, cuando comenzó su carrera solista. Pero volvió, ¿no? Volvieron los Cadillacs, están de gira todavía. Bueno, hay que actualizar esta efeméride. Además, un día como hoy, y qué alegría, ¿no? Y ojalá que le esté pasando muy, muy bien, porque es una de nuestras artistas favoritas. Porque hoy también cumple años. ¿Cuántos años cumple? Se pregunta todo el mundo, señoras y señores. Nuestra querida amiga Jennifer López, chicos. ¿Cuántos cumple Jennifer López? Vamos a ver cuántos cumple.
1: J-Lo. Ya tú sabes, no hay más.
0: Nacida en el año 1969. Jennifer Lynn López Rodríguez, quien se ha vendido más de 80 millones de discos, chicos, una barbaridad.

para el nuevo juego de copas. Claro, claro, todo hay que ver con tiempo, ¿eh? Como te decía, faltan 160 días para finalizar el año. Verano allá en el hemisferio norte, acá en el sur, un hermoso verano. Con un cielo despejado con bruma aquí en Salta ciudad. Hermoso, ¿verdad? La máxima pronosticada para hoy era de 20 grados. Estamos en 16 grados un décimo. ¿Llegamos o no llegamos? Esa es la pregunta del millón, chicos. ¿Lo hacemos o no lo hacemos?

Tiene toda la razón del mundo, corazón. Pero vos seguramente querés saber qué pasará en el país en el último fin de semana de julio. Eso querés saber a esta hora, 14:41 minutos. Vamos a citar a nuestros queridos amigos de Infoclima, que como todos los días nos traen el pronóstico para todo el país, chicos.

0: Con la presentación de Lucía Lanís, aquí está el pronóstico del tiempo para todo el país.
1: Buenos Aires, ¿cómo están todos? Como siempre, un placer saludarlos, acompañarlos.
0: Para todo el país llegan los títulos para esta jornada, mis queridos amigos, gracias a los amigos de Infoclima, con la dulce voz de Lucía Lanís. Entonces, adelante, compañeros.
1: Argentinos, ¿cómo están todos? Como siempre, un placer saludarlos, acompañarlos y brindarles las condiciones de tiempo. Prácticamente le vamos dando cierre de a poquito a lo que sería el mes de julio, porque si te pones a pensar, este fin de semana es el último fin de este mes. El próximo fin de semana estaríamos estrenando agosto. Y agosto se vendrían con buenas noticias y también con algunos cambios. Veremos qué es lo que se viene. Como siempre, vamos por un pantallazo general donde te voy a decir y te voy a adelantar que estamos con, por supuesto, un nuevo ingreso de frente cálido. Y con ello, ¿qué significa? Ascenso de temperatura prácticamente para el norte y centro del país. Para Patagonia, el escenario es completamente distinto y te diría que muchísimo más marcada la temperatura, la diferencia de temperaturas entre el norte y entre el sur. Vamos a ir parte por parte y comenzamos por el noreste argentino y litoral, donde vamos a decir que tenemos la presencia más bien de la nubosidad variable a cielo cubierto. Un fin de semana con chances de inestabilidad. Para el día sábado es lo que vemos en pantalla y más inestable te diría la provincia de Misiones. Para el día domingo las chances de inestabilidad se maximizan prácticamente para toda la región del noreste, con la presencia de algunas llovinas aisladas, sectorizadas, mejoramientos temporarios, podríamos llegar a tener ahí la presencia de algunos chaparrones. Viento soplando del sector este, que hace esto, incremento también de la humedad, y de a poquito contamos con el ascenso de temperatura que va siendo paulatino y que se va a ver mucho más marcado hacia el inicio de la nueva semana, por supuesto del día lunes, pero también a partir del día domingo. Máximas entre los 24 a 27 grados. Banco de nieblas y de neblinas también para esta región, tanto para sábado como para día domingo, así que por favor, a tener precauciones por la reducción de la visibilidad. Para lo que sería la franja central de nuestro país, la presencia de la nubosidad.

Humedad variable en algunos puntos de un cielo mucho más cubierto y mucho más inestable, te diría, el área pampeana a partir de la última parte de la jornada del día sábado y hacia el día domingo. Atención ahí, La Pampa, Buenos Aires, porque podríamos llegar a tener las chances de algunas lluvias y también de algunos chaparrones, pero con mejoramientos temporarios de por medio. Lo que sí vamos a tener es paulatinamente un ascenso de temperatura y vientos soplando del sector norte. El frente cálido también se hace sentir para esta región. Para las provincias cuyanas vamos a decir que vamos a contar con la presencia de la nubosidad variable, el ambiente mucho más seco en esta región, podríamos llegar a decir, pero también vamos a contar con la presencia de algunas nevadas. El Servicio Meteorológico Nacional emitió tanto día para día sábado como para día domingo alerta naranja por nevadas en la zona de Cordillera de San Juan y también de Mendoza. San Juan tenemos una alerta un poco más amplia por alerta amarilla por nevadas, pero que sería para el centro y sur de la provincia estas chances de prácticamente nevada. Si bien nos vamos hacia el centro y el este de esta región, vamos a tener obviamente el ascenso de temperatura, máximas entre los 16, 19 a 20 grados, mínimas entre los 8, 9 a 10. Para el noroeste argentino, vamos a decir que va a ser el punto donde vamos a tener más presencia del sol, prácticamente un cielo despejado y por supuesto que el ascenso de temperatura, máximas entre los 21, 24 a 26 grados y por supuesto que en la zona de alta montaña vamos a tener la presencia de las heladas matutinas. Y para la Patagonia, por supuesto, como recién te mencionaba, el escenario es completamente distinto y bastante marcada la diferencia en cuanto a las temperaturas entre el norte y por supuesto que entre el sur. Vamos a tener la presencia de un fin de semana más bien inestable, con las chances de algunas lluvias, algunas lloviznas y por supuesto que acompañado de algunas nevadas. Tenemos alertas por nevadas, por supuesto que sí, en la zona de Cordillera de Neuquén, en la zona de Cordillera de Río Negro y también en el noroeste de Chubut. También tenemos alerta por nevadas para lo que sería el sur de Santa Cruz. Y contamos también con alertas amarillas por lluvias para lo que serían nuestras Islas Malvinas. A medida que nos vamos hacia el extremo sur, vemos mucho más marcado el descenso de temperatura, 5 grados bajo cero para el archipiélago de Tierra del Fuego de mínima y de máxima prácticamente de 0 grados. Aire polar en circulación y por supuesto que las chances de un nuevo frente frío con descenso de temperatura. Esta información más detallada en infoclima.com y en todas nuestras redes sociales. Muchísimas gracias y hasta la próxima.

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4: 14.50 minutos en la República Argentina. 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Te quedás con nosotros, ¿eh? No te vayas, no te muevas. 154-669-119. En la tarde, en este, hacé lo que quieras. Estaremos sorteando los cartones del gran bingo de la Liga.

0: aunque no lo crea, decir, no, no puede ser, Javi. Esto es así, chicos. Arranca una nueva hora en la radio, sí, señores. Arranca la hora que lleva en el dorsal. El número 15, chicos. Esto es así. Vos te quedás con nosotros, vos te quedás en la radio este viernes. A todos los que se van sumando, bienvenidos. A los que están almorzando ahora. A los que están tomando helado a esta hora. Dios mío. Qué linda tarde, ¿verdad? 15:04 minutos en el país.
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abriendo la puerta al fin de semana, al último fin de julio. Chao, Julio, gracias por todo, ¿verdad? Fin de semana, chicos, tranquilo, no vayan a pasar ahora por el cajero porque se van a llevar a la sorpresa. Fíjense, chicos, estamos en 24. No se pongan locos. Último fin de semana, sí, señor. 154-669-119. Estamos en vivo. Esta es tu radio. Vos, hace lo que quieras.

Es para toditos. Yo preparo la juntadita con mis excompañeras del cole. Siempre nos juntamos en el último finde de cada mes con toda alegría. Lore.

Hola Javier, te escribe Ana Silvia desde Villa Carlos Paz. Aquí en el hotel y en el teatro todos te escuchamos en el lago. Feliz fin de semana, aquí estamos a full.

Gracias a ustedes. Gracias a ustedes por estar así de otro lado. Juntos nos quedamos en la tarde. 154-669-119.

19 grados 3 décimos, la actual, el cielo despejado con humo. Algo nublado permanecerá el cielo en el resto de la tarde, en tanto en la noche el cielo estará completamente despejado. El pronóstico extendido nos indica para mañana sábado temperatura mínima de 9 grados y una máxima de 21 grados. Todo esto en la escala Celsius, chicos. Celsius. El día domingo, 10 de mínima, 21 grados de temperatura máxima. Algo nublado estará el cielo. El extendido también nos indica para el último lunes de julio. 9 y 26, 9 grados de temperatura mínima. La máxima 26, ¿está re bien o no? Decime si no. El martes 11 y 23, el miércoles 11 también y 23, y el jueves próximo, ¿es el último día de julio o no? El penúltimo, bueno. 9 y 20, mínimo y máximo respectivamente. No, le agarró la duda, pero sí sabe que julio tiene 31, ¿no? ¡Qué locura! ¡Cuánta ignorancia junta, chicos! 19 grados 3 décimos. Pegamos una remontada tremenda gracias al esfuerzo de producción. Mirá. Estamos a 7 décimos, mirá, para llegar al máximo de hoy. ¡Vamos, bien! Estamos con 19 grados y está hermoso, la verdad, ¿eh? Títulos en el mundo del espectáculo. Vos ya lo sabés, yo ya lo sé, tu hermana ya lo sabe. Momento para repasar los títulos y arrancamos con Revista Paparazzi. Saben que Revista Paparazzi es la revista que ganadora del premio Martín Fierro como mejor sitio de espectáculo. Paparazzi, títulos destacados para esta hora, 15:32 minutos, salieron a la luz. Secretos del vestuario argentino con Lautaro Martínez, Otamendi y De Paul en la mira. Mira. Acorralada por Icardi, Wanda Nara vive las horas más dramáticas. Y puede perder a sus hijas, ¿sí? Está en manos de Mauro. Mira. A sus 79 años y millones de dólares, Eduardo Constantini sorprendió a su esposa Elina Fernández con un video íntimo que la hizo estallar. ¿Está loco, Carlos? ¿Qué le pasa? El desgarrador pedido del hijo de Ricky Moore, que conmovió a todos. Mira, te dejaste súper maneja y te quedas enganchado ahí, ¿eh? Catherine Fulop no tuvo piedad con su cuñada Gabriela Sabatini. Chicos, sigue esto, sigue ahí, sigue. Siguen los problemas así, chicos. Vuelvo con el título. Katy Fulop no tuvo piedad con su cuñada Gaby Sabatini. Y fue lapidaria al contar lo peor que le hizo a su hija Oriana.

Tenemos la invitación que nos mandan a través del WhatsApp de la radio, las fiestas patronales de San Joaquín y Santa Ana. Es este domingo, mirá. Las fiestas de San Joaquín y Santa Ana en la zona sur de la ciudad de Salta, en el barrio justamente Santa Ana. El próximo domingo a las 10 de la mañana la procesión por las calles del barrio. Luego de la misma, la Santa Misa. Muy bien. Están de novena entonces en estos días. Muy bien, me alegro. Domingo 26 de julio entonces. Fiestas patronales en honor a San Joaquín y Santa Ana.

Ay, Dana, ¿también nos está escuchando? ¿La cantante? Hola, Mica, bienvenida. Hola, Natia, Jessy, también gracias por estar. 154-669-119.

Rey, soy Sofía desde Tres Cerritos. Nada mejor que escucharte, Javi, para arrancar el último fin de julio con todo.

0: Catalina del Mar, saludos a mi amiga Camila, que te escucha siempre. Abracen fuerte y disfruten este día.
1: Gracias, Lucía. Gracias, Cami. Qué grande, Cami, ¿eh? Cami nunca la pasa mal en la tarde porque escucha el programa, claro, chicos. Ah, eso digo yo. Eso digo yo. 15:53 minutos en la República Argentina. Tarde en la radio. 15:54 minutos. Actualizo datos del tiempo. Salta ciudad, Valle de Lerma, 19 grados 3 décimos. Y en el país, vos querés saber, ¿y vos qué? ¿Querés saber el ranking de temperaturas? Lo más calentito, lo más tibio en este invierno. A esta hora tenemos en el puesto número 3, medalla de bronce para las Lomitas en Formosa con 21 grados. Puesto número 2 para Santiago del Estero. En Santiago del Estero, la temperatura actual y se lleva la medalla de plata con 21 grados 6 décimos. Ahí va. Pero lo más calentito de este invierno en esta jornada es Catamarca, más precisamente en Tinogasta, con 22 grados y medio. Ranking de temperaturas. Lo más frío, ¿quieres saber? Sos malo, ¿eh? Sos malo. Gobernador Gregores, mucho gusto, es la primera vez que leo esta localidad, ¿eh? Esto es en Santa Cruz. A esta hora, 7 bajo cero. Esa es la sensación térmica, así que no te quejes de nada. Estamos ahora con 19 grados 3 décimos. Está bien, está bien.

Catalina. Recuerda que estamos regalando cartones del bingo, porque recordá que el próximo 9 de agosto sorteo el 45º bingo de la Liga, el bingo televisado. Y obviamente lo vas a escuchar acá, el sorteo. Claro que lo vas a escuchar acá.

4 departamentos escriturados. ¡De huevo! ¡Laga! 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

Hay dos casas en juego, chicos. Dos juegos, dos casas, perdón, en juego. Amobladas y escrituradas. Vamos, todavía. Metele el bingo más grande. El que más premios se entrega, el cuadragésimo quinto bingo de la liga. Sorteo este 9 de agosto. Ojo que pasa volando, ¿eh? Ojo por ojo. 64. El gran bingo de la liga, el 45º bingo de la liga, el bingo de la Liga Salteña de Fútbol. 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Hola, vendedor habitual. Quiero mi bingo. Quiero mi cartón. Quiero mi cartón. Abrazo enorme para nuestros amigos que están laburando a esta hora escuchando la radio. Thank you so much. 45º bingo de la liga. Este 9 de agosto es la fecha. Mirá si te llevas una casa, mirá si te llevas un departamento, un auto. Bueno, todos los premios están buenísimos. Cualquiera de los premios están buenísimos para vos. Además, con el número de cartón, participás para llevarte premios extras. Señoras y señores, estamos en vivo. 154-669-119. ¿Querés participar para llevarte alguno de los cartones que tenemos hoy de regalo, hoy viernes? Ponés en el mensaje la palabra bingo, más tu nombre, edad, tres últimas cifras de documento. ¿En qué parte de la ciudad estás escuchando la radio? Métele para adelante, dale que es para vos. Están todos para vos, hay mucha gente participando. Recuerden que para entrar en la base de datos, el mensaje tiene que tener la...

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3: El resumen para esta jornada con toda la actualidad. Comenzamos con el ámbito internacional. Donald Trump amenazó a la Unión Europea con más aranceles por la multa a Google. Pagará un precio muy alto, lo dijo el presidente. Tiroteo en Uruguay, murió un nene de 12 años, hay 5 heridos y sospechan de una venganza narco.

Estados Unidos sancionó a una red vinculada a Babak Zanjani por ayudar al régimen de Irán a evadir restricciones. Las negociaciones entre el gobierno indio y Kokrat Khandapati terminaron sin acuerdo.

Europea por exponer datos de menores a terceros. Más de 60.000 afectados por los incendios en España. Casos de sarampión en Estados Unidos alcanza su nivel más alto en 35 años. En Brasil autorizan la venta de gas pimienta para seguridad personal de las mujeres. Netanyahu se reunirá el martes con Trump en la Casa Blanca. Europa cuestiona los aranceles de Trump y en la voz de Katia Calas. El ejército israelí afirma que está preparando una extensa operación en Cisjordania tras el ataque mortal.

Títulos en el ámbito nacional. El presidente del Episcopado habló sobre la eventual visita de León XIV, la duración de su estadía y la posible escala en Córdoba. Marcelo Colombo sostuvo que hay signos de que alimentan la expectativa por la posible llegada del sumo pontífice al país.

0: por la muerte de su hija de 2 años en Villa Gesell, había sido diagnosticada con el síndrome de Munchausen.
1: Y hoy todo parece estar frío.
0: La Casa Rosada relativizó los aranceles dispuestos por Trump.
1: Sus cosas no tienen sentido.
0: Con una leve suba, el dólar oficial alcanzó el mayor valor del año. Cerró a 1.500 pesos en el Banco Nación. El Banco Central habilitó las cuentas sueldo en dólares para que las empresas puedan pagar salarios en esa moneda.

con un arsenal de 131 armas de guerra. Lo descubrieron en un control vehicular y quedó detenido. El niño podría alcanzar su mayor intensidad en más de un siglo. Estiman que 2027 será el año más caluroso. ...16:30 minutos, momento para repasar los títulos en el ámbito local. La Catedral de Salta vuelve a iluminarse y avanza una nueva etapa de restauración. Los trabajos buscan recuperar la iluminación exterior del templo y forman parte de una intervención conjunta entre distintas instituciones. Cama y cinco cerrados por el clima y demoras en Aguas Blancas.

Las tasas e impuestos municipales se cobrarán en la factura de la luz en 4 municipios salteños. Serán en Las Lajitas, Cerrillos, General Valle Inclán y Salvador Massa. Tras la denuncia de proveedores, Salta refuerza las auditorías sobre las contrataciones mineras. El control se intensificó ante los conflictos registrados en el sector. Uno de cada 3 salteños endeudados hasta en mora y las billeteras virtuales agravan el problema.

27º Neumatón se realizará el próximo miércoles 5 de agosto. No hay nada. La jornada será de 10 a 17 horas en la plaza de estacionamiento del Centro Cívico Municipal en la Avenida Paraguay 1240. Desde el próximo lunes se reanudan las clases para iniciar el segundo semestre. Unos 450.000 alumnos de gestión pública y privada de todos los niveles y modalidades educativas darán continuidad a sus trayectorias escolares.

personal de bienestar animal de la municipalidad brindará el servicio de 9:30 a 12:30 del lunes 27 al viernes 31 en los barrios Municipal y María Esther. La atención siempre es por orden de llegada. Se desalojó y limpió el canal del Esteco. Las tareas se llevaron a cabo a lo largo de todo el canal pluvial. En los operativos trabajó el personal de espacios públicos de la municipalidad junto a la policía. Con estas labores se busca evitar las construcciones de canales, obstrucción y generación de microbasurales, focos infecciosos, inseguridad y riesgos de incendio. 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

Actualizamos datos del tiempo, Salta Ciudad, Valle de Arma. Ahí está ahora, 20 grados, 4 décimos, superando la máxima, chicos. Con un gran esfuerzo de producción, de nuestra producción, hemos superado la temperatura máxima pronosticada para el día de hoy. Eso que la venimos remando desde allá, ¿eh? ¿Eh? Ahora y ahora. Recuerda que tenemos los cartones para que juegues el gran bingo. Yo te digo, el bingo más grande, ya sabes que es el bingo de la liga. 45º bingo de la liga, sorteo este 9 de agosto. 9 minutos para llegar a las 5 de la tarde. 9 de agosto.

obviamente que vas a escucharlo acá, claro, el sorteo, acá en la radio, acá en 105.1, acá en 89.5. Casas, departamentos, automóviles 0 kilómetros. Y en efectivo a repartir 90 millones de pesos, sí. Así como escuchas. Impresionante, fantástico, bárbaro. El 45º bingo de la Liga Salteña de Fútbol. Además, con el número de cartón, participá para llevarte premios extras. El bingo más grande, el que más premios entrega. Hoy te regalamos cartones para que juegues, ¿eh? Es más, ¿sabés qué hago ahora un sorteo? ¿Tienes la base de datos? Poneme la base de datos, poneme la llamada, ¿no? Yo digo, basta y le metemos.

154-669-119. Estamos en vivo. Hago el sorteo ahora uno, hago uno, ¿eh? Eso. Ahí va. ¿A dónde? ¿A dónde? ¿A dónde se la llevó el tiburón?

en Barrio Gran Bur. Bien, bien, lo tengo acá, mirá. Es una ganadora. Felicidades para Beatriz 100. Las tres últimas, el documento 100. Muy bien. Felicidades. Muy bien, el próximo bloque hacemos sorteitos. Sí, señor, próximo bloque. Tenemos una ganadora en el día de hoy. Tienen que pasar por Pedro Pardo 155. Con tu DNI o envías a alguien con tu DNI de 10 a 16 horas. Puede ser munido con un CAPTCHA o una pasta frola. No, mentira, es una broma, es una broma. Pero no viene mal. Una palta. Jamón crudo. Con hambre. Felicidades para Beatriz. Gracias por estar ahí. Beatriz, ahí. ¿Eh? ¿Te gustó? Tengo varios así, ¿eh? Tengo varios. Varios éxitos. Gracias a todos por estar en el próximo bloque. También hago un sorteito, ¿eh? Sí, gracias a la gente del Gran Bingo de la Liga, que están en la organización del Gran Bingo de la Liga. El 45º Bingo de la Liga, que sortea este 9 de agosto.

gustó? Lo metió ahí. Muy bien, muy bien. Vos te seguís comunicando con la radio. 154-669-119. Despacito. 154-669-119.

Estamos en vivo en la radio. A punto de comenzar una nueva hora, chicos. A punto de comenzar nosotros el fin de semana. ¡Vos no te muevas!

Para bingo más tu nombre, da tres últimas cifras de documentos. ¿En qué parte de la ciudad nos estás escuchando? Tengo más para regalarles. Claro que sí, el bingo de la liga. Era un programa de viernes en la radio. Vos no te muevas. ¿Te quedás conmigo? ¿Con este equipo?

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Sí, sí, señor. 5 minutos más y ciérreme la base de datos para tener el sorteo ahora. Vamos a regalarte el bingo de la liga. Sí, señores, el bingo más grande. Sorteo este 9 de agosto.

a repartir 90 millones de pesos. Qué lindo, ¿verdad? Recordá la fecha, 9 de agosto. Estamos ahí, chicos, ¿eh? Vamos. Es así, Vivi, tenés toda la razón del mundo. Diecisiete veintitrés.

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Los títulos ahora, los títulos. Arrancamos con Infobae Deportivo. Branko Colapinto protagonizó un accidente en la segunda práctica del Gran Premio de Hungría. No hay nada. El piloto argentino, que no estuvo en pista durante la práctica libre 1, sufrió un despiste e impactó contra los muros con la parte trasera. LeBron James dejó a los Lakers tras 8 temporadas y jugará en los Sixers a los 41 años. No voy por el dinero, lo dijo. Lakers. A la espera de Racing, Gimnasia de Mendoza empata con Central Córdoba por la primera fecha del torneo clausura. Son 42 minutos del primer tiempo. Gimnasia de Mendoza 0, Central Córdoba 0. Fin de la ilusión. Tomás Echeverri cayó ante Bublik en Kubispeo y Román Burruchaga se despidió de Nantori. La escandalosa denuncia de la argentina Martina Capurro, su rival, revoleó una raqueta a la tribuna y golpeó a una persona y no fue descalificada. Tras la negativa de Guardiola, Italia eligió a un campeón del mundo como su nuevo entrenador. Contundente respaldo de Flavio Briatore a Branko Colapinto tras el accidente en el Gran Premio de Hungría.

Chapu Nocioni. Me parece una barbaridad que digan que Argentina es una sociedad racista. Me voy al diario deportivo, Le. Riquelme, la obligación de ganar, Paredes, el Vasco, Villa. Espero estar mucho tiempo más, lo dijo Juan Román. Y habló con el diario deportivo, Le. Para ilusionar a los hinchas de River. Vienen los goles de Angelito Correa. Es oficial, River confirmó la llegada de Ángel Correa y ya se realiza la revisión médica. Tapita deportiva, está ahora, mis amigos. El viaje de Thiago Almada que lo aleja de River. Tras la llegada de Ángel Correa, el volante ofensivo está cerca de seguir su carrera en otro equipo de Sudamérica.

de Sport a esta hora. Arruabarrena piensa en tres cambios para el debut de Clausura ante Riestra. En el planeta River, el reencuentro de Otamendi con un compañero 16 años después. Anuncio, revisión médica para Correa, el nuevo refuerzo de River. El accidente de Colapinto en la práctica, los autos son cada vez más difíciles de manejar.

River se sumarán a los apartados. La agenda sigue así. Recordá que está jugando Gimnasia de Mendoza con Central Córdoba. Son 45 minutos del primer tiempo, 0-0. Hoy juega Racing, la cadena comienza su clausura frente a Gimnasia en el Cilindro. También a las 19 horas, hoy, Vélez Instituto. Y a las 9 y cuarto de la noche, Platense Unión debutan en el clausura. Mismo horario para Huracán y Banfield. Banfield, en medio de una crisis económica, visitará a Huracán. 21 a 15, recuerden, ¿eh? De esta manera, los principales títulos deportivos.

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Nuestra amiga Macarena 811, las tres últimas de su documento de Ciudad de Milagros, se lleva otro cartón. Y el amigo Fabricio del Centro 032 se lleva otro cartón del gran bingo de la liga. Señoras y señores, cuadragésimo quinto bingo de la liga. Gracias a todos los que estuvieron participando. Gracias, gracias, gracias. Ahí sumamos, por supuesto, a nuestra amiga Beatriz, ¿sí? Claro, claro. Ganadora del sorteo anterior. Claro que sí, en esta jornada. Gracias a todos.

gracias a todos. Sorteo recorre el 9 de agosto. Te quedas en la radio, te quedas en graffiti. Todo el día. Siempre en tu compañía en la radio. Nos vamos con unos buenos recuerdos, unos buenos clásicos. Gracias por estar ahí de otro lado. Mi nombre es Javier Arias. Soy Javier Arias, así me buscas en las redes. Dios y la Virgen mediante, nos encontraremos el próximo lunes. A las 2 de la tarde. No te olvides, mañana hay gran programa, gran. Con los cubiertos en la mano, el magazine gastronómico. Con la conducción del querido señor Manuel Edgardo Rivero. 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

Y las gracias también a Clau, querido, nos salvó. Vamos, Clau. Ahora sí nos vamos con una super temperatura de 21 grados 5 décimos. Hermoso, la verdad.

0: 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Gracias y un excelente fin de semana.
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2: Son las 6:08.
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buenas tardes. Desde aquí, desde Radio Graffiti, estamos conmigo, José Antonio Guillén Ortega Sánchez, quien conduce, y en operación de cabinas, Fernando Serpa. Y Radio Graffiti sale por 89.5 de su dial y también por 105.1. Nuestro saludo habitual al director de la radio, Juan Carlos Yeguire. El programa se llama Ciencia Callejera. Así que bueno, hacemos música y bueno, la parte más de más rigor cuando hacemos relatos históricos, literatura clásica, historia universal. Esas son las líneas, las directrices generales de nuestro programa, que la intención es nunca subestimar a la gente, hasta la más humilde de las personas puede entender muy fácil lo que es el mundo de la historia de los países que se fundaron antes, miles de años antes que nosotros. El caso de China, están diciendo que tiene sus 5.000 años, pero bueno, yo estoy siempre, uno sigue investigando, viendo, y hay construcciones humanas ya con guías de agua, que supuestamente son para proveer de agua potable a la comunidad esa, que es anterior a los 5.000 años de existencia de China. Y bueno, y construcciones así alrededor de un mismo centro. Y o sea que estamos hablando, cuando podamos vamos a ver algo de China. Mientras tanto vamos a lo que tenemos a mano. Hoy tenemos un relato que se lo nombra en el secundario, pero es muy muy fuerte, es un, para mí, como un diamante sin tallar, ¿no? En la audición anterior hablamos del tema que para mí, bueno, para muchos otros, todo comenzó en 1789, en la Revolución Francesa, ¿no? Cuando los jacobinos se apoderan de los medios de producción y bueno, se transforman ya con la Revolución de 1848, es como que consolidan todo el poder ya en 1848, estamos hablando, ¿no? Nosotros comenzamos recién en 1810. Ellos ya tenían todo armado de lo que hasta para hoy se conoce como la burguesía financiera, que a través de la forma en que nos dominan los pueblos que tenemos menos poderes bélicos con los que amenazan ellos, aunque se están dando con una piedra muy grande con Irán, ¿no? Pero bueno, ellos, nosotros somos nosotros. Acá se trata de uno de los cabecillas de la Revolución Sangrienta que pasaban a través de las guillotinas filosas, de los filos de la guillotina, a todo aquel que se oponía a su doctrina, ¿no es cierto? Y tenemos algunos nombres, pero el relato se basa principalmente en Carlota Corday, quien es la que va y se acerca a uno de los, como ya dijimos, lo que encabezaba la revuelta, a Marat. Entonces, ella formaba parte de un monasterio de Caen, al que había ingresado a los 13 años, al momento del decreto de disolución de los monasterios. Eso lo había hecho la Revolución, ¿no es cierto? La Revolución Francesa, 1789. Y ella ya contaba con 22 años. Entonces, que no resulta gratuito el hecho de que los muchachos jacobinos del ala izquierda de Marat quedaran impunes. Y bueno, fue así como a ella le nació una idea de poner ejecución cierta especie de venganza hacia este hombre que estaba, como dijimos, entre los más notorios de los que conducían la revolución. Porque bueno, para colmo, cuando uno está en secundario aterra un poco los nombres, son
se encuentra así a la altura de él, Robespierre, Danton, Herbert, que este es como quien estaba a la izquierda de los que eran de la izquierda de la revolución. Y Bebov, Bebiv o Bebov, Bebov también fue guillotinado. También Desmoulins. Pero los más notorios son Robespierre, Danton, Marat. Y bueno, este, en este momento vamos a ocuparnos de él, de Marat. Y ella se había tomado en serio la cuestión como algo personal porque le habían disuelto, digamos, les habían apropiado, se habían apropiado del monasterio en el que ella vivía, sería como carácter de monja o alguien que estaba cobijado ahí, cobijada allí. Y bueno, el conflicto social se expandió y llegó a las puertas del convento y sin pedir permiso disolvió el congreso, ¿no? Sí, había quedado fuera de juego y alguien debía pagar los platos rotos. Si se trataba de algún compicuo representante de la tragedia colectiva, mejor. Todo eso iba haciendo, cobrando carne en su mente. Quizás porque habían llegado a sus manos, allí en el mismo convento, algunos escritos de Montesquieu, Rousseau, Voltaire, por vía directa de estudio de la historia de Roma. Ella había conocido los entretelones de la muerte de César, Julio César, a manos de los senadores, y Brutus, su hijo adoptivo, es el que le pega la puñalada final a Julio César. Algo habría visto eso de ella, ¿eh? Ella había visto de eso. Y bueno, como Brutus, César, según dice en alguna parte de los escritores, que se pudo haberse defendido, pero cuando vio que su hijo también se presentaba junto con otros senadores con las puñales en la mano, y fue el último, la última puñalada que le dio a César, Brutus, ese hijo que él había adoptado. Bueno, quizás ahora ella también, como ocurre acá en los homicidios eso de las grandes figuras, ¿no? Para mí son fratricidios. Bueno, acá tenemos alguien que era muy importante, ¿no? Ella conocía también la historia de Juana de Arco y también algo acerca de la existencia de la envenenadora de París, la Brin Villiers. Con tres asesinatos en su haber tenía Villiers, y no más. Nosotros tenemos nuestra Gilla, ¿no? También, no hay que dejar de mencionar. Y las acciones del grupo perteneciente a la revolución la habían atacado su tranquila residencia en el propio corazón del convento. No era una cuestión de muchos integrantes de la Convención Nacional, el Comité de Salvación Pública y los rubricantes de las consignas revolucionarias que pedían la cabeza de Luis XVI. Él sabía por qué. Pobre María Antonieta, que fue ejecutada después de Luis XVI. Y el pobre había sido señalado por Carlota, acordáis, volvemos a Carlota y a Marat. Él era la cabeza visible de la gran revuelta popular, una dama escritora, era ella, monacal de mucho carácter, interpretado e interpretando los hechos de los ojos, con los ojos de esos días, dejamos planteada la cuestión. En Francia, hacía 150 años que no se reunían los estados generales, en cierta congreso, como tenemos Congreso de la Nación acá. Bueno, la sentencia de la revolución, como Saturno, se devora a sus propios hijos. La revolución devora a sus propios hijos y un amor agrega también a sus padres. Acá un poco ha pasado eso. Bueno, en este caso la chica era más chica que Marat, ¿no? Ya la revolución en Inglaterra había tenido lugar en 1649, muchos años antes de la de 1789. Así que bueno, pueden tener ustedes alguna pauta de cómo por ahí la sed dice que se adelanta en 50 años la historia inglesa de la del continente europeo, ¿no?
Y bueno, ella le envió, antes de todo esto, y ya vamos pasando al desenvolvimiento, a la finalización del relato, dice, aquí las dos cartas que le envió la fabulosa dama Marat, haya las leído o no, me la mandó aunque las lea él o no, y deténgase a analizar con frialdad con quienes están redactadas, no tienen desperdicio, es una celebérrima pieza histórica, literaria. En la primera le dijo, le mandó dos cartas, estamos diciendo, ¿no? Vengo de Caen, es al noroeste de Francia, hoy en día por la ruta, pero son 200 kilómetros, 250, 2 horas y media. En ese entonces un poco más difícil de alcanzar en horarios. Le escribe a Marat, Carlota, ¿no? Carlota Corday. Vengo de Caen. Su amor por la patria me hace suponer que debe conocer bien los desafortunados acontecimientos. Me presentaré en su casa dentro de una hora. Tenga la bondad de recibirme y concederme unos momentos para que me entreviste. Le mostraré la posibilidad de prestar un gran servicio a Francia. Parece que no ha sido recibida o no leída por él, a quien iba a dirigir la misiva, a Marat, de parte de Carlota. Entonces va la segunda carta, aquí la cosa se va poniendo más espesa, digamos. Le he escrito esta mañana a Marat, no te sé el tono de la existencia, el fastidio, grado de determinación de la mujercita, de la mujer joven. ¿Ha recibido usted mi carta? Se me niega su puerta. Espero que mañana me conceda una entrevista. Se lo repito, vengo de Caen, ya la amenaza era más patente, ¿no? Tengo que revelarle los secretos más importantes para el bienestar de la República. Se me persigue por la causa de la libertad. Soy desafortunada. Basta con lo que sea para tener derecho a su patriotismo. O sea, ella dice que su infortunio va a ser, pues, salvada por él. Bueno, ella consiguió, después de estas dos cartas, cerca de la casa de Marat, él estaba en la tina, tinaja, dándose un baño, una ablución, y ella consiguió un arma punzante ahí cerca de la casa, en la adyacencia de la residencia, y previo salteo de algún personal perteneciente a la custodia, penetró en la habitación en la que estaba Marat, y estaba sumergido en la bañera, casi completamente sumergido. Ella intercambió en forma mordaz algunas palabras, pretextando, haciendo como pretexto, y arteramente en un solo golpe de puño, clavó el arma blanca en su pecho, y el Marat, el gran revolucionario, dejó de existir. Bueno, quería hacer justicia, algunos, no todos eran gente, yo considero como que están un poco sacados de sí, ¿no? A Louis Blanc también, que estuvo y Considerant fueron, Víctor Considerant, Louis Blanc fue muy maltratado con la asamblea que se conformó luego, ¿no? Tenía el cabello largo, Louis Blanc, le tiraron de los cabellos. Hay un escritor ruso que hace referencia a esto, al caso similar de Absalón, el hijo del rey David, ¿no? O Absalón, dice la Biblia, cuyo nombre significa padre es paz, destacado por su belleza, su abundante y hermosa cabellera, y le admiraban por eso en la época bíblica, ¿no? Son otros 2000 años atrás, ¿no? Eso, ¿no? Bueno, Blanc fue mal interpretado, pero aquí la cuestión es que por ese golpe de puño con el arma en ristre, esa arma blanca, le fue dada en el pecho de Marat y dejó de existir, dice. Así que es muy interesante, ¿no? Que no con ser tan poderoso a veces se puede defender el que comete tal cantidad de desaguisados y de asesinatos y de guillotinazos. Y todos ellos fueron después, en este caso, Robespierre, Danton, Bobeuf, Herbert,
todos fueron guillotinados. Jefe era propietario de, de una revista importante. Bueno, yo creo que ha quedado claro cómo muere uno de los claves, una de las piezas clave de la revolución. El que por hierro mata, por hierro muere. U otro traducen cuando dice Jesús a Pedro, Pedro, mete esa espada en su vaina, que el que por espada mata, por espada muere. Y bueno, vamos a tomar un respiro en otro, algo que cuesta menos esbozar, digamos. Y vamos a lo que nos corresponde en este momento.

0: me pasa lo mismo que a usted.
1: Bueno, se cumplió nuestro derrotero y llegamos al fin. Les mandamos saludos acá, saludo a mi hermano Leonardo, que trabaja con grabaciones allá a través de internet, de Tucumán, no, Fernando, nos escuchan. Y bueno, un saludo inmenso, y nos estábamos acordando todavía para Sergio Guillermo Chimanca, amigo mío y compañero, y bueno, quien me aconsejó, y bueno, luego, que ese camino seguir, y bueno, así lo vi a Juan Carlos luego, y bueno, acá estamos. Esperamos vernos un poco mejor de garganta el lunes. Un gusto de compartir, que ustedes nos extrañen, que los hemos extrañado mucho. Pronto.

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2: Son las 7 con 9 minutos.
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0: Hola, hola, hola, gente. ¿Cómo le va? ¿Cómo andan todos? Buenas tardes a todos, buenas noches. Arrancando y cerrando el viernes, ¿no? Porque se va terminando el día viernes y, por supuesto, nosotros con mucha información, porque vamos a hablar de los equipos salteños, ya en lo que tiene que ver la presentación del Millonario día domingo, transmisión central de la radio a partir de las 3 de la tarde, 5 de la tarde, estaremos del Gigante del Norte, porque Gimnasia juega con Maipú de Mendoza el día domingo 6 de la tarde. Por supuesto, de las 5 estaremos presentes y, por supuesto, contaremos todo lo que suceda en Boca Unidos en Corrientes, donde se va a presentar, por supuesto, el equipo antoniano, que buscará ver de ganar, que se den algunos resultados y, por supuesto, puedan automáticamente meterse cuarto. Y si no, igual está clasificado como quinto, irá al sur del país. Ya en un rato nos vamos a leer mis saludos, donde ya está Tomás Morales para la partida del plantel, que hablamos con los dirigentes para que puedan salir 8 de la noche, cosas que podemos charlar con algunos de los jugadores, por lo menos, o nos vaya contando en la subida al colectivo. Tomás, que justo pasamos sin querer por allí y lo vimos Tomás, que estaba esperando, estaba ahí Tomás Morales, así que saludo grande a toda la gente que se prende con nosotros. Vamos a hablar de Central Norte, que ya en un rato también parte rumbo a Mendoza para enfrentar a Godoy Cruz el fin de semana, así que tenemos muchas cosas para contar en la jornada de hoy. Mi nombre es Jorge Aguirre, saludo rápidamente a Fernando Serpa de la operación técnica, por supuesto. Fer, manos mágicas, el number one, el número uno, el mejor operador de Salta del país, del mundo y de una región. Sí, para nosotros es un privilegio, un placer tenerlo a Fernando Serpa.
1: Hola.
0: Y, por supuesto, la producción está Julieta Dormilona Chiliguay, que le podemos ese apodo porque llegó tarde hoy, me hizo esperar bastante, así que por ese motivo fue larga la siesta, ¿no? Y hablando de señores, lo saludamos a Carlitos González, que está con nosotros. ¿Cómo le va, Carlos? ¿Cómo anda usted? Muy buenas tardes.
2: Bien, bien. Cansancio.
0: Sí. ¿Laburó mucho en el día de hoy?
2: Estaba muy lejos para venir. Pero
0: muy lejos.
2: Sí, cada vez vamos más lejos. Sí.
0: Parece que lo están rastreando usted, ¿no? lo estaban esperando ahí en algún lugar.
2: ¿Apa, allá?
0: Estaban sentaditos de las 4 de la tarde, estaban en la confitería, sentados.
2: Ah, los ratas, digo, de, sí. Mira vos.
0: Sí, lo estaban esperando. Bueno, saludamos a todas las firmas comerciales que hacen posible que Frecuencia Gol esté acá en FM Graffiti, el 89.5 del dial. Saludamos a cada una de ellas.

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0: El próximo domingo estaremos a partir de las 5 de la tarde desde el Gigante del Norte, por supuesto, para vivir la presentación de Gimnasia y Tiro de Salta, el millonario, a través del aire de graffiti frente a Maipú de Mendoza, ¿no? Un partido que promete muchas cosas. Algo grande para Maxi, que está prendido a las 7 de la tarde de la radio, ¿sí? Estaría bueno que nos mande algo, ¿no? Que se juegue con algo, nos mande, que se nos hace un sanguchito. Una... ¿Sabés qué deseo? Deseo con muchas ganas, ¿sí? Una...
1: ¡Papá!
0: Una gaseosa helada.
2: Al de esquina, vete.
0: No, no.
2: Ahí podés comprar.
0: No, no, no.

0: de comprar.
1: No, no, pero ahí no venden de vidrio. Yo quiero de vidrio.
0: No, se venden, ¿eh? A la vueltita.
1: Me hace mala de plástico. Entonces.
0: Pero sí comía desperdicio.
1: No, pero bueno, me gusta la gaseosa. Con mucho hielo, sí, con demasiado hielo y.
0: Pero hace mal la garganta, ¿no?
1: Eso tengo ganas. Pero bueno, el día domingo, 5 de la tarde, estaremos del Gigante Norte para vivir gimnasia frente a Maipú. Obviamente vamos a contar ya lo que sería el partido de Central Norte en su visita a Maipú. Que el domingo es un partido bravo para Central. Es un partido que puede determinar o no la salida de Mario Sciacqua en Central. Porque una derrota dura.
0: No se va a ir.
1: ¿Vos decís que no?
0: No.
1: ¿4-0 no se va?
0: No, no van a perder 4-0.
1: Por
0: no,
1: más que pierda 4-0, no, lo bancan.
0: Yo tenía que haber votado la semana pasada, no lo vota.
1: Bueno, sí. Bueno, ojalá que Central mejore. Ojalá que Central.
0: Que sume.
1: Que se note el laburo de la semana.
0: No, que sume, que gane, que sume, sí. Que pierde, que empate, que sume.
1: Vos decís que sumar ya es positivo.
0: Que sume,
1: yo quiero ver el laburo de la semana.
0: Que salga.
1: Porque de que llegó Mario Sciacqua. No vi laburo todavía. O sea, no vi en cancha.
0: No viste el resultado.
1: No, el resultado dejarlo de lado, si querés.
0: No, labura el vago. No, ahora lo que.
1: La idea, vos.
0: Lo que otro, lo que no le engancha la idea son esto.
1: O sea, vos decís que los jugadores.
0: Sí, acá
1: los jugadores.
0: Hay muchos los jugadores.
1: Sí.
0: Pero la dirigencia que están adentro dicen cómo de los jugadores. Otros dicen, no, ya está, listo.
1: Vos decís, pase por acá, por favor.
0: No, estoy bien acá, déjame.
1: No, es que no está saliendo. Ese no está saliendo.
0: No, yo me escucho.
1: ¿Tú se escucha?
0: No me escucho.
1: ¿Seguro? Bueno. Porque yo lo escucho muy mal, por eso digo. Bueno, entonces Central Norte tendrá que sumar en una cancha no tan difícil, ¿sí? Un Godoy Cruz que tiene muchos altibajos.
0: Porque gana siempre ahí, ¿no?
1: Sí, pero bueno, que en algún momento tenés que cortar.
0: Algo tiene que perder.
1: En algún momento tenés que ganar de visitante.
0: Claro, obvio.
1: Porque una derrota, te digo, es bravo. Es bravo el panorama.
0: Pasa que si te ves más para abajo, sí. Y el otro se te va más para arriba y...
1: No entendí.
0: Lo que están cerca tuyo, por sí. Lo que vos peleás, si se te van para arriba.
1: Ah, vos decís que si Mitre. ¿Mitre cuándo juega? A ver, pará.
0: Pero Mitre tiene un partido más, ¿no?
1: Tiene un partido más, pero bueno, ponele, ojalá que no. Pero ponele que Mitre gane.
0: ¿Juega visitante?
1: Ah, bueno, o sea, no tiene
0: pero
1: chance.
0: No, pregunto.
1: No tiene chance, entonces, bueno. A ver, la fecha. Ya se jugaron hoy. A ver, ya ganó Mitre. Eso fue la semana pasada. Vamos a la fecha 22.
0: Sí.
1: Bueno, Mitre va a jugar. ¿Y cuándo juega Mitre? Quiero ver si juega después de Central o antes.
0: Domingo, creo.
1: Mirá, Mitre. Mitre juega de local.
0: De local.
1: Domingo 4 de la tarde frente al Almirante Brown. O sea, si Mitre gana su partido, ¿sí? Con un partido más, lo volvemos a aclarar. Le sacaría 5 a Central sin conocer el resultado de Central con Godoy Cruz.
0: Sí.
1: Tiene
0: 2 de diferencia, ¿no?
1: Claro, tiene 2 de diferencia hoy. Y después habrá que ver, ¿sí? Habrá que ver qué es lo que. Cómo le va a Central. Ahora, sí me preocuparía. Yo me preocuparía, Carlitos. Quizás por así no en Central. No le importa mucho esto. Si Chaco Forever gana, no va a ganar, no hay forma. Forever en
0: Santa Fe.
1: Con Colón, difícil. No creo que pase eso. Pero bueno, el fútbol tiene tantas cosas. Porque ahí sí, si Chaco Forever gana su partido y Central no lo gana, ojalá que sí, pero si no lo gana, obviamente vamos a hablar de otro resultado, digamos, o que te va a igualar la línea. Yo me acuerdo, hasta hace poco. Forever tenía 6 puntos.
0: Sí.
1: Y Central tenía 14, si no
0: claro,
1: me equivoco.
0: Claro.
1: Por ahí era, ¿no? Creo que
0: sí,
1: era.
0: Sí.
1: Hoy está 3 Chaco, que es el último.
0: El último
1: de los últimos. Acasuso tiene la misma cantidad de Central.
0: Pero tiene diferencia de gol.
1: Claro, y un punto más tiene San Telmo. ¿Sí? Más que nada porque vos jugás esto. Ahora, qué importante sería una victoria, ¿no? Qué importante sería una victoria de Mendoza para Central. Porque si vos lográs conseguir una victoria, Carlos. Y ahí saca oxígeno, ¿entendés? Porque después de Godoy Cruz, Central juega de local.
0: Los Andes.
1: Con los Andes. Y bueno, los Andes.
0: Está ahí, zona de 8.
1: Está en la zona 8, está cuarto. puede quedar cuarto o quinto en la fecha. En esta fecha. Entonces, sería vital, como decís vos, hoy sumar. Ahora, ¿tiene con qué sumar Central el domingo? Que esa es la gran pregunta. O sea, vos decís, sí, la idea y las ganas está. Yo también tengo ganas de ganarme el 15-6.
0: Y si mete más gol Central y ya te vas a dar cuenta que sí, tienes con qué ganar.
1: Tienes con qué ganar. Con lo que vos ves.
0: Con lo que muestra, ¿no? Pero qué sé yo. Brown tampoco tenía y mira dónde está Brown.
1: Sí, no, bueno, pero bueno. Qué sé yo.
0: ¿Me entendés? O sea, qué sé yo. Bueno, ahí está.
1: Bueno, Central que va a jugar el día domingo frente al Tomba. Lindo partido, ¿no? Lindo partido si los hay.
0: ¿No lo tramite?
1: No. Central no le damos.
0: ¿Por qué no tramite?
1: Porque vamos a estar con Gimnasia. No, vamos a estar con.
0: Espero
1: estar...
0: Bueno, que clasifique, ¿no? Si no, el otro vamos a estar todos tocando las manos, ¿no?
1: Y bueno, hoy Gimnasia en la B es el. De los dos salteños, el que mejor posición está.
0: Sí.
1: Hoy. Está a 2 puntos de la clasificación.
0: No en el cajero automático,
1: sí.
0: Pero.
1: Sí, pero bueno. Pero sirve, en los puntos sirve, está. Sirve. A 2 y de ganarle a Maipú, y si se da algún resultado, puede cerrar la fecha y no solo en clasificación.
0: Difícil, sí. Pero bueno.
1: Vamos a un. Pagamos y venimos. Vamos a ver.

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0: Pasaron 38 minutos de las 7 de la tarde en la República Argentina. Estamos acá en FM Graffiti 89.5, en Duple 105.1 y a través de la aplicación de Graffiti 895. Bueno, ahí estamos. Ahí estamos. Bueno, perfecto. La gente puede mandar su mensaje al 3874-669119. 3874-669119. Y por supuesto, te contacta. Vamos a ir a Central Norte, vamos a hablar con Federico Chilo, que en realidad está también camino a lo que va a ser la final del torneo de los barrios, ¿no? Interprovincial. En Camposanto va a jugar en Los Álamos, así que nos preparó y nos mandó un material, ¿no? De Central Norte, un pequeño informe, a ver qué dice. Hola, Fede, ¿cómo estás?
1: ¿Qué tal, amigo? ¿Cómo andan? Un saludo grande para todos allá en la mesa. Central, que hoy realizó su última práctica antes de emprender el viaje rumbo a Mendoza, con 4 variantes en el equipo con respecto al último partido que no jugó frente a Morón. Si bien Siacua hoy trabajó lo que tiene que ver los trabajos de definición y demás, pero el equipo prácticamente definido ya. 20 jugadores estarán viajando rumbo hacia Mendoza para jugar a las 4:30 de la tarde frente a Godoy Cruz. Con Vázquez en el arco, la defensa estará La Moza, junto a Calderón, Padilla y Pedro San. La mitad de campo de juego estará Quiroga, junto a Mancuso, que le gana la pulseada a Matías Villarreal, y Rivero. Por el sector izquierdo estará Castro y arriba Bondeser junto a Borda, el 11 que va pensando el Cuervo para el día domingo, 4:30 de la tarde, esté visitando a Godoy Cruz.
0: Bueno, será un partido, ahí estamos mejor, un partido complicado para Central Norte, un partido difícil de tener que afrontar, y un Godoy Cruz que también viene con las ganas de sumar, ¿no? De sumar. Recordamos que hoy por hoy Godoy Cruz de Mendoza está en fuera de zona de clasificación, entonces también quiere tratar de sumar de a tres para meterse, está a un punto, digamos, de la clasificación, ¿sí? Entonces creo que vamos a ver cómo se puede dar el partido entre Central Norte, por supuesto, y Godoy Cruz de Mendoza el día domingo, ¿sí? Si vos tenés que hacer un pálpito hoy, quizás, y uno firmaría el empate, ¿no? Uno firmaría el empate, que el empate sea, digamos, uno de un resultado, porque teniendo en cuenta que Godoy Cruz de local fue fuerte, entonces si vos haces una votación o intentás hacer sí, aquí me llamaron. Llamamos con Godoy, bueno, perfecto, bueno. Entonces, yo creo que Central Norte tendrá la posibilidad de salir de pobre ganando, y ahí te empezás a ver de otra perspectiva. Una derrota, pero yo hoy, digamos que Central será un punto. Creo que el hincha Central tiene que festejar, tiene que tirar manteca al techo, porque sería sumamente un punto bastante importante en condición de visitante. Así que bueno, eso por el lado de Central Norte. Por supuesto, ya en un rato vamos a repasar también la terna arbitral para el partido del Cuervo. Pero vamos a meter en Juventud Antoniana, porque Juventud se va a Corrientes y por supuesto Tomás está en la salida del viaje, en la salida del plantel, porque fueron citados, porque el viaje va a ser 20 horas rumbo a Corrientes. Y ahora sí, nos vamos a la presentación para Juventud Antoniana. 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
0: ¿Cómo te va? Bueno, ya recuperamos a Tomás Morales, que está en Hermes San Luis. Por supuesto, el plantel que de Juventud Antoniana, que viajan a Corrientes, partido domingo temprano, ¿no? 3 de la tarde, 3:30, el partido de Juventud Antoniana. Entonces se buscará que rápidamente Juventud Antoniana, es un partido para cumplir la última fase, el último partido de la fase regular, y también a la vez para lo que viene, por supuesto, para Juventud Antoniana, pensando en la zona, en la zona de clasificación, en la zona de nonagonal, ¿sí? Así que, ¿lo tenemos a Tommy? ¿No? Bueno, ya los recuperamos entonces a Tomás Morales. Sí, vamos a... capaz que está conectado al otro teléfono otro día, ¿sí? Está conectado, bueno, ya lo... Bueno, si no, tráeme para acá normal, lo hacemos de acá, normal, ¿no? Sí. Bueno. Los saludamos a Tomás Morales. ¿Cómo te va, Tommy? Buenas tardes.
3: ¿Hola?
0: Sí, ahí te escucho, Tommy.
3: Muy bien, muy bien. Aquí estamos en el Honorato, ya en un rato Juventud va a partir para enfrentar a Boca Unidos de Corrientes, donde se jugará, por así decirlo, la última final de esta segunda fase del torneo Federal A. Y aquí tenemos a Sergio Massa para todos los oyentes.
0: Bueno. Hola, Sergio, ¿cómo te va? Te saluda Jorge Aguirre, Frecuencia Gol en FM Graffiti. ¿Cómo estás? ¿Todo bien?
4: Hola, buenas noches. ¿Todo bien?
0: Bueno, se prepara un viaje a Corrientes. ¿Qué balance haces de esta parte del campeonato? Debutaste con Boca Unidos en Salta. Fue un empate acá en Salta y luego fue levantando el equipo y ahora cerrando la fase regular.
4: Bien, la verdad es que estamos bien. Creo que, como lo dijo acá tu compañero, creo que es otra final más. Nosotros desde que fuimos a jugar a Mitre de Posadas teníamos poco margen de error y entre esas finales estaba incluido este partido, que nosotros lo vamos a asomar como tal, porque es una oportunidad hermosa para el plantel, para el equipo, y nada, lo importante es que nosotros estamos preparados para competir. Tenemos que competir de la mejor manera el domingo, porque sabemos que tenemos un rival que es muy duro y que más allá de que las estadísticas y los números digan que Juventud prácticamente tiene asegurado el quinto puesto, nosotros pensamos como cuerpo técnico que hay que revalidarlo con un buen resultado porque todavía podemos ser cuarto de nuestra zona.
0: Pueden ser cuarto de la zona y está bueno, ¿no? Porque en el Nonagonal se podrían enfrentar ya a tres equipos que ya conocen y eso también es una ventaja. Y te evitas viajes tan largos si caes, digamos, o llegas como quinto y enfrentas a equipos que no lo viste jugar, quizás no lo enfrentaste, y también es más largo los viajes, más tedioso.
4: Sí, bueno, hace rato hablé con un colega de usted y le dije lo mismo. Creo que los que son, estamos en el federal, sabemos de distancia, de kilómetros, de contexto, de cancha. Que son bravas, de vestuarios chicos, de hay que adaptarse a todo. Creo que más allá de los kilómetros que son reales, como dice usted, existen, y que ser cuarto de nuestra zona, jugaríamos con tres equipos que ya conocemos, y además de que la otra zona es donde dirigimos nosotros dos años y medio, conocemos a todos. Independientemente de todo eso, creo que nosotros nos preparamos para competir. Creo que Juventud tiene que tener esa mentalidad. Y por supuesto que después el resultado deportivo, en lo numérico, queremos que sea a favor nuestro, pero hay que estar a la altura de la competencia porque hay un rival, también juega, y nosotros apuntamos eso después en esta zona, en la zona si entramos cuarto, si entramos quinto, los partidos tenemos que jugar igual, y para los otros rivales también saben lo que implica tener la Juventud como rival.
0: Se hicieron fuerte jugando en el Hermes San Luis. De 9 puntos en el Army San Luis metieron 7. Ahora, pensando luego de Boca Unidos, ¿vas a pedir jugar en el Honorato o van a cambiar la localidad al mundialista?
4: Mira, nosotros ahora queremos cerrar esta etapa. Creo que es sumamente importante que podamos cerrar la primera etapa y nos podamos definir que somos cuarto. Y de ahí ver después lo que sea más conveniente. Obviamente yo siempre me expresé a favor de jugar acá, en la Lerma, pero bueno, eso tampoco no depende de mí, porque hay costos para abrir el estadio, hay muchas cosas que involucran a la parte dirigencial que yo no me quiero meter porque no es mi terreno, pero bueno, independientemente de dónde hagamos de local, creo que la gente va viendo que hay un equipo que los representa, que se identifican con ellos y que a ahora se viene lo mejor del torneo federal.
0: Sergio, de los refuerzos que llegaron a Juventud, ¿cómo lo vas llevando? ¿Te sorprendió alguno de los que llegaron, los chicos que trajiste?
4: La verdad que a Joaquín Joaquín lo tuve, lo dirigí, a Marchori lo enfrenté, y bueno, a Tomás Senato lo conozco, salió de acá y después por su currículum, me parece que son tres jugadores que, más allá de sus condiciones futbolísticas, son seres humanos espectaculares, que se metieron en el grupo al ratito nada más, y que eso es importantísimo para mí. Yo hago mucho hincapié en eso porque creo que los equipos que pelean hasta el final son los que están mejor mentalmente y que tienen un buen ambiente de trabajo y que saben que le pueden tocar a cualquiera para jugar el domingo.
0: ¿Cómo hacer para que los delanteros estén bien en el grupo? Porque todo marca goles, ¿no? Entonces, es un lindo problema para el entrenador a veces tener a todos los delanteros que vienen haciendo goles.
4: Sí, está bueno, a mí me gusta porque en definitiva es el esfuerzo colectivo que lo termina concretando un jugador, en este caso los delanteros, pero creo que lo más importante es que todos estén comprometidos y piensen lo mismo, que el equipo tiene que ganar independientemente de a quién le toque jugar, porque aparte nosotros los técnicos estamos para tomar decisiones, si todos los delanteros meten goles, no podría jugar yo con cuatro delanteros todos los partidos. Si no, la selección hubiese jugado con Lautaro, con Julián, con Messi, con el Flaco López, y a veces no es así. Hay que tomar decisiones, y entre esas decisiones que uno toma, seguir teniéndolo a todos bajo la órbita de la exigencia y que compitan entre ellos, y bueno, después siempre estar a disposición de Juventud Antoniana.
0: ¿Cómo te imaginás el partido del domingo?
4: Yo creo que va a ser un partido ante un chico trabado, de mucha atención. Bueno, después nosotros, con la mentalidad que tenemos, esta que digo de que somos un equipo que competimos, también tenemos que tomar riesgos, y si queremos ganar el partido también vamos a tener que tomar riesgos, y eso lo sabemos, nos hacemos cargo, y bueno, hay que ir viendo los momentos del partido y ser inteligentes. Un equipo que no le convierte en goles siempre va a hacer partidos, así que es un poco lo que pensamos, lo que trabajamos y lo que hacemos hincapié.
0: Bueno, Sergio, que sea un buen viaje y que sea un resultado positivo para Juventud, y por qué no soñar para que todos los antonianos estén cuarto en la zona de clasificación.
4: Seguro. Vamos a competir y a dejar la Juventud en este partido en lo más alto. Así que, bueno, buen fin de semana y les mando un saludo para todos.
0: Abrazo grande.
4: Hasta luego.
0: Ahí pasaba charlando con Tomás Morales, el técnico de Juventud Antoniana. A ver, Tommy, ¿algo más?
5: A ver, espérenme un ratito, vea.
0: Bueno, tranquilo. Tranquilo, tranquilo, me va a estar tranquilo. Ya vuelvo con usted, Tommy, está en línea, conectado Tomás Morales. Por supuesto, sí, ya en un ratito volvemos a ver. Recordamos que estamos en la salida de Juventud Antoniana, están subiendo ya el micro, y obviamente Tomás Morales, presencia del mobilero nuestro, del hombre que cubre Juventud Antoniana día a día, charlando con el técnico, dejando su pensamiento del cara del partido del domingo, y por supuesto para lo que viene, ¿no? Para lo que viene, recordamos que Juventud está hoy quinto en la zona de clasificación, está clasificado, sí, pero tiene la posibilidad de entrar cuarto. ¿Cuál es la posibilidad de entrar cuarto? La única forma es que Sarmiento La Banda el día domingo en Tucumán tenga una derrota y que Juventud Antoniana gane en Corrientes. Es la única forma y la única opción que va a tener el conjunto antoniano para terminar cuarto. Después, obviamente, como comparto lo que dijo el técnico recién, que una vez que vos estés clasificado, si vas por las cuarto o quinto, tenés que enfrentar a un rival y tenés que ganar, porque arranca todo de cero, o sea, es muy simple. Solamente que quizá en lo económico, por así te vas a enfrentar a tres rivales o tres viajes más cercanos, que vos ya los conocés, Ahora, si caes en la otra zona, no conoces a ninguno, o sea, como ellos tampoco te conocen a vos, y obviamente recordamos que Juventud Antoniana, tiene adelante a Muné, que viene haciendo, creo que uno de los que más goles hizo en Juventud, lo tenés a Vicedo, lo tenés a Alvarenga, lo sumaste a Senato, tenés variantes arriba. Después, obviamente, yo creo que Juventud por allí, le falta por allí tener recambio en la zona defensiva, ¿no? Pero bueno, ya me dirá la productora si tenemos a alguien más de Juventud para poder charlar. Bueno, ahí Tommy estaba en la salida del plantel. ¿Cómo, Carlito? ¿Cómo? A ver, ¿lo tenemos, no? Bueno, ¿cómo pensás buscar los que se pueda el partido el domingo con Boca?
6: No tiene ganas, está porque está muerto.
0: Sí, bueno, está clasificado para el repechaje.
6: Pues, sí. Está el descenso lo mismo, pues, Jorge. O sea, no tiene...
0: Ese camino es más largo.
6: Pero no tiene...
0: No, puede decir que no.
6: De boxe se le fueron todos los aspirantes.
0: Pero todo. Acá no le pudo ganar, ¿no? Bueno, ahora sí, volvemos a...
6: ¿Cómo con Tommy?
0: Volvemos a leer mi San Luis.
5: Sí, Tommy. Ahora aquí tenemos a Isaac Monti acá para todos los oyentes de Frecuencia.
0: Bueno. Bueno, ahí estamos, vamos a charlar le agradecemos a Isaac Monti, jugador de Juventud Antoniana, que gentilmente antes de subir al micro va a charlar con nosotros. ¿Cómo te va, Isaac? Bienvenido a Frecuencia Gol, ¿cómo estás? ¿Todo bien?
7: Buenas tardes, ¿cómo le va? ¿Todo bien por acá?
0: Bueno, se viene este partido que van a terminar de jugar luego del parate que hubo y para cerrar, para ver si pueden terminar cuarto. Que no depende de ustedes, depende también de lo que pase en Tucumán, pero van con esa ilusión que se pueda dar.
7: Sí, ni hablar, nosotros afrontamos toda la partida de la misma manera, tenemos que ir a ganar allá para tratar de cerrar la clasificación, después veremos qué resultados se dan y en base a eso cómo quedamos, pero la mentalidad del grupo es ir a ganar.
0: Isaac, ¿cómo pensás que puede darse el partido el día domingo? Porque van a enfrentar a un rival que ya está clasificado para la parte baja, para el repechaje, y capaz que también hasta que puede guardar algunos jugadores, quizás pensando en lo que viene.
7: No creo, porque a ellos les sirve ganar también por el tema de los promedios. Creo que va a ser un partido muy difícil, como son generalmente los partidos de Federal A, ellos juegan mucho la segunda pelota, así que trataremos contra contrarrestar eso.
0: ¿Sirvió este parate que fue por la final de la Copa del Mundo? ¿Sirvió o a veces perjudica porque ustedes venían a buen ritmo y un parate de un fin de semana cambia la ecuación?
7: No, obviamente que por ahí está bueno seguir con el ritmo, pero aprovechamos esta semana que tuvimos para ajustar lo que tenemos que corregir, pero seguir trabajando la parte física, la parte grupal, así que esperemos que nos haya venido bien, lo vamos a decir el domingo después del resultado.
0: Isaac, ¿cuál es tu balance, vos que venís de la Primera Nacional, la diferencia de categoría entre la B y el Federal? ¿Cuál es el balance que hacés vos de esta Juventud?
7: No, creo que Juventud está haciendo las cosas muy bien. Es un club que está en crecimiento, que tiene mucho para crecer, porque venía, por lo que tengo entendido, de una época en la que no se habían hecho las cosas bien. Pero como te digo, tiene mucho para crecer y mucho potencial. Después, la grandeza institucional que tiene, la conocemos todos los que jugamos al fútbol. Yo contento de pertenecer.
0: Bueno, ya que sea un buen viaje a Corrientes y que puedan traer un buen resultado. Y obviamente a pensar también ya con una cabeza en la etapa que viene, etapa más linda del campeonato.
7: Sí, ni hablar. Bueno, muchísimas gracias. Poner la cabeza ahora en el domingo. Ojalá podamos traer los 3 puntos de Corrientes y a partir del lunes ya prepararnos para el 1-1.
0: Te mando un abrazo grande, Isaac.
7: Saludos, gracias.
0: Bueno, ahí pasaba charlando con Tomás Morales, con nosotros, Monti, uno de los centrales que llegó a Juventud Antoniana de la B Nacional y que rápidamente se adueñó de uno de los puestos en el torneo Federal A y es uno de los baluartes en defensa de Juventud Antoniana. Bueno, Tommy, ¿hay algo más antes de la tanda o usted me dirá? Nosotros somos lo vamos siguiendo a usted.
5: Sí, chicos, ya para terminar lo que es Juventud, ya en estos momentos ha tenido, y son malas noticias, ¿no?, que ha tenido un par de lesionados para enfrentar ahora a Boca Unidos.
0: Sí.
5: Con este partido del domingo, y ahorita vamos a repasar los lesionados que no podrán viajar.
0: Sí.
5: Obviamente Juan Cruz Nadal, uno de los arqueros,
0: sí,
5: también, y su gente que se pierde el partido, Facundo Fernández también,
0: sí,
5: y entre también ha tenido problemas sin hacer Sanabria.
0: Bueno, pierde dos baluartes en defensa como Fernández y Sanabria, tendrá que hacer un rompecabezas. ¿Tiene el 11 que va a llevar en masa, el 11 titular ya confirmado?
5: No, todavía no hay 11 confirmado, no me pasaron la
0: bueno, planilla. O un posible 11. Usted, con la salida de Sanabria y de Fernández en el fondo, dos variantes obligadas en el fondo.
5: Así es, son dos variantes obligadas, pero en este momento para el conjunto antoñano, que ya en un ratito ya vamos a repasar el 11, esperen que lo busque.
0: Bueno, tranquilo. Tommy, yo tengo que pagar la tanda de la radio. ¿Le parece que es en línea? Si no, ya en cuatro o cinco minutos que volvemos a la tanda, nos volvemos a comunicar. ¿Le parece?
5: Bueno, está bien.
0: Así busca tranquilo. Bueno, ahí pasaba Tomás Morales de Información de Juventud Antoniana. Estamos en la salida de los equipos, por supuesto rumbo a Corrientes para el equipo antoniano. Por los micrófonos de FM Graffiti 89.5. Pagamos la tanda a la radio, cumplimos con la emisora con la tanda y venimos.

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2: Son las 8:07.
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0: 9 minutos de las 20 horas en la República Argentina. Volvemos a Juventud Antoniana, porque Tommy nos va a contar el posible 11. Ya seguramente ya viajó Juventud para. Ya partió Juventud. Hay perros, por ahí se escucha perros. Sí, Tommy.
1: Hola, hola.
0: Sí, lo escucho, claro y correcto.
1: Bueno, ahora vamos a repasar posiblemente para partido del domingo.
0: Sí.
1: Con Abraham bajo los tres palos, sí. Ya con línea de tres en el fondo, con Gómez, Monti y López. Ya en el medio campo, con Palacios, Vargas, Espasa, Martínez y Nico González.
0: Sí.
1: Y ya en la delantera, Vicedo y Alvarenga.
0: Bueno, el 11 para enfrentar a Boca Unidos. Repasamos el horario del partido y el árbitro del partido, por favor.
1: Claro, el partido se va a jugar a las 15 horas, o sea, a las 3 de la tarde. Y ya ahorita, en breve, vamos a repasar la terna arbitral, que será por Guillermo González, las asistentes, José Pons, Leila Aragañeraz y Rodrigo López.
0: Bueno, perfecto, ese sería entonces el 11 para el día domingo. Bueno, Tommy, ¿cómo sale Juventud para usted en Corrientes? ¿Cómo sale el partido?
1: Y para mí gana 1-0.
0: Bueno, perfecto. ¿Cómo sale Gimnasia frente a Maipú el domingo?
1: Y a ver, un empate.
0: Un empate. ¿Y cómo sale Central en frente a Godoy Cruz?
1: Yo me voy por Central.
0: Por Central. Bueno, perfecto. Le queda lindo la camiseta, ¿no? La que tiene puesta bajo la campera.
1: Ah, sí. Claro, es que yo me la había comprado nada.
0: Se lo había comprado en Haga Deporte, perfecto, donde está toda la indumentaria de Juventud Antoniana, por supuesto, y Central Norte. Bueno, amigo, le mando un abrazo, enorme laburo. Quiero felicitar a Tommy porque realmente es un laburo impecable desde la salida de Juventud Antoniana. Y por supuesto, pasaron por los micrófonos el técnico de Juventud Antoniana y pasó David Monti, ¿no? Que charló con nosotros un poquito y obviamente nos contó sensaciones. Tommy, vaya a descansar, está liberado ya. Abrazo grande.
1: Sí, ya en un rato me tengo que ir rapidito al shopping.
0: Ah, bien, está bien. ¿A qué se va? ¿Se va a ver una película?
1: Sí, voy a ver la película La Odisea.
0: Odisea, ah, muy bien. ¿Va acompañado o va solo?
1: Ya mi madre ya me espera allá en el cine.
0: Bueno, saludos grandes para su mamá. Bueno, Tommy, la seguimos seguramente el fin de semana, amigo. Abrazo grande.
1: Muchísimas gracias y bueno, nos vemos a la próxima.
0: Abrazo grande. Ahí pasaba Tomás Morales con la información de Juventud Antoniana, que estuvimos en la salida del plantel, ya partió rumbo a Corrientes. ¿Cuánto hora es a Corrientes? ¿14?
2: Más o menos.
0: 14 horas. Va a llegar a la madrugada. Bueno, tenemos tiempo, iba a decir Verónica Castro, tenemos tiempo, tenemos tiempo, Julieta Chiriguay, dame un par de consejos.
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0: Qué placer volver a verte. Pero qué placer volver a verte. Tiene a mano Fernando, por supuesto, el tema del feliz cumple. Sí, porque vamos a saludar. A ver si lo podemos sacar. Venga un ratito, señorita productora. Vamos a ver si lo podemos sacar a Escalante.
2: El fino.
0: Sí. A ver si no tiene el teléfono. Sé que andaba con una sobrina o algo así.
2: Él siempre anda con sobrina.
0: Sí. Al menos a ver si lo podemos sacar al aire a Cristian. Si tenga mano por las dudas del cumpleaños, ya le pido. Si nos podemos comunicar, lo hacemos en vivo y si no, bueno, lo haremos ya grabado. La gente tiene tiempo hasta las 10 de la noche para participar en Frecuencia Golear. Se ganan dos entradas para ver a Gimnasia el día domingo. Juega el millonario. Los hinchas de Gimnasia tienen que volver a la cancha acompañar a Gimnasia frente a este equipo de Maipú de Mendoza. Con va a estar Enzo Pérez en frente, aquel jugador que pasó por River, por el seleccionado argentino, por diferentes clubes de Europa. Y va a estar en la vereda de frente en el equipo de Maipú. Y Gimnasia necesita ganar, porque de ganar y si se dan unos resultados, por lo menos calmas algo, no en lo económico, pero calmas por lo menos en la tabla de posiciones, como decía Carlito temprano. Y quizás por allí terminar la jornada como en los ocho mejores, ¿no? Mirá lo que es el fútbol, ¿no? Porque el fútbol todo. Ahora, ojalá que el hincha acompañe, ¿sí? Porque vi algo por redes sociales, como que van a hacer una enorme previa a los hinchas, invitando de temprano para un asado y para luego estar de otro lado. Pero bueno, así que debe ganar. Ahora, vamos a decir, tiene cómo ganar y es como lo que hablamos hace rato, ¿no? Bueno, ¿no tiene? Bueno, que se haga. Bueno, vamos a saludarlo, por supuesto. Le mandamos. Lo quisimos llamar. A ver, le voy a mandar un audio en vivo y directo. Sí, porque bueno, ¿viste cuando se hacen los rogar? Sí, ojalá se le pinchen las cuatro ruedas del auto. Y que no encuentre cómo volver a casa, ¿no?
2: No puedo festejar nada.
0: Claro, claro.
5: ¿Cómo?
0: ¿Tiene a mano, estimado Fer, el tema del feliz cumpleaños?
6: Que los cumplas feliz. Que los cumplas feliz. Que los cumplas.
0: Feliz cumple para Cristian Escalante. Intentamos llamarlo, pero bueno, no nos quiso atender el teléfono, así que le mandamos
2: un
0: abrazo grande para él y para uno de los relatores que tenemos en el interior, en el exterior, digo, como el bata Nicolás Di Bartolo, así que feliz cumple para ambos. Un abrazo grande a la distancia, ojalá que estén pasando bien. Yo esperaba que iba a venir Cristian con alguna tortita para que le festejemos acá su cumple. Obviamente la tiene que traer, no lo vamos a dar nosotros. ¿Entendés? Así que bueno, saludos grandes para el amigo Escalante. Bueno, que no tiene suerte, ¿no, Escalante, con el tema de los comentarios, ¿no? Porque lo comentaba Central y mirá dónde lo dejó a Central.
2: River.
0: Fue a ver a final de River con Belgrano a Córdoba y mirá cómo fue fuera. Vino a Saldes, voy a comentar partido arriba Aldo Civi. Fue a comentar, pum, Aldo Civi ganó. O sea,
7: ¡no!
0: Así
7: no,
0: ¿cómo salió Aldo Civi?
7: No,
2: creo que empató, che.
0: Porque empezó ganando ayer Aldo Civi, ¿no?
2: Sí, con gol de Cordero, sí, que le hizo gol a River también,
0: sí,
2: acá.
0: Sí, iba ganando. Bueno, hoy por hoy, sí, los partidos que se jugaron ayer, vamos a repasar. Sarmiento le perdió de local 3-2 en un partido increíble de argentino, ¿no? Y en el final, cuando hace el último gol el jugador argentino junior, se saca la camiseta, tenía amarilla, se dio cuenta en medio festejo, la quiso poner de vuelta, pero bueno, ya era
8: ahí lo tenés,
0: roja.
8: Pelotudo.
0: 3-2 ganó el bicho. Belgrano, el campeón, le ganó Rosario Central 2-1. Y como vos recién contabas, estimado Carlos, el empate entre Defensa y Justicia y Aldo Civi, ¿no? Aldo Civi que parece que va a arrancar de otra forma, parece que va a salvarse el descenso Aldo Civi. Viernes, hoy, 24 de julio, arrancó con ya resultados finales. Escucha, Carlos. Gimnasia de Mendoza ganó de local 1-0 a Central Córdoba de Santiago del Estero. En 55 minutos de juego, Racing empata 1-1 con Gimnasia Grima de la Plata. Y en 52 minutos de juego, gana Vélez 1-0 a Instituto de Córdoba. 21-15. El Calamar frente a Unión de Santa Fe, 21-15, va a jugar Huracán frente a Banfield. Y mañana sábado tenemos muchos partidos, empiezo a repasar. Estudiantes Río Cuarto frente a Tigre, 14:45, 5 de la tarde. Newell frente a Talleres, 19:15. River, un partido accesible con Barraca Central, 21:30.

0: el bicho con 3 unidades. Así está la tabla de posiciones de la primera división. En esto se lo llamo. Bueno, ustedes me están mandando un mensaje. Bueno, perfecto. ¿Y por qué me manda mi teléfono personal? No entiendo por qué. O sea, yo tengo. No, hay cosas que yo en la vida no voy a entender nunca. Sí, después yo me pregunto por qué, y yo lo entiendo, don Jorge, pobre don Jorge.
1: ¿Te quedó claro?
0: Le mandamos algo grande a don Jorge, que ya estuvo cumpliendo años, ¿no? El papá de Julieta, que realmente estuvo festejando hasta altas horas.
2: La paciencia.
0: De la noche. No, la paciencia es terrible, ¿no?
3: La
0: paciencia para bancar a Julieta y a Luna, ¿sabes qué? Ya con eso ya me imagino, ¿no? Por supuesto. Bueno, saludo grande para toda la gente que no hace el aguante, que no hizo el aguante. Metimos una semana completa. Metimos una semana completa sí. En la radio porque no veníamos metiendo una semana completa por los feriados, por los partidos, por todo.
4: ¡Vago de
0: Pero
4: mierda!
0: Bueno, ayer en el partido de Boca, luego en la conferencia de prensa, en la zona mixta donde habló Paredes, dijo que Messi le había dicho a los jugadores que era el último partido de Messi. ¿Lo podrán convencer a Messi que juegue algún partido de eliminatoria?
2: ¿Para qué? Pues ya está ganando.
0: Ya está, vos decís que ya está.
2: Ya está, déjelo que descanse, ya está.
0: Por ahí en la finalísima si se juega.
2: No, ¿por qué?
0: No, vos decís que no.
2: Ya está. Ya cambiá, ya, deja de jorbar.
0: Ya, deja.
2: La vida ya sigue.
0: Ya está, ya que deja.
2: Está de lugar a otro.
0: Sí, ¿no?
2: ¿Qué lo va a hacer jugando en silla de ruedas, pobre chico?
0: De verdad, ¿no?
2: Ya le dio todo, sí. Ya está, madre no le da ya. Déjelo que descanse.
0: Bueno, Messi que está en la Argentina también descansando. Vamos a meternos, vamos a cambiar de vereda, saltamos de Boca a Gimnasia. Mirá el cambio rotundo de Boca a Gimnasia. Llega la presentación del millonario, por supuesto, auspiciado por Eje Refrigeraciones. Llega la presentación para el niño Jesús Rodríguez.
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0: ¿Cómo le va? ¿Cómo le va, Jesús? ¿Cómo anda usted? Buenas noches.
6: ¿Cómo te va, Jorge? Un abrazo para vos, para Carlito, para Juli, para Fer, el operador.
0: Sí.
6: Y para todos los oyentes de Graffiti, ¿cómo están todos?
0: Todo bien, todo bien. Usted ya está en un rol de productor, ¿no? Productor de eventos.
6: Sí.
0: Está en otro rol, ¿viste? O sea, yo creo que Jesús, poco tiempo lo vamos a tener entre nosotros. Sí, porque ya está instalado en otro rubro y por supuesto yo creo que en algún momento va a decir bueno hasta acá llegué, capaz que se quiere retirar, ¿viste?
2: La agenda,
0: entonces tenemos que disfrutar todo este poco tiempo de acá hasta diciembre.
6: No, Jesús Rodríguez. Un periodista siempre es periodista y un cronista de un equipo siempre va a ser cronista de un equipo,
0: sí.
6: Hasta que le dé donde llegue.
0: Bueno, así como usted está dando estos pasos, así arrancó Marcelo Hugo Tinelli, ¿sí?
6: ¿Quién?
0: Sí.
6: No lo escuché.
0: Marcelo Hugo Tinelli.
6: Ah, Hugo T.
0: No, sí, pues arrancó.
6: Sí, después de tener un programa...
0: No.
2: No hacía día.
0: Sí,
2: hacía campo de juego, no hacía día a día.
0: ¿No hacía día a día?
6: Hacía campo de juego.
0: Campo de juego, bueno. Usted arrancó con un campo de juego, Jesús. Sí. Usted capaz que puede ser el día de mañana un Jope, un Chato Prada, ¿sí?
6: Sí, ojalá. Quiero conocerlo.
0: ¿Lo quiere conocer?
6: Me gustaría. No, pero yo soy más de Mario Daniel. Uh-huh. De Mario Daniel Pergolini, soy más.
2: Pero le gusta la cumbia,
0: usted,
2: pues el otro nada que ver.
0: ¿Usted le gusta el rock o la cumbia?
6: No, me gusta el rock.
0: Le gusta el rock.
2: El otro viene en otro palo.
0: Bueno, pasa que hay diferentes rock, ¿no? Está el rock pesado, el internacional, el nacional. ¿Qué rock le gusta a usted?
2: Solo rock, no sé qué tanto habla.
6: Rock nacional.
0: ¿Rock nacional?
6: Internacional también.
0: No. No es rock bueno.
2: Es música de vanguardia.
0: Música de vanguardia. Bueno, ahí está.
6: El new metal también, podemos decirlo.
0: Sí. O bueno, la música que está.
6: Si no conocen el new metal, bueno, es. Hay banda. Sí. Es el metal. Uh-huh. Con un poco de rap. Hay referentes como Limp Bizkit, Slipknot, Linkin Park, sí. System of a Down.
2: Entre otros. Es el de 2000 para
6: sí.
2: Acá, ¿no?
6: Este de los 90 a 2000.
0: 90 a 2000.
7: ¿Por qué hablas así?
0: Sí. Y la música...

0: a los coreanos.
1: ¿Qué quedó para los coreanos? ¿Quiénes son los atorrantes esos?
0: No, son los, este...
2: Ah, el K-pop.
0: El K-pop, sí.
2: No, el K-pop sí me gusta. Hay varias bandas sí que me gustan también de K-pop.
0: Sí, porque...
1: Ah, K-pop.
0: Una chica...
2: Va, ustedes capaz que están confundidos con el K-pop y el J-pop. El J-pop, bueno, es de Japón.
0: Ah, de Japón.
2: El K-pop, bueno, es de Corea.
0: El otro día, en la final de la Copa del Mundo, o en la semifinal, se cruzaron...
1: cantó, ¿no? La inauguración, ¿o la...
0: Sí, creo que una inauguración cantó en coreano o japonés, no me acuerdo.
1: Cantó un poco, ahí todo.
0: Es más, porque...
2: No, una chica referente del K-pop, sí, que es la voz de un personaje de una película de Netflix, sí, que es de K-pop Demon Hunter.
0: Sí.
2: Y es, bueno, es referente al K-pop.
0: Ah, mira, sí, porque casualmente una chica de prensa de gimnasia, como Luli Cabezas, amante de los...
1: ¿Escuchado?
0: Orientales. Sí, sí, de los orientales, de orientales. Sí, porque la conozco. Siempre... Yo, ¿y esto de dónde? Acá escuchaba la música. Está bueno, qué sé yo, cada uno tiene los gustos.
2: Un saludo a mi amiga Luli.
0: Bueno, perfecto. No sabía que...
3: Sí,
0: está soltera. Tengan cuidado, ¿no? Porque Tami se va a enojar. Bueno, Jesús... lo saludo al licenciado y ya empezamos a hablar de gimnasia. ¿Cómo le va, Nacho? ¿Cómo anda usted?
3: Buenas todo noches. Bien. Perdón, ¿el amigo anda soltero que no? ¿O no?
0: ¿Jesús?
2: Ah, sí.
3: Pregunto.
2: Sí,
3: o... sí.
2: Sí.
3: Ah, listo.
2: Sí.
3: No, ¿usted no sabía? Perdón. Pensé que sí sabía.
0: No sabía.
2: Me acabo de después le contaré.
3: Yo porque no estaba al tanto, digamos, si había pasado algo nuevo, digamos, pero no.
0: O sea, todo lo que se juntan con frecuencia se separan. ¿Qué onda? ¿Qué pasa acá?
3: ¿Cómo que se juntan?
0: O sea, que se suman a frecuencia.
3: Ah, que se suma.
0: Que se suman a frecuencia, claro. Que se juntan con nosotros.
1: Acá hay mucha programa. Bigamia en este.
0: La verdad, no entiendo, ¿no?
3: Te invito a mi hermano Fer Alin Castro, un saludo grande.
0: ¿Todavía?
3: ¿Cómo que todavía?
0: Si sale a la luz algunos chats, ¿sabes qué? Está incendiado, incendiado más o menos.
3: ¿Cumple Maguila? ¿Cumple Dibártolo?
0: Sí, lo quisimos llamar, pero no contestaron.
3: Dibártolo no respondió al grupo directamente, ¿eh?
0: A este grupo no.
2: Está desaparecido, ¿no?
0: Sí.
2: Está desaparecido el Tano.
0: Hola, buenas noches, Jorge y Juli. Yo aquí pues, siempre escuchando su programa, soy Ofelia. Gracias, Ofelia, escuchando. Dice Graciela, dice, buenas noches, Jorge y Fer. Juli, ¿cómo están, chicos? Está hermosa la noche. Yo ya en casita tomando unos matecitos, hoy tuve gym. Les mando un abrazo, beso hasta el lunes. Disfruten el fin, gracias. Pero nosotros trabajamos el día domingo, estaremos a partir de las 5 de la tarde de Salta para lo que va a ser la presentación de Gimnasia Maipú.
3: Pero si el trabajo es disfrutar también para vos.
0: No, si yo disfruto.
3: Ah.
0: Es más, yo soy más feliz el domingo que
3: el
0: en,
3: sábado.
0: En la cancha. Que
3: en tu casa.
0: Que está toda la semana laburando.
3: O caminando la petona.
0: No. La verdad me pone contento hacer lo que trabajamos de esto.
3: ¿Cómo lo frase? ¿La pasión del fútbol?
0: La pasión del fútbol son las voces de la radio.
1: Sí, ¡aguanté!
0: Es una de las frases, ¿no? Pero aparte,
1: Uruguay,
0: aparte sí. Cuando vos no querés, cuando vos amás tu trabajo, lo disfrutás el doble. Yo no lo hago por plata. No, porque lo disfruto.
1: Mentira.
0: Bueno, ¿eh? Bueno, Jesús, arranquemos con gimnasia.
2: Bueno, vamos a hablar de gimnasia que hoy entrenó por la mañana pensando en lo que va a ser el encuentro frente a Deportivo Maipú a las 6 de la tarde en el Gigante del Norte, David Michel Torino.
0: Gigante del Norte.
2: Con el arbitraje de Gastón Monzón Brizuela, un gimnasio que va a ser tres valientes. En lo que corresponde al once titular del domingo pasado, de hace dos domingos atrás, que jugó frente a Patronato. El ingreso de Lautaro Montoya por Juan Roca,
0: sí.
2: Martín Roca, ¿verdad? Sí, es lo mismo, sí. Martín Roca, por Roca. El ingreso también de Thiago Varela por Walter Montoya.
0: No sé si
2: el ingreso de Lautaro
0: No sé si lo mismo Juan, sí, que Martín. ¿Sí?
2: No, es que Juan Martín se llama.
0: No, pero no sé si
2: Juan
0: lo mismo.
2: Martín.
0: No sé si para el jugador es el mismo nombre, porque capaz que su papá le puso Juan, su mamá le puso Martín. Y le gusta que le digan más Juan. A ver, yo conozco varios compañeros acá, no lo voy a quemar, en el grupo de Frecuencia Gol, que en un boliche se hacen llamar de un nombre. ¿Sí? Maguila, digo,
3: Cristian y Jesús.
0: Claro, Cristian se hace llamar como Jesús, por ejemplo.
3: Vos te haces llamar siempre Jorge, en todos lados.
0: En todos lados, que no me puedo cambiar si ya...
3: ¿Te gusta más tu primer nombre o tu segundo nombre?
0: No, yo creo, a ver, los dos me gustan.
1: Pero está ok, es lindo nombre.
0: Los dos nombres me gustan porque uno es un santo, ¿no? Como San Jorge, ¿sí? Y Ernesto viene de la sabiduría. Entonces, qué sé yo, me gustan los dos nombres, pero...
3: ¿Tenés cosita de la sabiduría, no?
0: No tanto.
3: Por eso segundo nombre, ¿no?
0: No, sí, por eso soy más santo. Por San Jorge, ¿no? Para que no se entienda mal, para que no lo piensen mal.
3: Por eso, nada más, después sí. Lo otro.
0: Bueno, continúe, Jesús, perdón. Es viernes, Jesús, le ponemos un poquito de onda al programa, si no...
2: Ah, sí, sí. Todo bien. Sí. Bueno, yo me llamo... mi primer nombre es Jesús, pero mi segundo nombre es Francisco. Sí. Y yo me llamo Jesús. Me hago llamar Jesús.
0: Jesús.
2: Mi familia nomás me llama Francisco. Por mi segundo nombre.
3: ¿Cómo se hace, cómo le dicen en el barrio?
0: ¿En el barrio cómo te dicen?
2: No, en mi barrio mi barrio, le voy a decir la posta, mi barrio le dicen Homerito. Homerito de cariño, porque me gustaba mucho los Simpsons, así que...
0: Sí.
2: Todavía me siguen gustando.
0: Sí. Se me olvidó que estamos en...
3: Hice algo.
0: Bueno, a ver...
2: Bueno, Gimnasia, sí. Que la formación, de la posible formación que va a salir el día domingo va a ser con Federico Consentino en el arco, línea de cuatro en el fondo, Galeto, Díaz, Guanini y Lautaro Montoya... En la mitad de la cancha, Fabricio Rojas, Thiago Vanega, Franco Civetti y Jonás Aguirre. Intercalan lugares junto con Lautaro Montoya. Lautaro Montoya se pasa al lateral por izquierda y Jonás de volante por izquierda. Adelante, Nicolás Rinaldi y Lautaro Gordillo. Ese sería el posible once para enfrentar a lo que viene a ser el botellero.
0: Gordillo de arranque. Me gusta.
2: Gordillo de arranque.
0: Porque venía...
2: Hoy lo probó 20 minutos, se han hecho 20 de fútbol y ha probado ese equipo.
0: Bueno, me gusta Gordillo de arranque porque venía probando anteriormente con Contín.
2: Exactamente.
0: Sí. Bueno, a ver, hay partidos importantes en el campeonato y es este uno de esos partidos, ¿no? Porque eso te puede motivar para lo que viene, empezar a ganar, y que te... Vos tenés que volver a acostumbrarte a las victorias, ¿sí? Empezar a ganar, siempre es bueno, ¿sí? Por ejemplo, obviamente, yo lo que voy a comprar va a ser una tontería lo que voy a decir, pero el Bosque de Roborrea se acostumbró a ganar ya, ¿sí? Se acostumbró a ganar. Está bien, son dos partidos.
3: Dos partidos, me decís.
0: O tres, sí. Ponele.
3: No, dos.
0: Dos partidos.
2: Tres.
0: Son dos partidos. Entonces creo que ya está bueno, porque si vos arrancas mal, sí. Y ya empezás, ¿entendés? Fíjate que
2: dejemos que pase,
0: ¿por qué te digo yo esto? Porque es bueno. Entonces, ¿qué necesita Gimnasia? Volver a que sea una fortaleza el Gigante Norte, volver a encontrarlo, obviamente. Lo mismo como en su momento hablamos de Central, Gimnasia tiene que empezar a encontrar no solamente resultado, funcionamiento, porque eso va a ser importante, que el mensaje del técnico llegue a los jugadores. Obviamente ahora Gimnasia tiene una situación económica complicada, pero creo que una victoria, no digo que soluciona lo económico, pero calma un poco. Así que bueno, ojalá que Gimnasia pueda ganar el día domingo. Acá me preguntan, dice, che, preguntale a Jesús el precio de entradas para el domingo.
2: Bueno, precio de las entradas del domingo, que ya pueden comprar hasta a través del sistema Brío, gentesalta.brío.club/eventos, así es el la página para comprar las entradas anticipadas, 50.000 pesos lo que es la platea alta,
0: sí.
2: Y 32.000 pesos lo que es las populares, y recordemos que los menores de 12 años acompañados por un adulto ingresan gratis al sector de populares, o sea, a la platea baja, bandeja Leguizamón y ex Virrey Toledo, pueden ingresar gratis los menores de 12 años acompañados por un adulto. Las boleterías van a estar abiertas a partir de las 2 de la tarde el día domingo. Y bueno, ese es el precio de la sentada, más que nada.
0: Bueno, perfecto. Entonces, Gimnasio, un 2x1 hace en el sentido... No, sí, sí, sí, 20 segundos ya vamos, sí, tranquila. A ver, hace un 2x1. Si el papá va con el hijo, con la hija, que sea menor de edad, tiene ese pequeño beneficio importante, ¿no? Para que vaya. ¿Habrá un lugar asignado para la gente de Mendoza? ¿O algunos hinchas de River que quizás van a la cancha a ver a Enzo?
2: Seguramente le habilitarán el codo de la parte de instalaciones.
0: Bien, perfecto.
2: Seguramente bueno. Van a ir los allegados de Deportivo Maipú, no creo que vayan hincha de River.
0: Bueno, Julio Massa va, por ejemplo. Sí, va a estar presente, me dijo el
3: relator.
0: Sí, Barreta fue de tanto tiempo. Que, no sé si lo hace por eso, pero. Lo hace por Gimnasia. Bueno, amigo, ¿cómo sale para usted Gimnasia el domingo?
2: Para mí, Gimnasia vuelve a la victoria.
0: Vuelve a la victoria, bueno.
2: ¿Cuál? Para mí, Gimnasia gana 1-0.
0: 1-0. ¿Cómo sale Juventud Antoniana en su visita a Corrientes?
2: Le tengo fe al equipo antoniano, así que para mí gana 1-0.
0: ¿Y cómo sale Central frente a Godoy Cruz en Mendoza?
2: Le trae un empate.
0: Ah, bueno, está positivo usted. Perfecto, me gusta. Esto la soltería le hace bien, parece. Bueno, Jesús, le mando un abrazo grande y disfrute el fin de semana. Por allí, qué sé yo, en el fin de semana de descanso, por allí encuentra algo que lo pueda acompañar el resto de su vida.
2: No, por el momento no.
0: ¿Por qué no? Es el mejor momento.
3: ¿Qué haces el duelo, Jorge?
2: Por el momento no. Prefiero... Sí. No, y aparte el domingo quiero disfrutarlo, es cumpleaños de mi viejo, así que... Quiero disfrutar, por lo menos a mi viejo.
0: Saludos.
3: ¿Cuánto cumple, Jorge?
2: Tenerlo y...
3: ¿Cuánto cumple?
2: Mi viejo debe cumplir...
0: ¿Qué debe? ¿Cómo
2: 40 y algo.
0: 40 y pico, 43.
3: Bueno, saludo grande.
0: Bueno, saludo grande, por supuesto, para el señor, su padre Jesús Rodríguez. Bueno,
2: Jesús, Adrián.
0: Bueno, disfrute del fin de semana, amigo. Realmente dale. Que lo pase lindo. Y bueno, y el sábado, por así... 50.
2: Nos veremos mañana.
0: ¿Dónde?
3: Mañana sábado. Que no tiene otro kiosquito, ¿sí?
0: Ah, cierto, bueno, perfecto. No.
3: Vos ya le has liberado el fin de día completo.
4: ¿Está bien?
3: No, el domingo,
0: no sabía. Bueno, perfecto.
2: Mañana es sábado.
0: Mañana nos vemos. Abrazo grande, amigo.
2: Le mando un abrazo a todos ahí. Ay, feliz cumpleaños a Maíla y a Lualta.
0: Bueno, dale, se le han dado, amigo. Abrazo grande. Bueno, ahí pasaba Jesús Rodríguez con información de Gimnasia. Saludo grande para Ori, que mañana va a estar con nosotros también. ¿Sí? Ya lo voy a contar.
3: Ori. Ah, bueno.
0: Ori, sí. Esa es licenciada en comunicación.
3: ¿Sabes el apellido?
0: No es mi WhatsApp, pues no me voy a contar nunca. Ya te digo, me pasaba, porfa. Sí, porque la productora se fue la productora. Guardia. Se fue a buscar. ¿Me pasa el teléfono, porfa? No estoy mirando mi chat.
3: ¿Por qué dice eso?
0: No, porque lo veo que está...
3: Si usted no oculta nada, o sí.
0: No, pero bueno.
3: Todos iguales.
0: Bueno, sí. Mañana... ¿Recuerde los ganadores de la del evento de, dice...
3: Derco Fest.
0: Mañana. Tienen que ir el sábado antes de las 12 de la noche para poder ingresar, ¿no? ¿Dónde van a estar los chicos de Hobby también con todo lo que es el catering de comida para que puedan disfrutar, ¿sí? Y por supuesto, le mando un saludo grande. No, que lo tengo acá, pero bueno, a Oriana. La conozco como Oriana. Bueno, Oriana que se va posiblemente se sume con nosotros.
3: Muy bien, qué bueno.
0: Nos acompaña, ella se recibió hace poquito de licenciatura en comunicación.
3: ¿Cómo está la licenciada, eh?
0: Sí, está, así que...
3: Ahora.
0: Sí, ella trabajaba en la prensa de gimnasia antes. Sí, la conoce usted.
3: Pero dame el apellido.
0: ¿Me da el segundo?
3: No,
0: yo no cargo de nada, yo después no me reten a mí, ¿no? Yo le pido... Bueno, ¿cómo piensa que se va del partido? Porque nosotros charlamos con Massa.
3: ¿Con...?
0: En la salida del...
3: ¿Julio Massa?
0: Del plantel.
3: Ah, con Sergio.
0: Con Sergio Massa.
3: ¿Qué dice Sergio?
0: Y él decía que, bueno, ellos van a buscar la forma de...
3: De ganar, sí.
0: De ganar y, obviamente, esperar el milagro. Oriana Calermo. Sí.
3: Sí.
0: Ore Calermo, que se recibió hace poquito.
3: Sí.
0: Que se va a sumar con nosotros, seguramente a Frecuencia Gol. Pero, no,
3: tiene 500 fotos.
0: Pero es la primera que sale, ¿qué quiere que le diga? Bueno, saludos grandes para Ore, que ella se va a empezar a sumar con nosotros. Nos va a acompañar, por supuesto. La gente se puede comunicar con nosotros.
3: ¿A qué número, Carito?
0: Está en otro planeta. 3874-66-9119. ¿Sí? Carito González. Bueno, el día domingo están todos invitados. A partir de las 5 de la tarde estaremos. Saludos grandes para Zoe, que está escuchando la radio. Por supuesto, el día viernes, Julieta Chiliguay junto a Cami Cáceres van a estar presentes en un emprendimiento. No, el próximo viernes.
3: Ah, mira.
0: En un emprendimiento en Chicuana, sí, junto con la gente de Morto Track, que la van a llevar. Y obviamente van a estar allá cubriendo ese gran evento que se viene. Porque la gente que quiere auspiciar con nosotros también tiene la posibilidad de tener cosas extra, aparte de la publicidad normal, ¿no? En radio, en televisión, en streaming, por supuesto, todo lo que son las presentaciones, ¿sí? Y bueno, está atento, tenga atento. Bueno, la gente también se puede el fin de semana. A ver, vamos a analizar resultados. A ver, Nachito, usted que... ¿Cómo lo ve a Juventud? ¿Usted ve que Juventud puede ganar? ¿Se puede traer tres puntos de Corrientes?
3: Mirá, por bajas en la defensa, complicado, che. Complicado, porque no viajó ya... Me gusta seguramente Juventud en colectivo a Corrientes, Facu Fernández. Y no viajó Sanabria. Y si te va el 50% del bastión defensivo...
0: Sí, dos jugadores clave.
3: Complicado.
0: Pero un Boca Unido también que ya... No juega por nada, ¿no?
3: No, pero viene invicto de local en la era Boggio.
0: Sí.
3: Tema a tener en cuenta eso en las rachas. Va a querer finalizar de la mejor manera esta primera parte, por más que ya esté condenado a la rivalidad. Así que van a ser la necesidad de Juventud de ganar. El empate no le sirve, perder obviamente mucho menos. Y va a tener que jugar con, viendo obviamente el otro partido, de Tucumán Central y Sarmiento La Banda, que empieza a las 4. O sea, Juventud ni bien termina su partido, va a ver el segundo tiempo en Tucumán Central ante Sarmiento La Banda.
0: Sí.
3: Y ahí recién se enterará una hora después del resultado. Es decir, gana Juventud, tiene que rogar que gane Tucumán Central, o mejor dicho, que pierda Sarmiento La Banda. Ya si empata, y listo, no tiene sentido el segundo tiempo allá en Tucumán, justamente en Villalén. Así que, repito, tiene esas bajas sensibles que me preocupan, porque Juventud se destacó mucho en la defensa. Hace mucho no vemos errores defensivos, pero esa línea defensiva que salía de memoria con dos bajas sensibles, y yo creo que hay que ver cómo lo reemplaza tanto con Agustín López y la ficha en Ale Taborda, que vuelve de luego de una lesión de fascitis plantar, la que tiene Ivo Chávez hoy en día, para ver si está en condiciones o no. No sé si viajó Ale Taborda, pero es el único lateral izquierdo que puede hacer uso Sergio Massa en esa posición. Recordemos que Leonel Canzonero, que era lateral izquierdo, ya no está, obviamente está en Mitre de Posadas. Así que veremos cómo rearme el equipo Sergio Massa, que veremos las alternativas, más que nada en medio campo y en defensa. En delantera yo creo que no salen muchas dudas, más que Vicedo, Muneo o Alvarenga adelante. Y ver cómo se puede desenvolver en ese terreno Tomás Asenato. Interesante, jugando el espacio abierto, jugando los centros, el regate final. Y bueno, vamos a ver de qué manera Juventud puede al menos ir en busca de la victoria. No lo veo mal en lo anímico, si Juventud logra un empate, hay que ver las formas obviamente, pero yo creo que Juventud ya lo estamos viendo más como para ser el mejor quinto a que sea cuarto. Por esto de depender, que muchas veces Juventud, viste que muchas veces los demás jugaban para Juventud y Juventud no jugaba para sí mismo, bueno, ojalá se dé el que Juventud juegue primero para Juventud y luego los demás jueguen para Juventud. Ojalá se dé, pero el premio ya está, que clasificó el nonagonal. El único impedimento son los viajes largos. Todo indica que Juventud, si termina quinto, va a la nonagonal B, a los equipos de zona sur, y arrancaría de visitante. Se está hablando de eso, arrancaría de visitante. Por esta desventaja de obviamente ser mejor quinto, de tener que ir a una zona donde no conoces, con rivales que no conoces, y arrancaría de visitante. Recuerden que todos los equipos tienen una fecha libre, así que roguemos que Juventud no le toque el viaje más largo, que sería Chipolete y Río Negro. Porque ahí, a poner... Sí. La moneda de la billetera como nunca sobre la mesa, pero bueno, tampoco en tema futbolístico y rival, lo veo como un desafío importante de Juventud. Pero los rivales también deben ver con otros ojos a este Juventud, que si termina bien arriba en lo futbolístico y en lo numérico, y yo creo que muchos no van a querer enfrentarse o venir a Salta a jugarle a este Juventud, que repito, tienen que volver a hacerse fuerte de local. y no solamente hable del Pistoia que jugó tres partidos, hable del Marta Arena donde va a jugar el Nonagonal, de aquí en adelante los cuatro partidos de local y los cuatro visitantes, veremos a dónde lo jugará obviamente. Repito, hay que evitar Chipoleti porque sería un viaje larguísimo y más en una semana corta, que este día lunes, luego del partido, luego de que termine la fase regular, recién sabremos el fixture, la programación, la fecha libre y los rivales que le quedan a Juventud. Ojalá sea en la zona norte, pero para eso debe que ganar y muchas cosas más, pero nada. Las buenas sensaciones de que Juventud puede hacer un buen partido, salvo quiero ver cómo está Agustín López, salvo quiero ver cómo está Leta Borda, después todo sale en memoria.
0: Mira vos, ¿y Central cómo lo ves? ¿Puede sumar? O sea, uno con la intención es te traes algo de Mendoza.
3: Si vas con
0: ahora,
3: línea de
0: ¿cómo haces para traerte algo de Mendoza?
3: Si vas con línea de 5 y vas con la intención al menos de empatar, sí. No te aseguro que te garantice victoria, sí o sí. Eso. En una cancha en donde se hace sentir bastante la gente en el Gambarte, Godoy Cruz, que podemos ver una fortaleza, un punto fuerte siempre de local, de visitante, es totalmente otra cosa. Por eso hoy está entre afuera y adentro de reducido, le cuesta mucho. Hace menos de 2 meses jugó acá en Salta. Y no era el Godoy Cruz que conocemos, que venía con un plantel numeroso de jerarquía. Sí. Pero en el fútbol nacional obviamente se presenta otro tipo de juego. Pero con la baja de Enzo Vázquez, sí. Con la baja de Chicho Aleo, no creo que mucho repercuta porque va a volver Pedro Sanz, que sí. Tiene más vocación ofensiva. Pero quiero hacer hincapié en Fabricio Haas, quien lo va a reemplazar luego de 1 año y medio. El último partido titular que jugó Haas fue en Deportivo Madrid en marzo del año pasado. Y hay que ver si está con ritmo o no. Complicado debutar en una cancha muy complicada ante un rival que viene con la necesidad de ganar y de pelear el top 8, sí o sí, por el presupuesto. Pero sería un milagro que Central empate, que se traiga un punto a Salta, por el viaje largo, por todo lo que implica el cansancio. Pero yo creo que tiene más chance de perder que de empatar. De ganar sería un batacazo, así como con Racing, porque en ese momento Racing no venía tan mal como viene ahora, o no presentó ese declive como era hace unas fechas atrás, con un equipo sí. De jerarquía que se armó para el ascenso y hoy está abajo. Pero el empate sería un negocio para Central, siempre y cuando, como hacemos la media inglesa, gane el local ante los Andes el próximo domingo. Pero lo veo complicado por esta baja sensible, y más haciendo hincapié en Haas, que no vemos hace mucho un arquero que tenga ritmo futbolístico, y más con la jerarquía de Pino, de Esteban Burgos, jugadores de jerarquía que tienen Godoy Cruz de ahí en adelante, una cancha que puede marcar mucho la diferencia. Pero veremos, el fútbol da sorpresas, la Primera Nacional dio sorpresas, y veremos si Central se trae algo más que un puntito que sería beneficioso para salir de esta zona roja.
0: ¿Hubo una marcha hoy? No. Había una marcha en la Plaza
3: de Julio. ¿Lo de que se juega la final de Mundo otra vez?
0: Había una marcha en la Plaza de 9 de Julio.
3: No la vi, la verdad. No vi que se hizo.
0: No, yo no vi que se hizo. Joaco iba a cubrir eso, me dijo hoy, así que yo calculo que Joaco está por así. Bueno, ¿y Gimnasia cómo lo ves el domingo?
3: Gimnasia me gusta verlo de vuelta a Gordillo, me gusta que vuelva Thiago Banega luego de esa suspensión, un medio campo que yo creo que llama mucho a pedir con Walter Montoya también. No, es de los tres equipos que por ahí no tiene muchas bajas, pero del cual se pueden destacar bastante. Un Maipú que tiene jerarquía, un Maipú que tiene la estrella de Enzo Pérez, que Maipú viene redoblando la apuesta de visitante, viene a ganarle 3-1 a Rafaela.
0: Sí.
3: En su momento, el otro partido que gana visitante fue un 5-0 categórico a Temperley en el Beranger. Así que es un equipo que visitante puede dañar bastante, puede golpear bastante. Vamos a ver cómo se desenvuelve Enzo Pérez en una cancha que históricamente le cuesta a los que vienen acá a Salta. Vamos a ver cómo está precisamente el campo de juego, porque sí. No está ni bien para los que entrenan ni para los que juegan ahí.
0: Bueno, a la clara está porque Gimnasia no entrena casi nunca ahí.
3: Complicado, vamos a ver. Patronato sacó provecho de un error, y esos errores, esos retrocesos que le costó a Civetti para el primer gol de Patronato, ojalá acá con Maipú no los tenga, porque si bien no tiene a Egel, tiene un mediocampo y una delantera sí. Que puede marcar mucha diferencia por los laterales. Pero Gimnasia, repito, con la confianza en Gordillo y un segundo tiempo con Contini doble 9, suele marcar mucho la diferencia. Gimnasia, cada vez que empezó a abrir el marcador en el Gigante, no perdió, no lo dieron vuelta, a lo sumo algún que otro empate sobre el final. Pero ya con la última imagen que dejó hace 2 semanas ante Patronato, y acá yo creo que no tendría mucho problema en ganarlo, porque es volver a recuperar la fortaleza de local, y sabiendo que te queda un tramo largo de visitante, con clásico de por medio en agosto, donde sí o sí tenés la necesidad de sumar y de ganar en casa, de visitante de vuelta, el negocio, otra vez de sumar de visitante. Pero bueno, partido que Gimnasia lo puede dar pelea y puede ganarlo tranquilamente.
0: Bueno, perfecto, ahí está el análisis del licenciado Nacho Ciares para los partidos de fin de semana. Y nosotros vamos a la comunicación telefónica, vamos a saludar al cumpleañero, a uno de los cumpleañeros, a uno de, lo, de los mellizos que no, no manda al extranjero por acá. Le damos la bienvenida. Creo que la primera vez que va a salir en graffiti, creo, de, en el programa, creo que no, no estuvo todavía. Feliz cumple para Cristian Escalante. ¿Cómo le va, Cristian? ¿Cómo anda usted? Buenas noches.
4: Bueno. Hola, Jorge. ¿Cómo te va? Saludo sí. a toda la banda ahí, frecuenciera, al licenciado. Qué un gusto escucharlo, pero no pudimos compartir palabra ahí en la transmisión de River. Olvidable, ¿no? Nunca más pienso la trena. Sí. Saludos para usted, le agradezco un montón. A la gran productora que tiene, a Julieta, y le igual ahí, la verdad que hace bastante que no vean que produce... También como ese y a todo el equipo, a todos los que están sí. ahí en la radio. ¿Qué tal? ¿Cómo
0: o
4: le
0: sea,
4: va?
0: Lo tiró por el piso a González, ¿no? González, jefe de producción, pero bueno, no, no lo quiso nombrar. González siente,
4: no,
0: se siente,
4: se siente Carlito dolido. Sabe el enorme cariño que le tiene a Carlito. Es sí. como lo dice Jesús, ¿no? Es un papá dentro de los medios, así que...
0: El Macaya Márquez.
4: No, la verdad que...
0: El Macaya Márquez de... El Macaya Márquez de Periodismo Salteño. Pero bueno, Cristian, bueno, ¿cuántos años cumple ya?
4: ¿Usted cuánto da, ¿eh?
0: No, no sé, por eso le pregunto, o sea, no soy adivino, si soy adivino, adivinar los seis números que me salen aquí, ni seis. A ver, ¿cuánto cumple? ¿36?
4: 35.
0: Bueno, le pegamos en el palo.
3: ¿Como la fecha?
0: Que es de 35 años, la fecha 35, bueno.
4: Estamos... ¡No, no!
5: Es una tormenta
4: fecha,
5: de facha.
0: No, sí. ¿La estaba pasando lindo su cumple?
4: Sí, tranquilo, tranquilo, hoy en familia, sí. también con otra familia política, pero no, estoy en familia seguramente mañana con algún amigo. Yo me quería acercar, estaba hace unos media hora por la terminal despidiendo, bueno, a mis sobrinas que tenían que volver a estudiar.
0: Sí.
4: Y
0: cuadras,
4: me
0: no,
4: quería
0: no,
4: pasar...
0: Vuelta.
4: Sí, estaba ahí, a sí. tres cuadras, sí. pero bueno, no me puedo acercar ahora, se me complicó porque tenía que volver a subir para arriba, usted sabe... Vivo en zona norte y cruzaste todo el centro y todo, pero quería llegarme porque no conozco el estudio, entonces sí. les prometo ahora en vivo que el lunes estoy por ahí, llevo algo para compartir, así que vayan con hambre y pizza.
0: Ah, bueno, pasa al streaming, ¿le parece?
4: Directamente bueno, al streaming. Bueno.
0: Le hacemos.
4: Dale.
0: Sí, el lunes lo esperamos ahí con todos.
3: Con el hambre.
0: Bueno, Cristian, que lo disfrute, más que nada queremos saludarlo.

0: Feliz cumple, Bahí. Que lo pase, que lo pase lindo, amigo. La verdad, es un integrante más de Frecuencia Gol.
1: ¿Cuándo el descendiente, estimado?
0: En algún momento tiene que llegar, ¿no? El Maguilita. Es Junior.
1: La nenita.
2: ¿Y quién dice, no? Si llega a fin de año, puede ser, te puedo dar buenas noticias, pero bueno, estamos en proceso.
1: O sea, si se salva Central Descenso,
0: si se salva, ¿prometemos? ¿Se promete o no?
2: Oh, olvídate, ya promete. Ahí sí, olvídate.
0: Mira,
2: ahí seguro.
0: Mirá que el año que viene, el año que viene, Julieta Chiriguay dijo que se va a casar y va a tener un hijo. Así que bueno, no sé.
2: Ah, la pipeta.
0: Sí, no, sí, la productora ya está. Y González parece que.
1: ¿Qué promete?
0: También promete.
1: ¿No se adorme?
0: Promete algo. Sí. Bueno, Cristian, le mando un abrazo grande, cuídese y bueno, ojalá que lo termine de buena manera, por supuesto, al cumple cuando faltan 3:35.
1: ¿Qué recibe de regalo, perdón? ¿Algún regalito especial?
2: Ropa y algo tecnológico, pero tranquilo por el momento. Sí,
0: bueno,
2: sí,
0: la pasó lindo. Se jugaron.
2: Sí, no, lo importante es familia, salud, amistad, así que hoy, la verdad que, de ser sincero, quería acercarme a la ropa. Sí.
0: Sí, no, sí, yo sé que se quiso acercar, pero no lo veo acá, pero bueno, qué sé yo.
2: El lunes prometo que esté por ahí. Si no es en el streaming, estoy seguramente en la radio, me estoy, porque quiero conocer también, ¿no?
0: Bueno, entonces, ¿queda grabado esto? ¿Lo subimos con cosa?
2: Obvio. Dígale a Carlito no, que vaya con
0: los Carlos los lunes no viene a la radio, sí, directamente va al streaming.
2: No.
0: Bueno, amigo, acá una oyenta le dice, mira, feliz cumple, Cristian, dice Ofelia. Saludo grande para Cristian.
2: Ofelia, me acuerdo, Ofelia, qué hija.
0: No, oiga, es un oyente que todos los días nos manda mensajes, escucha el programa. Sí, así que.
1: No,
0: yo sé que usted andaba siempre portándose mal antes, pero no. Es más,
2: eso queda atrás, Guille.
0: Está escribiendo, guarda. Audio, dice. Está escribiendo. A ver qué
2: dice. Reconocelo.
0: Capaz que en algún momento.
1: Ex compañera.
0: Dice, sí.
2: Algún tirito.
0: Dice, sí, fiel oyente nada más, dice la Ofelia.
1: Sí,
0: un oyente que. Sí, por favor, no me meta en problema. Señor Escalante, si no le hago juicio. Así que. Bueno. Bueno, amigo, que termine de buena manera su día, amigo. Le mando un abrazo grande. Y bueno, ¿y acá qué hacemos con esta torta? La tenemos que tirar. Bueno, nos vemos, amigo. Le mando un abrazo grande.
2: Le mando un abrazo, abrazo a todos y un gran saludo, un cariño enorme para Frecuencia Gol. Así que nos vemos el lunes. Gracias.
0: Abrazo grande. Ahí pasaba Cristian Escalante, que está festejando su cumple, ¿no? Bueno, a ver, se despertó. Escucharon a Escalante, se despertó.
1: Despertó el apetito.
0: Se está acordando de algo, González. Bueno, nosotros vamos llegando al final del programa del día de la fecha. Recordamos que el día domingo estaremos desde las 5 de la tarde desde el Gigante del Norte, por supuesto, para la presentación de Gimnasia. Juega el Millonario y, por supuesto, si juega el Millonario, está Graffiti 89.5 presente. Jugará frente a Maipú de Mendoza, será transmisión central y, por supuesto, vamos a hablar también en la previa de lo que dejó del partido de Juventud Antoniana en Corrientes y también del partido que van a jugar Central Norte con Godoy Cruz de Mendoza. Nosotros llegamos al final. Nachito, buen regreso a casa, buen fin de semana.
1: Igualmente.
0: Disfrute la semana. ¿Se sacó la duda o no?
1: ¿Qué duda?
0: ¿Se sacó la duda que me preguntaba? ¿Quién era?
1: ¿La chica de Goyo?
0: Sí.
1: Sí.
0: Bueno, perfecto, sí. Es importante. Bueno, Carlito González, gracias. Carlito, gracias por todo.
1: Se va
0: nuestro Macaya. Gracias, Fernando Soler, para la
3: presión técnica. Adiós.
0: Gracias, señorita Julieta Chiriguay, en la presión técnica. Saludos grandes para todos. Yo esperaba que hoy Julieta aparezca con los sanguchitos de pernil, algo que quedó del. No trajo nada. Directamente no vino con nada.
4: Así yo no.
0: Nosotros le ponemos punto final al viernes. Y recuerden que hoy es viernes. Tu cuerpo lo sabe. Mañana es sábado. Disfrutá, descansá. Buen fin de semana para todos. Chau.

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